0: es cierto que suspendieron las clases en el territorio nacional. Yo no sé qué está pasando con la información de las clases. Yo creo que debe haber un rumor por allí. Sí, fueron suspendidas el pasado 24 de junio cuando ocurrió el terremoto, anunciado por la presidenta Delcy Rodríguez. Lástima que no tenemos ese audio por allí, ¿verdad, Gracie? El de la presidenta el día que suspendió las clases cuando se dio el terremoto. Si lo tenemos, búsquenlo a ver si lo tenemos por ahí para reponérselo a la gente. Porque creo que hay alguna confusión. Néstor, no, Dios te bendiga a ti también. Muchas gracias por estar conectado. No tenemos información alguna. Ojo, están suspendidas a nivel nacional, pero no tenemos información alguna de cuándo serán reanudadas, porque hay que esperar que las autoridades lo digan, ¿no? De manera oficial. Entonces, fíjense, yo les hablaba de las réplicas, que era algo normal. Nuestras cifras están siendo actualizadas. Y yo ahí hago un llamado a todos los colegas comunicadores, influencers, que hacen vida dentro de las plataformas digitales, a no sumarse a cifras no oficiales. Creo que es un error fundamental hacerse eco de cifras que salen de cualquier fuente que nosotros no tenemos, porque en este momento lo que generan sin duda alguna es pánico, es confusión, o alguna distorsión de todo el proceso que se viene haciendo, y la idea de esto es no generar más zozobra en la gente que ya tiene una situación bastante delicada en diferentes lugares donde se encuentra y con diferentes perspectivas. Entonces vamos a pegarnos a las cifras oficiales. Hoy a la 1:00 p.m, y lo ha venido haciendo durante estos días, el presidente de la Asamblea nos ha estado otorgando un balance oficial sobre la situación que se está viviendo acá. ¿Ok? Nos dice Milagros Ascanio, saludos desde Trujillo, un abrazo, Milagro, gracias por estar conectada con nosotros. Nos dice Emily, suspensión de clases en todo el territorio nacional desde el 24-6 sin fecha definida. Efectivamente es lo que hay hasta ahora, no tenemos ninguna otra información. Recuerden que apenas tenemos 72 horas cumplidas hoy a las 6:00 p.m. de este sismo este doblete sísmico que afectó el territorio nacional, principalmente los 7 estados que se han visto afectados y con foco con mucho más fuerza en La Guaira. Así que, ¿qué es importante? Bueno, nosotros debemos de allí difundir información de que apoye y ayude a encontrar personas, a los familiares perdidos. Si usted tiene una lista que sea real, que esté verificada, que venga de algún hospital, bueno, pásela para que los demás vayan, puedan viendo si tienen algún familiar allí, si no lo tienen. Es muy, muy importante ayudar de esa forma. Si un amigo suyo está buscando algún amigo, algún familiar y publica un flyer y usted lo puede publicar en su estado, repliquemos de esa manera. Si hay algún donante que quiera llevar algo a algún lugar, ubíquelo, dígale, mira, lo puedes llevar a este centro de acopio, lo puedes entregar aquí. Esas son cosas que es lo que nosotros podemos ayudar en la medida que estamos evidentemente en este proceso, que es la parte más importante del rescate, ¿no? Nos dice por aquí Andreina Castillo, saludos desde la fría estado Táchira, un abrazo Andreina para ti y para todos los que hasta ahora se conectan. Son las 8:05, señora Gracie, yo me tengo que despedir ya de esta transmisión especial que hemos venido haciendo durante todos estos días desde el 24 de junio en Radio Nacional de Venezuela, conectado con el sistema público de emisoras. Les hemos llevado a ustedes información minuto a minuto de lo que está ocurriendo. Importante, si usted está en su carro y no tiene electricidad en la casa todavía, encienda la luz, que es importante saber que además el 60% del servicio eléctrico se ha recuperado en La Guaira. Yo me despido, Alejandro Silva Villamizar, un gusto acompañarlos. Mañana seguramente estaré acompañándolos un rato más acá con todo el equipo de Radio Nacional de Venezuela y de las emisoras aliadas para llevarles información minuto a minuto. No se despeguen del dial de Radio Nacional de Venezuela porque estamos justamente llevándoles información de lo que está ocurriendo en Venezuela y específicamente el trabajo que se viene haciendo en estos 7 estados para rescatar las víctimas. Hasta una próxima.
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1: Son las 8:09. 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

0: amigos y amigas, usuarios y usuarias de Radio Nacional de Venezuela. Bienvenidos a la edición 1271 del programa Llegó la Hora, hacia una cultura de la solidaridad de la Fundación Latinoamericana por los Derechos Humanos y el Desarrollo Social Fundalatín, productor nacional independiente 11610. El equipo de trabajo está conformado en la presidencia del Sistema Radio Nacional de Venezuela, Isbemar Jiménez. Hoy en el control técnico nos acompaña Yar Simanca. Siempre agradeciéndole a Radio Nacional de Venezuela por esa comunicación liberadora que lleva a nuestro pueblo. Darle las gracias a Isbemar Jiménez por estas 48 horas que se ha dedicado desde la Radio Nacional a llevar ese tema de esperanza a nuestro pueblo que tanto lo necesita en estos momentos. Abrazo fuerte para ti, Isbemar, por esa lucha constante, por apoyar nuestra patria, nuestras comunidades, siempre desde la comunicación, desde llevar ese mensaje de esperanza que tanto necesita nuestros hermanos y hermanas que perdieron sus familiares y que hoy queremos acompañarlo desde la oración, desde la fraternidad, desde la solidaridad y desde ese sentimiento de saber que en los momentos más duros que nos toca vivir como pueblo tenemos que mantenernos unidos, no perder la espiritualidad que todos los venezolanos estamos impregnados de ella y seguir trabajando por que nuestra patria cada día se mantenga más y más unida. En esta edición 1270...
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0: EBKE Mundial te da la hora.
1: Las 8 y 25 minutos.
0: Hora Mundial.
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1: Escuchamos palabras de la presidenta encargada de la República Bolivariana de Venezuela, Delcy Rodríguez.
3: Ustedes saben que, bueno, además del estado de La Guaira, 6 estados más fueron impactados con algún nivel de gravedad, como la ciudad capital, Caracas, la Gran Caracas, el estado Miranda, el estado Carabobo. He estado en contacto con el gobernador del estado Carabobo, el estado Falcón, el estado Aragua, entre otros, de los cuales tenemos una atención coordinada, pero obviamente los esfuerzos más grandes están concentrados en el estado de La Guaira, en Caracas. Estamos también ahorita en un proceso de distribución de los rescatistas internacionales que también pueden llegar a Caracas y pueden llegar al municipio Chacao de Miranda, donde también hubo importantes afectaciones producto de desplomes de edificios. Así que la mayor colaboración. Son horas críticas.
1: Escuchábamos palabras de la presidenta encargada de la República Bolivariana de Venezuela, Delcy Rodríguez.
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1: Escuchamos palabras de la presidenta encargada de la República Bolivariana de Venezuela, Delcy Rodríguez.
3: Quería activar líneas de créditos especiales, tanto de la banca pública como de la banca privada, para quienes perdieron su actividad económica principal, bien sea comercial, fábricas, y una asignación especial a través del sistema Patria para los trabajadores que perdieron sus empleos. Yo sé que vamos a salir más fortalecidos y vamos a salir también más unidos que nunca. Así que al pueblo de Venezuela, calma y mantenerse en sus hogares quienes no tengan comprometidos su infraestructura de vivienda para que nosotros podamos facilitar las labores de rescate de las personas que aún están atrapadas. Extiendo mi abrazo solidario a los trabajadores de Venezolana de Televisión, al sistema público de medios, a los medios privados que también se han sumado a la labor de informar tanto al pueblo de Venezuela como a la comunidad internacional. Mi agradecimiento sincero porque sé que estas horas son lo que nos definen como un pueblo, que nos definen pueblo noble. Y a ellos agradezco todo el esfuerzo que se está haciendo.
1: Escuchábamos palabras de la presidenta encargada de la República Bolivariana de Venezuela, Delcy Rodríguez. 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

0: CBKE Mundial te da la hora.
1: Las 8 y 50 minutos.
0: Hora Mundial.
1: El Día del Periodista se celebra anualmente el 27 de junio desde 1965. Por iniciativa de Guillermo García Ponte, escritor, periodista y entonces parlamentario del Partido Comunista, propuso desde el cuartel San Carlos en Caracas, donde permanecía preso acusado de rebelión militar, que el Día del Periodista se celebrara el mismo día en que salió la primera edición del Correo del Orinoco, periódico creado por Simón Bolívar como órgano propagandístico de la Tercera República de Venezuela y para contrarrestar la influencia de la Gaceta de Caracas. El Día del Periodista se celebraba el 24 de octubre, fecha en la que inició la prensa escrita en el país con la publicación de La Gaceta de Caracas en el año de 1808. Sin embargo, en 1994, la Ley de Ejercicio del Periodismo en Venezuela confirmó que el Día del Periodista se celebraría cada 27 de junio en conmemoración al nacimiento del Correo del Orinoco y a los profesionales que dedican su vida a informar, investigar, educar y producir cambios en la sociedad, con ética, veracidad, objetividad y valentía. El periodismo es una pasión incansable porque es el mejor oficio del mundo. Gabriel García Márquez. Escuchamos palabras de la presidenta encargada de la República Bolivariana de Venezuela, Delcy Rodríguez.
2: Estamos haciendo evaluación y, como he dicho, el caso del estado La Guaira amerita una atención especial en el ámbito del agua. Hemos hecho también saturación en distribución de agua, de alimentos, que no haya necesidad que no estemos atendiendo, por más dolorosa que sea. Y lo más importante, lo más estratégico, como hemos dicho desde el primer minuto, es el proceso de rescate de las personas que aún están con vida. Es nuestra prioridad, tanto de los rescatistas venezolanos, a quienes los abrazo, les agradezco, Protección Civil, bomberos, médicos, voluntarios de la Cruz Roja, los abrazamos, les agradecemos por la labor incansable. Han llegado de todo el país a ayudar en la búsqueda de esos venezolanos, de esas venezolanas que aún están con vida. Y nosotros tenemos fe y esperanza de que los vamos a rescatar.
1: Escuchábamos palabras de la presidenta encargada de la República Bolivariana de Venezuela, Delcy Rodríguez.
0: Publicidad.
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0: Escuchemos palabras del vicepresidente sectorial de Obras Públicas y Servicios, Juan José Ramírez.
1: Podemos informarle también al país que estos equipos corresponden a una primera porque estamos recibiendo de todo el país otro conjunto de maquinaria pesada que se va a sumar para las labores de rescate y de restitución de los servicios públicos también. Estamos atendiendo todo lo que es el sector de Caraballeda, estamos atendiendo también a todo lo que es Playa Grande, que fue también muy afectado por el evento sísmico. Y también aquí en Macuto, donde se ha desplegado todo el equipamiento. También podemos informar, estamos restituyendo con todo el personal de Corpolec y el Ministerio de Energía Eléctrica en la restitución del servicio de electricidad. Y bueno, se están haciendo ya las debidas pruebas, ya se está energizando sectores de la ciudad que no se encuentran comprometidos con algún problema con la red o tendido eléctrico que se haya caído. Entonces, los sectores que se están haciendo la restitución corresponden a los que el servicio se puede restituir de forma normal y bueno, poco a poco vamos a ir restituyendo los servicios públicos aquí en la zona.
0: Escuchamos palabras del vicepresidente sectorial de Obras Públicas y Servicios, Juan José Ramírez.
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0: YBKE Mundial te da la hora.
1: Las 9 y 25 minutos.
0: Hora Mundial.
1: 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Escuchamos palabras de la presidenta encargada de la República Bolivariana de Venezuela, Delcy Rodríguez.
2: Yo ratifico la decisión de que el Estado de La Guaira está en este momento militarizado. Y quiero pedir con el corazón la colaboración del pueblo de Venezuela. Sabemos que todos queremos ayudar, pero debe hacerse de manera ordenada, que no perturbe ni obstaculice las labores de rescate. Ahorita estamos en lo que llamamos las horas más críticas y sensibles de rescate de personas que aún puedan estar con vida bajo los escombros. Y el llamado es, por favor, que el apoyo voluntario sea ordenado. En ese sentido, solicito a la población que no baje al Estado La Guaira.
1: Escuchábamos palabras de la presidenta encargada de la República Bolivariana de Venezuela, Delcy Rodríguez.
0: Publicidad.
1: Escuchemos palabras del presidente de la Asamblea Nacional de Venezuela, Jorge Rodríguez.
3: Agradecerle a los miles de voluntarios y voluntarias. Y agradecerles también a los miles y miles de funcionarias y funcionarios de los grupos de rescate, de nuestra Fuerza Armada Nacional Bolivariana, de los cuerpos policiales, de las gobernaciones, de las alcaldías de Chacao, de Caracas y de la alcaldía de La Guaira, por el esfuerzo denodado que han experimentado para salvar las vidas y para atender a los miles y miles de afectados por la tragedia del terremoto, dos terremotos del 24 de junio a las 6 y 3 de la tarde.
1: Escuchamos palabras del presidente de la Asamblea Nacional de Venezuela, Jorge Rodríguez.
4: ¿Sabes qué hacer exactamente si la Tierra comienza a moverse? La regla de oro internacional y oficial en nuestro país es agáchate, cúbrete y agárrate. Si estás bajo techo, agáchate de inmediato, búscale la caída a una mesa o escritorio resistente, cúbrete la cabeza y la nuca con tus brazos y agárrate fuerte hasta que pase el temblor. Mantén la calma, no uses ascensores y aléjate de ventanas o estantes que puedan ceder. La prevención es nuestra mejor herramienta. 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
1: Escuchemos palabras del presidente de la Asamblea Nacional de Venezuela, Jorge Rodríguez.
5: Quería recordarles que en el Poliedro de Caracas se encuentra el centro para registrar a las voluntarias, a los voluntarios que van a ser de manera ordenada llevadas al Estado de La Guaira. Por último, así como ha habido cientos de miles, millones de expresiones de bondad, de afecto, de camaradería, de compasión, de acompañamiento y de ayuda, también está de una manera muy minoritaria la maldad expresándose. El viaducto está en perfectas condiciones. Diariamente, cada 12 horas, es evaluado de manera técnica y los técnicos han señalado que el viaducto Caracas-La Guaira se encuentra en perfectas condiciones. Traten de apegarse a la información oficial que de manera permanente estamos dando el gobierno bolivariano, el gobierno de la presidenta encargada del Cielovina Rodríguez, los gobernadores, las alcaldesas y los alcaldes. De este terrible infortunio saldremos más fuertes y unidos que nunca.
1: Escuchamos palabras del presidente de la Asamblea Nacional de Venezuela, Jorge Rodríguez.
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8: Las 9 y 50 minutos.
7: Hora Mundial.
8: El Día del Periodista se celebra anualmente el 27 de junio desde 1965. Por iniciativa de Guillermo García Ponte, escritor, periodista y entonces parlamentario del Partido Comunista, propuso desde el cuartel San Carlos en Caracas, donde permanecía preso acusado de rebelión militar, que el Día del Periodista se celebrara el mismo día en que salió la primera edición del Correo del Orinoco, periódico creado por Simón Bolívar como órgano propagandístico de la Tercera República de Venezuela y para contrarrestar la influencia de la Gaceta de Caracas. El Día del Periodista se celebraba el 24 de octubre, fecha en la que inició la prensa escrita en el país con la publicación de La Gaceta de Caracas en el año de 1808. Sin embargo, en 1994, la Ley de Ejercicio del Periodismo en Venezuela confirmó que el Día del Periodista se celebraría cada 27 de junio en conmemoración al nacimiento del Correo del Orinoco y a los profesionales que dedican su vida a informar, investigar, educar y producir cambios en la sociedad con ética, veracidad, objetividad y valentía. El periodismo es una pasión incansable porque es el mejor oficio del mundo. Gabriel García Márquez. Escuchamos palabras de la presidenta encargada de la República Bolivariana de Venezuela, Delcy Rodríguez.
9: Yo apelo al sentido de colaboración porque conozco el gran corazón de Venezuela, conozco el gran corazón del pueblo venezolano y sé que el pueblo venezolano todos quieren acudir a la ayuda, todos quieren hacerlo por solidaridad, pero debemos hacerlo de una manera que no obstaculice estas labores de rescate, las labores de seguridad, tranquilidad en ese estado que, como he dicho, requiere nuestro acompañamiento. Pero hay algo que podemos hacer todos juntos sin ningún tipo de impedimento para las labores. Ese algo que todos juntos podemos hacer todos los días es orar, rezar desde nuestra fe profunda por nuestros seres queridos, rezar porque estén con vida y que puedan ser rescatados y salvados oportunamente.
8: Escuchábamos palabras de la presidenta encargada de la República Bolivariana de Venezuela, Delcy Rodríguez. 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
0: Escuchemos al presidente constitucional de la República Bolivariana de Venezuela, Nicolás Maduro.
11: Este pueblo está despierto, este pueblo está dispuesto y este pueblo está preparado para defender nuestra patria de cualquier amenaza, de cualquier agresión criminal.

0: mal.
1: Y para muestra un botón, hay que verle la cara a estar organizado en 235 mil calles. Hemos sincerado la estructura y ahora tenemos una mejor estructura, más sincera, más honesta y entonces más poderosa. Y tenemos tareas que cumplir. La primera tarea de todos, consolidar el equipo en la calle. Punto y círculo. Primera tarea. En segundo lugar, la gran tarea de prepararse para la defensa integral de su calle, de su barrio, de su comunidad, con una sola consigna. Paz, paz, paz.
2: Escuchamos al presidente de la República, Nicolás Maduro.
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0: GBKE Mundial te da la hora.
1: Las 10 y 25 minutos.
0: Hora Mundial.
1: 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Escuchamos palabras de la presidenta encargada de la República Bolivariana de Venezuela, Delcy Rodríguez.
2: En nombre del pueblo de Venezuela, quiero agradecer y quiero también informar que han llegado los siguientes equipos de rescatistas: El Salvador, México, República Dominicana, Suiza, Ecuador, España, Chile, Colombia, Estados Unidos. Ya esta en las horas más tempranas tuvimos una reunión con representantes del Comando Norte, expertos en tragedias naturales. Y allí, bueno, establecimos un intercambio de información con el Mayor General Kevin Jarrett. Agradezco de verdad todo el apoyo que están brindando en este momento al pueblo venezolano y también informar que ya están en camino rescatistas de Alemania, Países Bajos e Italia.
1: Escuchábamos palabras de la presidenta encargada de la República Bolivariana de Venezuela, Delcy Rodríguez.
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1: Escuchamos palabras de la presidenta encargada de la República Bolivariana de Venezuela, Delcy Rodríguez.
2: Quisiera anunciar la creación de un fondo inicial de 200 millones de dólares con recursos que tenemos en el Fondo Monetario Internacional, que nos permita reconstruir infraestructura, hospitales, que nos permita la construcción de viviendas para quienes perdieron sus casas. Igualmente, estoy creando, di la instrucción al vicepresidente de Economía y a la ministra de Finanzas para la creación de un fondo que nos permita la atención inmediata de las víctimas de este desastre natural que ha enlutado a decenas de familias.
1: Escuchábamos palabras de la presidenta encargada de la República Bolivariana de Venezuela, Delcy Rodríguez. Escuchemos palabras del presidente de la Asamblea Nacional de Venezuela, Jorge Rodríguez.
3: Y queremos agradecerles porque hemos notado inmensas muestras de solidaridad, de generosidad, de compasión. Y esas muestras de generosidad lo que demuestran al mundo entero cuál es el talante de los venezolanos. Demuestran cuál es ese talante. Demuestran nuestra capacidad para resistir y también nuestra capacidad para ayudar, para atender, para acompañar. En este momento, la zona de mayor gravedad de este desastre, ustedes saben muy bien, a pesar de que 7 estados fueron afectados de manera importante, el estado La Guajira es el sitio, el área geográfica que recibió una devastación tremenda. Por eso se encuentra totalmente militarizada y por eso les decimos, yo sé que hay mucho deseo, muchas ansias de colaborar, mucho deseo de acompañar a las personas que hoy sufren en el estado de La Guaira, pero eviten bajar al estado de La Guaira para poder facilitar el trabajo de rescate de las personas que se encuentran bajo los escombros, que es un trabajo contra el reloj, que es un rescate donde cada minuto cuenta.
1: Escuchamos palabras del presidente de la Asamblea Nacional de Venezuela, Jorge Rodríguez.
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0: CBKE Mundial te da la hora.
1: Las 10 y 50 minutos.
0: Hora Mundial.
1: El Día del Periodista se celebra anualmente el 27 de junio desde 1965. Por iniciativa de Guillermo García Ponte, escritor, periodista y entonces parlamentario del Partido Comunista, propuso desde el cuartel San Carlos en Caracas, donde permanecía preso acusado de rebelión militar, que el Día del Periodista se celebrara el mismo día en que salió la primera edición del Correo del Orinoco, periódico creado por Simón Bolívar como órgano propagandístico de la Tercera República de Venezuela y para contrarrestar la influencia de la Gaceta de Caracas. El Día del Periodista se celebraba el 24 de octubre, fecha en la que inició la prensa escrita en el país con la publicación de La Gaceta de Caracas en el año de 1808. Sin embargo, en 1994, la Ley de Ejercicio del Periodismo en Venezuela confirmó que el Día del Periodista se celebraría cada 27 de junio en conmemoración al nacimiento del Correo del Orinoco y a los profesionales que dedican su vida a informar, investigar, educar y producir cambios en la sociedad con ética, veracidad, objetividad y valentía. El periodismo es una pasión incansable porque es el mejor oficio del mundo. Gabriel García Márquez. Escuchamos palabras de la presidenta encargada de la República Bolivariana de Venezuela, Delcy Rodríguez.
2: Decir que Venezuela no está sola. Estamos haciendo un trabajo coordinado entre equipos de rescate nacional y equipos de rescate internacional, sin descanso, en estas primeras 72 horas que son vitales para salvar vidas. Allí también queremos poner a disposición el número 0800 Rescate, además de la plataforma tecnológica VENAP, por si hay un familiar desaparecido, un amigo, un vecino que querramos reportar, allí tienen este número a la disposición.
1: Escuchábamos palabras de la presidenta encargada de la República Bolivariana de Venezuela, Delcy Rodríguez. 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
3: En un pequeño pueblo de los llanos venezolanos, vivía una joven enamorada de un soldado. Al nacer su hijo, él desapareció, dejándola sola y desesperada. En un arranque de locura, sus

0: humanos hicieron lo impensable. Acabó con la vida de su propio niño. Al darse cuenta del horror cometido, su llanto desgarrador resonó por el aire, atrayendo a vecinos que la maldijeron. Desde entonces, su alma errante vaga por los campos, vestida de blanco y negro, con el eco de su lamento. Cual sombra en la noche, asusta a quienes se cruzan en su camino, buscando eternamente lo que perdió. Cuidado, pues al caer la noche, su llanto puede escucharse en el viento.
1: Escuchemos palabras del presidente de la Asamblea Nacional de Venezuela, Jorge Rodríguez.
2: Y queremos decirle a todas y todos, en este momento, el estado de La Guaira se encuentra totalmente militarizado. Se encuentra totalmente en control de la Fuerza Armada Nacional Bolivariana para garantizar la seguridad, para garantizar el orden interno y para facilitar las labores de rescate que de manera denodada y sin descansar y sin dormir ni un minuto, casi sin comer y casi sin hidratarse, están llevando a cabo los cuerpos de rescate venezolanos y de solidaridad internacional. La mayoría en Caraballeda, en Macuto, en Los Corales, la mayoría en Catialamar, en el sector Playa Grande. Son los sectores de La Guaira que están brutalmente afectados por la acción de los terremotos, pero estamos afortunadamente en todos los puntos en los que se presentó una afectación de ese nivel. Afortunadamente, de las primeras cosas que se hicieron en las primeras horas después del terremoto fue despejar las vías. En este momento, la vía está completamente despejada por la acción del gobierno venezolano hasta Los Caracas, y eso nos ha permitido llevar a los cuerpos de rescate, nos ha permitido el control de la seguridad y del orden interno allí en toda la zona de desastre en La Guaira. Intervinimos las vías de La Guaira para poder lograr el acceso rápido por parte de los grupos de rescate.
1: Escuchamos palabras del presidente de la Asamblea Nacional de Venezuela, Jorge Rodríguez.
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1: Escuchamos palabras de la presidenta encargada de la República Bolivariana de Venezuela, Delcy Rodríguez.
4: Ustedes saben que, bueno, además del estado de La Guaira, 6 estados más fueron impactados con algún nivel de gravedad, como la ciudad capital, Caracas, la Gran Caracas, el estado Miranda, el estado Carabobo. He estado en contacto con el gobernador del estado Carabobo, el estado Falcón, el estado Aragua, entre otros, de los cuales tenemos una atención coordinada, pero obviamente los esfuerzos más grandes están concentrados en el estado de La Guaira, en Caracas. Estamos también ahorita en un proceso de distribución de los rescatistas internacionales que también pueden llegar a Caracas y pueden llegar al municipio Chacao de Miranda, donde también hubo importantes afectaciones producto de desplomes de edificios. Así que la mayor colaboración. Son horas críticas.
1: Escuchábamos palabras de la presidenta encargada de la República Bolivariana de Venezuela, Delcy Rodríguez.

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1: Y también a los representantes de esas brigadas de rescatistas que han venido a nuestro país.
2: Bueno. You make me both of the credits of Venezuela and a reason that they can murder everyone say, here they are. That's why I come into your country.
1: En la coyuntura que nos encontramos, que ustedes ya han podido apreciar en el terreno, sabe que la situación es muy complejo y realmente estamos en presencia de una catástrofe natural.
2: As if we need to win this year, currently the midst of a very hard situation in the midst of another stuff.
1: Pero quisimos apartarnos un poco de sus tareas, que sabemos que son vitales, para agradecerles en nombre del pueblo venezolano.
2: But we wanted to take some time that you only duties were given to thank you all for being here on behalf of the people of Venezuela.
1: Hemos estado viendo el trabajo que vienen haciendo. Y es muy impresionante y muy emotivo.
2: The work is coming out very effective and very emotional.
1: Estamos en las horas críticas de poder salvar vidas.
2: We are life in the critical hours and saving the lives.
1: Y nosotros, quienes no estamos en las labores como ustedes, estamos en oración para que podamos encontrar personas con vida.
2: And for all of us who are not in the duties that you are having, they are praying on stuff so that you can find people still alive.
1: Hoy hemos conseguido 33 personas con vida.
2: Today we found 33 people still alive.
1: Y quería agradecerles.
2: And I want to thank you.
1: Me acompaña el presidente del Parlamento Venezolano y el vicepresidente de Seguridad Ciudadana, más el ministro de la Defensa.
2: I'm joined here by the President of the National Assembly, the Vice President for Security, and the Minister of Defense.
1: Y la autoridad única que ha sido designada para esta tragedia. Además del Canciller de la República y los vicecancilleres que nos acompañan. Cada brigadista que llegó a Venezuela, cada perro que ustedes trajeron, traen un mensaje de amor para nuestro país. El pueblo venezolano tiene mucha esperanza en ustedes. A los sitios donde ustedes llegaron, llegó esperanza. Y se unieron al extraordinario trabajo que los rescatistas venezolanos han estado haciendo desde el primer minuto. Así que yo espero que puedan continuar y que nos traigan más buenas noticias de rescates de personas con vida.
2: So I can hold them up, they may open to you and bring us even more good news of more alive people.
1: Bueno, solo nos queda con este agradecimiento, como decía el vicepresidente Cabello, que este espíritu de hermanamiento que ustedes trajeron a Venezuela sea la bandera de una nueva humanidad. Gracias.
2: We can only hope that with this spirit that you brought to Venezuela, it will be up.
3: Bueno, allí tenían, ¿no?, este encuentro de la presidenta encargada de nuestro país, Delcy Rodríguez, con embajadores acreditados y también con estos representantes de estas brigadas que han venido a nuestro país. Mencionaba además una cifra que está llena de mucha esperanza, ¿no?, para el pueblo venezolano. El día de hoy, 33 personas fueron rescatadas con vida, y eso lo agradece el pueblo venezolano en esta situación tan compleja, mencionaba la presidenta.
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0: CBKE Mundial te da la hora.
1: Las 11 y 25 minutos.
0: Hora Mundial.
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1: Escuchamos palabras de la presidenta encargada de la República Bolivariana de Venezuela, Delcy Rodríguez.
3: Desde el puesto de comando central, haciendo balance con los distintos equipos de trabajo que estamos concentrados para atender las terribles consecuencias de esta tragedia, donde 7 estados del país fueron afectados, pero dolorosamente hay que decirlo, la tragedia que hoy enluta al estado La Guaira, enluta a toda Venezuela. Un país se hace en las grandes situaciones, y una de esas grandes situaciones es la que vive hoy el pueblo de Venezuela. Realmente una situación dolorosa para nuestra patria, pero que ya da muestras de lo que es nuestro pueblo, del sentimiento de nuestro pueblo. Abrazar a las familias y decirles, no están solas. Nadie está solo, porque el pueblo venezolano se ha volcado solidariamente a ayudar a los vecinos, en comunidad, a los amigos, a los familiares, a los desconocidos, pero con el sentimiento de que incluso un desconocido es hoy, en medio de esta tragedia, es hoy un hermano para cada uno y para cada una de nosotros.
1: Escuchábamos palabras de la presidenta encargada de la República Bolivariana de Venezuela, Delcy Rodríguez.
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4: En un pequeño pueblo de los llanos venezolanos, vivía una joven enamorada de un soldado. Al nacer su hijo, él desapareció, dejándola sola y desesperada. En un arranque de locura, sus manos hicieron lo impensable. Acabó con la vida de su propio niño. Al darse cuenta del horror cometido, su llanto desgarrador resonó por el aire, atrayendo a vecinos que la maldijeron. Desde entonces, su alma errante vaga por los campos, vestida de blanco y negro, con el eco de su lamento. Cual sombra en la noche, asusta a quienes se cruzan en su camino, buscando eternamente lo que perdió. Cuidado, pues al caer la noche, su llanto puede escucharse en el viento.
1: Escuchemos palabras del vicepresidente sectorial de Política, Seguridad Ciudadana y Paz, Diosdado Cabello.
5: Le hemos dado una instrucción muy clara a estos funcionarios de los organismos de seguridad en el sentido del trato a nuestro pueblo de La Guaira. Un trato amoroso, humano, cargado de solidaridad. No están aquí, no vienen los organismos de seguridad a maltratar al pueblo. Tienen que trabajar junto al pueblo, abrazarse con el pueblo en medio de esta trágica situación que se está viviendo. Desafortunadamente, pues, el estado de La Guaira es el estado más golpeado por los eventos sísmicos y hoy estamos atendiendo los edificios colapsados. Pero sabe el pueblo de La Guaira que no lo vamos a dejar solo. Y sabe el pueblo de La Guaira que el gobierno nacional está desplegado, todos los ministerios están desplegados, los organismos de seguridad para garantizar la tranquilidad de este pueblo mientras los rescatistas hacen su trabajo minucioso de meterse en los edificios que han sido devastados por el impacto de estos dos terremotos, meterse allí con el equipamiento, la técnica necesaria para rescatar vivos a la mayor cantidad de venezolanos que se pueda que están en esta situación.
1: Escuchamos palabras del vicepresidente sectorial de Política, Seguridad Ciudadana y Paz, Diosdado Cabello. Escuchemos palabras del presidente de la Asamblea Nacional de Venezuela, Jorge Rodríguez.
6: Si usted quiere colaborar con comida, con alimentos, si usted quiere colaborar con frazadas, con colchones, con medicamentos, llévenlo al centro principal de acopio que tenemos allí en la gran carpa de La Carlota, en el antiguo aeropuerto de La Carlota, o en la almacenadora Caracas, en la parroquia Sucre, en Catia, del municipio bolivariano Libertador. Tenemos que ordenar la ayuda. Tenemos que organizar no solamente el desplazamiento, sino cuál es el tipo de ayuda que más se necesita en este momento. Y se han distribuido, repito, principalmente en el estado de La Guaira, y hemos notado, hay personas de forma natural que tienen temor de volver a sus hogares, aun cuando esos hogares se hayan declarado aptos. Hay gente que, bueno, que está durmiendo en plazas, está durmiendo en parques, está durmiendo en canchas. Estamos distribuyendo, estamos diseñando e instalando refugios para que la gente, si no quiere dormir en el refugio, por lo menos pueda ir a asearse, a bañarse, a comer allí, a descansar un poco, y bueno, y estamos tratando de ir directamente a donde está la gente para presentarle algún tipo de atención.
1: Escuchamos palabras del presidente de la Asamblea Nacional de Venezuela, Jorge Rodríguez.

0: CBKE Mundial te da la hora.
1: Las 11 y 50 minutos.
0: Hora Mundial.
1: El Día del Periodista se celebra anualmente el 27 de junio desde 1965. Por iniciativa de Guillermo García Ponte, escritor, periodista y entonces parlamentario del Partido Comunista, propuso desde el cuartel San Carlos en Caracas, donde permanecía preso acusado de rebelión militar, que el Día del Periodista se celebrara el mismo día en que salió la primera edición del Correo del Orinoco, periódico creado por Simón Bolívar como órgano propagandístico de la Tercera República de Venezuela y para contrarrestar la influencia de la Gaceta de Caracas. El Día del Periodista se celebraba el 24 de octubre, fecha en la que inició la prensa escrita en el país con la publicación de La Gaceta de Caracas en el año de 1808. Sin embargo, en 1994, la Ley de Ejercicio del Periodismo en Venezuela confirmó que el Día del Periodista se celebraría cada 27 de junio en conmemoración al nacimiento del Correo del Orinoco y a los profesionales que dedican su vida a informar, investigar, educar y producir cambios en la sociedad con ética, veracidad, objetividad y valentía. El periodismo es una pasión incansable porque es el mejor oficio del mundo. Gabriel García Márquez. Escuchamos palabras de la presidenta encargada de la República Bolivariana de Venezuela, Delcy Rodríguez.
2: Vivimos recientemente un momento muy emotivo en el Mundial de Fútbol, en el juego de Noruega y Francia, donde se pidió un minuto de silencio por nuestro pueblo. Agradecido, fue demasiado emotivo, muy sensible. Lloramos desde nuestros corazones, pero también estamos activos y estamos al frente para estas labores de rescate, estas labores de recuperación y, como ya he dicho, de donde saldremos más fortalecidos y más unidos que nunca. Como una sola Venezuela.
1: Escuchábamos palabras de la presidenta encargada de la República Bolivariana de Venezuela, Delcy Rodríguez. 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
3: En un pequeño pueblo de los llanos venezolanos, vivía una joven enamorada de un soldado. Al nacer su hijo, él desapareció, dejándola sola y desesperada. En un arranque de locura, sus manos hicieron lo impensable. Acabó con la vida de su propio niño. Al darse cuenta del horror cometido, su llanto desgarrador resonó por el aire, atrayendo a vecinos que la maldijeron. Desde entonces, su alma errante vaga por los campos, vestida de blanco y negro, con el eco de su lamento. Sombra en la noche, asusta a quienes se cruzan en su camino, buscando eternamente lo que perdió. Cuidado, pues al caer la noche, su llanto puede escucharse en el viento.
1: Escuchamos palabras de la presidenta encargada de la República Bolivariana de Venezuela, Delcy Rodríguez.
4: Nuestro trabajo de las autoridades del Sistema de Emergencia Nacional, del

0: sistema de protección civil es vamos al rescate de aquellas personas que están tapiadas por los edificios o por las viviendas que colapsaron. En las próximas horas estaremos recibiendo rescatistas de países que ya se han comunicado con nuestro gobierno. Quiero agradecer al presidente Donald Trump y a su gobierno que ha estado en contacto permanente con el gobierno venezolano, con todas nuestras autoridades, brindando apoyo, solidaridad, y en las primeras horas estaremos recibiendo rescatistas. Igualmente recibiremos rescatistas de República Dominicana, como se lo agradecí en llamada telefónica a su presidente Luis Abinader. Igualmente tuve una conversación telefónica con el presidente de El Salvador, Nayib Bukele, quien también estará enviando muy temprano una brigada de rescatistas. Igualmente con México hemos tenido contacto para recibir rescatistas en esta área en la cual son muy experimentados. Igualmente he sostenido contacto con el gobierno de Qatar, quien ya está preparando una brigada de rescatistas que llegarán a Venezuela.
1: Escuchábamos palabras de la presidenta encargada de la República Bolivariana de Venezuela, Delcy Rodríguez.
2: En Venezuela nos cuidamos entre todos. 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
1: Escuchemos palabras del presidente de la Asamblea Nacional de Venezuela, Jorge Rodríguez.
3: Quería recordarles que en el Poliedro de Caracas se encuentra el centro para registrar a las voluntarias, a los voluntarios que van a ser de manera ordenada llevadas al estado de La Guaira. Por último, así como ha habido cientos de miles, millones de expresiones de bondad, de afecto, de camaradería, de compasión, de acompañamiento y de ayuda, también está de una manera muy minoritaria la maldad expresándose. El viaducto está en perfectas condiciones. Diariamente, cada 12 horas, es evaluado de manera técnica y los técnicos han señalado que el viaducto Caracas-La Guaira se encuentra en perfectas condiciones. Traten de apegarse a la información oficial que de manera permanente estamos dando el gobierno bolivariano, el gobierno de la presidenta encargada del Cielovina Rodríguez, los gobernadores, las alcaldesas y los alcaldes. De este terrible infortunio saldremos más fuertes y unidos que nunca.
1: Escuchamos palabras del presidente de la Asamblea Nacional de Venezuela, Jorge Rodríguez.
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6: Si no te conformas.
0: Himno Nacional de la República Bolivariana de Venezuela. Letra de Vicente Salias y música de Juan José Landaeta. Decretado himno oficial en 1881 por el general Antonio Guzmán Blanco. ¡Gloria!

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0: GBKE Mundial te da la hora.
1: Las 12 y 25 minutos.
0: Hora Mundial.
1: 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Escuchemos palabras del presidente de la Asamblea Nacional de Venezuela, Jorge Rodríguez.
2: Agradecerles a los miles de voluntarios y voluntarias y agradecerles también a los miles y miles de funcionarias y funcionarios de los grupos de rescate, de nuestra Fuerza Armada Nacional Bolivariana, de los cuerpos policiales, de las gobernaciones, de las alcaldías de Chacao, de Caracas y de la alcaldía de La Guaira, por el esfuerzo denodado que han experimentado para salvar las vidas y para atender a los miles y miles de afectados por la tragedia del terremoto, los terremotos del 24 de junio a las 6 y 3 de la tarde.
1: Escuchamos palabras del presidente de la Asamblea Nacional de Venezuela, Jorge Rodríguez.
3: Una mujer traicionada se convierte en leyenda. El misterio de la Sayona. La Sayona es una famosa leyenda venezolana que cuenta la historia de una mujer traicionada por su esposo. Consumida por el dolor, se convierte en un espíritu vengativo que recorre las noches en busca de hombres infieles. Con su vestido blanco y un rostro aterrador, aparece para castigar a aquellos que han sido desleales. Su grito resuena en la oscuridad, llenando de terror a los hombres del pueblo. La leyenda no ha terminado. El eco de su dolor perdura y hoy sigue vagando en pena la Sayona.
1: Escuchamos palabras de la presidenta encargada de la República Bolivariana de Venezuela, Delcy Rodríguez.
4: Siempre al lado del sentir de nuestro pueblo, siempre al lado de quienes en esta coyuntura más terrible necesitan la mano de un vecino, de un amigo y de un familiar. Y a eso yo también me refiero, que se han dispuesto espacios de refugio para las personas que necesiten un descanso, que necesiten apoyo logístico, alimentación, duchas. Ya hay un espacio que está dispuesto y que tanto el gobernador como el alcalde darán detalles, pero ya el espacio está disponible para aquellas personas que perdieron su vivienda y no tienen dónde acudir. Así que bueno, activado las 24 horas, no vamos a desmayar. Por más dura que sea la senda, nosotros nos mantendremos en el camino del amor, de la amistad y de la solidaridad.
1: Escuchábamos palabras de la presidenta encargada de la República Bolivariana de Venezuela, Delcy Rodríguez.

0: YBKE Mundial te da la hora.
1: Las 12:50.
0: Hora Mundial.
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3: En un pequeño pueblo de los llanos venezolanos, vivía una joven enamorada de un soldado. Al nacer su hijo, él desapareció, dejándola sola y desesperada. En un arranque de locura, sus manos hicieron lo impensable. Acabó con la vida de su propio niño. Al darse cuenta del horror cometido, su llanto desgarrador resonó por el aire, atrayendo a vecinos que la maldijeron. Desde entonces, su alma errante vaga por los campos, vestida de blanco y negro, con el eco de su lamento. Cual sombra en la noche, asusta a quienes se cruzan en su camino, buscando eternamente lo que perdió. Cuidado, pues al caer la noche, su llanto puede escucharse en el viento.
4: Escuchemos al presidente constitucional de la República Bolivariana de Venezuela, Nicolás Maduro.
5: Con producción nacional, llegamos en diciembre a 99.5% de abastecimiento. Derrotamos el bloqueo interno, producto del esfuerzo y del trabajo diario y producto de las bendiciones de Dios, porque Dios Todopoderoso está con Venezuela, con nuestro pueblo. Es el Big Bang de la nueva economía y la economía comunal tiene mucho más que dar para la economía soberana, autosustentable y una economía nacional propia. Rompiendo todos los bloqueos con producción nacional. Más nada.
4: Escuchamos al presidente de la República, Nicolás Maduro.
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2: Escuchamos palabras de la presidenta encargada de la República Bolivariana de Venezuela, Delcy Rodríguez.
7: Nosotros no vamos a descansar. Sé que nuestro país tampoco ha parado de descansar y de orar, de rezar por la vida, por la protección, por la tranquilidad. Y ese es el llamado. No desmayemos. Yo sé que de aquí, como lo he dicho, saldremos más unidos. Yo sé que de esta tragedia que hoy enluta a familias venezolanas...

0: saldremos más fortalecidos y con un corazón mucho más grande de lo que siempre nuestro pueblo, nuestro país ha demostrado a la humanidad. Hoy ese amor por Venezuela lo sentimos en la solidaridad internacional. Y es un pueblo que se abraza entre hermanos y hermanas, donde no hay cabida a ningún otro tipo de consideración que no sea hacer más humana la humanidad.
1: Escuchábamos palabras de la presidenta encargada de la República Bolivariana de Venezuela, Delcy Rodríguez.

0: GBKE Mundial te da la hora.
1: La 1:25.
0: Hora Mundial.
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1: Escuchemos palabras del presidente de la Asamblea Nacional de Venezuela, Jorge Rodríguez.
3: Nosotros tenemos ya enlazado a todos los hospitales que han recibido personas heridas, afectadas de La Guaira, de Caracas, de Chacao, de San Bernardino, del Paraíso, y todas las personas que han sido afectadas y atendidas en los hospitales, ya las tenemos enlistados, automatizados, y eso nos permite responderles rápidamente sobre el paradero de alguna persona si ya se encuentra en algunos de los hospitales.
1: Escuchamos palabras del presidente de la Asamblea Nacional de Venezuela, Jorge Rodríguez.
4: En los llanos orientales vivía un joven que pasaba el día silbando y bebiendo. Era malcriado y siempre cumplían sus caprichos. Un día, enojado porque no le gustó la comida, obligó a su padre a salir a cazar un venado. Al no encontrar nada, este joven lo golpeó y lo mató.

0: las vísceras a su abuela para que las cocinara. Su familia, horrorizada, lo castigó y lo maldijo. Y desde entonces, el Silbón vaga por la llanura, cargando los huesos de su padre en la espalda. Se dice que mide 6 metros y emite un silbido escalofriante. Busca a borrachos y mujeriegos para chuparles el ombligo. Y si no lo escuchan una noche, alguien de la casa amanece muerto. Cuidado con el Silbón.
1: Escuchamos palabras de la presidenta encargada de la República Bolivariana de Venezuela, Delcy Rodríguez.
2: Estamos haciendo evaluación y, como he dicho, el caso del estado La Guaira amerita una atención especial en el ámbito del agua. Hemos hecho también saturación en distribución de agua, de alimentos, que no haya necesidad que nos estemos atendiendo, por más dolorosa que sea. Y lo más importante, lo más estratégico, como hemos dicho desde el primer minuto, es el proceso de rescate de las personas que aún están con vida. Es nuestra prioridad, tanto de los rescatistas venezolanos, a quienes los abrazo, les agradezco, Protección Civil, bomberos, médicos, voluntarios de la Cruz Roja, los abrazamos, les agradecemos por la labor incansable. Han llegado de todo el país a ayudar en la búsqueda de esos venezolanos, de esas venezolanas que aún están con vida. Y nosotros tenemos fe y esperanza de que los vamos a rescatar.
1: Escuchábamos palabras de la presidenta encargada de la República Bolivariana de Venezuela, Delcy Rodríguez.

0: minutos.
1: Hora Mundial.
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2: Escuchemos al presidente constitucional de la República Bolivariana de Venezuela, Nicolás Maduro.
3: El Consejo Nacional de la Economía ha sido el gran instrumento de consenso nacional para impulsar, como hemos impulsado en un gran esfuerzo nacional, el crecimiento de una nueva economía que apunta hacia una economía autosostenible, hacia una economía diversificada y hacia una economía productiva que ya resuelve, satisface y abastece las necesidades nacionales y que apunta, como debemos apuntar, queridos empresarios, queridas empresarias, a convertir a Venezuela en un eje exportador multidiverso por los productos, por los destinos, como se va a convertir nuestro país en el transcurso de los meses y años que están por venir.
2: Escuchamos al presidente de la República, Nicolás Maduro.
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0: GBKE Mundial te da la hora.
1: Las 2 y 25 minutos.
0: Hora Mundial.
1: 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Escuchemos palabras del presidente de la Asamblea Nacional de Venezuela, Jorge Rodríguez.
2: Queremos mandar un mensaje fuerte y pedirles que, manteniendo como lo han hecho la calma y la unidad nacional, atiendan esta petición que le queremos hacer. Pedirle a todos y a todas quienes quieren apoyar y quienes quieren ayudar que por favor no bajen a La Guaira. Repito, por favor, no bajen a La Guaira, porque entendiendo que ha sido masiva la intención, el deseo de ayudar al prójimo de todas y todos ustedes, también ocurre que se congestionan las vías donde estamos evacuando y llevando a las personas afectadas y a los heridos, o a un refugio o a los hospitales en la ciudad capital y en el estado Miranda. La mejor ayuda que pueden aportar, el mejor apoyo, es no congestionarnos las vías para que los equipos de salud puedan trasladar rápidamente a los pacientes y para que la Fuerza Armada y los cuerpos policiales y los cuerpos de rescates puedan hacer mejor su labor.
1: Escuchamos palabras del presidente de la Asamblea Nacional de Venezuela, Jorge Rodríguez.
3: En un pequeño pueblo de los llanos venezolanos, vivía una joven enamorada de un soldado. Al nacer su hijo, él desapareció, dejándola sola y desesperada. En un arranque de locura, sus manos hicieron lo impensable. Acabó con la vida de su propio niño. Al darse cuenta del horror cometido, su llanto desgarrador resonó por el aire, atrayendo a vecinos que la maldijeron. Desde entonces, su alma errante vaga por los campos, vestida de blanco y negro, con el eco de su lamento. Cual sombra en la noche, asusta a quienes se cruzan en su camino, buscando eternamente lo que perdió. Cuidado, pues al caer la noche, su llanto puede escucharse en el viento.
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1: Escuchemos palabras del presidente de la Asamblea Nacional de Venezuela, Jorge Rodríguez.
2: Quería recordarles que en el Poliedro de Caracas se encuentra el centro para registrar a las voluntarias, a los voluntarios que van a ser de manera ordenada llevadas al estado de La Guaira. Por último, así como ha habido cientos de miles, millones de expresiones de bondad, de afecto, de camaradería, de compasión, de acompañamiento y de ayuda, también está de una manera muy minoritaria la maldad expresándose. El viaducto está en perfectas condiciones. Diariamente, cada 12 horas, es evaluado de manera técnica y los técnicos han señalado que el viaducto Caracas-La Guaira se encuentra en perfectas condiciones. Traten de apegarse a la información oficial que de manera permanente estamos dando el gobierno bolivariano, el gobierno de la presidenta encargada del Cielovina Rodríguez, los gobernadores, las alcaldesas y los alcaldes. De este terrible infortunio saldremos más fuertes y unidos que nunca.
1: Escuchamos palabras del presidente de la Asamblea Nacional de Venezuela, Jorge Rodríguez.

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0: GBKE Mundial te da la hora.
1: Las 2 y 50 minutos.
0: Hora Mundial.
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2: Llanos orientales, vivía un joven que pasaba el día silbando y bebiendo. Era malcriado y siempre cumplían sus caprichos. Un día, enojado porque no le gustó la comida, obligó a su padre a salir a cazar un venado. Al no encontrar nada, este joven lo golpeó y lo mató. Luego le dio las vísceras a su abuela para que las cocinara. Su familia, horrorizada, lo castigó y lo maldijo. Y desde entonces, el silbón vaga por la llanura, cargando los huesos de su padre en la espalda. Se dice que mide 6 metros y emite un silbido escalofriante. Busca a borrachos y mujeriegos para chuparles el ombligo, y si no lo escuchan una noche, alguien de la casa amanece muerto. Cuidado con el silbón.
3: Escuchemos al presidente constitucional de la República Bolivariana de Venezuela, Nicolás Maduro.
4: Tuvimos un encuentro del Consejo Nacional de Economía y bueno, ahí ustedes pudieron ver en vivo y directo en cadena nacional cómo todo el sector empresarial del país, todo, completo, está unido en el plan y el esfuerzo productivo que venimos desarrollando. Hemos logrado un altísimo nivel de consenso en lo que debe ser el desarrollo del plan de los 14 motores. Ahora es el plan de los 14 motores, que permite el desarrollo armónico de todas las capacidades productivas con grandes metas: 2026, 2027, 2028. Tenemos una gran meta, que es sustitución de importaciones al 100%. Producir todos los bienes en Venezuela. Todo, en una máxima que yo he venido insistiendo, que la he sacado del propio proceso social, científico, económico venezolano. Aprender todo de todos. Hacer todo con nuestras capacidades en Venezuela. Y nunca depender de nadie para nada.
3: Escuchamos al presidente de la República, Nicolás Maduro.
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1: Escuchemos palabras del presidente de la Asamblea Nacional de Venezuela, Jorge Rodríguez.
6: Y queremos decirle a todas y todos, en este momento, el estado de La Guaira se encuentra totalmente militarizado. Se encuentra totalmente en control de la Fuerza Armada Nacional Bolivariana para garantizar la seguridad, para garantizar el orden interno y para facilitar las labores de rescate que de manera denodada y sin descansar y sin dormir ni un

0: minutos casi sin comer y casi sin hidratarse, están llevando a cabo los cuerpos de rescate venezolanos y de solidaridad internacional. La mayoría en Caraballeda, en Macuto, en Los Corales, la mayoría en Catialamar, en el sector Playa Grande. Son los sectores de La Guaira que están brutalmente afectados por la acción de los terremotos, pero estamos afortunadamente en todos los puntos en los que se presentó una afectación de ese nivel. Afortunadamente, de las primeras cosas que se hicieron en las primeras horas después del terremoto fue despejar las vías. En este momento, la vía está completamente despejada por la acción del gobierno venezolano hasta Los Caracas, y eso nos ha permitido llevar a los cuerpos de rescate, nos ha permitido el control de la seguridad y del orden interno allí en toda la zona de desastres en La Guaira. Intervinimos las vías de La Guaira para poder lograr el acceso rápido por parte de los grupos de rescate.
1: Escuchamos palabras del presidente de la Asamblea Nacional de Venezuela, Jorge Rodríguez.
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1: Una mujer traicionada se convierte en leyenda. El misterio de la Sayona. La Sayona es una famosa leyenda venezolana que cuenta la historia de una mujer traicionada por su esposo. Consumida por el dolor, se convierte en un espíritu vengativo que recorre las noches en busca de hombres infieles. Con su vestido blanco y un rostro aterrador, aparece para castigar a aquellos que han sido desleales. Su grito resuena en la oscuridad, llenando de terror a los hombres del pueblo. La leyenda no ha terminado. El eco de su dolor perdura y hoy sigue vagando en pena la Sayona.
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0: Escuchemos palabras del presidente de la Asamblea Nacional de Venezuela, Jorge Rodríguez.
3: Si quieren apoyar con algún tipo de insumo, agua, alimentos, colchones, ropa, frazada, equipamiento de maquinaria liviana o pesada de la llamada maquinaria amarilla, hemos dispuesto dos grandes centros de acopio aquí en la ciudad de Caracas. Uno en la carpa de la Carlota y otro en la almacenadora Caracas en Cate. Repito, los centros de acopio para todos los insumos de todas y todos aquellos que quieran colaborar. Por una parte, la carpa de la Carlota y por otra parte, la almacenadora Caracas en Catia, en la parroquia Sucre de Caracas.
0: Escuchamos palabras del presidente de la Asamblea Nacional de Venezuela, Jorge Rodríguez.

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1: Escuchamos palabras de la presidenta encargada de la República Bolivariana de Venezuela, Delcy Rodríguez.
2: Nosotros vamos a seguir trabajando en estas horas tan importantes y agradecemos que la restricción de acceso a este estado se mantenga para que se permitan las labores y no se perturbe ningún tipo de trabajo que haga nuestro personal de salud, nuestro personal de seguridad y los rescatistas. Es el sentido. Y seguiremos llegando adelante cualquier otro requerimiento. Ya hay centros de acopio y voluntarios por todo el país. El registro, por ejemplo, de voluntarios que se abrió en el Poliedro, ya hay cientos de personas que se han inscrito, personas que tengan experticia particular o mecanismos extraordinarios de apoyo que se requiera que estén acá, pueden ir al Poliedro a registrarse en esta plataforma. E igualmente los motorizados, las motorizadas que han jugado un papel importante en la solidaridad para el uso de su medio de transporte, ponerlo a disposición de este estado que hoy lo necesita.
1: Escuchábamos palabras de la presidenta encargada de la República Bolivariana de Venezuela, Delcy Rodríguez. 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
2: YBKE Mundial te da la hora.
3: Las 4 y 25 minutos.
2: Hora Mundial.
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5: Escuchemos palabras del presidente de la Asamblea Nacional de Venezuela, Jorge Rodríguez.
6: Insistimos, no vayan a La Guaira. Si quieren ayudarnos, no vayan a La Guaira, si no necesitan de manera absolutamente perentoria ir allá. Si quieren colaborar, si tienen algo con qué aportar, váyanse a los centros de acopio en La Carpa, en La Carlota o en la almacenadora Caracas. Entre tanto altruismo, entre tanta grandeza que ha demostrado nuestra población, los voluntarios, los rescatistas, la solidaridad internacional, también aparecen los miserables y las miserias. En un intento de buscar algún tipo de provecho en esta tragedia tan horrible, en lugar de sumarse como se han sumado los factores políticos, incluso de la oposición venezolana que hacen vida en la Asamblea Nacional, no han faltado los miserables que han querido tomar algún tipo de provecho de algo tan horrible. Por eso queremos pedirle a la población, mantengamos la calma y solamente atiendan la comunicación oficial. Nosotros no vamos a ocultar absolutamente nada de la magnitud de esta tragedia, que es inmensa, que es la mayor que hemos sufrido en los últimos 100 años. No vamos a ocultar absolutamente nada, pero ustedes entiendan que también cuando demos las recomendaciones que les damos a ustedes, lo hacemos para que podamos acelerar el trabajo de rescate en esta etapa y de atención a la gente en esta etapa.
5: Escuchamos palabras del presidente de la Asamblea Nacional de Venezuela, Jorge Rodríguez.
7: En un pequeño pueblo de los llanos venezolanos, vivía una joven enamorada de un soldado. Al nacer su hijo, él desapareció, dejándola sola y desesperada. En un arranque de locura, sus manos hicieron lo impensable. Acabó con la vida de su propio niño. Al darse cuenta del horror cometido, su llanto desgarrador resonó por el aire, atrayendo a vecinos que la maldijeron. Desde entonces, su alma errante vaga por los campos, vestida de blanco y negro, con el eco de su lamento. Sombra en la noche, asusta a quienes se cruzan en su camino, buscando eternamente lo que perdió. Cuidado, pues al caer la noche, su llanto puede escucharse en el viento.
5: Escuchamos palabras de la presidenta encargada de la República Bolivariana de Venezuela, Delcy Rodríguez.
8: Vivimos recientemente un momento muy emotivo en el Mundial de Fútbol, en el juego de Noruega y Francia, donde se pidió un minuto de silencio por nuestro pueblo. Agradecido, fue demasiado emotivo, muy sensible. Lloramos desde nuestros corazones, pero también estamos activos y estamos al frente para estas labores de rescate, estas labores de recuperación y, como yo he dicho, de donde saldremos más fortalecidos y más unidos que nunca. Como una sola Venezuela.
5: Escuchábamos palabras de la presidenta encargada de la República Bolivariana de Venezuela, Delcy Rodríguez.

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0: YBKE Mundial te da la hora.
1: Las 4 y 50 minutos.
0: Hora Mundial.
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2: Una mujer traicionada se convierte en leyenda. El misterio de la Sayona. La Sayona es una famosa leyenda venezolana que cuenta la historia de una mujer traicionada por su esposo, consumida por

0: No ha terminado. El eco de su dolor perdura. Y hoy sigue vagando en pena la Sayona.
1: Escuchemos al presidente constitucional de la República Bolivariana de Venezuela, Nicolás Maduro.
2: El tema de la democracia. Sin lugar a dudas, la democracia occidental, la democracia clásica que llaman liberal, entró en un agotamiento terminal. Ya no representa a los pueblos. Son democracias sin pueblo. Son democracias manipuladas, son democracias para minorías. Son democracias que funcionan a partir de los multimillonarios, de los grandes consorcios. Entonces, la comunidad, el ciudadano, no tiene poder. No, esa democracia es lo fundamental. No quiere decir que no haya experiencias positivas en lo que llaman democracia occidental. Claro que las hay. Así que nosotros, desde un principio, nuestro proyecto original, inspirados en Bolívar, en Simón Rodríguez, en Ezequiel Zamora, una democracia permanente, una democracia con pueblo, donde se le dé el poder completo a la gente. Así que eso es lo que estamos construyendo, porque nuestro pueblo ahora está ejerciendo la democracia directa. Yo reto a quien quiera debatir, a quien quiera, tenga el nombre que tenga, el cargo que tenga, lo reto a debatir en cualquier barrio que quiera ir de Caracas con nuestro pueblo, no conmigo, que debatan con el pueblo, para que vean cómo se está construyendo una democracia nueva. No pretendemos ser modelo para nadie, pero eso sí, nos sentimos orgullosos de lo que estamos construyendo.
1: Escuchamos al presidente de la República, Nicolás Maduro.
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1: Escuchamos palabras de la presidenta encargada de la República Bolivariana de Venezuela, Delcy Rodríguez.
4: Ustedes saben que, bueno, además del estado de La Guaira, 6 estados más fueron impactados con algún nivel de gravedad, como la ciudad capital, Caracas, la Gran Caracas, el estado Miranda, el estado Carabobo. He estado en contacto con el gobernador del estado Carabobo, el estado Falcón, el estado Aragua, entre otros, de los cuales tenemos una atención coordinada, pero obviamente los esfuerzos más grandes están concentrados en el estado de La Guaira, en Caracas. Estamos también ahorita en un proceso de distribución de los rescatistas internacionales que también pueden llegar a Caracas y pueden llegar al municipio Chacao de Miranda, donde también hubo importantes afectaciones producto de desplome de edificios. Así que la mayor colaboración. Son horas críticas.
1: Escuchábamos palabras de la presidenta encargada de la República Bolivariana de Venezuela, Delcy Rodríguez.

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0: CBKE Mundial te da la hora.
1: Las 5 y 25 minutos.
0: Hora Mundial.
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1: Escuchamos palabras de la presidenta encargada de la República Bolivariana de Venezuela, Delcy Rodríguez.
6: Decir que Venezuela no está sola, estamos haciendo un trabajo coordinado entre equipos de rescate nacional y equipos de rescate internacional, sin descanso, en estas primeras 72 horas que son vitales para salvar vidas. Allí también queremos poner a disposición el número 0800 Rescate, además de la plataforma tecnológica VENAP, por si hay un familiar desaparecido, un amigo, un vecino que querramos reportar, allí tienen este número a la disposición.
1: Escuchábamos palabras de la presidenta encargada de la República Bolivariana de Venezuela, Delcy Rodríguez.

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0: GBKE Mundial te da la hora.
1: Las 5 y 50 minutos.
0: Hora Mundial.
1: 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Escuchemos palabras del presidente de la Asamblea Nacional de Venezuela, Jorge Rodríguez.
2: Agradecemos la acción de la alcaldesa de Caracas, Carmen Meléndez, del alcalde del municipio de Chacao, Gustavo Duque, que también se han volcado a cuidar a su municipio, a cuidar a su gente y a acompañar este esfuerzo inmenso de atención, de salvación de vidas y de recuperación. Y no vamos a descansar hasta actuar en toda la zona de desastres. No nos alcanzará la vida para agradecerle a los países hermanos que de manera inmediata y oportuna se abocaron a la solidaridad con el pueblo de Venezuela en esta tragedia.
1: Escuchamos palabras del presidente de la Asamblea Nacional de Venezuela, Jorge Rodríguez.
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0: Eso al estado La Guaira, un estado que está militarizado para garantizar la seguridad. Más de 14.000 funcionarios, tanto militares como policiales, están en el estado y están haciendo además patrullaje permanente a lo largo y ancho del estado La Guaira. Patrullaje permanente para garantía de la tranquilidad que se necesita para las labores, para los trabajos que se adelantan tanto en el rescate como en la recuperación del estado. Eso nos va a permitir también tomar medidas de prevención sanitaria, porque bueno, hay procesos que están en curso derivados de personas que perdieron la vida y nosotros tenemos que tomar acciones y medidas para prevenir cualquier tipo de situación en materia de salubridad.
1: Escuchábamos palabras de la presidenta encargada de la República Bolivariana de Venezuela, Delcy Rodríguez.
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Himno Nacional de la República Bolivariana de Venezuela. Letra de Vicente Salias y música de Juan José Landaeta. Decretado himno oficial en 1881 por el general Antonio Guzmán Blanco. ¡Gloria!

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0: GBKE Mundial te da la hora.
1: Las 6:25.
0: Hora Mundial.
1: 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Escuchamos palabras de la presidenta encargada de la República Bolivariana de Venezuela, Delcy Rodríguez.
2: Así que bueno, nosotros seguimos, está instalado y desplegado el Estado Mayor para atender la contingencia de este doble terremoto. Está el Consejo de Vicepresidentes también desplegado en todos los estados afectados y principalmente en el estado La Guaira. El Programa de Convivencia Democrática y Paz ha organizado un grupo de profesionales, de psicólogos, de expertos de nuestras universidades que van a atender a los niños que están muy traumatizados por, bueno, la situación terrible personal que les tocó vivir en este doble terremoto. Así que bueno, llamo a la colaboración, llamo a la solidaridad y llamo a la oración permanente por la vida de nuestros hermanos venezolanos y hermanas venezolanas.
1: Escuchábamos palabras de la presidenta encargada de la República Bolivariana de Venezuela, Delcy Rodríguez.
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1: Escuchemos palabras del presidente de la Asamblea Nacional de Venezuela, Jorge Rodríguez.
7: Y queremos agradecerles porque hemos notado inmensas muestras de solidaridad, de generosidad, de compasión. Y esas muestras de generosidad lo que demuestran al mundo entero cuál es el talante de los venezolanos. Demuestran cuál es ese talante. Demuestran nuestra capacidad para resistir y también nuestra capacidad para ayudar, para atender, para acompañar. En este momento, la zona de mayor gravedad de este desastre, ustedes saben muy bien, a pesar de que 7 estados fueron afectados de manera importante, el estado La Guaira es el sitio, el área geográfica que recibió una devastación tremenda. Por eso se encuentra totalmente militarizada y por eso les decimos, yo sé que hay mucho deseo, muchas ansias de colaborar, mucho deseo de acompañar a las personas que hoy sufren en el estado de La Guaira, pero eviten bajar al estado de La Guaira para poder facilitar el trabajo de rescate de las personas que se encuentran bajo los escombros, que es un trabajo contra el reloj, que es un rescate donde cada minuto cuenta.
1: Escuchamos palabras del presidente de la Asamblea Nacional de Venezuela, Jorge Rodríguez.

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0: YBKE Mundial te da la hora.
1: Las 6 y 52 minutos.
0: Hora Mundial.
1: 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Escuchamos palabras de la presidenta encargada de la República Bolivariana de Venezuela, Delcy Rodríguez.
2: Yo ratifico la decisión de que el Estado de La Guaira está en este momento militarizado. Y quiero pedir con el corazón la colaboración del pueblo de Venezuela. Sabemos que todos queremos ayudar, pero debe hacerse de manera ordenada, que no perturbe ni obstaculice las labores de rescate. Ahorita estamos en lo que llamamos las horas más críticas y sensibles de rescate de personas que aún puedan estar con vida bajo los escombros. Y el llamado es, por favor, que el apoyo voluntario sea ordenado. En ese sentido, solicito a la población que no baje al Estado La Guaira.
1: Escuchábamos palabras de la presidenta encargada de la República Bolivariana de Venezuela, Delcy Rodríguez.
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4: Escuchemos al presidente constitucional de la República Bolivariana de Venezuela, Nicolás Maduro.
5: Tengo que felicitar a todas las comunas y a todo el equipo de trabajo porque han hecho un trabajo extraordinario. Aplicando la metodología de reflexión, investigación, acción, uniendo las agendas concretas de acción, las AK, de todas las comunas, de todas las comunidades, uniendo el mapa de sueños que han construido y han proyectado también en la maqueta, en la cartografía social, han logrado hacer un trabajo extraordinario. Y ese experto se llama la mujer y el hombre de a pie, el pueblo comunero. Y la metodología que hemos aplicado del debate, de la exposición de las AK, de la integración, de las prioridades, de las necesidades, tenemos que perfeccionarla como metodología de planificación, acción, construcción.
4: Escuchamos al presidente de la República, Nicolás Maduro.
6: ¿Sabes qué hacer exactamente si la Tierra comienza a moverse? La regla de oro internacional y oficial en nuestro país es agáchate, cúbrete y agárrate. 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Búscale la caída a una mesa o escritorio resistente.

0: Copa de la Carlota, en el antiguo aeropuerto de la Carlota, o en la almacenadora Caracas, en la parroquia Sucre, en Catia, del municipio bolivariano Libertador. Tenemos que ordenar la ayuda. Tenemos que organizar no solamente el desplazamiento, sino cuál es el tipo de ayuda que más se necesita en este momento. Y se han distribuido, repito, principalmente en el estado de La Guaira, y hemos notado, hay personas de forma natural que tienen temor de volver a sus hogares, aun cuando esos hogares se hayan declarado aptos. Hay gente que, bueno, que está durmiendo en plazas, está durmiendo en parques, está durmiendo en canchas. Estamos distribuyendo, estamos diseñando e instalando refugios para que la gente, si no quiere dormir en el refugio, por lo menos pueda ir a asearse, a bañarse, a comer allí, a descansar un poco, y bueno, y estamos tratando de ir directamente a donde está la gente para presentarle algún tipo de atención.
1: Escuchamos palabras del presidente de la Asamblea Nacional de Venezuela, Jorge Rodríguez.

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0: CBKE Mundial te da la hora.
1: Las 7 y 26 minutos.
0: Hora Mundial.
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1: Escuchamos palabras de la presidenta encargada de la República Bolivariana de Venezuela, Delcy Rodríguez.
6: Yo apelo al sentido de colaboración porque conozco el gran corazón de Venezuela, conozco el gran corazón del pueblo venezolano y sé que el pueblo venezolano, todos quieren acudir a la ayuda, todos quieren hacerlo por solidaridad, pero debemos hacerlo de una manera que no obstaculice estas labores de rescate, las labores de seguridad, tranquilidad en ese estado que, como he dicho, requiere nuestro acompañamiento. Pero hay algo que podemos hacer todos juntos sin ningún tipo de impedimento para las labores. Ese algo que todos juntos podemos hacer todos los días es orar, rezar desde nuestra fe profunda por nuestros seres queridos, rezar porque estén con vida y que puedan ser rescatados y salvados oportunamente.
1: Escuchábamos palabras de la presidenta encargada de la República Bolivariana de Venezuela, Delcy Rodríguez.
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1: YBKE Mundial te da la hora.
2: Las 7 y 50 minutos.
1: Hora Mundial.
2: 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Escuchamos palabras de la presidenta encargada de la República Bolivariana de Venezuela, Delcy Rodríguez.
3: En nombre del pueblo de Venezuela, quiero agradecer y quiero también informar que han llegado los siguientes equipos de rescatistas: El Salvador, México, República Dominicana, Suiza, Ecuador, España, Chile, Colombia, Estados Unidos. Ya esta en las horas más tempranas tuvimos una reunión con representantes del Comando Norte, expertos en tragedias naturales. Y allí, bueno, establecimos un intercambio de información con el mayor general Kevin Jarrett. Agradezco de verdad todo el apoyo que están brindando en este momento al pueblo venezolano y también informar que ya están en camino rescatistas de Alemania, Países Bajos e Italia.
2: Escuchábamos palabras de la presidenta encargada de la República Bolivariana de Venezuela, Delcy Rodríguez.
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2: Escuchemos palabras del presidente de la Asamblea Nacional de Venezuela, Jorge Rodríguez.
6: Permítannos hacer el trabajo. Si nos quieren ayudar, ayúdennos quedándose en su casa. Si tienen deseo y tienen necesidad y tienen la capacidad y la experticia para colaborar con el rescate o para dar atención médica, para dar atención de primeros auxilios, bueno, váyanse al Poliedro, regístrense y les informamos que los equipos que van a bajar por parte de los voluntarios se van a hacer de manera ordenada, de manera organizada. Además, es una petición que nos han hecho los rescatistas nacionales e internacionales para poder hacer un trabajo que tiene elementos meticulosos, que requieren silencio, que requieren que no haya una gran congestión de gente alrededor de el área de trabajo.
2: Escuchamos palabras del presidente de la Asamblea Nacional de Venezuela, Jorge Rodríguez.

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1: YBKE Mundial te da la hora.
2: Las 8 y 25 minutos.
1: Hora Mundial.
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2: Escuchamos palabras de la presidenta encargada de la República Bolivariana de Venezuela, Delcy Rodríguez.
6: Desde el puesto de comando central, haciendo balance con los distintos equipos de trabajo, que estamos concentrados para atender las terribles consecuencias de esta tragedia, donde 7 estados del país fueron afectados, pero dolorosamente hay que decirlo, la tragedia que hoy enluta al estado La Guaira, enluta a toda Venezuela. Un país se hace en las grandes situaciones, y una de esas grandes situaciones es la que vive hoy el pueblo de Venezuela. Realmente una situación dolorosa para nuestra patria, pero que ya da muestras de lo que es nuestro pueblo, del sentimiento de nuestro pueblo. Abrazar a las familias y decirles, no están solas. Nadie está solo, porque el pueblo venezolano se ha volcado solidariamente a ayudar a los vecinos, en comunidad, a los amigos, a los familiares, a los desconocidos, pero con el sentimiento de que incluso un desconocido es hoy, en medio de esta tragedia, es hoy un hermano para cada uno y para cada una de nosotros.
2: Escuchábamos palabras de la presidenta encargada de la República Bolivariana de Venezuela, Delcy Rodríguez.
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0: GBKE Mundial te da la hora.
1: Las 8 y 50 minutos.
0: Hora Mundial.
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3: Escuchemos palabras del presidente de la Asamblea Nacional de Venezuela, Jorge Rodríguez.
7: Agradecerles a los miles de voluntarios y voluntarias y agradecerles también a los miles y miles de funcionarias y funcionarios de los grupos de rescate, de nuestra Fuerza Armada Nacional Bolivariana, de los cuerpos policiales, de las gobernaciones, de las alcaldías de Chacao, de Caracas y de la alcaldía de La Guaira, por el esfuerzo denodado que han experimentado para salvar las vidas y para atender a los miles y miles de afectados por la tragedia del terremoto, dos terremotos del 24 de junio a las 6 y 3 de la tarde.
3: Escuchamos palabras del presidente de la Asamblea Nacional de Venezuela, Jorge Rodríguez.
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9: Buenos días, 8:54 de la mañana. A esta hora damos inicio a los avances informativos. La presidenta encargada de Venezuela, Delcy Rodríguez, supervisó centro de acopio para damnificados en el estado La Guaira. Alejandro Cartaya con la información.
10: La presidenta encargada de la República, Delcy Rodríguez, inspeccionó el centro de acopio principal habilitado en el complejo deportivo José María Vargas del estado La Guaira, con el fin de supervisar la recepción y distribución de los insumos destinados a la población damnificada por la severa emergencia sísmica que afectó a miles de ciudadanos en la entidad costera. La mandataria encargada recordó a la población que las donaciones voluntarias de insumos se reciben formalmente en la base aérea Generalísimo Francisco de Miranda en La Carlota y la almacenadora Caracas, espacios desde donde se despacha la carga hacia el litoral central para garantizar un flujo constante de ayuda hacia las comunidades vulnerables. Durante el recorrido, la jefa de Estado constató la masiva participación de los efectivos de la Fuerza Armada Nacional Bolivariana en la las tareas de clasificación, organización y control de las prendas de vestir, medicamentos y alimentos esenciales que posteriormente los equipos de logística distribuyen de forma directa hacia los centros de refugio temporal, centros hospitalarios y comedores populares. Asimismo, mencionó que este despliegue operativo representa el esfuerzo mancomunado entre el estamento militar, el Sistema Nacional de Misiones y Grandes Misiones Sociales, la Gobernación del Estado La Guaira y la Alcaldía Local, instituciones que unifican capacidades técnicas y humanas para asegurar el suministro oportuno de bienes a cada una de las familias que resultaron víctimas de esta lamentable tragedia natural. Alejandro Cartaya, Noticiero Mundial.
9: Ejecutivo Nacional evalúa políticas de protección para familias afectadas por sismos. Alejandro Cartaya nos amplía la información.
10: La presidenta encargada de la República, Delcy Rodríguez, sostuvo una reunión con el Gabinete Ejecutivo para evaluar las políticas de protección para avanzar en el diseño de la atención integral destinada a las miles de familias afectadas por los devastadores sismos ocurridos el 24 de junio en el territorio nacional. Durante este encuentro de alto nivel, se definieron las estrategias operativas necesarias para la instalación inmediata de refugios temporales que albergarán a los ciudadanos que perdieron la totalidad de sus bienes por los embates de la naturaleza, al tiempo que se supervisó

0: cuerpos de seguridad y prevención realizan evaluaciones constantes en las infraestructuras estratégicas de la ciudad. Así lo informó el alcalde Nelson Álvarez.
1: Decidimos en el municipio de Libertador, por la envergadura de los edificios que tenemos, por la envergadura de algunos espacios de infraestructura como los viaductos y algunos puentes estratégicos de nuestra ciudad, hacer una valoración inmediata en un equipo conjunto de ingenieros de la alcaldía, funcionarios de protección civil, integrantes del gabinete de seguridad que están haciendo la valoración de cada uno de estos espacios.
0: El mandatario municipal aseguró que esta comisión de evaluación continuará desplegada en todo el municipio, revisando espacios de salud, educación y otras de alta prioridad.
1: Esta operación la vamos a mantener, la evaluación de espacios de salud, de educación, espacios de infraestructuras de alta envergadura en la ciudad. Esa comisión va a seguir estando desplegada y está atenta también a las recomendaciones y llamados de los vecinos de las comunidades ante posibles alertas que pueda haber.
0: Nelson Álvarez ratificó que la vigilancia se mantendrá activa, atenta a las recomendaciones de las comunidades y a las posibles eventualidades. Desde el estado Mérida, Francis Pereira, Noticiero Mundial.
2: Tras realizar las inspecciones correspondientes, la ministra de Transporte, Jacqueline Faría, informó que a partir de este 28 de junio se reactivan las operaciones en los sistemas Metro de Caracas, Metro de Valencia y Metro de Maracaibo. No obstante, la titular de la cartera de transporte indicó que el sistema Metro Los Teques sigue bajo el proceso de corrección de fallas, por lo que no prestará operaciones al público hasta tener la aprobación de los especialistas. 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
3: En... El trabajo de un extraordinario equipo liderado por Isbemar Jiménez en la presidencia y hoy en los controles David Vegas. Les habla Eric Rangel y durante la próxima hora estaremos conversando acerca de las noticias que se están suscitando desde el estado de La Guaira y en toda Venezuela en el marco pues del despliegue de rescate y salvamento que lleva adelante el gobierno bolivariano que lidera nuestra presidenta encargada Delcy Rodríguez y todo el equipo que está pues en el lugar de los hechos allá en el estado de La Guaira, y queremos desde acá, desde Radio Nacional de Venezuela, enviar nuestro abrazo solidario a todas las familias venezolanas que hoy están enlutadas, pero también a todos aquellos que están aún en la búsqueda de sus familiares, expresarles que los equipos de rescate, que los organismos de seguridad del Estado están desplegados en el territorio, en cada uno de los frentes de trabajo para garantizar la atención oportuna. Quiero aprovechar para compartir con los usuarios y usuarias una primera noticia que está en el portal de nuestra señal hermana venezolana de televisión, btv.com.be, y dice lo siguiente: presidenta encargada Delcy Rodríguez supervisa centro de acopio para damnificados en La Guaira. La presidenta de la República Bolivariana de Venezuela, Delcy Rodríguez, inspeccionó el centro de acopio principal, habilitado en el complejo deportivo José María Vargas del estado de La Guaira, con el fin de supervisar la recepción y distribución de los insumos destinados a la población damnificada por la severa emergencia sísmica que afectó a miles de ciudadanos en la entidad costera. La mandataria encargada recordó a la población que las donaciones voluntarias de insumos se reciben formalmente en la base aérea Generalísimo Francisco de Miranda, en La Carlota y en la almacenadora Caracas, espacios desde donde se despacha la carga hacia el litoral central para garantizar un flujo constante de ayuda hacia las comunidades vulnerables. Durante el recorrido, la jefa de Estado constató la masiva participación de los efectivos de la Fuerza Armada Nacional Bolivariana en las tareas de clasificación, organización y control de las prendas de vestir, medicamentos, alimentos y otros elementos esenciales, que posteriormente los equipos de logística distribuyen de forma directa hacia los centros de refugio temporal, centros hospitalarios y comedores populares. Asimismo, mencionó que este despliegue operativo representa un esfuerzo mancomunado entre el estamento militar, el Sistema Nacional de Misiones y Grandes Misiones Sociales, la Gobernación del Estado de La Guaira, la Alcaldía del Municipio Vargas, instituciones que unifican capacidades técnicas y humanas para seguir en el suministro oportuno de bienes a cada una de las familias que resultaron víctimas en esta lamentable tragedia natural. Finalmente, Rodríguez ratificó el compromiso del Estado venezolano mediante su robusto sistema de protección social, en combinación con las diversas manifestaciones de solidaridad internacional, por lo cual aseguró firmemente que ninguna persona ni núcleo familiar afectado se encuentra en condición de abandono o en desamparo institucional durante estas horas críticas de recuperación nacional. Bueno, desde acá, desde Radio Nacional de Venezuela, queremos agradecer y reconocer la solidaridad de Venezuela toda. Hemos visto cómo cada familia, cada ciudadano, cada ciudadana se ha acercado a los centros de acopio a llevar alimentos no perecederos, medicinas, ropa. También se han preparado alimentos y han sido distribuidos en diversos puntos de la ciudad capital y también en el estado La Guaira. Desde acá enviamos un saludo solidario también a las personas afectadas en el estado Aragua, en el estado Carabobo, en el estado Yaracuy, en el estado Falcón. Este doblete sísmico que vivió nuestra patria el pasado 24 de junio fue sin duda un episodio que evidencia la fuerza de la naturaleza. no es un desastre natural. Esa connotación yo quisiera que nosotros la revisáramos en la semántica, en la narrativa de estos hechos, porque la naturaleza es una fuerza viva. El planeta, la madre tierra, es un ser vivo e inteligente, y nosotros, los seres humanos, tenemos que tender al equilibrio en esta relación por la vida y con la vida, con nuestra madre tierra. Entonces es importante que el poblamiento, el desarrollo de la vida humana sea siempre en armonía con la naturaleza, que podamos ubicarnos siempre en zonas seguras, en zonas que podamos desde allí desplegar toda nuestra creatividad, nuestras capacidades, nuestra fuerza, y podamos de una vez también vincular, proteger a la vida. Nosotros vamos en esta programación especial, vamos a contactar con varios especialistas. Tenemos en línea a la psicóloga María Verónica García. Queremos darte las gracias, María Verónica, por este contacto. Buenos días.
0: Buenos días, ¿cómo están ustedes?
3: Bueno, María Verónica, unidos en oración, solidarios, creo que sí, algunos rasgos que hemos podido evidenciar del pueblo venezolano que nos hacen parte, que son nuestro ADN, es la solidaridad, la empatía, la resiliencia. Y quisiéramos contigo, desde tu formación académica, profesional, desde tu experiencia y tu experticia, que nos deje algunas recomendaciones, sobre todo, María Verónica, para con los niños. ¿Cómo, sí, cómo explicarle a un niño lo que estamos viviendo?
0: Okay, bueno, antes que todo, pues saludarles, esperando que bueno, estemos retomando la calma paso a paso, ¿no? Bueno, lo indispensable ahorita será, pues, estar en armonía y juntos, juntos y juntas. Pienso que el valor de la familia tiene que, y del compañerismo, de la hermandad, tiene que prevalecer en estos momentos. En los momentos donde hay crisis y este tipo de situaciones, es donde realmente entendemos cuál es el valor, ¿no? Los valores que nos enseñan en casa, los valores que adquirimos a lo largo de la vida. Así que bueno, la primera recomendación es esto, estar unidos, ¿no? Estar en compañía, sobre todo porque hay personas que luego de este terrible acontecimiento, pues les cuesta estar solos. Okay. En el caso de los niños es exactamente igual. Los niños deben estar acompañados con las figuras de cuidado principales, ¿sí? Y debe estar en un clima de protección, de armonía, dentro de lo que quepa, pues. Algo que vayamos retomando el día a día, ¿no? Las vivencias en casa paso a paso. Entonces, o la rutina diaria, ¿no? Lo que nos rescata de la vida cotidiana. Esto será vital. Será vital para, de alguna manera, el establecimiento de rutinas me invita a seguir. Me invita a seguir a pesar de, ¿ok? Entonces, de eso se trata, de generar ambientes propicios, adecuados, en compañía, a pesar de. A pesar de, seguimos avanzando y bueno, y confiar en que vamos a ir retomando paso a paso, pues confiar en que los organismos pertinentes, nosotros hacer desde lo que nos toca hacer desde casa, desde nuestro nicho, desde nuestro espacio, hacer haciendo también es parte de lo que debemos hacer, no solamente como familia, ni como padres, madres, tíos, abuelas, hermanos, sino como sociedad. Cada quien hace lo que puede hacer desde lo propio, ¿ok? Y con los recursos que tiene.
3: Ahora, María Verónica, aún ha pasado muy poco tiempo, ¿no?
0: Sí.
3: Desde el evento.
0: Correcto.
3: Muchas familias están muy conmocionadas, otras personas todavía están en el shock de estas primeras horas, ¿no?
0: Así es.
3: O sea, que yo también quisiera, contigo como especialista, que nos compartas que, o sea, o que valides esta afirmación que yo daré. No todos procesamos este evento a la misma velocidad.
0: Es muy cierto. Esto va a depender de nuestro sistema de afrontamiento. Esto es como un cuentagotas, ¿sabes? Esto, por lo general, estos acontecimientos donde implica mucho estímulos visuales, auditivos, pérdidas, pues esto, pérdidas de todo tipo, ¿no? Desde hogares hasta miembros superiores, inferiores, pérdida de familiares, pérdida de hermanos, pérdida de estructuras, pérdida de todo, pues tiene una significancia desde todo punto de vista, desde lo personal, individual, hasta lo colectivo. Entonces, claro, de alguna manera esto tiene una implicación desde nuestro sistema de afrontamiento. ¿Cómo yo afronto una terrible pérdida? Bueno, esto pasa por procesos. El cuerpo no está preparado para enfrentar este tipo de situaciones inmediatamente. Esto va cayendo como unas gotas, tuc, tuc, tuc, tuc. Y a partir de ahí es cómo se procesa esta información. Por supuesto, esto, el cerebro y bueno, dentro de la cotidianidad se va afrontando de manera progresiva. De manera progresiva, hay personas que tardan un poco más, y hay personas que efectivamente, los que no están directamente relacionados a la pérdida, pues lo afrontan más rápidamente. Pero los que están directamente relacionados con la pérdida, como pueden ser los afectados del estado La Guaira, pues el proceso es muchísimo más lento, y no solamente entre el equipo de psicología, sino el equipo multidisciplinario, la red de apoyo, implica muchos elementos para que ese afrontamiento se pueda...
3: Ese aspecto que estás tocando, María Verónica, el tema de la red de apoyo, yo creo, bueno, ¿tú estás en Caracas?
0: No, yo estoy en Barquisimeto.
3: En Barquisimeto. Sí. Allá también se sintió muy fuerte, ¿no?
0: Sí, por supuesto.
3: Porque estaba muy cerca del epicentro.
0: Sí, de Yaracuy, de San Felipe. Exacto. Donde, sí, esta mañana estaba escuchando al ingeniero Garcés y él explicaba que el epicentro fue en San Felipe y luego pasó o llegó a todo lo que tiene que ver en el estado de La Guaira. Entonces, San Felipe, ahora que si meto, es nada más una hora.
3: Exacto. Entonces, lo que te quería decir del tema de la red de apoyo es que justo, o sea, hay un impacto colectivo.
0: Correcto.
3: Hay un impacto colectivo de quienes sentimos el sismo. Incluso te comento, en el estado delta del Orinoco, allá en Tucupita, yo tengo familiares. Y ese es un estado donde muy pocas veces ellos refieren que son impactados por los temas sísmicos. Ocurre cuando esos sismos son en Cariaco, en el estado Sucre, porque por la proximidad, ¿no?
0: Sí, correcto.
3: Y en el estado Bolívar, por la constitución geológica del estado Bolívar, que es el macizo guayanés, allí también pocas veces ellos perciben los sismos.
0: Sí, pocas veces, correcto.
3: Pero en esta ocasión, de ambos lugares me hicieron reportes del impacto del sismo.
0: Sí.
3: Ahora, yo justo en ese momento estaba visitando a una familia y estábamos todos juntos y bueno, desde mi fe cristiana empecé a orar. Fue la reacción que yo tuve al momento de vivir esa circunstancia y observé que éramos un grupo humano de amistades, ¿no? Y nos abrazamos todos. O sea, la tendencia fue abrazarnos. Y esto lo he conversado ya con varias personas y me han dicho lo mismo. Otros tuvieron la pericia, porque la instrucción que he visto es que hay que salir corriendo de los espacios confinados para preservar la vida, como acción de preservación de la vida. Pero me llamó la atención eso, María Verónica, cómo el ser humano tiene ese sentido de protección y abrazo, de agregación, de encuentro, de piel, de tocarnos, pues.
0: Así es, qué interesante lo que comentas, y de hecho es así, ¿no? Tenemos una resiliencia y solidaridad compartida, que esto de alguna manera nos reconoce dentro del otro, o sea, nos entendemos como sociedad, en ese momento nadie se entiende solo o sola, sino entenderme como sociedad, como que formo parte de algo, pues de alguna manera restablece algún tejido, ¿no? Y en ese momento tan tan difícil, ustedes se reconocieron el uno con el otro y empiezan a abrazarse, que es la forma de afrontar esta situación tan terrible. Entonces, claro, esto, luego de este acontecimiento, estos días, los que nos queda es efectivamente la construcción de las narrativas, ¿no? Compartidas, porque esto es entretejiendo las narrativas de cada uno de nosotros en distintos estados del país, donde efectivamente compartimos no solamente las narrativas, sino lo traumático que fue este momento. También compartimos el dolor, también compartimos la incertidumbre, y todo esto de alguna manera empezamos a trabajarlo en organización. Y lo más efectivo de todo esto es hacerlo compartido para que el dolor no se quede solamente en mí y para que mi historia no permanezca solamente en mí. Es decir, mientras yo más lo comparto, más entendido me siento o entendida, y de alguna manera más tranquila o más tranquilo, y me voy desahogando, ¿no? Porque esto, claro, sí, no solamente implica que estados de posibles ansiedad, de flashback del suceso, de revivir todo el tiempo el momento, sino que además que cuando lo comparto, pues entonces considero que no me siento tan solo o como que si no me estoy volviendo loca, porque a veces a mí me han reportado, por ejemplo, mira, María Verónica, todo el tiempo antes de acostarme, entonces siento que la cama se me mueve, ¿no? Siento que ya no me puedo meter a bañar porque siento que la ducha se me va a venir. Sucesos como ese es muy frecuente sentirlo luego de esto, ¿no? Entonces no es que me estoy volviendo loca, no es que nada, sino sencillamente son los efectos que deja este tipo de situaciones.
3: María Verónica, porque es que es algo inédito.
0: Inédito
3: en nuestra historia. Yo recuerdo también, es importante que nosotros contextualicemos algunas cosas, ¿no? Yo llegué a Caracas en el año 2004, y desde que yo llegué a Caracas a estudiar en la universidad, siempre me hablaron del gran terremoto de Caracas de 1967. Y la gente vivía diciendo, bueno, han pasado tantos años, ya debería volver a ocurrir. Hay que aclararle a los usuarios y usuarias que los terremotos no son predecibles. No existe tecnología que pueda alertar de la ocurrencia de un evento de esta naturaleza. Hay proyecciones matemáticas. Hoy en día podríamos decir, María Verónica, de manera aproximada, con mucha responsabilidad, que hubo el terremoto de San Narciso de 1900, que fue un gran terremoto que afectó a Caracas. Luego el terremoto, el llamado gran terremoto de Caracas del año 67, y el evento, el doblete sísmico del 24 de junio. Si podríamos buscar algún elemento que los caracterice, que se han suscitado en casi 60 años de diferencia, un evento del otro, de 1967, 2026, un aproximado de 60 años, una media de 60 años. Ahora, esto no dice que cada 60 años va a haber un evento sísmico de esta dimensión, simplemente que podríamos analizarlo, ¿no?, de esta forma. Pero la gente tiene miedo, y esto hay que decirlo, el miedo es algo, es un sentimiento natural.
0: Claro.
3: Es una consecuencia de esta circunstancia, y la gente no puede sentirse mal por tener miedo. Y es lo que queremos también hoy decirle a los usuarios y usuarias. Si tienes miedo, es normal. O sea, venimos de un evento que nos impactó a todos.
0: Claro, y además muy cónsono con lo que está pasando, ¿no? O sea, ¿qué otra emoción pudiese sentir si no es el miedo, la desesperanza, la frustración, el desconsuelo? Epa, estamos en una situación inusual, donde tú lo acabas de mencionar. O sea, esto no sucede frecuentemente, esto tiene unas implicaciones estructurales, emocionales, bueno, de todo tipo. Y epa, esto tiene una emocionalidad, no solamente individual, sino además compartida. Tenemos entonces en este momento lo que se pudiese conocer como un trauma colectivo. ¿Por qué? Porque de alguna manera choqueó las bases de todo. Sí, esto nos agarró desprevenidos desde todo punto de vista. Entonces, lo más congruente, lo más cónsono que podamos tener en este momento es esto. Es esto lo que estamos sintiendo. Y toda emoción se valida. Yo, la recomendación, y siempre se lo comento a mis estudiantes, a mis familiares, a ustedes ahora, a todos los que converso, mira, todas las emociones que se presentan son válidas. Las emociones están para darnos mensajes, ¿ok? Si es el miedo que se presenta, el miedo tiene un mensaje. El miedo es decirme, epa, no estoy reconociendo esto, me da terror poder enfrentarme, ¿qué hago? Y ahí pues empezamos a enfrentar esta situación. Pero lo más cónsono ahorita es que tengamos miedo de que se vuelva a repetir. Bueno, ha habido...
3: Sí, las réplicas, hay que aclararle a los usuarios y usuarias o informarles que las réplicas son naturales.
0: Así es.
3: Son liberaciones de energía. Hubo un sismo, bueno, dos. Esto también es una de las circunstancias más inéditas de lo que estamos viviendo, porque hay registros científicos que indican que los eventos dobles o múltiples también presentan formas de onda sísmica casi idénticas, ya que provienen de las mismas zonas de ruptura o campo de esfuerzo. En contraste, las réplicas, al ser periféricas de la ruptura principal, suelen reflejar circunstancias de origen más diversas. Los eventos múltiples se superponen en los campos focales, mientras que las réplicas vienen de distintos lugares. Porque mucha gente pregunta, María Verónica, mira, pero ahora dicen que tembló en Aragua, que tembló en tal lugar. Entonces, indicarle a las personas que hay un movimiento de las masas tectónicas, y este movimiento son ondas, oscilan, y por lo tanto es una de las leyes de acción y reacción. O sea, allí tenemos que estar, estamos alertas. Pues me ha pasado, María Verónica, no sé si a ti, en el evento, como te dije, en el evento central, en el doblete sísmico, yo me abracé con la familia. Pero ahora en las réplicas, las que he sentido, ya tengo la noción de que debo salir de la infraestructura, y en varias ocasiones he salido. No, no en terror, no en pánico, no en estado de pánico, pero sí de alerta. Y eso también la gente debe procesarlo. Claro. Que bueno, estamos mucho más, como decías tú en tu reflexión, quizás te acuestas y sientes que la cama tiembla, pero es que está como los sentidos se ponen más sensibles, porque yo creo que estamos como más conscientes del hecho de los sismos, algo que quizás antes no lo digeríamos como tal.
0: Sí, este tema en este momento nos tocó educarnos, ¿no? Tocó de alguna manera, cuando no lo teníamos presente en nuestra vida, pues inmediatamente tocó educarnos en el tema, y tocó de alguna manera afrontarlo como podamos. Fíjate lo que me dices tú, ya no me abrazo, sino ahora busco protegerme, por supuesto, porque bueno, efectivamente, ya después de estar educados y después de haber pasado este episodio, ¿no? Pues de alguna manera, mientras vayamos procesándolo, también hagamos comunidad, colectividad, y de alguna manera nos vamos educando unos con los otros, más que también solidarizarnos, hermanarnos, también, bueno.
3: Contigo, porque como lo decíamos, no todos vivimos o digerimos o procesamos esta circunstancia a la misma velocidad o con las mismas herramientas, porque hay personas que tienen más herramientas que otras. ¿Cómo hacer? ¿Cómo contactarte para que puedas apoyar a alguien de manera solidaria, o bueno, un acompañamiento más prolongado de acuerdo a la necesidad de la persona?
0: Mira, en este momento nosotros los psicólogos estamos entrenados para dar lo que es la contención de primeros auxilios psicológicos de manera solidaria, totalmente solidaria. Y o sea, decirte que hay inicialmente una terapia, pues no, esto es, primero hay que hacer la contención necesaria, ¿no? Y eso es importante también reconocerlo y entenderlo a nivel de colectividad. Lo otro, claro que sí, yo tengo mis redes sociales, que es Hablemos dos veces ese de aquello, y por Instagram, y mi número de teléfono es 0424-179-6289. Por allí me pueden contactar, de hecho ya lo han hecho, me han escrito muchas personas de Caracas, de las zonas afectadas sobre todo, por supuesto desde aquí de Barquisimeto, donde siempre estamos prestos a atender con la mano amiga, con bueno, toda la solidaridad del mundo para esta situación de dificultad emocional en este momento.
3: Bueno, María Verónica, muchísimas gracias. Gracias,
0: bueno, gracias
3: por
0: a ustedes.
3: Este contacto que fue aleccionador, fue esclarecedor para nosotros. Nos diste varios elementos que nos dan certezas, porque en estos momentos complejos lo que busca el ser humano es tener certezas. Y gracias por las orientaciones que nos has brindado. Los usuarios y usuarias que deseen contactar con María Verónica, bueno, ya dio sus redes sociales. Hablemos con doble S. Hablemos. ¿Aló? Bueno, ya cerramos con María Verónica. Vamos a estar repitiendo ahora sus redes sociales y vamos a hacer una pausa de esta programación especial para identificar la emisora y para que juntos y juntas sigamos avanzando en este domingo 28 de junio de 2026 en la programación especial que ha preparado Radio Nacional de Venezuela.
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0: febrero, 28 de junio de 2026, y estamos en vivo desde Radio Nacional de Venezuela. Les habla Eric Rangel en esta programación especial que hemos preparado para toda la familia venezolana. Desde Radio Nacional de Venezuela queremos expresar nuestro pesar, nuestro dolor por la pérdida de todos los compatriotas que han sido víctimas de este doblete sísmico, y también extender nuestro abrazo solidario a todas aquellas familias que hoy están afectadas en La Guaira y otras localidades del país. Desde Radio Nacional de Venezuela estamos prestos y dispuestos a llevarles la información veraz y oportuna para que todos y todas superemos este momento de adversidad. Estamos hoy en contacto con cada uno de nuestros corresponsales que están desplegados en el territorio, acompañando las labores de rescate y salvamento en toda Venezuela, pero también en los centros de acopio. Como ha indicado la presidenta encargada del Cieloína, Rodríguez Gómez, se han habilitado en la ciudad de Caracas dos grandes centros de acopio. Uno en la base aérea Generalísimo Francisco de Miranda, en La Carlota, y otro en la almacenadora Caracas, ubicada en Catia. Estos dos lugares son los sitios donde deben llegar, son los sitios de recepción de todos los insumos y son la garantía para que lleguen de manera ordenada, regular y permanente a las poblaciones afectadas en el estado de La Guaira. Es un gran despliegue humano donde estamos sumados todos y todas, y queremos pedir que lo hagamos de manera ordenada, de manera permanente. También el poliedro de Caracas se ha habilitado un punto para los voluntarios y voluntarias. Vamos a hacer un contacto telefónico con nuestro compañero Luis desde La Guaira. Adelante, Luis, buenos días.
1: Sí, buenos días, saludos muchachos, espero que se encuentren bien y que Dios los bendiga. Bueno, aquí en el estado de La Guaira continúan las labores de salvar vidas y las máquinas pesadas continúan en los principales puntos ceros determinados así para garantizar los espacios. Quería informarle a la colectividad en general y a todo el pueblo de Venezuela y quienes nos escuchan en el litoral central, es que fueron activados 10 centros de acopios, mejor dicho, 10 refugios en el litoral central, y estos son con continuación. En el lado de Catia la Mar fue activado la escuela naval, conocido como Canes, para lo que vimos en La Guaira. Está el liceo Armando Reverón en Guaracarumbo, en cerca de Catia la Mar, así como el Narciso Bones, que se encuentra también en la barriada de Carlos Urio, un sector popular de La Guaira. Para los que nos escuchan pueden acudir ahí. También en la escuela del 10 de marzo, en el bloque 1, específicamente en la avenida Azul, frente a... También está la Universidad Marítima del Caribe, ubicada en la avenida El Ejército, en Catia la Mar. También tenemos el Complejo Educativo República de Panamá, ubicado en la parroquia La Guaira, específicamente en el sector El Cardonal, así como la unidad educativa estatal La Guaira, ubicada en el casco central de La Guaira, subiendo a una cuadra de la avenida principal. Está también el sector, o el CEI, o el preescolar conocido, el Simoncito Manuela Sáez, en la parroquia Catia la Mar. Y la escuela Juan Germán Rocio, en la parroquia Maiquetía. Esta queda ubicada en el sector Navarrete. Estas escuelas no sufrieron grandes daños y se están siendo utilizadas para centros de acopio o refugios solidarios para las personas que se encuentran sin vivienda pero que cuentan con vida. También fueron activados refugios solidarios o especializados. Uno para refugios con niños y niñas y adolescentes sin amparo familiar, o sea que se encuentran solos y sin familia, que es en la urbanización Armando Reverón, en el sector Guaracarumbo, en el edificio Tepedeval. Esto está cerca de las instalaciones de centros de salud y de espacios para estar ahí, y tiene libre acceso. Es uno de los sectores que se encuentra antes de entrar a las zonas devastadas de la parroquia de Catia la Mar. Repito, refugio para niños y niños sin padres y familiares, está ubicado en el urbanismo Armando Reverón, en el edificio Epedeval. Esto es conocido aquí en el estado de La Guaira como el sector Guaracarumbo, o Huiquén, mejor conocido popularmente. Refugios para abuelos y adultos mayores sin amparo familiar o que se encuentran solos. En la Unidad Educativa Nacional Bolivariana Santeduvige, ubicada en el bloque 1 y 2 del sector Barrio Aeropuerto, en la parroquia Urimare. Esta es información que manejamos de forma confidencial, publicada por la Vicepresidenta Social de la República Bolivariana de Venezuela y que también confirmó el gobernador del estado de La Guaira, José Alejandro Tadeán, en horas de la mañana, para seguir garantizando la protección social al pueblo de La Guaira y seguir desarrollándose. Cabe destacar también que el ministro de Pesca, en un post en redes sociales, informó que se estarán activando una ruta fluvial desde el sector Catiela Mar en La Zorra hasta la parroquia Naiguatá para mantener el contacto vía marítima de las personas y la movilización que los requiera, junto al apoyo de los consejos de pescadores y pescadoras, y que también se estarán activando para la entrega de proteínas pesqueras en los principales centros de acopios, así como en los lugares de refugio para las comunidades que se encuentran y brindar atención. Es importante recordar a las personas, nuevamente hago el llamado, a la calma y a la conciencia, que si quieren realizar algún tipo de donativos, insumos que se necesitan, agua, alimentos perecederos, ropa en buen estado, y todo lo que quieran donar se han recibido, pero deben ir y o acudir al principal centro logístico de insumos, que es el Polideportivo José María Vargas, ubicado en toda la entrada del litoral central. Al pasar el distribuidor del Treo, la autopista Caracas-La Guaira, ahí van a encontrar un campo de fútbol y al lado van a encontrar un domo, y ahí es donde deben dirigirse para entregar. Entregan su insumo, los donativos, las donaciones, y luego, por favor, les pedimos toda la colaboración, que retornen a sus hogares para poder facilitar la labor de buque de rescate y la movilidad de la maquinaria pesada que está constantemente ingresando en el estado y que es necesario el espacio para la movilidad. No sé si quieren, si tienen alguna pregunta, alguna información.
0: No, muy agradecidos, Luis, muy completo tu reporte. Nuestra solidaridad, estar allá en esta hora es complejo. Sabemos que, bueno, es tu terruño allá donde te desarrollas. Y bueno, quiero que sepas que de parte de toda la familia de Radio Nacional de Venezuela estamos contigo, hermano, en este momento, y agradecemos tu profesionalismo para reportarnos estos detalles del lugar de los hechos.
1: Sí, sí, sí. Dentro de todo, creo que hay que destacar el recorrido que ha hecho en estos días al estar en la calle, porque es esa solidaridad que acabas de mencionar, esa de verdad que nos caracteriza como venezolanos, y que dentro de todo las personas siguen bajando, siguen colaborando y siguen prestando esa mano amiga o ese apoyo que nos caracteriza como venezolanos. El día de hoy va a haber una misa en las afueras de la iglesia de la Catedral San Pedro Apóstol de La Guaira, como parte de la organización de las comunidades y del clérigo, para elevar plegarias por los familiares y los deudos que no se encuentran con nosotros y los que están por encontrarse, por la salud de todos y por Venezuela también. Eso va a ser en próximas horas, a las 10 de la mañana, así que invitamos a toda la comunidad. Y así historias como esta, que también en medio de esta tensa calma, hay que informar y decir, porque también hay buenas noticias. El día de ayer nos enteramos que nació en el Seguro Social una de las personas, un niño, que fue también de una mujer que estaba rescatada y se encuentra en buenas condiciones. Gracias a ser rescatada, pudo dar a luz a su hijo. Es una buena noticia. También encontrar gente en la calle que vienen de otros estados, regalando comida, regalando alimentos, regalando insumos, en un recorrido que yo hice por algunos lugares donde están siendo las labores de reconstrucción, las labores de excavación y de rescate y búsqueda de personas. También se puede observar un sinfín de comunidades trabajando en conjunto a la organización. Hay que informar y decir que sí, los cuerpos de seguridad del Estado, los cuerpos de búsqueda y rescate internacional, los cuerpos también de bomberos especializados como la Universidad Marítima, de la Universidad Central de Venezuela, los bomberos que son muy reconocidos, también se encuentran en el Estado y todos están organizados y trabajando de manera unida, que es la mejor palabra para definir, para garantizar el rescate de las personas. Y la ayuda sí está llegando, sí están siendo atendido el pueblo venezolano y sí se sigue el desarrollo. Recordemos que en estos momentos tan duros, en estas horas tan duras, lo importante es mantener la calma y que lo que debe, para garantizar el éxito de esta fusión y la recuperación de la vida de las personas, se debe garantizar la organización, la seguridad y el desarrollo logístico. Entonces, por eso le pedimos aquí desde el Estado de La Guaira que por favor nos colaboren, que nos asistan, si vienen a cubrir o si vienen en como motorizados, por favor, al llegar a los lugares de base. Sé que queremos ayudar con lo que sea, pero es importante en este momento, en esta tensa calma, el silencio, para que los rescatistas nacionales e internacionales y todas las personas que están abocadas puedan escuchar y puedan salvar vidas. Entonces, el llamado a los amigos motorizados, que mantengan la prudencia, que mantengan también la calma a la hora de trasladarse, estar cerca de esos lugares, y a la hora de retirarse, por favor, enciendan las motos a la distancia. Y que recuerden también que los que estamos aquí, los que estamos de pie y trabajando, nos contamos que también necesitamos la calma, o mantener esa serenidad para poder seguir trabajando.
0: Bueno, muchísimas gracias, nuestro compañero Luis Ortega, desde La Guaira, dándonos un reporte pormenorizado desde el lugar de los hechos. Yo quiero aprovechar para compartir con ustedes una información que ha colocado el Ministerio del Poder Popular para la Salud en su cuenta en Instagram. Y los invito a seguir la cuenta del Ministerio del Poder Popular para la Salud, que es MinSalud Piso VE, que dice lo siguiente: Venezuela nos necesita. Convocatoria Nacional de Voluntariado de Salud. Ante la emergencia causada por el reciente terremoto, tu vocación puede salvar vidas. El Ministerio del Poder Popular para la Salud hace un llamado urgente y solidario a todos los médicos y médicas, enfermeros, enfermeras del país, a sumarse a la fuerza de atención inmediata de manera organizada para brindar apoyo a las comunidades afectadas. Estamos uniendo esfuerzos para desplegar brigadas de atención médica primaria, soporte de emergencia y cuidados críticos en las zonas de mayor impacto. Regístrate y comunica y nos comunicaremos contigo. Allí está la página web que ha dispuesto el Ministerio de Salud para la captación de personal médico y asistencial en esta jornada tan compleja. Asimismo, queremos invitarlos a la jornada de donantes voluntarios. Ayúdanos a ayudar, donando una gota de amor. Este viernes, sábado y domingo, de 7 a 4 de la tarde, hay que ir desayunado. ¿Y cuáles son los centros a los cuales podemos acudir? Hospital Doctor José Gregorio Hernández, en los Magallanes de Catia. Hospital Universitario de Caracas. Banco Municipal de Sangre. Hospital Pérez de León 2. Hospital Domingo Luciani. Hemocentro de Chacao. Hospital Victorino Santaella. Criterios para la donación de sangre: ser mayor de 18 años, no haber tenido gripe recientemente ni estar tomando antibióticos, no haber tenido hepatitis después de los 10 años de edad, pesar más de 50 kilogramos. Si tienes tatuajes, deben tener más de un año de haber sido realizados. Entonces queremos invitar a la solidaridad de nuestro pueblo, también a acercarse a los bancos de sangre, ya que se requieren reforzar la atención a todas las personas que hoy han sido rescatadas y requieren de alguna intervención quirúrgica, de algún apoyo adicional, y por lo tanto debemos mantener abastecidos los centros de hemodiálisis, todos los centros y bancos de sangre de nuestra ciudad capital. Son las 10, son las 9:47 de la mañana de este día domingo 28 de junio, un domingo que amaneció lluvioso, que nos pone a reflexionar sobre la importancia de la familia, de la comunidad, sobre la importancia de entrecuidarnos y de entreayudarnos. Y queremos desde Radio Nacional de Venezuela reforzar ese llamado que ha hecho la presidenta encargada, Delcy Rodríguez, a la solidaridad. Todos y todas, con un granito de arena, podemos aportar. Y yo, desde mi militancia, quiero decirles, no permitamos que nadie politice esta circunstancia. Realmente es el momento de Venezuela toda, de Venezuela unida, de Venezuela de pie frente a la adversidad. No es momento de cálculos minúsculos, no es momento de politiquería, no es momento de miserias. Es momento de la grandeza de los y las venezolanas. Demostremos de qué estamos hechos. Allá en La Guaira hay diversos frentes de trabajo. Unión cívico-militar-policial. Realmente es una catástrofe la que nos estamos enfrentando. Pero qué bello, como decía Luis, ver los milagros cotidianos. Vivimos de milagro en milagro. Y que nazca un niño o que rescaten a un niño, como hemos visto en las últimas horas, gracias a la integración de los grupos nacionales, de los grupos internacionales. Es maravilloso ver cómo la humanidad es una sola y cómo la humanidad exige que en un momento tan complejo como el que vivimos, demos lo mejor de nosotros y nosotras. Para este equipo de trabajo de Radio Nacional, mi reconocimiento. Desde el primer momento hemos estado al aire sin parar para llevar al pueblo venezolano información veraz, oportuna, pero también transmitir que estos 2.697 voluntarios en el poliedro de Caracas, los voluntarios que están en el terreno, médicos, paramédicos, enfermeros, los voluntarios que han llegado y se han activado de manera organizada, porque si algo se requiere en este momento es unidad en la acción, no voluntarismo. Porque si usted no tiene ninguna herramienta para poder aportar a la solución, usted se convierte en problema. Entonces hay que procurar desde lo individual reconocer nuestra capacidad de aporte y hacerla. Si usted lo que puede es llenar unos bidones con agua y llevarlos a un centro de acopio, hágalo. Si usted lo que puede es preparar alimentos y llevarlos a un centro de acopio, hágalo. Si usted lo que puede es buscar su ropa que ya no está usando y almacenarla, llevarla en las mejores condiciones, también con mucho respeto y dignidad para quienes hoy lo requieren, hágalo. Pero no se quede en casa encerrado y de espaldas a la necesidad del otro. Es un momento de solidaridad, de empatía y de que juntos y juntas avancemos. Lo vamos a superar. Ya lo hemos hecho antes. Sabemos que lo vamos a superar. Juntos y juntas, sin cálculos, sin elementos secundarios ni minúsculos. Vamos por la grandeza de ser venezolano, por lo que somos. Somos un pueblo que se levanta en la adversidad. Y yo quiero culminar esta participación en esta programación especial rindiendo homenaje a un joven extraordinario que fue víctima de este doblete sísmico. Su nombre es John Kleibe Ballestero. Él fue el líder fundador de las Juventudes Verdes de La Guaira. Y John Kleibe es un ejemplo para la juventud de trabajo, de amor, de compromiso. Ahora que no está con nosotros físicamente, su ejemplo nos va a inspirar para seguir reforestando, para seguir reciclando, para seguir limpiando playas. Bueno, John Kleibe Ballestero era la alegría, era la fuerza, y bueno, esos jóvenes que se levantan, esas nuevas generaciones convencidas del amor, un joven profundamente cristiano. Y también con John Kleibe rindo homenaje a Leirubi y a tantos y tantas que, bueno, la cifra ya supera las 1,000 personas que hemos perdido físicamente, pero que llevaremos siempre en nuestro corazón. Hemos visto en su ejemplo el compromiso, la resiliencia y el amor. Así que desde esta programación especial en Radio Nacional de Venezuela rendimos homenaje a cada uno de los hombres y mujeres que fueron víctimas de este doblete sísmico y que sabemos su legado, su memoria y su ejemplo seguirán siempre con nosotros. Vamos a identificar la estación y seguiremos en esta transmisión especial que ha organizado Radio Nacional de Venezuela. Aquí estamos, de pie, unidos y siempre con el corazón dispuesto por nuestro pueblo.
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5: Son las 9:55.
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8: La presidenta encargada de Venezuela, Delcy Rodríguez, agradece a brigadistas internacionales el rescate de 33 venezolanos. Ariane Salcedo con los detalles.
9: Presidenta encargada de Venezuela, Delcy Rodríguez, encabezó un encuentro con los representantes de las brigadas de rescatistas internacionales desplegados en Venezuela, en un acto para agradecer lo que se ha brindado tras los terremotos del 24 de junio. Al encuentro asistieron representantes de las delegaciones de Estados Unidos, España,

0: tropical generará mantos nubosos con precipitaciones y chubascos dispersos en gran parte del territorio nacional. Durante las horas de la mañana predominará un cielo parcialmente nublado a fragmentado, con lluvias dispersas en la Guayana Esequiba, Delta Macuro, Monagas, Sucre, Anzoátegui, Bolívar, Amazonas, Miranda, el sur de Aragua, Llanos Centrales y Occidentales, Los Andes y el sur del Zulia. Durante la mañana el distrito capital Miranda y La Guaira contarán con la presencia de lloviznas aisladas, y a partir del mediodía con mantos nubosos asociados a precipitaciones de intensidad variable. Alejandro Cartaya, Noticiero Mundial. Una brigada de Reino Unido se suma a la búsqueda y salvamento en el estado Aragua. A continuación, la información.
1: Al estado Aragua. Urgentes de búsqueda y salvamento que se ejecutan en el conjunto residencial Bosque Lindo del municipio Santiago Mariño. Esta comitiva internacional de asistencia fue recibida por la gobernadora de la entidad, Joana Sánchez. Este despliegue técnico movimientos telúricos que afectaron de forma severa a gran parte del territorio aragüeño. La gobernadora de la entidad, Joana Sánchez, destacó que los especialistas extranjeros coordinarán cada una de sus acciones de campo de manera directa con los funcionarios del equipo de gestión de riesgos. Ariadne Salcedo, Noticiero Mundial.
0: El Ministerio de Salud convoca jornada de donantes voluntarios de sangre. A continuación, los detalles. El Ministerio del Poder Popular para la Salud anunció que ante la emergencia causada por los sismos registrados habilitados para estas labores son el Hospital Dr. José Gregorio Hernández, Centro de Chacao y el Hospital Victorino Santa Ella. Los voluntarios deben ser mayores de 18 años, no haber tenido gripe recientemente o estar tomando antibióticos, no haber tenido hepatitis después de los 10 años de edad, pesar más de 50 kilogramos y de tener tatuajes. Estos deben tener más de un año de realizado. Además, deben ir desayunados. Alejandro Cartaya, Noticiero Mundial.
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5: Venezolanos, sobre todo en lugares donde el desastre pues se hizo presente, ha declarado la presidenta encargada de la República Bolivariana de Venezuela, Delcy Rodríguez, el estado de La Guaira como zona de desastre, esta entidad que sufrió pues de manera importante daños considerables a edificaciones y que a esta hora 10:00 de la mañana los cuerpos de búsqueda y salvamento de los cuerpos de seguridad del estado venezolano pues siguen desplegados desde el minuto cero para rescatar a los venezolanos y hermanas y hermanos que se encuentran allí en estas edificaciones que sufrieron grandes daños. A esta hora pues destacar también lo que ha sido la solidaridad del pueblo venezolano que se ha hecho presente y que ha destacado en momentos en que la patria nos llama. Hemos podido ver cómo desde los distintos centros de acopios que se han dispuesto desde el mismo momento en que esta tragedia azotó a Venezuela, pues allí el momento para hacernos solidarios se ha hecho presente. De inmediato, comenzando esta transmisión, vamos a compartir con todas y todos ustedes los números de emergencia para que usted pues pueda reportar por allí daños a infraestructuras, daños a

0: lo que son edificaciones y por supuesto hacer la respectiva la respectiva denuncia para que los cuerpos de seguridad se hagan presente en estas zonas. De inmediato compartimos con ustedes el número de Protección Civil 0800 P Civil 1, 0800 724 8451, también el número de el gobierno de Caracas para afectaciones que puedan presentarse en la ciudad capital, 0212 575 1823, número de Protección Civil Caracas 0212 575 1823, también los números de los bomberos de Caracas, el 545-4545, número de los bomberos de Caracas 545-4545, también compartimos el número de la Cruz Roja 0422-799-4880, número de la Cruz Roja Venezolana 0422-799-4880, y por supuesto el número de genérico de las emergencias, emergencia general, ven 911. Usted marca el 911 desde cualquier dispositivo y por supuesto allí pues va a también poder hacer los reportes. Importante también a esta hora información que ya hemos compartido con ustedes, pero que es importante reiterar: esta reunión que sostuvo la presidenta encargada de la República Bolivariana de Venezuela, Delcy Rodríguez, quien ha estado liderando allí de primera mano todas las labores de búsqueda y salvamento directamente desde el lugar de los acontecimientos en el estado de La Guaira. Hemos visto cómo desde la SODI La Guaira, pues ella ha liderado esta reunión. Ayer veíamos cómo lideraba esta reunión con el tren ejecutivo para pues afinar las estrategias en torno a lo que será a partir de este momento el protocolo para la recuperación de toda la infraestructura que se ha dañado y por supuesto liderar allí las labores de los rescatistas. Agradecer por supuesto y hacer un reconocimiento especial a los rescatistas de diversas partes del mundo, quienes han venido a incorporarse a las labores que están siendo maniobradas por rescatistas venezolanos, quienes han estado allí, repetimos, desde el mismo momento en que se dio a conocer y que todos pues fuimos testigos de esta tragedia, pues como los rescatistas se han apersonado al lugar de los distintos lugares donde pues han habido afectaciones. Vamos nosotros también a comenzar un recorrido informativo por las distintas regiones del territorio venezolano. Nos vamos de inmediato con nuestro compañero Fabián Velázquez. Él se encuentra en el estado Yaracuy y a esta hora nos ofrece un informe. Fabián, adelante.
1: Bien, agradecido por el contacto a esta hora desde el estado Yaracuy, donde actualizamos la información acerca de los centros de acopio que están desplegados en los 14 municipios de la entidad y específicamente todo el agrupamiento de estos insumos que están siendo donados por el pueblo yaracuyano en el centro de acopio regional ubicado en la sede de los bomberos estadales en el municipio Independencia. Al respecto, escuchamos palabras de hace breves minutos por parte del gobernador de la entidad, Leonardo Intossi.
2: Ya casi 72 horas continuas de trabajo, pero que han valido la pena. Y han valido la pena porque Yaracuy se ha movilizado cargado de amor, de solidaridad, para apoyar esta contingencia, esta dura contingencia que estamos viviendo con nuestros hermanos de allá de La Guaira. Casi 75 toneladas hemos recibido aquí en artículos, distintos artículos que el pueblo de Yaracuy ha colaborado. Familias, universidades, iglesias, centros de acopio particulares, todo un esfuerzo, las 14 alcaldías, todo un esfuerzo que se ha sumado con un mismo propósito: ayudar, ser solidario con nuestro compañero de La Guaira. Es importante significar, hoy en la noche comenzamos a cargar dos gandolas que salen a primera hora de la mañana hasta La Carlota. Y es importante decirlo porque a partir de este momento este centro de acopio tiene la condición particular de articular directamente con Caracas a través de la SODI para llevar a destino seguro todo lo que aquí estamos recibiendo. El yaracuyano, la yaracuyana, es corazón, es amor, es bondad, es solidaridad, sobre todo en los momentos difíciles. Por eso estamos infinitamente agradecidos. por cada yaracuyano que ha puesto su granito. Aquí vamos a estar durante todos estos días, recibiendo durante las 24 horas.
1: Es importante sugerirle al pueblo yaracuyano que espontáneamente ha desarrollado centros de acopio en los 14 municipios de la entidad que se acerquen con estos insumos hacia la sede de bomberos ubicada en la avenida Alberto Ravel del municipio Independencia de acá del estado Yaracuy para articular directamente con la zona operativa de defensa integral Yaracuy el traslado de todos estos insumos hacia la Carlota en Caracas y posteriormente hacia el estado La Guaira. Nosotros con esta información retornamos el contacto al Sistema Radio Nacional de Venezuela. Les reportó Fabián Velázquez desde el estado Yaracuy.
0: Agradecemos allí a nuestro compañero Fabián Velázquez desde el estado Yaracuy. Pues es importante además la solidaridad que se ha desprendido desde todos los estados venezolanos con centros de acopio. Allí además con todos los aportes que han hecho desde las distintas regiones para nuestras hermanas y hermanos que han sido afectados en la zona central del país y muy especialmente para las hermanas y los hermanos del estado La Guaira, quienes han también sufrido los embates de esta situación, pero que han contado con la inmensa e infinita solidaridad del pueblo venezolano. Me indica el equipo de producción, tenemos por allí un sonido que envió un mensaje de solidaridad de parte del Papa León XIV y que pues ha tenido palabras de consuelo, de solidaridad con el pueblo venezolano en medio de esta situación, el cual vamos a compartir con todas y todos ustedes.
3: Cari fratelli e sorelle, deseo expresar mi cercanía a las hermanas y hermanos venezolanos afectados por los recientes terremotos que provocaron numerosas víctimas y heridos, así como ingentes daños materiales. Mientras ruego al Señor por el eterno descanso de los fallecidos, renuevo mi cercanía espiritual a sus familiares, a los lesionados y a quienes han sido golpeados por esta tragedia. Asimismo, manifiesto mi gratitud y aliento a cuantos trabajan con generosidad en las labores de búsqueda y de asistencia.
0: Mensaje de solidaridad que envía allí el Papa León XIV en medio de esta difícil situación que atraviesa el pueblo venezolano desde el día miércoles, cuando pues un doble evento sísmico se desarrolló en la zona central del país y que afectó pues en gran medida a ciudades y sobre todo en estados como Miranda, La Guaira y el distrito capital, la ciudad de Caracas, lo que se conoce como la Gran Caracas. Ahí teníamos pues palabras del Papa León enviando su cercanía y su solidaridad en medio de esta difícil situación. La oración, que es tan importante pues en momentos en que la angustia suele apoderarse la gente, pues allí la oración siempre es una fuerza que suele acompañar y que es indispensable en momentos para la calma, para pues tener allí la conciencia de que es una situación difícil, pero que de nada sirve la alarma constante, sino que más bien pues son momentos para la reflexión, para la familia y por supuesto agradecer a Dios la vida, pedir por aquellos hermanos quienes lamentablemente perdieron la vida en medio de esta tragedia, pero agradecer y orar para que en su infinita misericordia Dios pueda también tener su mirada puesta sobre aquellos sobrevivientes que aún están bajo los escombros, que están pues atrapados en las edificaciones, que han podido sufrir algún daño y que por supuesto Él derrame su amor y su cercanía con todas las víctimas en este momento. También pues vamos a compartir información, seguir compartiendo información con todos ustedes. Antes, recordarles el número telefónico de nuestra cabina para que usted desde allí pueda enviar su mensaje de texto: 0416-611-2910, 0416611-2910 para que usted allí envíe su mensajito también de solidaridad a todo el pueblo venezolano. Recordar además que la multiplataforma, que la sede central del Sistema Radio Nacional de Venezuela, ubicado acá en el final de la calle Las Marías entre el Country Club y Chapellín, sirve como centro de acopio para recibir acá donativos que van, por supuesto, a ser entregados a las víctimas de esta tragedia. Por supuesto, agua, abundante agua, ropa en buen estado, alimentos no perecederos que van a ir directamente hacia los distintos centros que se ha dispuesto. Acá en Caracas, dos grandes centros de acopio se han dispuesto, uno en el Parque Simón Bolívar de La Carlota, en el estado Miranda, y en el oeste de la ciudad capital, la almacenadora Caracas. Esto es allí en la Avenida Sucre. Por supuesto, recordar el número telefónico 0416-611-2910, mensajería de texto activa para que usted pueda desde ya enviar su mensajito de texto y acompañar esta programación especial desde la multiplataforma Radio Nacional de Venezuela. A esta hora, 10 de la mañana con 12 minutos, vamos a recibir a través de la línea telefónica a Ingrid Burnat. Ella es psicólogo social y también pues incorpora esta programación especial que ha dispuesto el Sistema Radio Nacional de Venezuela. Por supuesto, con la bienvenida para ella. Buenos días, Ingrid, ¿cómo está?
4: Hola, buenos días, ¿cómo están?
0: Muy bien, Ingrid, bueno, agradecerle esta participación y, por supuesto, esa palabra que es necesaria en momentos donde la angustia suele apoderarse de la población, y la palabra de un experto siempre es importante.
4: Sí, bueno, les saludo amorosamente a todas y todos quienes sintonizan Radio Nacional de Venezuela, todo el pueblo venezolano. Y bueno, decirles que desde, digamos, mi rol, yo soy psicóloga educativa, miembro integrante del colectivo de psicólogas y psicólogos por el socialismo, bueno, más allá de eso, dedicada también a la formación de psicólogas y psicólogos, decirles que en el despliegue que hemos tenido en distintas zonas de la región capital, pues más allá de las circunstancias tan adversas que estamos viviendo, lo que he observado es una enorme capacidad de entreayudarnos, de solidaridad, digamos, una dedicación abnegada y amorosa al cuidado entre todas y todos. Y bueno, eso nos da mucha fortaleza, porque considerarnos, vernos, percibirnos como una enorme red de apoyo, creo que eso fortalece cualquier circunstancia adversa que estamos viviendo, ¿no? Lo otro que es muy importante, y lo que estoy haciendo, es como abundar en lo que se ha dicho, es que lo mejor que podemos hacer es no ocupar los espacios durante este momento de la en la que estamos atendiendo a la urgencia, no ocupar espacios donde lo que hagamos sea estorbar, ¿no? Creo que lo mejor que podemos hacer es cuidarnos en los entornos comunitarios en los que nos encontramos, cuidar de nuestros familiares, todo esto, y no abocarnos desmedidamente a la ayuda humanitaria, que es un poco lo que nos ha estado movilizando en estos días. Comprender, observar, reconocer, darnos cuenta de que el Estado venezolano, y creo que eso nos puede dar mucha calma, está abocado a la atención de la urgencia, luego vamos a la emergencia, estamos viendo los cuerpos de seguridad, los cuerpos del Estado, todas las instituciones responsables de la atención de la urgencia, protección civil, cuerpos de seguridad, bomberos, el sistema de salud, que bueno, con las capacidades que tenemos, están abocados a la atención de la emergencia en el territorio. Entonces, confiar, yo creo que esta palabra es clave, poder confiar en la institucionalidad, poder confiar en las capacidades que tenemos para la atención y recibir amorosamente y permitir que nuestros compañeras y compañeros internacionales, conocedores, técnicos, especialistas en la atención de la urgencia, pues puedan hacer su trabajo.
0: Estamos conversando con Ingrid Burnand, ella es psicóloga educativa. También quisiéramos ahondar un poquito, Ingrid, el tema de los más pequeños en la casa, ¿no? Han sido horas difíciles para todo el pueblo, pero especialmente para las niñas y los niños. Como experta, pues quisiéramos esas recomendaciones en torno a cómo abordar esta situación cuando pues un niño o una niña cae en temas de ansiedad, en temas de angustia, quizá pues rememorar momentos difíciles durante los primeros segundos, lo que fueron estos dos eventos sísmicos. ¿Cuáles son las recomendaciones que un padre, una madre, un adulto debe pues conocer para en momentos en que a lo mejor se genere una situación difícil dentro de una casa, de un hogar, pues atender directamente para calmar esta situación?
4: Sí, de hecho lo hemos estado observando y yo creo que es fundamental que comprendamos que las niñas y los niños, digamos, de muchas maneras conectan con nuestras propias angustias, con nuestras propias ansiedades y, bueno, allí es fundamental poder aplicar, poder poner en práctica actividades que permitan retornar a la cotidianidad, ¿no? Para las niñas y los niños, esto de procesar el evento traumático, pues es bastante complejo. Y en ese sentido, contribuir a que el niño se sienta seguro, se sienta segura, es fundamental. ¿Cómo lo podemos hacer? Bueno, ir retornando algunas rutinas, ¿sí? Las clases están suspendidas, los niños no obviamente por razones de resguardo no pueden ir a las instituciones educativas, pero sí podemos ponernos a trabajar con ellos en la casa, contarnos un cuento, que ellos puedan expresar lo que van sintiendo a través de actividades lúdicas, el dibujo, el juego, darles la atención necesaria, el canto, el arrullo, el cobijo. Creo que todos estos aspectos que, digamos, regularmente lo hacen las mamás, los papás, las abuelas, los abuelos, lo podamos tener allí presente, ¿no? Recuperar algunas rutinas, las que podamos recuperar, sobre todo si estamos en espacios seguros, ¿verdad? No comentar delante de ellos situaciones que sean angustiosas, que generen mayor ansiedad. Puedo decirle, compañero, que estuvimos en una comunidad donde muchas personas tenían activadas estas aplicaciones de alerta sísmica, ¿no? Entendiendo que todos estamos como buscando la manera de resguardarnos ante cualquier situación de peligro, pero en lo que se activa la alerta sísmica, todo el mundo reacciona desde la urgencia. Y bueno, los niños y las niñas se confunden enormemente, sufren, viven la angustia de una manera completamente distinta, ¿no? Incluso pudiese decir, yo sé que tú me estás preguntando por niños y niñas, pero pudiese decir hasta las mascotas. Bueno. Porque las mascotas son también apoyo para los niños y las niñas, ¿no? Entonces, ante un momento en que los niños y las niñas estén en extremo ansiosos, las actividades lúdicas son fundamentales para poder canalizar y poder contribuir a regular esas emociones. Entonces, eso implica, obviamente, que quien se active quien asuma la responsabilidad de llevar a cabo estas actividades, pues también tiene que tener una capacidad de autorregulación importante. Yo creo que esto pudiese ayudar bastante en la atención de los niños y las niñas. Poder explicarles en un lenguaje accesible a los niños y las niñas, y creo que a través de las historias lo podemos hacer, qué es lo que está pasando, ¿sí? Poder atender incluso los recursos que ellos nos están poniendo o comunicando para poderlo hacer, ¿sí? Ocurrió, por ejemplo, le ocurrió a una colega, una niña en Vargas, que tenía, lo que tenía con ella era un peluche. Y la niña le decía a mi colega, ¿le puedes explicar a Kitty que por qué la Tierra se comportó de esta manera? Estoy parafraseando. Entonces, bueno, la historia no es para la niña directamente, sino es responder a lo que la niña está pidiendo. Entonces, se le cuenta a Kitty por qué la Tierra se está comportando como se está comportando, en un lenguaje que sea accesible para la niña, en este caso, ¿no? Y eso ayuda, obviamente, a regularla y a bajar un poco el miedo y la ansiedad, que es fundamentalmente lo que se está viviendo.
0: Ahora, ¿hasta qué punto, porque entendemos que hemos todos los venezolanos vivido situaciones duras, ¿no? Desde incluso desde el momento en que llega el alerta a través del celular, en los casos en los que esta se activó, y cuando uno vive momentos de tensión como la que vivimos todos el pasado miércoles, pues hay un momento en que, bueno, el llanto tras lo ocurrido es normal, ¿no?, para liberar un poco la tensión. Pero a mí me gustaría saber qué señales nos indican de que, bueno, ya no es normal, por ejemplo, a veces sentir que hay una réplica cuando en realidad no está ocurriendo, ¿no? Es como que la mente te jugara una mala pasada. ¿Cuáles son esas señales para que uno pudiese identificar cuando, bueno, ya el miedo o la angustia o la ansiedad pues está sobrepasando los límites? Eso yo siento que es importante que la población pues comience como a identificar cuándo es válido y cuándo, bueno, ya se está convirtiendo como en un nivel de ansiedad que sobrepasa los límites.
4: Sí, fíjate, importante lo que tú estás refiriendo, porque es necesario comprender que nuestro cerebro tiene mecanismos de defensa, y todos estos digamos órganos dedicados a reaccionar o activarnos para protegernos ante una situación de catástrofe o de emergencia, pues ellos van a estar activados, ¿cierto? Entonces van a haber, como tú lo dices, van a haber respuestas naturales que generan nuestro cerebro para resguardarnos, para protegernos, ¿sí? ¿Cuáles serían esas señales de alerta? Fíjate, en este momento tenemos ¿cuántas horas?
0: Nos aproximamos a las 96 horas.
4: Exacto, más de 72 horas de que ocurrió el evento. Es decir, primero tener claridad de que esto es, por su magnitud, algo que nos va a mantener en alerta, hiperalerta, hiperactivados durante algún tiempo, ¿cierto? Y las reacciones de alerta son múltiples. Esto de reaccionar de manera con sobresalto, por ejemplo, ante eventos cotidianos, puede pasar, ¿cierto? Excesiva ira, excesiva tristeza, excesiva. Cuando digo excesivo es que una persona tenga, por ejemplo, no haya parado de llorar durante todo este tiempo. Hablo de lo que, porque tú me preguntas por los indicadores, ¿cierto?
0: Correcto.
4: Entender lo que tú dices, es natural que la persona exprese su tristeza con llanto, exprese su molestia con algunas reacciones de rabia, impotencia inclusive, ¿sí? Que estén ansiosos. Ahora, lo que debemos atender por encima es la disociación, por ejemplo, que la persona haya perdido contacto con la realidad, eso debemos atenderlo. La persona que pueda presentar como te decía, hiperreactividad, la persona que esté en un estado permanente de ansiedad, que no haya podido dormir, por ejemplo, que tenga muchas horas sin descanso, que no quiera recibir alimentos, el miedo excesivo. Creo que esas son algunas de las cosas que se me vienen a la cabeza en este momento, ¿no? La persona que, por ejemplo, no cese de hacer referencia a lo que pasó, que esté reexperimentando una y otra vez el evento vivido. Todo eso creo que lo tenemos que atender. Entonces, pasa por evaluar incluso la percepción del riesgo real y del riesgo, digamos, incierto, ¿sí? O sea, lo que es el miedo ante una situación como esta, el miedo real, pero también el que es incierto, el que nos pone en incertidumbre, ¿sí?
0: Muy bien. A mí me parece también importante, y no sé si usted está de acuerdo conmigo, ocurre esta tragedia pues en plena era digital, en plena era informativa. Y bueno, es muy difícil no estar pegado al teléfono prácticamente las 24 horas con esa necesidad de información que es real, que es legítima, pero que muchas veces pues nos dejamos bombardear en cuanto a los fake, en cuanto a esas noticias que, bueno, buscan también tergiversar la realidad y buscan jugar con esos sentimientos y todas esas sensaciones de las que usted muy bien nos explica. ¿Cuál sería entonces la recomendación frente a esta sobreexposición informativa y de la que volvemos nuevamente son las principales víctimas? Son las niñas y niños quienes, bueno, en plataformas como TikTok, como Instagram, como YouTube, pues están abiertamente expuestos a cualquier imagen, a cualquier video que, pues en muchos de los casos son imágenes de otras catástrofes, incluso en otros países, pero que se toman como ciertas y que están como ocurriendo en tiempo real en los estados afectados.
4: Sí, fíjate que esto se conecta con la pregunta anterior, ¿no?
0: Correcto.
4: Si nosotros consideramos que entre las respuestas físicas más frecuentes de lo que vamos a ver es, por ejemplo, la fatiga enorme, ¿sí? Bueno, porque las personas no están durmiendo, no están descansando correctamente. La reexperimentación, las pesadillas, la pérdida de la memoria, por ejemplo, personas que quedan así como, no recuerdo claramente qué pasó, no sé dónde está la gente con la que yo estaba, la pérdida de la concentración. Todo esto que se va presentando, imaginemos que le agregamos este componente de la infofrenia que se causa por el consumo permanente de información en redes sociales, ¿no? El nivel de estrés se multiplica exponencialmente. Lo que tenemos que hacer, tenemos que regular y tomar la decisión consciente de qué ver y qué no ver. Acabo de, hace unas horas temprano, recibir una publicación de la Universidad de las Comunicaciones donde se refiere con mucha claridad al uso que nosotros podemos dar a las redes sociales, ¿no? Entonces, críticamente poder elegir qué ver y qué no ver es fundamental, porque lo que sí tengo que ver es lo que me da tranquilidad. Lo que no debo ver es lo que va a incrementar estas respuestas físicas adversas, estas respuestas emocionales adversas en relación a lo que estamos viviendo, que lo que va a hacer es intensificar el malestar emocional, el sufrimiento emocional. Entonces, bueno, yo creo que las acciones a desarrollar allí pasa por, de manera consciente, poder seleccionar qué ver y qué no ver, a qué grupos responder y a qué grupos no responder, porque también estamos en 10.000 grupos y estamos recibiendo información masivamente. Entonces yo creo que allí hay que, favorecer con el mayor criterio posible, con la mayor conciencia posible, seleccionar que ver y qué no ver. Seleccionar sobre todo medios que yo sienta que son confiables, que me generan tranquilidad en el medio de la incertidumbre que estamos viviendo. Yo te comentaba lo de la aplicación de la alerta sísmica, ¿lo recuerdas?
0: Correcto.
4: Eso fue un momento terrible, que estoy hablando del día 26, ¿sí? Del día 26. Que bueno, todas y todos sabemos, bueno, corrijo, no todas y todos sabemos. Hay quienes estamos informados del tipo de evento sísmico que nosotros estamos viviendo, ¿verdad? No somos especialistas, no todos y todos somos geólogos, no todos y todos somos sismólogas o sismólogos, pero sí estamos conscientes, porque se nos ha dicho que es un evento que va a durar un tiempo determinado mientras las placas tectónicas se acomodan, ¿cierto? No sabemos cuánto tiempo, pero sabemos que va a durar algo más que 24 horas, es lo que quiero decir.
0: Correcto.
4: Entonces, si frente a eso, yo voy a estar recibiendo una alerta cada vez que ocurra un movimiento sísmico, te podrás imaginar. Si ayer nuestras autoridades informaron que iban más de 400 réplicas, no recuerdo, 432 réplicas, si no me equivoco. Imaginemos que en 3 días nosotros hayamos reaccionado a 432 alarmas de esa aplicación. No sé si me explico. Entonces, si eso me está generando angustia, ansiedad, sobresalto, desasosiego, etcétera, ¿qué tengo que hacer? Tengo que tomar la decisión responsable de desactivarla. Correcto. Porque además, los niños y las niñas, que me lo preguntabas antes, están junto a nosotros en el momento en que nosotros recibimos la alarma. O incluso ellos tienen el teléfono en el momento en que se activa la alarma. Entonces, bueno, de verdad, poder con mucha conciencia seleccionar qué redes voy a consultar, qué medios voy a escuchar, a qué grupos me voy a estar vinculando, a qué grupos voy a desactivar, con qué información, y bajarle al consumo de información. Esto es fundamental. La infofrenia lo que nos va a causar es mayor niveles de ansiedad, mayor niveles de incertidumbre, y es un poco lo que nosotros tenemos que evitar.
0: Bien, muchísimas gracias. Agradecemos a la doctora Ingrid Burnat, ella es psicóloga educativa, y pues ha compartido con nosotros, usuarias y usuarios del Sistema Radio Nacional de Venezuela. Agradecer, por supuesto, este acompañamiento que ustedes han hecho a la sociedad venezolana para que entienda lo difícil de la situación, sí, que estamos viviendo, que estamos atravesando, una situación que, por supuesto, se va a mantener por varios días, por varias semanas, y pues encomendar toda esta situación a la conciencia del pueblo venezolano, no pues reaccionar con las vísceras en torno a lo que hablaba la doctora de la aplicación. Cada vez que haya una réplica, pues la aplicación lo va a notificar. No significa esto que hay una situación real de alarma que en la que yo deba correr o que yo deba, sino que es una aplicación que está allí, usarla de manera responsable, entendiendo que la situación más difícil ya ocurrió, que vendrán eventos que también pues van a necesitar de nuestra conciencia, de nuestro control y de nuestra calma. A esta hora, 10 de la mañana con 35 minutos, vamos nosotros a un corte, vamos a identificar nuestra emisora y en minutos regresamos con más de esta programación especial del Sistema Radio Nacional de Venezuela. Venezuela toda unida, acompañando a nuestro pueblo en medio de esta situación. Ya venimos.
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7: Son las 10 y 37 minutos.
8: Desde la sede de la Zona Operativa de Defensa Integral SODI en el estado La Guaira, el vicepresidente sectorial de Política, Seguridad Ciudadana y Paz, Diosdado Cabello Rondón, desmintió de los rumores de alerta de tsunami en las costas venezolanas. Esto después de los recientes terremotos que afectaron la región. E hizo un llamado a la población a mantener la máxima tranquilidad.
9: Gente inescrupulosa que solo está buscando hacerle daño a nuestro pueblo, hacerle daño a la gente de La Guaira, ha dejado correr el rumor malsano, malintencionado, de que hay una alerta de tsunami. Nosotros queremos informar de manera responsable que no hay ninguna alerta de tsunami en ninguna parte de Venezuela. Esta gente que está usando el dolor, que está usando la angustia contra nuestro pueblo, merece la condena de todos los venezolanos y las venezolanas, de todos los ciudadanos de La Guaira, mujeres y hombres, niños de aquí de La Guaira, que estamos en una situación bien difícil, para que vengan a correr un rumor de que hay alerta de tsunami. Es mentira, es un fake terrible, pero además es un fake con una intención malsana contra un pueblo noble como el pueblo de La Guaira.
8: Con esta declaración, Cabello, acompañado del gobernador José Alejandro Terán y diversas autoridades militares, ofreció estas declaraciones para llevar calma a los habitantes de las zonas más vulnerables ante los terremotos del pasado 24 de junio y así desmentir informaciones falsas que circulan en las redes sociales. Reportó Lisanger Quintero Luna, RNB Noticias.
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0: Continuamos con esta programación especial Venezuela Toda Unida a través del Sistema Radio Nacional de Venezuela, llevándoles a todas y todos ustedes información, pero sobre todo acompañamiento en estos momentos en que vive la patria. Reconocer y agradecer la solidaridad internacional que se ha desplegado, pues hemos visto allí mensajes de la presidenta encargada de la República, Delcy Rodríguez Gómez, agradeciendo a los países, a los gobiernos, a los pueblos del mundo entero, quien han tenido pues solidaridad con nuestros hermanos y nuestras hermanas venezolanas, grupos de rescatistas que han llegado desde países como El Salvador, México, Estados Unidos, por supuesto dando todo ese espaldarazo al pueblo y al gobierno venezolano. Y que además, lo decía ayer uno de los rescatistas de México, no es otra cosa sino la correspondencia a lo que ha hecho Venezuela cuando situaciones similares han azotado a países del mundo entero. El amor, la solidaridad que pues siempre el pueblo venezolano ha mostrado con los países hermanos del mundo, hoy pues se han abocado hasta el territorio venezolano para ayudar a los rescatistas venezolanos que han estado allí al pie del cañón, efectivos de la Fuerza Armada Nacional Bolivariana, quien pues como hemos visto a través de las distintas imágenes de los canales de televisión, pero también a través de las redes sociales, como pues han estado allí al pie del cañón frente a la lucha, liderando lo que ha sido este difícil momento en torno a esta situación, doble evento sísmico que pues se vivió, y que podemos hablar pues que esta tragedia que azota al pueblo venezolano. También hablamos un poco de lo que ha sido la solidaridad internacional que se ha visto, por ejemplo, en escenarios mundiales. Se desarrolla ahora mismo el evento deportivo más importante del año, lo que es el Mundial de Fútbol, y hemos podido ver cómo antes de los partidos, ocurrió el día de ayer, pues se guarda un minuto de silencio en honor a las víctimas que ha dejado esta tragedia. Así que pues vaya también nuestro agradecimiento a todas las confederaciones de fútbol, a la Federación Internacional de Fútbol Asociado, la FIFA, por este gesto que reconocemos y que valoramos con el corazón, por cuanto pues forma parte de también esa solidaridad internacional. Y hablando de solidaridad internacional, pues reseñar lo que ha sido este encuentro que sostuvo el día de ayer la presidenta encargada, Delcy Rodríguez, con los grupos de rescatistas internacionales, pero además con todo, con parte de los embajadores acreditados en el país. Esto no solamente para agradecer los gestos de solidaridad, agradecer también las labores de rescate que pues se han desarrollado, sino también para coordinar y estrechar los lazos de cooperación en tanto se desarrolle esta tarea humanitaria frente a esta emergencia nacional que ha sido declarada por el Ejecutivo Nacional. Este encuentro, repetimos, se produce además en el contexto de máxima complejidad tras el doble sismo de magnitudes de 7.5 y 7.2 que sacudieron el norte del país el pasado miércoles 24 de junio. Los movimientos telúricos, como ustedes conocen, y estamos en este momento citando una nota web del portal de prensa presidencial, los movimientos telúricos alcanzaron principalmente afectaciones en 7 estados del país: el estado La Guaira, el estado Aragua, diversas zonas de Caracas, el estado Miranda, y que provocaron además el colapso masivo de infraestructuras residenciales, afectaciones severas en servicios y el corte de vías principales. De acuerdo al balance oficial, el último que se ha ofrecido, pues la cifra de víctimas mortales ha ascendido a 1.430, mientras que los heridos superan los 3.238, con más de 3.100 ciudadanos que han perdido en totalidad sus hogares. Y en medio de esta difícil situación, la solidaridad internacional, nacional, también hablamos de la solidaridad internacional, pero el pueblo venezolano todo en máxima unión se ha abocado a pues la atención de las víctimas con centros de acopios que se han dispuesto en diversas regiones del territorio nacional. Ocurre lo propio en el estado Bolívar. Y allí nuestro compañero Manuel Rivero nos trae los detalles de cómo se está desarrollando esta organización de ayuda humanitaria para los hermanos y hermanas afectados. Manuel, estamos contigo, adelante.
1: Estudio por el contacto, en estos momentos pues me encuentro en la sede del 911 del estado Bolívar con José Zambrano, el comisario José Zambrano, quien nos va a dar parte pues de todo lo que se ha venido recibiendo. Este 911 acá en el estado Bolívar es un centro de acopio estatal. Comisario, coméntanos un poco sobre todo el dinamismo que se ha desarrollado aquí en este centro de acopio.
2: Bueno, sí, primero, bueno, darle un saludo a todos los que nos escuchan por esta vía, a los que a través de las redes sociales allí interactúan, en este caso con todo lo que es la red nacional como tal. Aquí del evento 911, bueno, desde el día número uno, el día 24, que lamentablemente a las 6:04 de la tarde ocurren dos eventos sísmicos de tipo terremoto en nuestro territorio, 7.2 y 7.5. Bueno, la afectación que ha ocurrido en el área de la región capital, en este caso La Guaira, Caracas, Aragua, Carabobo, región central. Bueno, de ese día uno recibimos instrucciones de nuestro alto mando político, alto mando gubernamental, en este caso nuestro ministro, nuestro capitán Diosdado Cabello, quien pues en línea directa hizo un puente y contacto con los señores gobernadores, y en este caso pues la gobernadora del estado Bolívar asignó, mejor dicho, el centro de acopio estatal, en este caso a nuestras instalaciones de Serio 111. Ya tenemos 3 días corridos, 72 horas, sin descanso. Más de 500 personas de voluntarios de Fuerza Armada Nacional Bolivariana, organismos de seguridad ciudadana, voluntariados, estudiantes, quienes están aquí pues prestando la colaboración. He de acotar que bueno, hemos recibido mucha participación en el caso de comerciantes, la parte asiática, portuguesa, italiana. De verdad que ha sido un gran evento donde todos han sumado. Y lo más importante destacar aquí, que en este caso en el estado de Bolívar, en sus 269 cuadrantes de pago, circuitos comunales que eran establecidas, todos se han concentrado en cada uno de sus salas de autogobierno, casas comunales, hacer una recepción, y nosotros somos el gran centro de acopio, somos el centro de acopio más grande que tiene el estado de Bolívar. Tanto así que hemos recibido insumos de Gran Sabana, el municipio Piar, municipio Rocio, municipio el Palmar, Padre Peruchén. En realidad ha sido un gran evento, y acotar que aquí en Ciudad Guayana, mire, la gente ya se ha hecho una buena voluntad, muy bonito corazón, apartando toda aquella cosa que es nuestra rutina diaria. Todos los venezolanos nos hemos unido, es un esfuerzo. Aquí han llegado personas en bicicleta, personas caminando, grandes caravanas, motociclistas, compañeros que tienen asociaciones, los chamos que juegan fútbol, los estudiantes, todos se han venido para acá porque saben que aquí hay una disciplina, hay un respeto por todo lo que ustedes están trayendo para acá. Hemos recibido medicina, hemos recibido agua potable, hemos recibido medicamentos, hemos recibido carpas, hemos recibido linterna. Mire, la gente, la verdad que ha sido muy consistente.
1: Ahora, ¿se puede dar una proyección de la cantidad de insumos que se ha recibido?
2: Sí, estamos manejando en promedio, el último parte que manejamos es casi 600 toneladas entre alimentación e insumos, lo que llamamos higiene, ropa. Casi 600 toneladas y hemos sacado casi 23 vehículos, entre todos chutos, bateas, camiones cava, con mucho medicamento también. Y bueno, ya están direccionados hacia la capital, hacia la Carlota, en este caso que es el centro de acopio nacional. Y bueno, haciendo el ejemplo, dando lo que tenemos ahorita, que es la voluntad de ayudar, no estamos en la capital, no estamos allá en la zona cero donde ocurrió el desastre, pero de corazón y de sentimiento estamos conectados de Bolívar con nuestros compañeros de Caracas.
1: Para finalizar, ¿qué llamado hace a la ciudadanía?
2: Bueno, primero, hacer llamado a la calma. Como sistema de emergencia 911, nuestros números están 100% disponibles. Sabemos que hay una situación ahorita de lo que llaman el enjambre sísmico. Bueno, Sabemos que la parte psicológica, todo aquello que puede causar algún tipo de susto, bueno, llame a la línea única de emergencia. Nosotros tenemos sistema de psicología, tenemos muchas situaciones que podemos ayudar. Nuestros operadores están activos. Y si quiere hacer algún tipo de dotación, donación, bueno, alimentos que no sean perecederos, mira, todo sirve. Desde una aguja ahorita sirve hasta lo que tú puedes imaginar, una maquinaria. Todo sirve ahorita. Pero bueno, si es ropa en buen estado, tratar que esté bien empaquetada, que sean bolsas resistentes, porque bueno, la maniobra de trasladar y transportar puede ocurrir, pues, ciertas situaciones que tenemos que reempaquetar. Es consejo que le damos a la población de acá y decirle que 911 somos todos y aquí estamos en este momento que necesita Venezuela.
1: Con esta información retornamos el pase a los estudios para Radio Nacional de Venezuela desde el Estado Bolívar, Manuel Rivero.
0: Agradecidos allí con nuestro compañero Manuel Rivero desde el Estado Bolívar. Vamos a leer rápidamente algunos mensajes que han llegado a través del 0416-611-2910. Rápidamente, David, tenemos por allí saludo solidario y profundamente humanista. Que Dios guía todo este equipo humano y canino por la vida de quienes lo requieren. Nos escribe desde el Estado Táchira Ramón Martínez y también desde la parroquia Sucre, específicamente desde Brisas de Propatria. Catherine Cabezas, ella es profesora del Liceo Bolivariano Juan de Gurusiaga, y también nos dice pues que es necesario que una inspección en este Liceo Bolivariano ubicado en Brisas de Propatria, específicamente en la zona de Mario Briceño Iragorri, con grietas moderadas en columnas y paredes. Así que un llamado a las autoridades, especialmente de Protección Civil y de varias entidades del gobierno bolivariano. También nos dicen por acá, la escuela Cardenal Quintero, ubicada en la calle Olivet, el sector Cruz Baja, pues se requiere inspección de las autoridades competentes. Así que atención, Protección Civil, estas unidades educativas ubicadas en el oeste de la capital, en el sector de Brisas de Propatria, a quienes hacemos un llamado a las autoridades competentes. También vamos de inmediato con un reporte totalmente en vivo. Nuestra compañera, nuestra hermana y colega María Gabriela Rodríguez se encuentra haciendo un recorrido por diversas zonas de la ciudad capital y a esta hora pues nos ofrece cuál es el balance. María Gabriela, muy buenos días, estamos contigo, coméntanos.
3: Hola Lea, buenos días a quienes nos escuchan a través de Radio Nacional de Venezuela. Efectivamente, un recorrido por la ciudad de Caracas, una ciudad que hoy amaneció lloviendo, pero que sin embargo hemos visto cómo la gente, a pesar de la lluvia, pues sigue movilizada en estos centros de acopio y buscando la manera de ayudar, ¿no?, en función de lo que pasó el pasado 24 de julio. Es decir, Leo, es importante, salir de lo que es la Valle Coches, libre la autopista, camiones, ahí algunos estacionados, como esperando que pase la lluvia, de alimentos. Alimentos que van a ser surtidos en la ciudad de Caracas, en los diversos centros de distribución, también en los negocios. ¿Por qué lo digo? Porque entonces también están las personas que están en la ciudad, personas mayores, personas que se angustian y que, bueno, lo que escuchan o lo que conocen desde sus medios es que se dejan llevar por esas noticias malintencionadas de que, bueno, de que ahora la gente va a saquear, de que ahora no va a haber comida. Entonces, bueno, quieren salir como corriendo a comprar desesperados en vista de la desesperación, ¿no? El llamado es a que nos mantengamos en calma. Estamos en una situación evidentemente de crisis, pero que juntos y juntas es la única manera de que podamos salir y recuperarnos. Sabemos que es algo de día, no es nada más de ayer, de hoy, del día del evento. Es día, días en el que, bueno, juntos y juntas tenemos que trabajar, y por eso también el llamado a la calma. Luego de ello agarré como hacia los túneles, para como hacia la vía de Catia, el primer túnel que se lleva al cementerio Olive. El segundo túnel ya empieza a tener retrasos. ¿Por qué? Recordemos que el día de ayer las autoridades nacionales ya anunciaron que lo que es la vía hacia La Guaira, o el acceso hacia La Guaira, está restringido para las personas que no tienen ya cómo aportar allí. En el estado de La Guaira, que fue uno de los estados con más desastres, ya se encuentran un grupo de rescatistas especializados, no solamente los nuestros, sino todo el apoyo internacional que ha llegado, trabajando en función de seguir rescatando vidas. Sabemos que son horas cruciales, hay que repetirlo, pero si usted no se puede registrar al polígono de Caracas, que fue donde se habilitó este registro, no tiene que bajar, no es personal de asistencia médica, de seguridad o protección civil, no tiene por qué bajar a La Guaira. Ya en lo que tú pasas ese túnel, Leo, que luego viene como la vía hacia el Paraíso Centro, hacia lo que es La Paz o La Yaguara, y sigue lo que es la vía de La Guaira, que Katia, ya está cerrado allí el acceso con un cordón de seguridad a la Fuerza Armada Nacional Bolivariana, que está allí, por eso está la cola allí. Entonces, quienes tengan la iniciativa de ayudar, busque la manera de hacerlo dentro de su propio territorio, dentro de su propia comunidad. Aquí en Caracas hay diversos centros de acopio, ya lo escuchábamos, está el Centro Nacional, que es como el más grande, en La Carlota. Tenemos diversos centros de acopio que han habilitado las instituciones también para recibir todo lo que sea ayuda, y estos centros de acopio se van a encargar de hacer llegar a las familias afectadas en San Bernardino, a las familias afectadas en El Junquito, a las familias afectadas en La Guaira y también en las otras entidades donde sabemos ocurrió el siniestro, y están en este momento laborando todavía por el rescate de vida. De regreso a Plaza Venezuela, o sea, retorné como hacia el Paraíso, Plaza Venezuela, centro libre, lloviendo igual, San Bernardino está libre, entendiendo además que bueno, allí hay una zona, fue una zona afectada en el que todavía vemos trabajadores de protección civil y rescatistas laborando, y lo que es el centro de Caracas libre. Reiteramos el llamado a quienes nos están escuchando a través de Radio Nacional de Venezuela,

0: mencionaste, que lo están realizando en este momento los especialistas. Por ejemplo, para quienes me siguen en mis redes sociales, @magabieres, tengo un amigo que me escribió ahorita y me dijo: María Gabriela, si necesita un traductor de francés-portugués, estoy a la orden y llego a donde sea. Si alguien aquí de las autoridades me está escuchando y necesitan que el compañero llegue a donde sea para ayudar a traducir, está esa voluntad allí disponible para ayudar. Portugués, francés, está ese compañero allí disponible. Entonces, bueno, este es un poquito el llamado, Leo, que hago hasta ahora, 10:58 de la mañana desde la ciudad capital. Agradecer también todas las voluntades que estamos ahorita en este momento, pues apoyando como podamos. No se molesten, yo sé que hay muchas emociones encontradas, hay quienes se molestan y dicen: no, usted no quiere que ayudemos. No, nosotros no queramos que ayudamos. Tenemos que administrar los compañeros, esto no es una carrera, esto es un trabajo de resistencia. De resistencia, estamos apenas empezando a buscar la manera de reconstruirnos en medio de todo, reconstruirnos. No solo hablo de infraestructuras, edificaciones, familias, sino también incluso internamente. Es un trabajo de resistencia y de reconstrucción para poner todas las fuerzas disponibles que tengamos para la ayuda necesaria. Entonces, bueno, es parte de la información hasta ahora, Leo. Gracias por el contacto a Radio Nacional de Venezuela.
1: Muy bien, agradecemos allí a nuestra compañera María Gabriela Rodríguez, colega periodista, quien pues nos ha dado un completo reporte de lo que ha sido este recorrido por las principales arterias viales de la ciudad capital. Allí pues ella daba cuenta del tránsito vehicular y esta recomendación importantísima que hacía, de la cual nosotros también queremos hacernos eco. Si usted no debe ir a La Guaira, por favor no vaya, porque muchas veces, en lugar de ayudar, pues la presencia allí de gente que no tiene absolutamente nada que hacer, lo que hace es entorpecer las labores de búsqueda, las labores de salvamento, las labores de rescate, y por supuesto hay que dejar que los equipos de seguridad actúen. Así que si usted no tiene nada que hacer a La Guaira, si usted no vive en La Guaira, si usted no tiene por qué bajar, pues mantenerse desde sus casas o desde los puntos. Hay muchísimas oportunidades para ayudar. Sabemos que se ha activado el valor de la solidaridad en todo el pueblo venezolano, pero en este momento y en muchos casos la mejor forma de ayudar es pues hacerlo desde el ámbito territorial en el que usted se encuentra. Así que pues importantísimo ese llamado que hacía nuestra compañera María Gabriela Rodríguez. 10:59, usuarias y usuarios del Sistema Radio Nacional de Venezuela. Recordar además los números telefónicos, la mensajería de texto 0416-611-2910, el número RNB. Por aquí pues nos escribe: hola, buen día, reportando sintonía Jorge Perosa, en nombre de todos los caficultores del municipio Andrés Eloy Blanco, en la parroquia Yacambú, solidarios con nuestros hermanos del estado La Guaira y de Caracas. Gracias a Dios, nos dice por allí, para acá no hay daños que lamentar. Gracias por informar verazmente. Aprovechar entonces también para indicarles que nos pueden seguir a través de las distintas plataformas digitales, @RNB Informativa en Instagram y TikTok, nuestro canal de Telegram, Radio Nacional de Venezuela, para que usted obtenga allí de primera mano. Lo decía ayer el presidente de la Asamblea Nacional, el doctor Jorge Rodríguez Gómez: no hacerse eco de informaciones falsas. Abundan en las redes sociales imágenes, videos, fotos, incluso capturas de supuestas publicaciones que pertenecen a otras catástrofes, incluso de otros países. Yo pongo un ejemplo rapidito antes de irnos al corte. Ayer pues se viralizó en los estados de WhatsApp y se viralizó en, sobre todo en el oeste de la capital, un supuesto daño que estaba ocurriendo, incluso un movimiento en bloques 11 y 12 de las Lomas de Urdaneta, donde había gente gritando, donde había movimientos de las edificaciones de estos dos bloques, algo que es absolutamente falso, pero que la gente lo replica a través de los estados. ¿Qué hicimos nosotros? Responsablemente nos trasladamos en una moto hacia este sector del oeste de Caracas, hacia las Lomas de Urdaneta, grabamos los bloques 11 y 12 para que la gente tuviese evidencia de que

0: era absolutamente falso lo que estaba ocurriendo. Así que la recomendación y el llamado que se hace, el exhorto, es a no replicar información que no esté verificada. Y como usted, una de las formas más fáciles es cómo saber si esta información es real o no, pues acudiendo directamente a los canales informativos del Estado venezolano, que responsablemente han mantenido allí informado a la población venezolana. Hablamos de Venezolana de Televisión, hablamos de Radio Nacional de Venezuela, hablamos de YBKE Mundial, hablamos de las cuentas de la Agencia Venezolana de Noticias, es decir, todo este compendio de las señales y las plataformas informativas de los medios del Estado venezolano. De ninguna manera el Estado venezolano va a ocultar información, de ninguna manera el Estado venezolano va a falsear alguna información, así que para la tranquilidad y para pues mantener allí esa confianza en la información, pues visite las plataformas digitales y especialmente, por supuesto, la de nuestra señal Radio Nacional de Venezuela, para que usted tenga allí información de primera mano y no se haga eco, no repostee, no tuitee, no monte estados que no están verificados. Nosotros a esta hora vamos a una pausa, vamos a identificar nuestra emisora y enseguida pues muchísimo más de esta programación especial Venezuela Toda Unida a través del sistema Radio Nacional de Venezuela, la señal que recorre la patria.
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3: 11 y 6. El presidente de la Asamblea Nacional, Jorge Rodríguez, destacó que más de 7 millones de kilos de alimentos se distribuyen en zonas afectadas. A continuación la información. El presidente de la Asamblea Nacional, Jorge Rodríguez, informó que el operativo de asistencia alimentaria, desplegado tras los sismos que golpearon al país el pasado 24 de junio, logró la distribución de un total de 7.200.000 kilos de alimentos en las regiones más golpeadas por el evento telúrico. Asimismo, el parlamentario precisó que el estado La Guaira se mantiene como el eje prioritario de la distribución de insumos debido a los severos daños estructurales sufridos. Cabe destacar que este despliegue sin precedentes fue posible gracias a la articulación entre el Ejecutivo Nacional, los gobiernos regionales y el voluntariado. Ariadne Salcedo, Noticiero Mundial. A través de un comunicado, el Instituto Autónomo Consejo Nacional Derechos de Niños, Niñas y Adolescentes desmintió las falsas informaciones publicadas en redes sociales referente a los destinos de los niños víctimas de los fuertes sismos y aclaró que bajo ninguna circunstancia son entregados a desconocidos. A continuación, el texto íntegro de la misiva.
4: Instituto Autónomo Consejo Nacional de Derechos de Niños, Niñas y Adolescentes. Comunicado. Considerando que los niños, niñas y adolescentes son prioridad absoluta para el Estado venezolano, el Sistema Rector Nacional para la Protección Integral de la Infancia y la Adolescencia trabaja en articulación directa con las instituciones, órganos y entes de la nación para garantizar el cuidado, la alimentación y el bienestar físico y mental de los niños, niñas y adolescentes que han sido víctimas de los recientes terremotos. En este sentido, el Instituto Autónomo Consejo Nacional de Derechos de Niños, Niñas y Adolescentes, ente adscrito al Viceministerio para la Protección Social del Ministerio del Poder Popular para el Despacho de la Presidencia, aclara que en nuestro país, y con mayor énfasis en estos momentos de contingencia, prevalece el interés superior del niño. Ante esto, desmentimos categóricamente las informaciones falsas y malintencionadas sobre el destino de los niños, niñas y adolescentes. Bajo ninguna circunstancia están siendo entregados a personas desconocidas, ni se encuentran desasistidos en centros públicos de salud o refugios habilitados. La reunificación familiar se realiza única y exclusivamente con sus padres, madres o representantes legales, previo a un riguroso proceso de verificación de identidad y filiación legal. Entendemos la profunda preocupación y la vulnerabilidad que una situación de emergencia como esta genera en el corazón de cada familia venezolana. Ratificamos nuestro compromiso inquebrantable con el cuidado de los niños y niñas de la patria. No permitiremos que el miedo o la desinformación vulneren la tranquilidad de nuestros hogares. Hoy, más que nunca, seguimos trabajando sin descanso para que cada niño regrese a los brazos de su familia con el cuidado, el respeto y la dignidad que merece. Más amor, juntos podemos, juntos somos familia. Fin del comunicado.
3: La compañía telefónica Movilnet libera servicios de llamadas y mensajes de texto para mitigar las dificultades de comunicación en el país. María Eugenia Ochoa con los detalles.
5: Ante los sismos ocurridos en el país el pasado 24 de junio, la operadora de telecomunicaciones Movilnet implementó medidas orientadas a mitigar las dificultades de comunicación en los sectores altamente afectados por este suceso. Movilnet, en el despliegue estratégico, busca garantizar que los usuarios se mantengan en comunicación continua con sus familiares y puedan hacer reportes de cualquier eventualidad en tiempo real. En una publicación de la cuenta de la red social de Instagram, la compañía telefónica detalla las acciones inmediatas orientadas al beneficio colectivo, dentro de los cuales abarcan el servicio gratuito de los consumos básicos de telefonía en un compromiso continuo con las familias venezolanas. Como parte de este esfuerzo, se mantienen liberados los servicios de llamada y mensajes gratuitos para todos sus clientes, al tiempo que se movilizaron dos radiobases móviles en Caraballeda y Catialamar para ofrecer señal de Wi-Fi libre a cualquier dispositivo de la zona. El plan de contingencia también contempla la recuperación paulatina de la infraestructura de red en sectores clave del estado La Guaira, como el aeropuerto Simón Bolívar, el casco histórico Montesano, Pariata y Punta de Mulatos. Asimismo, la tienda móvil de la institución ofrecerá líneas sin costos de la Universidad Marítima del Caribe, mientras que la torre móvil NET, ubicada en el Recreo, funcionará como centro de acopio para recibir donaciones institucionales y civiles hasta el próximo viernes 3 de julio, las cuales serán distribuidas diariamente por el voluntariado corporativo. María Eugenia Ochoa, Noticiero Mundial.
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6: Por parte del gobernador de la entidad, Leonardo Intossi.
7: Ya casi 72 horas continuas de trabajo, pero que han valido la pena. Y han valido la pena porque Yaracuy se ha movilizado cargado de amor, de solidaridad, para apoyar esta contingencia, esta dura contingencia que estamos viviendo con nuestros hermanos de allá de La Guaira. Casi 75 toneladas hemos recibido aquí en artículos, distintos artículos que el pueblo de Yaracuy ha colaborado. Familias, universidades, iglesias, centros de acopio particulares. Todo un esfuerzo, las 14 alcaldías, todo un esfuerzo que se ha sumado con un mismo propósito: ayudar, ser solidario con nuestro compañero de La Guaira. Es importante significar, hoy en la noche comenzamos a cargar dos gandolas que salen a primera hora de la mañana hasta La Carlota. Y es importante decirlo porque a partir de este momento este centro de acopio tiene la condición particular de articular directamente con Caracas a través de la SOI para llevar a destino seguro todo lo que aquí estamos recibiendo. El yaracuyano, la yaracuyana, es corazón, es amor, es bondad, es solidaridad, sobre todo en los momentos difíciles. Por eso estamos infinitamente agradecidos por cada yaracuyano que ha puesto su granito. Aquí vamos a estar durante todos estos días, recibiendo durante las 24 horas.
6: Es importante sugerirle al pueblo yaracuyano que espontáneamente ha desarrollado centros de acopio en los 14 municipios de la entidad, que se acerquen con estos insumos hacia la sede de bomberos ubicada en la avenida Alberto Ravel del municipio Independencia de acá del estado Yaracuy, para articular directamente con la zona operativa de defensa integral Yaracuy el traslado de todos estos insumos hacia La Carlota en Caracas y posteriormente hacia el estado La Guaira. Nosotros con esta información retornamos el contacto al Sistema Radio Nacional de Venezuela. Les reportó Fabián Velázquez desde el estado Yaracuy.
8: El gobernador del estado Carabobo, Rafael Lacaba, hace un llamado al pueblo carabobeño y al pueblo del interior del país para que personas que deseen continuar donando enseres, alimentos, medicamentos, entre otros, deben ser entregados en el centro de acopio ubicado en la estación de policía municipal del municipio Juan José Mora. Escuchemos.
9: Quiero agradecer profundamente a todos los que han colaborado, Emilian, que nos han echado la mano con esto. En este momento ya prácticamente esto está casi que saturado. Yo pido por favor que los que quieran seguir apoyando y ayudando, que los vamos a seguir necesitando, los hagan en los centros de acopio, porque si nos venimos todos para acá, yo por supuesto estuve viendo lo que pasó en La Guaira, no es correcto, no es necesario, se colapsan las vías, se desorganiza todo. Vamos a hacer las cosas inteligentemente. No tengo cómo agradecerles tanta solidaridad. Gracias, gracias de corazón, gracias, gracias. Pero ahora ayúdenme a organizarnos con toda esta, bueno, pasión y voluntad que hay de ayudar. Ayúdennos a que esto se pueda organizar, se le pueda llegar a quien debe ser ayudado, se le pueda entregar oportunamente a las personas que lo necesitan. Aquí estamos preparando combos de higiene, de comida, está el agua, están los colchones, aquí está todo el mundo clasificado. Sigan apoyando, sigan ayudando, porque esto va a durar, pero nosotros tenemos que hacerlo de manera organizada, de manera organizada. Yo le pido, por favor, conciencia a la gente, ayúdenme a estar ordenado, ayúdenme a que esto no se convierta en una gallera. Es muy importante esto.
8: Rafael Lacaba, gobernador del estado Carabobo, felicitó a la Fuerza Patriótica del Pueblo Organizado, Voluntariado, Protección Civil, Fuerza Armada Nacional Bolivariana, entre otros, que están apoyando a las personas afectadas por el sismo ocurrido el 24 de junio, e instó a la Organización del Pueblo para poder realizar las labores de rescate y atención al pueblo afectado. Asimismo, reiteró trasladar los insumos al centro de acopio de la Policía Municipal de Juan José Mora. Desde el estado de Carabobo reportó Juan Carlos Zamoros para el Sistema Radio Nacional de Venezuela.
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11: Bueno, muy buenos días, estimados usuarios y usuarias de Radio Nacional de Venezuela. A esta hora, 11:15 de la mañana, les saludo, les abrazo en medio de la circunstancia. Les habla Elizabeth Pereira y pues vamos a continuar esta cobertura de el desafortunado pues terremoto doble que ha tenido nuestro país y sus secuelas y consecuencias. Además de pues unirnos en solidaridad, en abrazo a todo el pueblo de Venezuela, también queremos agradecer a todos aquellos ciudadanos venezolanos y extranjeros que se han unido a esta gran cobertura y también a esta gran ayuda al pueblo de Venezuela. Y así pues queremos agradecer a las delegaciones de Estados Unidos, España, México, El Salvador, Honduras, Costa Rica, España y todos aquellos quienes no alcanzamos a mencionar en este momento y los que están en camino, entendemos, ya deben estar en nuestro país, representantes de Países Bajos, Alemania, para sumarse a estos equipos que junto a los equipos venezolanos van a continuar con las labores de rescate y esperemos que el rescate pues sea en mayor medida a los que aún se encuentran con vida y pues desafortunadamente a quienes no, que podamos tener acceso a ellos para que sus familiares puedan darle también santa sepultura a quienes desafortunadamente hayan perdido la vida. Pero nuestra apuesta es por la esperanza y porque podamos seguir a pesar de las horas que han transcurrido, es conseguir muchas más personas con vida a lo largo de estas horas cruciales en el rescate. Hemos visto también los distintos llamados y también nos unimos al llamado que pues siguen realizando nuestras autoridades para no acercarnos a la zona cero, para pues acercarnos más bien a los centros de acopios que están dispuestos a lo largo y ancho del territorio nacional y especialmente en la ciudad capital para contribuir con nuestro granito de arena, pero mantener despejada la zona cero de modo tal que los equipos rescatistas puedan realizar sus tareas de manera adecuada. Además, amigos, también pues compartir con ustedes algunas recomendaciones para estas eventualidades, no solamente el hecho de que mantengamos despejada la autopista Caracas-La Guaira, sino que usemos responsablemente nuestras redes y pues nuestros contactos para brindar información veraz, para volvernos transmisores de información verificada, información útil. Además, Se han estado compartiendo en las redes algunas listas de los centros hospitalarios y también de personas que han sido rescatadas en algunos edificios, y pues hagámonos transmisores responsables de esta información y evitemos también un poco el alarmismo. Sé que es difícil en un momento como este, pero es importante que seamos transmisores responsables de la información. A eso estamos llamados todos. Y pues esperemos que ustedes sean, como lo han venido haciendo también a través de todas sus redes, transmisores responsables de toda esta información. Pues también desde este espacio nos unimos a el llamado de nuestras autoridades para difundir información idónea en este momento. Y parte de eso pasa por invitarlos a revisar las redes de Radio Nacional de Venezuela y también las redes de BTV como parte de las redes oficiales del país, los canales oficiales de radio y de televisión respectivamente del país. Pero también hemos visto que Telesur, nuestra cadena hermana, también tiene reportajes, datos, información relevante para estos momentos, ¿no? Y a propósito de eso, estamos viendo desde las redes de BTV que rescatistas de la India también arriban a nuestro país con un hospital de campaña para brindar apoyo. Asimismo, lo ha hecho la Brigada de Reino Unido, quien en su brigada de búsqueda y salvamento se ha sumado a las tareas que se efectúan en el estado Aragua. Bueno, como sabemos, estas labores son muy urgentes y pues mientras más especialistas se sumen a esta tarea, pues podemos tener también mejores resultados. Para quienes se encuentran un poco preocupados por la interconexión aérea de nuestro país, decirles que efectivamente el aeropuerto internacional de Maiquetía fue severamente afectado, pero que debemos permanecer alertas, atentos a la información que en las próximas horas y días puedan brindar nuestras autoridades aeronáuticas para facilitar esos debidos puentes aéreos desde otros aeropuertos internacionales de nuestro país, como es el caso, por ejemplo, de los que se encuentran operando actualmente, como el de Valencia, Maracay, y el de Maracaibo. Así que, pues, atentos con la información para quienes puedan estar esperando para tomar algún vuelo internacional o quienes puedan estar esperando para, pues, venir a nuestro país, estar atentos más bien a lo que digan, lo que publiquen en las próximas horas también nuestras autoridades. Así que ahora mismo seguimos revisando para ustedes el portal de BTV para compartir mayor información con ustedes, y también hemos visto que está en marcha esta gran operación Amistad, que es así la ha denominado el gobierno de la India como parte de esa misión humanitaria en la que fueron enviadas dos aeronaves con un hospital de campaña, como les decía hace unos minutos, que servirá de apoyo inmediato a las víctimas de este sismo. Por supuesto, también recordarles que el gobierno nacional y a través de la Comisión de la Convivencia y la Paz ha dispuesto centros y especialistas, psicólogos, para poder atender esta emergencia y para poder atender, por supuesto, lo que significa desde el punto de vista de nuestras emociones, pues este importante evento sísmico, que sin duda alguna marcará la manera como pues entendemos e interpretamos el día a día y la vida, así como lo han hecho saber algunos de los especialistas en esta materia. Lo que sí, amigos, hemos visto desde que ha ocurrido este desafortunado hecho es la reactivación, o más bien la activación de la diplomacia humanitaria, que en estos tiempos pues es vital para resguardar la vida, para proteger la vida y para rescatar vidas en el estado La Guaira y en los demás estados afectados. Esta tiene que ver con esa respuesta internacional que hemos visto para ofrecer socorristas, rescatistas, equipos, tecnología especializada para poder atender estas emergencias humanitarias. Y pues esto ha venido ocurriendo por fases. Intentábamos hacer una aproximación a estas fases y desde luego que la primera fase tenía que ver justamente con ese llamado de solidaridad, que agradecemos mucho también a los países voceros. Más de 60 países se han solidarizado con Venezuela y actualmente contamos con más de 21 contingentes de representantes de países acá realizando tareas de rescate en las zonas afectadas. Y esta primera fase de solidaridad pues también ha estado seguida por la fase de atención inmediata, esta, la de atención a la emergencia humanitaria, que pues ha significado el despliegue en el territorio, en la zona cero, de las distintas brigadas. Lo que sigue, por supuesto, a esta fase, que también es muy pronto, ¿verdad?, porque estamos concentrados en la recuperación de vidas, la mayor cantidad de vidas que se puedan rescatar y atender, esa es la principal tarea, ¿no? Y pues seguiría a esta fase de atención inmediata, la profundización justamente de la fase de la diplomacia humanitaria y luego pues la reconstrucción estratégica de estas zonas que han sido devastadas. Es importante que pues nos concentremos ahora mismo en destacar la labor de estos países, pero también de organizaciones internacionales como la ONU, como la Cruz Roja, y también otras que han manifestado su apoyo a Venezuela, como el caso de la Corporación, antes Corporación Andina de Fomento, CAF, hoy Banco de Desarrollo de América Latina y el Caribe. Pues es bien importante que todos estos organismos puedan coordinarse, como en efecto lo están haciendo, bueno, para evitar duplicidades y para asegurar que la ayuda pueda llegar a las zonas prioritarias, y eso lo hacen de la mano justamente de nuestras autoridades nacionales. Hemos insistido en que la solidaridad es mucho más eficaz, es mucho más eficiente cuando se coordina, y pues esto ha sido parte de la tarea que hemos visto durante las horas que han transcurrido desde que ocurriera el desafortunado terremoto para Venezuela. Además, creo que ustedes se estarán preguntando qué es lo que mueve la solidaridad internacional. Bueno, el lado humano de cualquier catástrofe, de cualquier tragedia, hace que nos involucremos, ¿no? Porque al fin y al cabo se trata de la vida y de pues la situación de seres humanos que se sobreponen y que está más allá de lo que pueda significar la politización o de lo que puedan significar ciertos intereses que no es que desaparecen, sino que pues se ponen de lado en este momento para dar lugar a iniciativas como las de la cooperación en materia humanitaria y en las que, pues tomando un poco ese concepto de la diplomacia humanitaria, en la que las catástrofes definitivamente no resuelven conflictos, pero sí generan espacios de cooperación en las que se expresa la voluntad política de los estados para cooperar, y esto es porque pues los intereses compartidos son muchísimo mayores a los que pues caracterizan las relaciones cotidianas. Nosotros vamos a hacer un contacto justamente para hablar de estas afectaciones en términos sociológicos a nuestra población, y vamos a hablar con Julio Ramos. Él es sociólogo y lo tenemos en línea.
12: Gracias por darme la oportunidad de manifestar estos sentimientos que tengo ahora y que siempre he manejado, pero con esta catástrofe se afloran con más fuerza. En primer momento quiero darle las gracias a Dios, puesto que me encontraba en la calle y sin conocer a la persona que tenía enfrente, lo abracé. Eso es presencia de Dios, eso es solidaridad con el prójimo, eso es identificar a un prójimo que está en la misma situación que estaba yo y que estaban muchos venezolanos aquí en nuestro país en ese momento pasando, y esos momentos fueron eternos. Luego del primer sacudón vino el segundo y nos abrazamos más fuerte, y luego vino una separación que fue muy lenta, pero con la presencia de Dios. Eso es el prójimo también. Ahí hay humanidad, ahí hay solidaridad, hay cooperación. Desde ese momento partió lo que para mí como sociólogo es lo que es la afinidad. La afinidad en este momento y el intercambio de experiencia y la ayuda se manifiesta en ese momento. Inmediatamente salí a la calle y conseguí una persona que estaba tirada en el suelo con un ataque. Y ahí estuvimos un conjunto de personas ayudándola. Y luego, cuando pasé de la esquina de cipreses hacia el hoyo, encontré el primer muerto, el primer cadáver, y me pregunté y dije, Dios, si esto es aquí, que es el edificio, que será de Altamira, que será de otras, de los Palos Grandes, en fin, pensé hacia el este, puesto que ahí están las calles. Y bueno, desde ese momento luego llegué a mi casa y siempre he sentido la presencia de Dios, y luego sentí la presencia de ese ser humano, hermano, que nos ha acompañado durante todo este trayecto que ha pasado ahora. Luego de todo esto hay que pensar, ¿cómo nos ven los ojos de los que estamos aquí adentro? La persona encargada de la política social de este país tiene que manifestarse sin ningún interés, solamente con la ayuda de darle al pueblo eso que los ocurre en ese momento. Ahorita en la actualidad estoy en una misa y me salí de la misa para contestarle. Esa es una oportunidad que Dios me está dando para comunicarme con la gente. Y el valor, actividad, cooperación, solidaridad, amor, amistad. Esos valores son los que deben darse en este momento. Y olvidar todas esas distancias que nos separan como seres humanos, que es la política del bienestar, la política del ser social. Esa política es no mirar a quién pertenezco, sino mirar qué puedo hacer por ti para ayudarte. Como sociólogo y como ser humano, me siento dándole las gracias a Dios, a esa persona que nos dirige, porque somos tan frágiles. Estamos aquí para saber para qué estamos. Dios nos ha dado y nos ha permitido vivir. Ahora, parte de la diplomacia, la parte internacional no va a ver más. Y estas situaciones que tenemos internas se van a ir aclarando con mayor rapidez, puesto que va a haber unión entre nosotros los venezolanos para dar un punto de partida a lo que nosotros los venezolanos siempre nos hemos dado: nuestro propio camino, nuestra propia realidad, para estar vivir feliz en paz y armonía y construir un país que yo lo he vivido. Yo nací en el año 45 en una región que se llama Santa Elena de Guairén, en el estado de Bolívar, y realmente allí yo sentí la soledad de ese niño que vivía en una sabana, en una montaña, con gente que cooperaba, con gente que venía del Brasil, de Colombia, y gente guyanesa también, compartiendo sus platos, compartía. Eso es humanidad. Y en este momento lo necesitamos. Gracias a ustedes que me han dado esta oportunidad de conversar. Que Dios los cuide y que Dios nos proteja. Y que durante vamos de la Venezuela dando de la mano y con mucha cordialidad, mucha afinidad. Eso es lo que necesitamos. Gracias a Dios.
13: Fíjese, licenciado, hemos visto también una manifestación sin precedentes de solidaridad, de cooperación, de unión del pueblo de Venezuela. Lo hemos visto también a través de las redes sociales. Este es el venezolano, pues, de todos los días, que solamente hace aflorar este sentimiento en una coyuntura como esta. Pero ¿qué más puede decirnos de los valores que acompañan a este venezolano post 24 de junio?
12: Hay un antes y un después de este terremoto. Yo no viví el terremoto del 67 porque estudiaba en la universidad y estaba de vacaciones y estaba en mi pueblo. Pero yo le afloré ahorita mi vivencia cuando niño. Desde niño me he dado cuenta que nosotros los venezolanos podemos compartir. Como les dije, ahí habían guyaneses, habían gente que me recuerdo que yo estaba, brasileros, colombianos y venezolanos. Y venezolanos que la etnia de allí nos llamaban racionales porque ahí estaban los pulmones. En ese ambiente de cordialidad y de solidaridad y cooperación, yo nací. Y luego, cuando grande, ahora veo todas estas cosas que ocurren. Y sí, lo he visto, he sentido la presencia. Le dije que primero hubo esa solidaridad con la persona que me encontré, que no lo conozco, pero sentía su calor, su amor. Y estamos compartiendo algo que era inédito, algo que nunca lo habíamos vivido. Entonces, eso me dio más fuerza para seguir adelante. Cuando me encontré con esa persona, eso es cooperación, eso es solidaridad. La espontaneidad, cuando vemos ahora que cómo se organiza la gente, saca de los escombros sin tener herramientas para hacerlo, lo hace con fuerza, con optimismo, porque quiere cooperar. Eso es solidaridad, eso es amor, eso es amistad, eso es darle gracias a Dios que tiene toda esa fuerza para impulsar y conseguir gente que esté viva o que esté muerta, pero lo tiene uno y colabora y le llega un poco de más tranquilidad a sus seres queridos que no los conocen. Eso somos el pueblo venezolano. Nosotros no somos un pueblo guerrero, somos un pueblo que pelea, sí, pero pelea en el sentido de buscar una manera para salir de las cosas que tiene. Y cuando hablo de pelea no es de enfrentamiento, hablo de cooperación, hablo de afinidad, hablo de lo que es sentirse una persona para apoyar a los en momentos difíciles y en momentos alegres también, porque los venezolanos somos alegres y somos gente de tristeza porque en un momento de tristeza lloramos, compartimos con la gente. Entonces el venezolano va a recibir apoyo de todos estos países latinoamericanos y países del viejo continente, de Europa, de Asia, vamos a recibir. Y el diáspora que está, lo hemos sentido, mis hijas viven en Australia, en Países Bajos y en esos países y en España, y hemos sentido cómo llegan los mensajes, cómo se preocupan por nosotros. No hay radio como antes lo teníamos, pero hay tantas redes, como usted lo decía. Las redes pueden vivir una de la instantaneidad, lo instantáneo, eso uno lo pide, la inmediatez. Uno ve las cosas con tanta inmediatez, cómo el mar se movió, cómo la tierra se movió. Ese alarido de la tierra es un alarido para despertarnos más. Todos esos sentimientos de realidad, de gente buena, de cooperar, de darle fuerza para poder vivir al venezolano que lo necesita ahorita, de la mano. Todos tenemos que andar de la mano ahora.
13: Bueno, fíjese que es bien importante eso que nos acaba de apuntar, porque efectivamente, en general, pues se tiende a asumir que, pues, no desaparecen las diferencias de forma definitiva con un evento como este, pero bueno, sí se suavizan lo suficiente como para poder establecer canales de cooperación y de diálogos que antes estaban cerrados. ¿Cuáles son sus recomendaciones para los venezolanos que pues pudieran estar mal interpretando la situación, y más bien llamarlos a que nos unamos en ese gran abrazo de solidaridad que usted nos comparte, que vivió, y que pues pueda traducirse esto en una mayor fortaleza sociológica, en una mayor fortaleza como sociedad, como venezolanos todos.
12: Exactamente, en el marco de su exposición para comenzar este intercambio de ideas, me siento muy, muy tranquilo. Y veo al ser humano como el ser biopsicosocial, biológico, psicológico y social. En lo biológico están las heridas que hemos sufrido corporalmente, todas estas cosas. Pero en lo psicológico, el impacto psicológico es muy fuerte. Y el impacto social aún más devastador, edificios, calles, pérdidas completas. Entonces, en este momento hay que llamar a limar esas situaciones que entre los seres humanos nos enfrentamos, porque tenemos personas diferentes, tenemos gustos diferentes, ideologías diferentes. Pero es el momento de aparcar y abrir esa brecha de este camino tan pequeño, pero que luego irse profundizando para darnos las manos, para cooperar entre sí y convivir mejor. Eso es mi gran, no mirar, sino convivir, mirar el futuro, mirar para cómo convivir mejor, cómo compartir, cómo tener limpieza, cómo tener resistencia, cómo tener mejores días, cómo tener mejores conductas frente a los otros, para no molestar, para no desagradar, más bien para unir. Eso es lo que debemos estar unidos. Si sabemos que no se puede limar la pereza de un solo momento, pero sí se abre una brecha del diálogo, de la comprensión, del cariño, de la afinidad, de la bondad. Ser bondadosos es lo que tenemos en este momento para seguir adelante.
13: Bueno, nos gusta escuchar esa orientación suya que tanta falta hace en este momento. Pero también es singularmente importante ver, señor Julio, cómo se compaginan casi que perfectamente en este momento esa solidaridad, pero desde el punto de vista concreto, de nuestros rescatistas. ¿Qué opinión le merece, por ejemplo, ver rescatistas de distintos países que quizás con distintas culturas, con distintos idiomas, hoy están convocados pues justamente en esta tarea, que si bien es una tarea desde el punto de vista internacional, universal, que los puede, que puede significar que ellos se entrenen a través de códigos internacionalmente aceptados, pero allí hay un sentimiento que va más allá de eso, hay un lenguaje que va más allá del lenguaje técnico. Desde el punto de vista sociológico, ¿qué podemos estar viendo en los rescatistas?
12: En primer lugar, estamos viendo educación. Están educados para afrontar con toda esa serenidad, como le dije desde el punto de vista biopsicosocial, esa con serenidad a esta situación que nosotros es alarmante, pero para ellos los alarma, pero están socializados un poco con esa realidad y actúan de una manera que no hay barrera de idioma. El ser humano, estamos diferenciados por los idiomas, pero hay una cosa que se llama el mirar, el sentir, el tocar. Eso es leer cuando tú estás en una situación de aprieto y ellos saben interpretarlo. Es interesante cómo de distintos países uno ve esos aviones que puede ver ahora a través de las redes llegando. Yo cuando niño veía los aviones, porque primero me monté en un avión que en un carro, porque en mi pueblo no había muchos carros, sino uno o dos. Pero cuando uno de esos aviones viene encargado de maquinaria, pero viene cargado de gente que tiene forma, de los propios animales, como ve un perro, como yo veía como un perro que tiene ya 10 años haciendo estas labores. Entonces es conjunto, es todos los elementos de la naturaleza que ahora que se volcaron por movimiento de la tierra, que son normales. Ahora como viene un conjunto de personas también cargado de fuerza, de educación, de forma de estar preparados para eso, de forma de entendernos y darnos una mano amiga. Eso es lo que necesitamos, esa universalidad, porque la cultura es universal, pero la cultura se apropia en cada una de las regiones, tiene expresión. Entonces, ahí no hay barrera de idioma, no hay barreras de tamaño ni de edad. Lo que hay es un acercamiento de tranquilidad, de paz, de confianza y de ganas de ser útil en un momento. Entonces, el mensaje es que tomemos a esa gente como unos amigos, como alguien que se envía, alguien que llega y te da la mano. Apriétala, tómala. Y comparte también con lo que tienes, tus dolores, tu cariño, y tú vas a ver que tú vas. Eso es lo que necesitamos ahora en adelante, Venezuela, compartir nuestro cariño, nuestros amores, nuestros dolores, para poder que las manos amigas nos lleguen con más fuerza.
13: Fíjese, señor Julio, ¿cuál es su mensaje para los venezolanos en este momento, siendo el venezolano por naturaleza, pues dispuesto, abierto, solidario? ¿Cuál es su mensaje final para que podamos cerrar estos pequeños minutos, estos breves minutos con usted?
12: Bueno, en primer momento, gracias por darme esta oportunidad tan larga. Y me siento feliz. Mi mensaje es que afloren todas esas cosas buenas del venezolano, que son buenas. El venezolano es bueno por naturaleza. El venezolano es un ser amable, cordial. Claro que hemos cambiado, porque las situaciones te hacen cambiar, pero en fin, todos esos genes del venezolano, toda esa mezcla de españoles, del negro africano, de los árabes, de los asiáticos que tenemos nosotros aquí, eso es lo que llaman los gringos el melting pot. Eso es lo que debemos que afloren ahora, que afloren eso con cariño, con amabilidad, con bondad. Y los venezolanos vamos a salir adelante, hombres, mujeres y niños, vamos a salir adelante, porque el niño venezolano va a tomar esto como un ejemplo. Y nosotros los de la tercera edad vamos a ver esto como una posibilidad que Dios nos dio. ¿Para qué? Para estar tendiéndole la mano a amigos y como gente del conocimiento y gente que tenemos el saber, eso es gente que tenemos herencia del saber, podamos darlo, entendiendo ese saber, toda tu vivencia. No estoy hablando académicamente, estoy hablando de las vivencias personales. Esos guardianes del saber que la gente de la tercera edad también lo debemos llevar. Entonces no hay límite en el punto de vista de estrato social, y tampoco debe haber límites de color, ni tampoco debe haber límites de etarios. Entonces, ese elemento que es ser social va a aflorar como venezolano. Ese es. Y seguro que vamos a quedar con una vista hacia la parte humanitaria y hacia la parte del universo como un venezolano que es bueno, sensible, amable, cariñoso, cordial, y también cuando nos molestan, reaccionamos, pero somos conscientes de ese tipo de reacción.
13: Bueno, le agradecemos mucho, señor Julio. Estábamos hablando con Julio Ramos, él es sociólogo. Agradecemos mucho esas palabras y esa puesta en valor de el venezolano sensible, el venezolano solidario, el venezolano que cree en la unión de todo su pueblo y más allá de él, ese venezolano que abraza en este momento a, pues, los extranjeros. Ese venezolano que hoy, en medio de las circunstancias, está llamado a guardar la calma y la serenidad mientras apoya a sus hermanos en esta difícil situación. Estamos acá en el estudio de RNB Informativa 91.1 FM, y a esta hora nos acompaña y se incorpora a esta gran transmisión Vanessa Machado. Buenos días, Vanessa, gracias también por brindar tu apoyo y tu voz para hacernos todos eco de esta gran campaña de solidaridad y de apoyo al pueblo de Venezuela.
14: Bueno, muchísimas gracias, Elizabeth, y muchísimas gracias al equipo de Radio Nacional de Venezuela por siempre, tomarnos en cuenta para estas transmisiones, en este caso una transmisión, con unas características de contingencia. Sin duda, los dos terremotos nos vimos sometidos ya hace 72 horas y más, nos han puesto un reto, que es fortalecer el espíritu de cuerpo, y el tema comunicacional es una tarea necesaria.
13: Voy a interrumpirla, Vanessa, porque a esta hora tenemos comunicación con nuestra presidenta Isbemar Jiménez. Adelante.
14: Adelante, Isbemar.
15: Muy buenos días, muchachos y muchachas de Radio Nacional de Venezuela. Les habla Isbemar Jiménez. Estamos reportando desde Catiamar, específicamente. Vinimos con una delegación importante de medios internacionales para que podamos facilitar la cobertura de la devastación producto de estos dos sismos del 24 de junio de este año. Fíjense, nos encontramos ahorita en el urbanismo Hugo Chávez. Este organismo tiene una particularidad porque fue creado en revolución precisamente para reivindicar a todas aquellas personas que perdieron su vivienda en el año 1999. Es un concepto que fue creado con mucho amor, eleva el bienestar de las familias. Hoy, luego de este terrible estas personas vuelven a perder su vida. Y hay
13: Tenemos fallas en la comunicación con Isbemar en este momento. Sin embargo, nos comunicaba Isbemar que está transmitiendo desde el urbanismo Hugo Chávez, precisamente recordándonos lo que ha sido pues la construcción de Misión Vivienda a nivel nacional. Evidentemente, en todo el territorio nacional hay estructuras de la misión, ya que fue una política pues de avanzada de la revolución, es una política avanzada de la revolución. Vamos de nuevo con Isbemar desde el urbanismo Hugo Chávez. Te escuchamos, Isbemar.
15: Nos encontramos Hugo Chávez. Yo les comentaba a ustedes que este urbanismo fue creado en revolución para las personas que perdieron sus viviendas en el año 1999, en la vaguada de 1999. Y se hizo con mucho esfuerzo para garantizar el bienestar de la población, para incluso mejorar su calidad de vida. Ahorita nos estamos aquí con una gran delegación de internacionales que vienen a registrar de manera muy libre, que es garantizando la libertad de expresión. Vienen aquí a compartir un poco lo que es esta situación de personas que se han quedado sin vivienda. Nosotros estamos en el sitio y vemos lo devastador que ha sido este doble sismo para el sector. Incluso al frente del urbanismo tenemos viviendas de edificaciones, de todos estos pisos que quedaron completamente destruidos. El impacto de esta región es realmente también devastador, con una realidad un poco distinta de la de los corales, porque aquí hay bastantes, gracias a Dios, hay muchas personas que pudieron salvar sus vidas y que ahora tendrán el acompañamiento del Estado venezolano para poder reubicarlos primero en un refugio y luego ir precisamente con la presidenta para atender la construcción de viviendas. Recuerden que la presidenta anunció un fondo de 200 millones de dólares, los que tenemos nosotros en el Fondo Monetario Internacional, para precisamente la construcción de viviendas, de vialidad, y hay un proceso de censar, de atender las necesidades primarias de la población que se encuentra aquí sin sus viviendas, para tomar de manera muy rápida, comenzar a abordar de manera interdisciplinaria la realidad que estamos nosotros viendo aquí.
13: Sí, y Isbemar, una preguntita, que mencionaste que estaban equipos internacionales en el lugar. ¿De qué país es el equipo de rescatistas que los está acompañando en este momento?
15: No, ya estamos acompañados, estamos liderando un grupo de periodistas corresponsales, enviados especiales de diversos países. Aquí hay de todas las nacionalidades que han venido, por supuesto, a registrar luego de las imágenes que han circulado por todo el mundo de lo que ha sido esta catástrofe que estamos viviendo los venezolanos, y por cada hecho como un hecho de primera línea, de titular, de primera página en todo el mundo. Entonces hemos acompañado a esta delegación para que puedan dar un recorrido por todos estos sectores. El día de ayer estuvimos en Caraballeda y hoy estamos en Catia La Mar.
13: Excelente. Bueno, ¿y qué has podido recuperar, recoger de la impresión de los periodistas, dado que evidentemente también hemos sido víctima de campañas de desinformación que han sido reiteradamente denunciadas por el presidente de nuestra Asamblea Nacional, Jorge Rodríguez, por nuestra presidenta, Delcy Rodríguez, y han denunciado estas campañas de desinformación? ¿Qué opiniones has recogido allí de los compañeros? Se perdió el contacto, vamos a retomar el contacto en unos minutos. Sí, vamos a esperar, tratar de ver si recuperamos la señal con Isbemar. Bueno, recordemos que está transmitiendo justamente desde el lugar de los acontecimientos en este momento la red de medios públicos. Tenemos Isbemar.
15: Sí, está en un sitio en donde efectivamente la cobertura es un poco complicada. Fíjense, les resumo rapidito. Precisamente este es un esfuerzo que está haciendo el gobierno nacional de acompañar a los periodistas que han venido de manera contingente para verificar in situ el nivel de catástrofe. Y efectivamente pues estamos haciendo un esfuerzo para que ellos puedan de su propia experiencia registrar, más allá de las líneas editoriales. Nosotros estamos haciendo un esfuerzo por garantizar la libertad de expresión, por darle acceso a los sitios en donde ha ocurrido esta tragedia, y lo que nosotros aspiramos es que se pueda recoger la magnitud de la tragedia, pero también que se pueda recoger el esfuerzo que está haciendo el gobierno bolivariano para llevar ayuda en una zona que hay que estar aquí para ver la magnitud. Estamos hablando de toda la costa del estado Vargas que se ha visto afectada. Tenemos la presencia de rescatistas de El Salvador, de México, de España, de Colombia, de Alemania, de Barbados, que están haciendo sus recorridos. Los rescatistas venezolanos que tienen una mística increíble. Y esperamos nosotros pues poder registrar esto y que las líneas editoriales sean responsables un poco en torno a la forma de comunicar. Es lo que esperamos. Vamos a ver los resultados, pues, porque conocemos los intereses de las grandes corporaciones, pero nosotros sí estamos haciendo un esfuerzo por garantizar el acceso a la información, y eso es lo que yo quisiera destacar en este momento.
14: Bueno, Isbemar, sin duda un momento duro para todos los venezolanos escucharte sobre la devastación en el litoral. Bueno, es verdaderamente doloroso, pero además es muy loable la tarea que se está dando por la verdad de Venezuela. Entendemos que, como bien dices, las líneas editoriales pues se empeñan en atacar directamente a nuestro Estado, un Estado que ha demostrado en diferentes oportunidades tener la capacidad de asumir cualquier tipo de situación. Pues en la pandemia lo demostramos. Creo que nuestro personal de Protección Civil y bomberos en primer momento de emergencia ha demostrado una grandísima capacidad, una grandísima mística. ¿Qué han podido observar sobre la presencia, la opinión de la población sobre la presencia de los expertos que han venido llegando de diversas partes del mundo, en los que, bueno, recae también pues una responsabilidad sobre estas últimas horas que llaman las horas milagro de conseguir la mayor cantidad de vidas posibles en el lugar?
15: Sí, definitivamente, pues en esta zona, como les decía, hay bastantes sobrevivientes, y eso es algo que nos llena de esperanza en medio de la conmoción y en medio del dolor. Hay esfuerzos importantes de los rescatistas, por supuesto, para insistir hasta el último minuto, como él lo dice, en estas horas de milagro. En este urbanismo hay personas que están tratando de rescatar a hermanos y hermanas venezolanas. Y bueno, vamos a ver, todavía no hemos recogido las impresiones de los periodistas porque están ahorita en pleno despliegue. Más adelante, si la cobertura nos lo permite, estaremos haciendo otro contacto telefónico para llevarles a ustedes los detalles. Muy bien lo que dicen, estamos en una lucha titánica, batallando con las redes sociales, que han servido para ayudar mucho, sí, a encontrar personas, a destacar la labor de los rescatistas. También hay un sector en la desinformación, en la propaganda, en el amarillismo, en el sensacionalismo, y nosotros, bueno, tenemos que dar esa batalla como siempre la hemos dado.

0: con responsabilidad para podernos manejar con madurez emocional en este momento de tanta dificultad. Hoy al inicio de la autopista encontramos que el punto de control está mucho más... hay muchísimo más control para el acceso a La Guaira, está funcionando un poco más, de manera más efectiva, el tema de la restricción de tránsito y...
1: Justamente hemos perdido la señal nuevamente. Sin embargo, sobre ese tema quería preguntarle a Isbemar a ver cómo había pues se había desarrollado en las últimas horas el tema del acceso. Y sin duda he observado a través de las redes sociales y a través de los reportes de nuestros periodistas, entre ellos Madeleine García, que ya había una normalidad para ingresar a La Guaira. Bueno, dado que es muy importante en este momento de la atención de la emergencia que pueda fluir la atención en cuanto a ambulancias, en cuanto a maquinaria amarilla, en cuanto a el personal experto rescatista que tiene que pasar también a través de la vialidad. Y creo que nuestro pueblo tiene la capacidad para acatar instrucciones. Hay que combatir a la medida de lo que sea posible, pues conductas anarquistas. Entendemos la buena voluntad. Nuestro pueblo es un pueblo que la solidaridad pues la tiene en la sangre, nuestro ímpetu además al momento de, y nuestra valentía al momento de asumir cualquier situación de contingencia es de inmediato, no dudamos que sea así. Sin embargo, también sabemos que bueno, hay ciertos sectores que promueven desde ciertos estados emocionales actitudes anárquicas, y yo estoy segura que como lo hicimos en el caso de el ingreso a La Guaira, poco a poco iremos consiguiendo la capacidad de asumir y acatar las instrucciones que está dando el Estado venezolano en cuanto a los mecanismos de cómo canalizar la ayuda necesaria, que debo decir, por cierto, Elizabeth, que vengo de Carabobo y en la autopista se siguen viendo camiones en cavas, autobuses, bueno, cualquier cantidad, 750, gandolas de personas que vienen a traer ayuda, que vienen a traer donaciones, empresas a La Guaira, porque además están identificados, tienen carteles que indican la solidaridad. He visto muchos camiones con banderas de Venezuela rodando por la autopista, lo cual me llena además de mucho orgullo de el comportamiento, que no fueron las primeras 24 horas, que no fueron las primeras 36 horas, que van ya más de 72 horas del día de la tragedia, y la solidaridad continúa y se sigue viendo en las autopistas.
2: Sí, bueno, bien importante este llamado que hacía nuestra presidenta Isbemar Jiménez sobre el uso responsable de los canales de información. Esto, bueno, tiene que ver también un poco con lo que expresabas, pero sobre todo es para mantener la calma. Y nosotros hemos venido insistiendo desde hace tres días en una idea fundamental que también queremos regalarles a ustedes y pedirles que reflexionen, y es que no hay solidaridad eficiente si no hay orden. No hay solidaridad que pueda llegar a cumplir con su verdadero cometido si no nos coordinamos, si no nos organizamos. Y esta es la invitación, amigos, que le hacemos a todos ustedes, que pues todos siempre vamos a colaborar desde distintas perspectivas, pero hagámoslo de manera organizada. Y es difícil porque todos pues de alguna u otra manera nos desesperamos, y sobre todo ante la magnitud y ante el sufrimiento también de lo que significa ver a nuestros hermanos comprometidos en una situación tan, tan difícil como esta, pero que pues entendamos que hay que organizar un poco también nuestra acción para que todos de manera coordinada apuntemos hacia el mismo objetivo, y el objetivo es ahora mismo resguardar las vidas que se puedan resguardar, rescatar aquellas que podamos rescatar, y sobre todo pues apuntar también a las fases post eventos. Ya estamos en un momento crucial, tú bien nos decías, las horas milagros, y acá entonces nuestro compromiso es mayor. Y nuestro compromiso también con la información significa que nosotros podamos compartir con ustedes algunas de los datos.

0: que tenemos a la mano desde nuestros voceros oficiales, y es que más temprano el presidente de la Asamblea Nacional, Jorge Rodríguez, compartía algunos datos de interés que a esta hora nosotros también queremos hacer del dominio de ustedes, y es que 3.142 familias han sido atendidas, 12.000 asistencias médicas han sido ya concretadas y 5.000 asistencias, de las cuales 5.000 se han producido en hospitales. 7.200.000 kilos de alimentos han sido distribuidos y 220.434 comidas calientes han sido distribuidas, y contamos con la participación de 2.124 rescatistas, 11.500 funcionarios también de seguridad desplegados en el marco de esta iniciativa nacional, y 103,7 toneladas de equipos y materiales, pues también han sido desplegados junto a 3 toneladas de medicamentos. Y es que justamente es bien importante que conozcamos el nivel del despliegue técnico y humano que está realizando el Ejecutivo Nacional para la atención y el cuidado de las familias venezolanas. Por eso los invitamos a seguir de manera cercana las cifras oficiales que podamos estar compartiendo. Pues para un poco ampliar lo que es la cobertura y la participación internacional de algunos de los gobiernos que nos acompañan en esta tarea, y quienes además agradecemos muy sinceramente por este apoyo en estas horas a Venezuela, pues nos tiene más datos Vanessa Machado.
1: Sí, bueno, un poco para realzar la tarea internacional que ha venido realizando nuestro gobierno nacional desde la Cancillería, hablar un poco de dónde ha llegado la ayuda. En este caso,
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4: Bienvenidos y bienvenidas a la ronda informativa del Noticiero Mundial, correspondiente a hoy domingo 28 de junio de 2026.
5: Presidente del Sistema Radio Mundial,
4: Alejandro Silva Villamizar.
5: Gerente General de Contenidos,
4: María de los Ángeles Pérez Carreño.
5: Gerente General de Prensa y Página Web,
4: Freider Alfonso.
5: Operador de Audio,
4: Ángel Figueroa.
5: En la transmisión para YouTube,
4: Milagros Navarro.
5: Narra para ustedes
4: Ariadne Salcedo
5: y Alejandro Cartaya.
3: Titulares.
6: Noticiero Mundial.
4: Presidenta encargada Delcy Rodríguez supervisa distribución de ayuda para damnificados en centro de acopio en La Guaira.
5: Ministerio de Salud convoca especialistas para unirse a las brigadas de atención.
4: Tribunal Supremo despliega acciones de protección para menores víctimas de los recientes sismos.
5: Asobanca habilita canales digitales que garantizan transacciones pese a los sismos y feriado bancario.
3: Nacionales.
6: 12 y 9, la presidenta encargada de Venezuela, Delcy Rodríguez, supervisó centro de acopio destinado para la recepción y distribución de insumos en el estado La Guaira. Alejandro Cartaya con información.
7: La presidenta encargada de la República, Delcy Rodríguez, inspeccionó el centro de acopio principal habilitado en el complejo deportivo José María Vargas del estado La Guaira, con el fin de supervisar la recepción y distribución de los insumos destinados a la población damnificada por la severa emergencia sísmica que afectó a miles de ciudadanos en la entidad costera. La mandataria encargada recordó a la población que las donaciones voluntarias de insumos se reciben formalmente en la base aérea Generalísimo Francisco de Miranda en La Carlota y la almacenadora Caracas, espacios desde donde se despacha la carga hacia el litoral central para garantizar un flujo constante de ayuda hacia las comunidades vulnerables. Durante el recorrido, la jefa de Estado constató la masiva participación de los efectivos de la Fuerza Armada Nacional Bolivariana en las tareas de clasificación, organización y control de las prendas de vestir, medicamentos y alimentos esenciales que posteriormente los equipos de logística distribuyen de forma directa hacia los centros de refugio temporal, centros hospitalarios y comedores populares. Asimismo, mencionó que este despliegue operativo representa el esfuerzo mancomunado entre el estamento militar, el Sistema Nacional de Misiones y Grandes Misiones Sociales, la Gobernación del Estado La Guaira y la Alcaldía Local, instituciones que unifican capacidades técnicas y humanas para asegurar el suministro oportuno de bienes a cada una de las familias que resultaron víctimas de esta lamentable tragedia natural. Alejandro Cartaya, Noticiero Mundial.
8: 12 y 10. La presidenta encargada de Venezuela, Delcy Rodríguez, agradece a brigadistas internacionales el rescate de 33 venezolanos. Ariani Salcedo con los detalles.
9: La presidenta encargada de Venezuela, Delcy Rodríguez, encabezó un encuentro con los representantes de las brigadas de rescatistas internacionales desplegados en Venezuela, en un acto para agradecer lo que se ha brindado tras los terremotos del 24 de junio. Al encuentro asistieron representantes de las delegaciones de Estados Unidos, España, Reino Unido, Alemania, México, El Salvador, Ecuador y otros países que han enviado contingentes al país. Ariadne Salcedo, Noticiero Mundial.
10: 12 y 11. Ejecutivo Nacional evalúa políticas de protección para familias afectadas por sismos. Alejandro Cartaya nos amplía la información.
11: La presidenta encargada de la República, Delcy Rodríguez, sostuvo una reunión con el Gabinete Ejecutivo para evaluar las políticas de protección para avanzar en el diseño de la atención integral destinada a las miles de familias afectadas por los devastadores sismos ocurridos el 24 de junio en el territorio nacional. Durante este encuentro de alto nivel, se definieron las estrategias operativas necesarias para la instalación inmediata de refugios temporales que albergarán a los ciudadanos que perdieron la totalidad de sus bienes por los embates de la naturaleza, al tiempo que se supervisó minuciosamente el avance de los proyectos destinados a la reconstrucción prioritaria de las infraestructuras dañadas en el país. En la reunión se articularon esfuerzos para garantizar los derechos fundamentales, la estabilidad económica y el bienestar integral de la población venezolana en medio de esta coyuntura generada por los movimientos telúricos. Alejandro Cartaya, Noticiero Mundial.
8: 12 y 12, el presidente de la Asamblea Nacional, Jorge Rodríguez, destacó que más de 7 millones de kilos de alimentos se distribuyen en zonas afectadas. A continuación, Ariani Salcedo con la información.
9: El presidente de la Asamblea Nacional, Jorge Rodríguez, informó que el operativo de asistencia alimentaria, desplegado tras los sismos que golpearon al país el pasado 24 de junio, logró la distribución de un total de 7.200.000 kilos de alimentos en las regiones más golpeadas por el evento telúrico. Asimismo, el parlamentario precisó que el estado La Guaira se mantiene como el eje prioritario de la distribución de insumos debido a los severos daños estructurales sufridos. Cabe destacar que este despliegue sin precedentes fue posible gracias a la articulación entre el Ejecutivo Nacional, los gobiernos regionales y el voluntariado. Ariadne Salcedo, Noticiero Mundial.
10: 12 y 13. El Ministerio del Poder Popular para la Salud convoca a especialistas del área para unirse a las brigadas de atención. A continuación, los detalles.
12: el Ministerio del Poder Popular para la Salud activó una convocatoria nacional urgente dirigida a médicos generales y especialistas, enfermeros y enfermeras, con el objetivo de integrar las brigadas de atención médica primaria que asistirán a las comunidades afectadas por el reciente doblete sísmico en los estados Distrito Capital, La Guaira, Miranda, Aragua, Carabobo y Falcón. Para el proceso de registro deben seguir estos pasos. Ingrese al portal oficial ciamet.mpps.gov.be, complete el formulario con sus datos profesionales y de contacto. Espere la llamada del equipo de MinSalud, que le indicará la fuerza de brigada y la región a la que será asignado. Ariadne Salcedo, Noticiero Mundial.
13: 12 y 14. El Tribunal Supremo de Justicia dio a conocer las acciones desplegadas para atender a los niños, niñas y adolescentes, refugiados y víctimas de los devastadores terremotos acaecidos en el país. A continuación, el texto íntegro.
14: República Bolivariana de Venezuela, Tribunal Supremo de Justicia. Se informa al público general que las juezas y jueces del Circuito Judicial de Protección de Niños, Niñas y Adolescentes de Caracas, en conjunto con el equipo de la Defensa Pública, Ministerio Público, el Instituto Autónomo Consejo Nacional de Derechos de Niños, Niñas y Adolescentes y el Consejo Municipal de Derechos de Niños, Niñas y Adolescentes, se encuentran desplegados en distintos hospitales, centros médicos, parques y demás centros habilitados para atender a los niños, niñas y adolescentes, refugiados y víctimas de los devastadores terremotos ocurridos en nuestro país. Lugares: Parque del Oeste Ali Primera, Plaza Oleari, Parque del Este Generalísimo Francisco de Miranda y Coliseo La Urbina. Fin del comunicado.
12: 12 y 16. A través de un comunicado, el Instituto Autónomo Consejo Nacional de Derechos de Niños, Niñas y Adolescentes desmintió las falsas informaciones publicadas en redes sociales referente a los destinos de los niños víctimas de los fuertes sismos y aclaró que bajo ninguna circunstancia son entregados a desconocidos. A continuación, texto íntegro de la misiva.
15: Instituto Autónomo Consejo Nacional de Derechos de Niños, Niñas y Adolescentes. Comunicado. Considerando que los niños, niñas y adolescentes son prioridad absoluta para el Estado venezolano, el Sistema Rector Nacional para la Protección Integral de la Infancia y la Adolescencia trabaja en articulación directa con las instituciones, órganos y entes de la nación para garantizar el cuidado, la alimentación y el bienestar físico y mental de los niños, niñas y adolescentes que han sido víctimas de los recientes terremotos. En este sentido, el Instituto Autónomo Consejo Nacional de Derechos de Niños, Niñas y Adolescentes, ente adscrito al Viceministerio para la Protección Social del Ministerio del Poder Popular para el Despacho de la Presidencia, aclara que en nuestro país, y con mayor énfasis en estos momentos de contingencia, prevalece el interés superior del niño. Ante esto, desmentimos categóricamente las informaciones falsas y malintencionadas sobre el destino de los niños, niñas y adolescentes. Bajo ninguna circunstancia están siendo entregados a personas desconocidas, ni se encuentran desasistidos en centros públicos de salud o refugios habilitados. La reunificación familiar se realiza única y exclusivamente con sus padres, madres o representantes legales, previo a un riguroso proceso de verificación de identidad y filiación legal. Entendemos la profunda preocupación y la vulnerabilidad que una situación de emergencia como esta genera en el corazón de cada familia venezolana. Ratificamos nuestro compromiso inquebrantable con el cuidado de los niños y niñas de la patria. No permitiremos que el miedo o la desinformación vulneren la tranquilidad de nuestros hogares. Hoy, más que nunca, seguimos trabajando sin descanso para que cada niño regrese a los brazos de su familia con el cuidado, el respeto y la dignidad que merece. Más amor, juntos podemos, juntos somos familia. Fin del comunicado.
13: 12 y 18. Asociación Bancaria de Venezuela reitera operatividad del sector durante la emergencia causada por los sismos en el país. A continuación, la información.
16: En el marco de la emergencia ante los sismos registrados en el país, la Asociación Bancaria de Venezuela reafirmó que las instituciones del sector mantienen plena operatividad en sus canales digitales, servicios electrónicos y aplicaciones móviles, lo que ha facilitado la realización de transacciones habituales como pago móvil, transferencias, consultas, pagos de servicios y otras funciones de la banca en línea. Destacó que en el ecosistema bancario venezolano, los canales digitales han logrado arropar el 99,68%
17: 0,32% de las transacciones totales, frente al 0,32% de las oficinas y agencias físicas. Esto, según Asobanca, ha permitido agilizar operaciones en emergencias como la que se vive en el país. Por último, recordó que de acuerdo al calendario de la Superintendencia de las Instituciones del Sector Bancario, el lunes 29 de junio es feriado bancario, día en el que no se prestará servicio de atención al público de forma presencial. Alejandro Cartaya, Noticiero Mundial.
18: 12 y 19, la compañía telefónica Movilnet libera servicios de llamadas y mensajes de texto para mitigar las dificultades de comunicación en el país. María Eugenia Ochoa con los detalles.
19: Ante los sismos ocurridos en el país el pasado 24 de junio, la operadora de telecomunicaciones Movilnet implementó medidas orientadas a mitigar las dificultades de comunicación en los sectores altamente afectados por este suceso. Movilnet, en el despliegue estratégico, busca garantizar que los usuarios se mantengan en comunicación continua con sus familiares y puedan hacer reportes de cualquier eventualidad en tiempo real. En una publicación de la cuenta de la red social de Instagram, la compañía telefónica detalla las acciones inmediatas orientadas al beneficio colectivo, dentro de los cuales abarcan el servicio gratuito de los consumos básicos de telefonía en un compromiso continuo con las familias venezolanas. Como parte de este esfuerzo, se mantienen liberados los servicios de llamada y mensajes gratuitos para todos sus clientes, al tiempo que se movilizaron dos radiobases móviles en Caraballeda y Catialamar para ofrecer señal de Wi-Fi libre a cualquier dispositivo de la zona. El plan de contingencia también contempla la recuperación paulatina de la infraestructura de red en sectores clave del estado La Guaira, como el aeropuerto Simón Bolívar, el casco histórico Montesano, Pariata y Punta de Mulatos. Asimismo, la tienda móvil de la institución ofrecerá líneas sin costos de la Universidad Marítima del Caribe, mientras que la torre móvil Net, ubicada en el Recreo, funcionará como centro de acopio para recibir donaciones institucionales y civiles hasta el próximo viernes 3 de julio, las cuales serán distribuidas diariamente por el voluntariado corporativo. María Eugenia Ochoa, Noticiero Mundial.
20: 12 y 21. En este momento establecemos un contacto con nuestro colaborador Manuel Rivero en el estado Bolívar. Adelante, Manuel. Te escuchamos.
21: Gracias, estudio, por el contacto. En estos momentos pues me encuentro en la sede del 911 del estado Bolívar con José Zambrano, el comisario José Zambrano, quien nos va a dar parte pues de todo lo que se ha venido recibiendo. Este 911 acá en el estado Bolívar es un centro de acopio estatal. Comisario, coméntenos un poco sobre todo el dinamismo que se ha desarrollado aquí en este centro de acopio.
22: Bueno, sí, primero, bueno, darle un saludo a todos los que nos escuchan por esta vía, a los que a través de las redes sociales así interactúan, en este caso con todo lo que es la red nacional como tal. Aquí del 911, bueno, desde el día número uno, el día 24, que lamentablemente a las 6:04 de la tarde ocurren dos eventos sísmicos de tipo terremoto en nuestro territorio, 7.2 y 7.5. Bueno, la afectación que ocurrió en el área de la región capital, en este caso La Guaira, Caracas, Aragua, Carabobo, región central. Bueno, desde ese día uno recibimos instrucciones de nuestro alto mando político, alto mando gubernamental, en este caso nuestro ministro, nuestro capitán Diego Cabello, quien pues en línea directa hizo un puente y contacto con los señores gobernadores, y en este caso pues la gobernadora del estado Bolívar designó o asignó, mejor dicho, el centro de acopio estatal, en este caso en nuestras instalaciones del servicio 911. Ya tenemos 3 días corridos, 72 horas, sin descanso. Más de 500 personas de voluntarios entre Fuerza Armada Nacional Bolivariana, organismos de seguridad ciudadana, voluntariado, estudiantes, quienes están aquí pues prestando la colaboración. Es acotar que, bueno, hemos recibido mucha participación en el caso de comerciantes, de la parte asiática, portuguesa, italiana. De verdad que ha sido un gran evento donde todos han sumado. Y lo más importante destacar aquí, que en este caso en el estado de Bolívar, en sus 269 cuadrantes de pago, circuitos comunales que eran establecidas, todos se han concentrado en cada uno de sus salas de autogobierno, casas comunales, hacer una recepción, y nosotros somos el gran centro de acopio, somos el centro de acopio más grande que tiene el estado de Bolívar. Tanto así que hemos recibido insumos de Gran Sabana, el municipio Piar, municipio Rocio, municipio el Palmar, Padre Perochen. En realidad ha sido un gran evento, y acotar que aquí en Ciudad Guayana, mire, la gente se ha hecho una buena voluntad, muy bonito corazón, apartando toda aquella cosa que es nuestra rutina diaria. Todos los venezolanos nos hemos unido, es un esfuerzo. Aquí han llegado personas en bicicleta, personas caminando, grandes caravanas, motociclistas, compañeros que tienen asociaciones, los chamos que juegan fútbol, los estudiantes. Todos se han venido para acá porque saben que aquí hay una disciplina, hay un respeto por todo lo que ustedes están trayendo para acá. Hemos recibido medicina, hemos recibido agua potable, hemos recibido medicamentos, hemos recibido carpas, hemos recibido linterna. Mire, la gente, verdad que ha sido muy consistente.
21: Ahora, ¿se puede dar una proyección de la cantidad de insumos que se ha recibido?
22: Sí, estamos manejando en promedio, el último parte que manejamos es casi 600 toneladas entre alimentación e insumos, lo que llamamos higiene, ropa, casi 600 toneladas, y hemos sacado casi 23 vehículos, entre todos chutos, bateas, camiones cava, con mucho medicamento también, y bueno, ya están direccionados hacia la capital, hacia la Carlota, en este caso que es el centro de acopio nacional, y bueno, haciendo el ejemplo, dando lo que teníamos ahorita, que es la voluntad de ayudar, no estamos en la capital, no estamos allá en la zona cero donde ocurrió el desastre, pero de corazón y de sentimiento estamos conectados de Bolívar con nuestros compañeros en Caracas.
21: Para finalizar, ¿qué llamado hace a la ciudadanía?
22: Bueno, primero, hacer llamado a la calma. Como sistema de emergencia 911, nuestros números están 100% disponibles. Sabemos que hay una situación ahorita de lo que llaman el enjambre sísmico. Bueno, sabemos que la parte psicológica, todo aquello que puede causar un tipo de susto, bueno, llame a la línea única de emergencia. Nosotros tenemos sistema de psicología, tenemos muchas situaciones que podemos ayudar, nuestros operadores están activos. Y si quiere hacer algún tipo de dotación, donación, bueno, alimentos que no sean perecederos, mira, todo sirve, una aguja ahorita sirve, hasta lo que tú puedes imaginar, una maquinaria, todo sirve ahorita. Pero bueno, si es ropa en buen estado, tratar que esté bien empaquetada, que sean bolsas resistentes, porque bueno, la maniobra de trasladar y transportar puede ocurrir, pues, ciertas situaciones que tenemos que reempaquetar. Es consejo que le damos a la población de acá y decirle que 911 somos todos y aquí estamos en este momento que necesita Venezuela.
21: Para YBKE Mundial, desde el Estado Bolívar, Manuel Rivero.
0: Agradecemos a nuestro colaborador Manuel Rivero por el contacto informativo. 12 y 26. Queridos usuarios y usuarias, llegó el momento de hacer nuestra primera pausa, no sin antes recordarles nuestras redes sociales para que puedan interactuar con nosotros en Instagram, @YBKE Piso Mundial, en la plataforma TikTok y Facebook, YBKE Mundial, y en nuestra página web www.radiomundial.com.be. Volvemos.
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23: Escuchemos palabras del presidente de la Asamblea Nacional de Venezuela, Jorge Rodríguez.
24: Quería recordarles que en el Poliedro de Caracas se encuentra el centro para registrar a las voluntarias, a los voluntarios que van a ser de manera ordenada llevadas al Estado de La Guaira. Por último, así como ha habido cientos de miles, millones de expresiones de bondad, de afecto, de camaradería, de compasión, de acompañamiento y de ayuda, también está de una manera muy minoritaria la maldad expresándose. El viaducto está en perfectas condiciones. Diariamente, cada 12 horas, es evaluado de manera técnica y los técnicos han señalado que el viaducto Caracas-La Guaira se encuentra en perfectas condiciones. Traten de apegarse a la información oficial que de manera permanente estamos dando el gobierno bolivariano, el gobierno de la presidenta encargada del Cielovina Rodríguez, los gobernadores, las alcaldesas y los alcaldes. De este terrible infortunio saldremos más fuertes y unidos que nunca.
23: Escuchamos palabras del presidente de la Asamblea Nacional de Venezuela, Jorge Rodríguez.
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23: Escuchamos palabras de la presidenta encargada de la República Bolivariana de Venezuela, Delcy Rodríguez.
4: Estamos haciendo evaluación y, como he dicho, el caso del estado La Guaira merita una atención especial en el ámbito del agua. Hemos hecho también saturación en distribución de agua, de alimentos, que no haya necesidad que no estemos atendiendo, por más dolorosa que sea. Y lo más importante, lo más estratégico, como hemos dicho desde el primer minuto, es el proceso de rescate de las personas que aún están con vida. Es nuestra prioridad, tanto de los rescatistas venezolanos, a quienes los abrazo, les agradezco, Protección Civil, bomberos, médicos, voluntarios de la Cruz Roja, los abrazamos, les agradecemos por la labor incansable. Han llegado de todo el país a ayudar en la búsqueda de esos venezolanos, de esas venezolanas que aún están con vida. Y nosotros tenemos fe y esperanza de que los vamos a rescatar.
23: Escuchábamos palabras de la presidenta encargada de la República Bolivariana de Venezuela, Delcy Rodríguez.
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0: 12 y 31, en el estado Mérida, el alcalde del municipio Libertador, Nelson Álvarez, mantiene evaluación permanente de infraestructuras en la entidad. Francis Pereira con los detalles.
1: Municipio Libertador del Estado Mérida, los cuerpos de seguridad y prevención realizan evaluaciones constantes en las infraestructuras estratégicas de la ciudad. Así lo informó el alcalde Nelson Álvarez.
2: Decidimos en el municipio de Libertador, por la envergadura de los edificios que tenemos, por la envergadura de algunos espacios de infraestructura como los viaductos y algunos puentes estratégicos de nuestra ciudad, hacer una valoración inmediata en un equipo conjunto de ingenieros de la alcaldía, funcionarios de protección civil, integrantes del gabinete de seguridad que están haciendo la valoración de cada uno de estos espacios.
1: El mandatario municipal aseguró que esta comisión de evaluación continuará desplegada en todo el municipio, revisando espacios de salud, educación y otras de alta prioridad.
2: Esta operación la vamos a mantener, la evaluación de espacios de salud, de educación, espacios de infraestructuras de alta envergadura en la ciudad. Esa comisión va a seguir estando desplegada y está atenta también a las recomendaciones y llamados de los vecinos de las comunidades ante posibles alertas que pueda haber.
1: Nelson Álvarez ratificó que la vigilancia se mantendrá activa, atenta a las recomendaciones de las comunidades y a las posibles eventualidades. Desde el estado Mérida, Francis Pereira, Noticiero Mundial.
3: 12 y 32. El alcalde Frank Carreño encabeza envío del primer lote de ayuda humanitaria desde Cabimas, estado Zulia, hacia Caracas y La Guaira. Luis Quintero con los detalles.
4: En un ambiente cargado de profunda solidaridad por parte del pueblo cabimense, el alcalde del municipio Frank Carreño encabezó la salida del primer lote de ayuda humanitaria destinada a las personas damnificadas en la capital del país y el estado La Guaira. La actividad se realizó desde el centro comercial Borjas, ubicado en la carretera H de Cabimas. Este espacio funciona como uno de los centros de acopio principales activados por el gobierno municipal bajo las instrucciones de la presidenta encargada Delcy Rodríguez y del gobernador del Zulia, Luis Caldera, con el fin de enviar apoyo a los afectados por los terremotos que azotaron este miércoles al territorio nacional. El alcalde Frank Carreño dijo: gracias a este gran equipo que hace un esfuerzo enorme, hoy una Cabimas solidaria se une a nuestros hermanos de la región central, expresó. Según se confirmó, el despacho consta de las primeras 4 unidades, 2 camiones 750 y 2 350, habilitados por el ayuntamiento local. Los vehículos trasladan miles de insumos, entre los que destacan agua para hidratación, medicamentos básicos, alimentos no perecederos, artículos de higiene personal y limpieza, así como ropa y calzado en buen estado. El mandatario municipal ratificó en su discurso que ante la emergencia no existen diferencias políticas de raza o condición social. Todos los cabimenses se encuentran unidos en amor y respaldo a los venezolanos que padecen esta difícil situación producto de un fenómeno natural inesperado. Asimismo, Carreño reiteró en nombre de la ciudad su mano amiga para todos los afectados en la región central. Finalmente, la primera autoridad confirmó que los centros de acopio activados por la alcaldía de Cabimas continuarán operativos el tiempo que sea necesario. Esto permitirá seguir canalizando el apoyo de los cabimenses hacia los estados afectados por los eventos sísmicos registrados en el país. Desde Maracaibo, estado Zulia, Luis Quintero Machado, Noticiero Mundial.
0: 12 y 34, en el estado Zulia, los bomberos del municipio San Francisco van rumbo a la zona central del país con equipo especializado e insumos médicos. Luis Quintero Machado nos emplea la información.
4: En una muestra de solidaridad, compromiso y vocación de servicio, un contingente del Cuerpo de Bomberos de San Francisco en el estado Zulia salió hacia el estado La Guaira para sumarse a las labores de búsqueda, rescate y atención humanitaria que se desarrollan en las zonas afectadas por el doble sismo registrado el pasado miércoles en el país. La misión fue desplegada siguiendo el llamado de la presidenta encargada Delcy Rodríguez y gracias al trabajo articulado del gobernador del estado Zulia, Luis Caldera, y el alcalde de San Francisco, Héctor Soto, con el respaldo de la empresa privada, que permitió movilizar 3 camiones de carga pesada con rescatistas, equipos especializados, insumos médicos, alimentos y herramientas destinadas a fortalecer las operaciones de emergencia. Entre el equipamiento enviado destaca una cámara térmica de última tecnología, recientemente incorporada al Cuerpo de Bomberos de San Francisco, capaz de detectar temperatura corporal a través de estructuras colapsadas, herramienta que será fundamental para agilizar la localización de posibles sobrevivientes. El contingente fue despedido desde la cabecera del puente general en jefe atmósfera flor de neta por el director general de la Alcaldía de San Francisco, Johan Vicuña, el comandante general del Cuerpo de Bomberos y jefe de la Zona Operativa de Evaluación de Daños y Análisis de Necesidades, Soedán, general John Bravo, el presidente del Consejo Municipal, Larry Pérez, diputados de la Asamblea Nacional y representantes del Gabinete Municipal. Durante el acto de despedida, Vicuña destacó que esta misión representa el compromiso solidario del municipio con las familias afectadas por la emergencia nacional. Asimismo, explicó que el primer cargamento de ayuda humanitaria fue posible gracias a las donaciones recibidas en los centros de acopio habilitados en el municipio, donde ciudadanos, comerciantes y empresas privadas aportaron alimentos, medicamentos e insumos para las familias de La Guaira, Distrito Capital, Miranda, Aragua, Carabobo y Yaracuy. Por su parte, John Bravo, comandante general del Cuerpo de Bomberos, informó que los efectivos san franciscanos se incorporarán a las Brigadas Nacionales de Emergencia desplegadas en el litoral central, considerado uno de los sectores con mayores afectaciones por el colapso de estructura. Nuestros rescatistas se llegan con equipos de protección personal, herramientas hidráulicas, equipos eléctricos y manuales, además de tecnología especializada para apoyar las labores de búsqueda y salvamento. Gracias a la dotación impulsada por el alcalde Héctor Soto, nuestros funcionarios cuentan con las condiciones necesarias para desarrollar una labor segura y eficiente. Además, Bravo agregó que mientras el contingente presta apoyo en la zona central del país, el municipio mantiene activos sus protocolos preventivos mediante recorridos permanentes en las 7 parroquias de San Francisco, donde hasta el momento no se han reportado daños estructurales ni emergencias asociadas a los movimientos telúricos. El gobierno bolivariano de San Francisco reiteró el llamado a la ciudadanía a mantener la calma, informarse únicamente a través de los canales oficiales y evitar la difusión de rumores que puedan generar alarma entre la población. Este despliegue humanitario reafirma el compromiso del alcalde Héctor Soto con la protección de la vida y la solidaridad entre los venezolanos, demostrando que mediante la articulación de los 4 niveles de gobierno y el apoyo del pueblo organizado, es posible brindar una respuesta oportuna ante situaciones de emergencia nacional. Desde Maracaibo, Estado Zulia, Luis Quintero Machado, Noticiero Mundial.
3: Ronda informativa 12:38. En el estado Anzoátegui recolectan más de 120 toneladas de ayuda para damnificados de La Guaira. A continuación los detalles.
5: En el estado Anzoátegui fueron recolectadas y enviadas a La Guaira más de 120 toneladas de ayuda humanitaria para asistir a los afectados por el terremoto del pasado 24 de junio. Desde el edificio sede del Ejecutivo Regional, el gobernador de la entidad, Luis Marcano, detalló que durante el tercer día consecutivo de labores arribaron cargamentos procedentes de los municipios Bolívar, Urbaneja, Guanta, Sotillo, Carvajal, Libertad, Freites y Simón Rodríguez, donde se unificaron esfuerzos comunitarios para mitigar el impacto de esta emergencia sísmica nacional. Destacó que esta tarea se logró gracias al aporte de más de 200 personas particulares, empresas privadas, gremios, fundaciones y el poder popular organizado, que entregaron medicinas, alimentos no perecederos, ropa e hidratación. Alejandro Cartaya, Noticiero Mundial.
0: Ronda informativa 12:39. En el estado Amazonas, la comunidad china de la entidad dona más de 13 toneladas de ayuda para damnificados. Alejandro Cartaya con los detalles.
5: La recolección de 13.5 toneladas de alimentos no perecederos y productos de primera necesidad destinados a las familias damnificadas por los recientes sismos en el país movilizó un masivo esfuerzo humanitario en el sur del territorio nacional. Un importante aporte solidario que organizaron los comerciantes y residentes de la comunidad china que hace vida en el estado Amazonas. La información la dio a conocer el gobernador de la entidad, Miguel Rodríguez, quien detalló que el cargamento de asistencia incluye agua mineral, galletas, papel higiénico, sardinas, pasta, arroz y azúcar, insumos esenciales que se acopiaron con el fin de agilizar la atención directa en las zonas de desastre y aliviar el sufrimiento de los venezolanos afectados por los movimientos telúricos, una acción que demuestra la plena integración de este sector con la población local bajo un esquema de corresponsabilidad civil. Alejandro Cartaya, Noticias Mundial.
3: Ronda informativa 12:40. Puerto Rico habilita centros de acopio para en apoyo a Venezuela. Ariani Salcedo con la noticia.
0: En cumplimiento de las instrucciones del gobierno de Puerto Rico, a partir de este domingo se habilitarán diversos centros de acopio para asistir al pueblo venezolano tras la sucesión de los sismos ocurridos el pasado 24 de junio. La información fue suministrada por la secretaria de Estado, Rosacheli Rivera, quien destacó que los lugares estarán operativos hasta el próximo jueves 2 de julio. Los diversos espacios tienen como meta la recaudación de suministros médicos y de primeros auxilios, tales como gasas, vendas y guantes quirúrgicos, además de alimentos no perecederos, productos de higiene personal, linternas, baterías, extensiones eléctricas, guantes de trabajo y cascos de seguridad. Ariadne Salcedo, Noticiero Mundial. Ronda informativa 12 y 41. Brigada de Reino Unido se suma a la búsqueda y salvamento en el estado Aragua. A continuación los detalles. Al estado Aragua arribó un grupo de 16 rescatistas especializados provenientes del Reino Unido, reforzando significativamente las labores urgentes de búsqueda y salvamento que se ejecutan en el conjunto residencial Bosque Lindo del municipio Santiago Mariño. Esta comitiva internacional de asistencia fue recibida por la gobernadora de la entidad, Joana Sánchez. Este despliegue técnico y humano tiene como meta fundamental consolidar los trabajos operativos en la infraestructura civil que colapsó a consecuencia de los fuertes movimientos telúricos que afectaron de forma severa a gran parte del territorio aragüeño. La gobernadora de la entidad, Joana Sánchez, destacó que los especialistas extranjeros coordinarán cada una de sus acciones de campo de manera directa con los funcionarios del equipo de gestión de riesgos. Ariadne Salcedo, Noticiero Mundial.
3: Ronda informativa 12 y 42. Brigadas internacionales intensifican labores de rescate para atender el evento sísmico ocurrido en Venezuela. María Eugenia Ochoa con la información.
6: En el marco de la cooperación internacional, una delegación de la República de la India llegó a Venezuela para ofrecer asistencia médica a los afectados por el evento sísmico del pasado 24 de junio. Entre los recursos prioritarios de esta misión humanitaria destaca la instalación de un hospital de campaña para garantizar la atención sanitaria de la población. A través de la Operación Amistad, este grupo se integra a los equipos de rescate internacionales que ya se encuentran en el territorio, ejecutando labores de búsqueda en estrecha coordinación con las autoridades venezolanas. Por su parte, la presidenta encargada, Delcy Rodríguez, enalteció el esfuerzo incansable de los rescatistas nacionales desde el inicio de la emergencia. De igual forma, valoró el respaldo de las brigadas extranjeras, señalando que cada brigadista y cada canino traen un mensaje de amor para el país y reafirma la confianza de la nación en la unión y despliegue de estas fuerzas aliadas. En este orden de ideas, el canciller de Venezuela, Iván Gil, agradeció el esfuerzo solidario de Costa Rica ante el envío de asistencia humanitaria y rescatistas con equipo técnico especializado para labores de búsqueda y salvamento, a la vez que saludó el pronunciamiento de la ministra de Asuntos Exteriores de Canadá, Anita Anand, quien manifestó la disposición de su gobierno para brindar asistencia al pueblo venezolano tras los devastadores sismos. María Eugenia Ochoa, Noticiero Mundial.
0: Ronda informativa 12 y 44. La organización Tigres de Aragua abrió las puertas del estadio como centro de acopio para recibir insumos y distribuirlos en las zonas afectadas. Edith Mena con los detalles.
7: La organización Tigres de Aragua informa a la opinión pública, a los seguidores del béisbol venezolano y a la comunidad en general que las instalaciones del estadio José Pérez Colmenares han sido dispuestas como centro de acopio oficial. El objetivo es recaudar insumos que serán distribuidos en las zonas más afectadas por el sismo registrado en el país el pasado 24 de junio. La junta directiva del equipo hace un llamado solidario a la ciudadanía, empresas privadas e instituciones a sumar esfuerzos mediante la donación de los siguientes productos prioritarios: agua potable embotellada, alimentos no perecederos, insumos médicos y de primeros auxilios. El centro de recepción, ubicado en el acceso principal del estadio, se encuentra operativo en un horario comprendido entre las 8:30 de la mañana y las 5:30 de la tarde. Un equipo técnico de la organización está a cargo de la clasificación y embalaje de las donaciones. Para agilizar el proceso de despacho, se solicita a los donantes que, en medida de lo posible, entreguen los insumos previamente clasificados. La organización Tigres de Aragua garantiza que todo lo recaudado será consignado ante las autoridades y entidades competentes para su inmediata distribución en los sectores vulnerables de los estados Aragua, Falcón, La Guaira y la ciudad de Caracas. En otras actualizaciones deportivas, las Medias Rojas de Boston se sumaron a la ola de solidaridad internacional con Venezuela tras los dos terremotos que azotaron el país el pasado 24 de junio. La organización de las Grandes Ligas, en conjunto con la fundación del histórico ex Liga David Ortiz, encabezó este sábado una jornada de recolección de donativos en las inmediaciones del Fenway Park. Durante el clásico encuentro entre las Medias Rojas y los Yankees de Nueva York, se vio al propio Big Papi liderando activamente la recepción de dinero en efectivo e insumos para los damnificados. Asimismo, el equipo dispuso de códigos QR en las pantallas y accesos del estadio para facilitar los aportes económicos directos a través de su plataforma web. Edith Mena, Noticiero Mundial.
3: Hemos llegado al final de la ronda informativa del Noticiero Mundial correspondiente al día de hoy, domingo 28 de junio del 2026. Agradecemos a todo el equipo de prensa, periodistas, reporteros y redactores.
0: Presidente del Sistema Radio Mundial,
3: Alejandro Silva Villamizar.
0: Gerente General de Contenidos,
3: María de los Ángeles Pérez Carreño.
0: Gerente General de Prensa y Página Web,
3: Freider Alfonso.
0: Operador de Audio,
3: Ángel Figueroa.
0: En la transmisión para YouTube,
3: Milagros Navarro.
0: Narró para ustedes
3: Alejandro Cartaya,
0: Ariadne Salcedo.
3: Le recordamos nuestras redes sociales para que puedan interactuar con nosotros en Instagram, @YBKMundial, la plataforma TikTok y Facebook, YBKMundial, y nuestra página web www.radiomundial.com.be. 2:47, hora mundial.
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9: 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Escuchemos palabras del presidente de la Asamblea Nacional de Venezuela, Jorge Rodríguez.
10: Si quieren apoyar con algún tipo de insumo, agua, alimentos, colchones, ropa, frazada, equipamiento de maquinaria liviana o pesada de la llamada maquinaria amarilla, hemos dispuesto dos grandes centros de acopio aquí en la ciudad de Caracas. Uno en la carpa de la Carlota y otro en la almacenadora Caracas en Cate. Repito, los centros de acopio para todos los insumos de todas y todos aquellos que quieran colaborar. Por una parte, la carpa de la Carlota y por otra parte, la almacenadora Caracas en Catia, en la parroquia Sucre de Caracas.
9: Escuchamos palabras del presidente de la Asamblea Nacional de Venezuela, Jorge Rodríguez.
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14: Escuchemos palabras del presidente de la Asamblea Nacional de Venezuela, Jorge Rodríguez.
15: Si usted quiere colaborar con comida, con alimentos, si usted quiere colaborar con frazadas, con colchones, con medicamentos, llévenlo al centro principal de acopio que tenemos allí en la gran carpa de La Carlota, en el antiguo aeropuerto de La Carlota, o en la almacenadora Caracas, en la parroquia Sucre, en Catia, del municipio bolivariano Libertador. Tenemos que ordenar la ayuda. Tenemos que organizar no solamente el desplazamiento, sino cuál es el tipo de ayuda que más se necesita en este momento. Y se han distribuido, repito, principalmente en el estado de La Guaira, y hemos notado, hay personas de forma natural que tienen temor de volver a sus hogares, aun cuando esos hogares se hayan declarado aptos. Hay gente que, bueno, que está durmiendo en plazas, está durmiendo en parques, está durmiendo en canchas. Estamos distribuyendo, estamos diseñando e instalando refugios para que la gente, si no quiere dormir en el refugio, por lo menos pueda ir a asearse, a bañarse, a comer allí, a descansar un poco, y bueno, y estamos tratando de ir directamente a donde está la gente para presentarle algún tipo de atención.
14: Escuchamos palabras del presidente de la Asamblea Nacional de Venezuela, Jorge Rodríguez.
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0: que las juezas y jueces del Circuito Judicial de Protección de Niños, Niñas y Adolescentes de Caracas, en conjunto con el equipo de la Defensa Pública, Ministerio Público, el Instituto Autónomo de Consejos Nacional de Derechos de Niños, Niñas y Adolescentes, IDENA, y del Consejo Municipal de Derechos de los Niños, Niñas y Adolescentes, se encuentra desplegado en los distintos hospitales, centros médicos, parques y además centros habilitados para atender a los niños, niñas y adolescentes refugiados y víctimas de los devastadores terremotos ocurridos en nuestro país. Los lugares: Parque del Oeste, Ali Primera, Plaza Oleari, Parque del Este, Generalísimo Francisco de Miranda y el Coliseo de la Urbina. Esto todo luego de haberse difundido información acerca de situaciones falsas sobre secuestros de niños en algunos lugares. Sin duda, lo digo como madre, estos eventos generan una gran sensibilidad para nosotras las mujeres sobre el estado y la preservación de la seguridad, sobre todo de los niños que quedan en indefensión ante estos fenómenos naturales. Adicionalmente, una situación que ocurre naturalmente luego de la pérdida de la vida de los padres. Sin embargo, el Estado venezolano Nosotros los venezolanos nos caracterizamos por ser protectores de la vida. Las mujeres venezolanas además estamos altamente comprometidas con la infancia y eso se ve reflejado en el andamiaje de nuestra estructura de protección de niños, niñas y adolescentes. En este sentido, el IDENA ha llamado a la calma. ¿Qué nos tienes para decir, Elizabeth?
1: Bueno, efectivamente, justamente en correlación con lo que acabas de decir, el IDENA pues se pronunció y es que en su comunicado reza lo siguiente: considerando que los niños, niñas y adolescentes son prioridad absoluta para el Estado venezolano, el Sistema Rector Nacional para la Protección Integral de la Infancia y la Adolescencia trabaja en articulación directa con las instituciones, órganos y entes de la Nación para garantizar el cuidado, la alimentación, el bienestar físico y mental de los niños, niñas y adolescentes que han sido víctimas de los recientes terremotos. En este sentido, el Instituto Autónomo Consejo Nacional de Derechos de Niños, Niñas y Adolescentes, IDENA, ente adscrito al Viceministerio para la Protección Social del Ministerio del Poder Popular del Despacho de la Presidencia, aclara que en nuestro país y con mayor énfasis en los momentos de contingencia prevalece el interés superior del niño. Ante esto, desmentimos categóricamente las informaciones falsas y las malintencionadas sobre el destino de los niños, niñas y adolescentes. Bajo ninguna circunstancia están siendo entregados a personas desconocidas, ni se encuentran desatendidos en centros públicos de salud o refugios habilitados. La reunificación familiar se realiza única y exclusivamente con sus padres, madres o representantes legales, previo a un riguroso proceso de verificación de identidad y filiación legal. Entendemos la profunda preocupación y la vulnerabilidad que una situación de emergencia como esta genera en el corazón de la familia venezolana. Reafirmamos nuestro compromiso inquebrantable con el cuidado de los niños y niñas de la patria. No permitiremos que el miedo o la desinformación vulnere la tranquilidad de nuestros hogares. Hoy más que nunca seguimos trabajando sin descanso para que cada niño regrese a los brazos de su familia con el cuidado, el respeto y la dignidad que merece. Este fue el comunicado de IDENA y pues por supuesto acá juntos, nosotros somos familia, Venezuela es una familia toda, así que pues esperemos que no caigamos en los rumores y que entendamos que la seguridad y la protección de nuestros niñas, niñas y adolescentes va primero. Sabemos que hay incertidumbre, que hay miedo, pero no es el momento para la desinformación, sino más bien para pues entender que la desinformación puede ser un enemigo peligroso que juntos vamos a atacar, siguiendo las redes oficiales y siguiendo a los voceros oficiales. Ya tienen la certeza de parte de nuestras autoridades que nuestras niñas, niños y adolescentes están siendo debidamente atendidos, entonces nuestro mensaje es de calma, es de tranquilidad. A mí corresponde irme despidiendo, ha sido para mí un verdadero privilegio poder acompañarles durante estas casi 2 horas de transmisión en las que he podido estar allí junto a ustedes para abrazarlos y para también enviarles un mensaje de solidaridad a toda Venezuela, todo mi cariño, mi amor, mi afecto y pues mis manos abiertas para seguir cooperando y colaborando desde la comunicación con ustedes. Así que Venezuela avanza, Venezuela sigue adelante a pesar de las dificultades y Venezuela pues junta.

0: extensivo a todos ustedes el agradecimiento de todo un pueblo que en estas horas no tiene más que decir, sino que gracias. Las mismas gracias que yo les doy a ustedes en estos momentos. Así que feliz tarde para todos y siguen en compañía de Vanessa y de nuestra experta que les va a acompañar. Un gran abrazo a toda Venezuela. Dios los bendiga a todos.
1: Amén. Muchísimas gracias, Elizabeth Pereira, internacionalista, compañera de trabajo de Radio Nacional de Venezuela, que nos acompañó en este momento. Asimismo, se incorpora la compañera Fanny Febles, quien es periodista y que tiene experiencia en cuanto a la prevención de sucesos de este índole natural. Pero no sin antes, vamos a hacer un pase para un audio que está disponible de nuestra presidenta Delcy, que nos tiene preparado el equipo de Radio Nacional para escuchar recientemente esta información que se colocó en sus redes sociales.
2: El complejo deportivo José María Vargas en La Guaira es el centro de acopio de este estado. Hemos recordado que las personas, los venezolanos, las venezolanas, pueden enviar sus donaciones a la Carlota o a la almacenadora Caracas. Y desde allá está siendo distribuido, en este caso, a este centro de acopio. Para que vean cómo nuestra Fuerza Armada está participando en la clasificación de la ropa, de la vestimenta, de los medicamentos, de la comida. Y de aquí entonces se distribuye a los centros de refugio, a los centros de hospitales que lo requieran. Es una organización, y a los comedores, una organización extraordinaria donde el esfuerzo de nuestra Fuerza Armada Nacional Bolivariana, del Sistema Nacional de Misiones y Grandes Misiones Sociales, de la Gobernación del Estado de La Guaira y de la Alcaldía, es un esfuerzo mancomunado para que no le falte nada a nuestro pueblo que ha sido víctima de este terrible tragedia que ha enlutado a familias venezolanas. Así que sigamos, mi abogado, sigamos trabajando, inspeccionando, de que todo esté funcionando en la medida de lo posible, bueno, en este terrible momento, estas terribles horas que vive nuestro pueblo, pero que sepan que nadie está solo. Aquí no hay una sola familia que se puede sentir solo, ni una persona. Está nuestro pueblo, está nuestro estado, está el sistema de protección social y está la solidaridad internacional.
1: Bueno, y escuchábamos a nuestra presidenta Delcy Rodríguez dando información sobre los lugares en donde puedes ir a contribuir con las ayudas pues que está necesitando nuestros hermanos compatriotas en este momento, que son víctimas de este doble terremoto. Y decía la presidenta que está disponible la Carlota y la almacenadora Caracas para hacer entrega de toda esa solidaridad. Bueno, bienvenida a nuestra compañera periodista Fanny Febles, que se incorpora a este bloque informativo en esta transmisión especial que nos mantiene unidos a través de la señal de Radio Nacional de Venezuela, en donde estamos hablando pues de todos los temas, informando, replicando la noticia oficial de nuestro gobierno nacional, para pues hacer de conocimiento público pues a toda la población. Bienvenida, Fanny.
3: Gracias, Vanessa. Muchas gracias. Sí, yo creo que hay algo importante en estos momentos que podemos estar repitiendo mucho, pero que es fundamental, y es mantener la calma. Es difícil, todos queremos salir a ayudar con nuestras propias manos, con nuestras propias, y eso es importante, y si es necesario, claro que lo es. Pero hay que entender que en estos momentos, a veces una acción que queremos hacer con muy buena intención puede generar un caos mayor. Lo hemos venido entendiendo perfectamente estos días, al entender que, bueno, podíamos haber estado colapsando vías en La Guaira por ir tantas personas, pero también entender que, por ejemplo, a veces podemos estar pidiendo maquinaria en un sitio y puede que la maquinaria que estamos pidiendo no es la adecuada porque puede generar más daño. Eso lo pongo simplemente como un ejemplo. Y que por eso es importante, ya hay más de 1,000 especialistas que han llegado a otros países, que se suman a los especialistas de nuestro país y que están haciendo lo que saben hacer. Que es complicado, que es difícil. Mire, si no, esto no fuera una tragedia.

0: Y es una tragedia porque sobrepasó lo que puede ser lo natural. Es natural que ocurran terremotos dolorosos para las consecuencias que trae, pero es natural. Y sobrepasa incluso muchos de los que han ocurrido históricamente en la humanidad conocida. Entonces, es entendible que sintamos que la ayuda no es suficiente, que estamos sobrepasados. Por eso es una tragedia, porque lamentablemente estamos sobrepasados. Yo creo que lo hemos dicho también muchísimo, todos nuestros colegas lo han comentado, los especialistas, es muy aplaudible la fortaleza del pueblo venezolano y su solidaridad. Y porque el ser solidario nos significa que somos empáticos, por lo tanto nos podemos poner en el lugar del otro. Y aquí yo quería comentar algo y me tomó este atrevimiento, así como nos ponemos en el lugar de la víctima, que es lo más importante ahorita, y es a quienes podemos salvaguardar, a quienes debemos salvaguardar principalmente, también nos tenemos que poner en el lugar de los cuerpos de seguridad y de rescate que están trabajando. Hay que evitar hacer comentarios, sobre todo en esta era de las redes y de la sobreinformación, hacer comentarios, hacernos ecos de rumores, lo hemos dicho, pero también comentarios que no vayan hacia la construcción, que no vayan hacia la esperanza. Ustedes leían hace poco unos comunicados todos dirigidos al tema de los niños. Es importante que los niños, el trauma no sea aún mayor, y que sientan que estén o no estén con sus familiares directos, la vida continúa y la vida los necesita y ellos necesitan de esta vida. Y en ese sentido hay que buscar la manera de que todo lo que nosotros podamos usar con micrófono, sin micrófono, con teléfonos, con lo que sea, siempre para construir. Y que si tenemos denuncias que decir, hagámoslas sabiendo que hay la certeza de lo que estoy diciendo, e incluso si es posible nombrar el organismo al que debo enviar esa denuncia. Eso es sumamente importante en gestiones de riesgo. Cuando yo voy a hacer una denuncia, yo debo saber qué organismo puede atacar esa denuncia, porque si no, lo que genero es caos. Entonces, si por ejemplo sé de un niño, vamos a poner un ejemplo hipotético, por favor, de un niño que está solo, no tiene familia y no lo están atendiendo, hacer un llamado al IDENA, hacer un llamado al Consejo de Derecho del Niño, Niña, Adolescente, a las Defensorías del Pueblo. Y justamente en estos momentos de redes, donde yo puedo incluso citar, mencionar, ¿verdad? Y por las mismas redes de esos organismos, hacerlo. Hacemos mayor labor que simplemente hacernos ecos de rumores sin buscar ayuda.
1: Así es. La capacidad del venezolano siempre se crece en los momentos de dificultades, lo hemos demostrado en diferentes momentos de la historia, no solo desde la solidaridad, desde nuestra bondad, sino de nuestra capacidad de organizarnos. Este es un pueblo organizado. Nosotros somos capaces de generar sistemas novedosos para el mundo, en cuanto a distribución de alimentos, en cuanto a administración de emergencias sanitarias, lo demostramos durante el COVID. Y esta no va a ser la excepción, estoy segura de que eso es así. Y para eso estamos en este momento desde estos espacios de comunicación para llevar al país pues toda la información necesaria sobre los hechos que están ocurriendo en caliente. Ahorita, por ejemplo, estoy leyendo a través del portal de Venezolana de Televisión que en MóvilNet ha liberado los servicios de llamadas y mensajes en todo el país. Entonces, bueno, informamos a la colectividad que posee el servicio de MóvilNet que en este momento las llamadas y los mensajes se encuentran libres para poder comunicarse efectivamente en esta emergencia a través de esa señal. Que además eso también demuestra de la empatía también que hablaba nuestra compañera. Habla de que nuestras instituciones pues son instituciones humanas que entienden lo importante que es en este momento la comunicación entre las familias, la comunicación la noticia oportuna. Yo quería que tú nos contaras un poco, Fanny, sobre lo del tema de la administración de riesgos en nuestro país. Particularmente he tenido la oportunidad de participar en algunos desastres, en el caso de la emergencia que sucedió en Morón con las inundaciones, y de tener acceso a el paso a paso de lo que hace el Estado para administrar toda la emergencia. Bien saben ustedes que hay una instancia que es la instancia del ejército, pues, de la Fuerza Armada, no del ejército, la instancia de la Fuerza Armada, que es que la dirige además también en consonancia con el personal civil que existe en los territorios, que son las OCDI. A través de ahí hay un equipo multidisciplinario que se encarga de, así como lo vimos en la reunión de nuestra presidenta con los vicepresidentes de área en nuestro país, se encarga de distribuir las tareas y las cargas, pero sin duda todo el tema de protección civil y de orden público es fundamental para estas primeras horas. Además, quiero volver a reiterar el reconocimiento a las grandes capacidades que tenemos nosotros en cuanto a el personal humano que tenemos de élite mundial, que ha participado además en diferentes fenómenos en el mundo, y es el personal de protección civil, bomberos, y incluiría también a todo nuestro personal policial y experto, que ha sin duda asumido defensa civil, que ha asumido rápidamente esta emergencia, y que quizás no vemos tantos videitos como quizás los que están motivados a otros fines que tienen que ver con el odio, pero que son la gente que estaba ahí sin grabarse haciendo la tarea para rescatar la mayor cantidad de vidas posible. ¿Qué tienes que decirnos, compañera, acerca de tu experiencia en materia de riesgo?
2: Sí, fíjate, la experiencia mía y de algunos compañeros, ya hace unos años, justamente a raíz de la tragedia, lo que fue el deslave de Vargas de 1999, ¿verdad? En ese momento éramos estudiantes de la universidad, tal como se ve ahorita, que es muy hermoso, a todos los estudiantes de nuestras universidades públicas y privadas abocados para ayudar, para trabajar. Una vez pasado el momento como el que está ocurriendo ahorita, que fue igual, se logró un gran voluntariado de jóvenes, de personas mayores también, el profesorado, que se abocó a ayudar en las primeras horas y en dar apoyo. Luego ocurrió algo igual de maravilloso, y es el trabajo de investigación, de reconstrucción, de entender qué nos pasó, qué hacer para que no nos vuelva a pasar. Entonces, bueno, hubo un trabajo desde la psicología de la comunicación, en el caso de la Escuela de Comunicación de la UCB, estaba liderado por la profesora Lucía Suárez y los directivos de la escuela en aquel momento, la profesora Salia Venegas. Y se hizo todo un trabajo para abordar a las comunidades afectadas y entender un poco qué ocurrió y qué errores no cometer a futuro. Yo, con mucha alegría, bueno, ya han pasado los años que han pasado desde entonces, con mucha alegría he visto que hay muchas cosas que no se volvieron a cometer errores, ese aprendizaje que tú comentas. Mira, después de la tragedia de Vargas vinieron muchos simposios, conferencias, invitados internacionales. Hubo todo un proceso de formación en nuestros organismos dedicados a la gestión de riesgo, de replanteamiento hasta de nombres de las instituciones. El Instituto de Geología, de Geografía Nacional, hizo también un trabajo, un levantamiento cartográfico importante. Entonces se hizo además, bueno, en el caso personal, con una compañera, Adgalia Fernández, hicimos una tesis para justamente la cobertura periodística en casos como estos y ver en la radio una alternativa, precisamente por ser la radio el medio de mayor alcance y que puede contribuir más en momentos como estos para llevar información certera, veraz, oportuna.
1: Bueno, encantados de seguirte escuchando sobre toda esta investigación, pero antes de seguir hablando sobre este tema, nos está indicando que vamos con un reporte desde el estado Táchira.
3: Les saluda Inmari Rodríguez de Noticias 058 para Radio Nacional de Venezuela y el Sistema de Medios Públicos y Privados. La información que manejamos de última hora es que los efectivos de Protección Civil han rescatado a 19 personas con vida. Esto como resultado de las labores que continúan realizando en las zonas afectadas por el terremoto en Aguaira. Es importante destacar también que desde el estado Táchira fueron enviados 350 efectivos de la Guardia Nacional Bolivariana, la Policía Nacional Bolivariana y la Policía del Estado Táchira, quienes se encuentran desplegados garantizando la atención de los ciudadanos. La prioridad absoluta en este momento es salvar la mayor cantidad de vidas posibles. Asimismo, 50 galenos fueron enviados desde la entidad tachirense para prestar la atención hospitalaria de emergencia en el Centro de Salud Ciudad Gaviria, donde ya se encuentran atendiendo a los afectados por esta terrible tragedia que conmociona a todo el país. Finalmente, desde el estado Táchira se mantiene una profunda solidaridad. Se mantienen activos los centros de acopio para continuar recibiendo los donativos que serán enviados a las zonas afectadas. Reporta desde el estado Táchira, Inmari Rodríguez.
1: Bueno, y esa era información que nos llega a través de esta señal de Radio Nacional de Venezuela, este programa especial desde el estado Táchira. Queríamos informar, noticia reciente, ha sido publicada la información de que más de 2.000 personas ya se han registrado como voluntarios en el Poliedro de Caracas. Veíamos a través de nuestra señal de Venezolana de Televisión, quien también está transmitiendo a través de este programa especial, esta transmisión especial Venezuela Toda Unida. 2.000 personas, y eso nos habla de la capacidad que tenemos de organización que hablábamos hace poco. El Estado venezolano ya ha podido canalizar estas voluntades a través de un espacio seguro que registra nuestras capacidades, nuestras fortalezas para enviar directamente a donde se necesita a cada una de estas personas que manifiestan pues su voluntad y su solidaridad. También en este momento ya es la 1:16 de la tarde. Queremos leerles las cifras que fueron pues hecho públicas por parte del doctor Jorge Rodríguez sobre las atenciones que se han verificado a través del gobierno nacional, y es que más de 3.142 familias han sido atendidas, se han realizado 12.000 asistencias médicas, 5.000 asistencias en los hospitales, 7.200.000 kilos de alimentos distribuidos, más de 220.434 comidas calientes distribuidas principalmente en La Guaira, 2.124 rescatistas, 11.500 funcionarios de seguridad y atención desplegados, 103.7 toneladas de equipos y materiales y 3 toneladas de medicamentos. Esta información fue suministrada a través de pues los medios oficiales por parte de el doctor Jorge Rodríguez, quien se ha mantenido bien activo pues llevando a la población venezolana pues la información de nuestro estado, que en este momento hace grandísimos esfuerzos en medio de esta tragedia que ha sucedido, este doble terremoto de 7.1 y 7.5 en pues todo lo que es el centro del país.
4: Sí, fíjate, y justamente lo que conversamos hace un rato, ¿no?, sobre lo que hemos aprendido de gestión de riesgo que me comentabas. Esa investigación que se hizo en su momento, estamos hablando del año 2001,
2: ya hablaba desde aquel momento, y estamos hablando de una época donde no había redes, no había la sobreinformación, y sin embargo se hablaba ya de sobreinformación. Una de las recomendaciones fundamentales después de un desastre es justamente no hacerse eco de rumores, lo que hablábamos hace un rato. Hay algo importante que ustedes hablaban también hace un rato, el tema del manejo de los niños, evitar trasladar niños sin un adulto conocido, familiar, responsable. Eso entiendo está siendo así, es parte de lo que se ha, ¿no? Luego hay recomendaciones que se hacen, que es lo comentábamos también ayer, cuando se hacen donaciones es importante no hacer donaciones de alimentos ni medicinas que puedan tener las fechas vencidas. Uh-huh. Si bien nosotros a veces en casa decimos, no, bueno, eso se hace por un tema de... podemos tener miles de razones e hipótesis de por qué las fechas de vencimiento. Lo cierto es que en momentos como estos de vulnerabilidad, enviar algún alimento o alguna medicina con fecha vencida puede generar un caos mayor, porque bueno, es eso, son zonas vulnerables, personas vulnerables, defensas bajas, un montón de cosas que quizás en momentos normales no generan ningún tipo de caos, pero en momentos como estos, sí puede generar algún caos. En el caso del agua, tratar de tomar agua que sepamos que es potable, no tomar de envases que estén abiertos, no tomar agua de los grifos en las zonas de desastre. Hay cosas que tenemos que ir previniendo todavía en momentos de desastre. Y en estos días todavía que estamos hablando del levantamiento de escombros, de recuperación de víctimas, recuperación de cuerpos. Ahora luego, hay otro proceso, Vanessa, que es mucho más complejo y es el que va a venir ahora. Y que es el de reconstrucción de las vidas, la reconstrucción del tejido social. Hay cosas también que aprendimos en su momento y que es importante tenerlo en cuenta. Cuando se haga ya serán las autoridades competentes y los organismos especializados los que harán un levantamiento del terreno. Sin embargo, hay un voluntariado importante que puede venir en los próximos días y en las próximas semanas. Y es tanto las personas oriundas del estado Vargas, en el caso de Vargas, en el caso de las zonas afectadas aquí en Caracas igualmente y en otras partes del país, son los que más conocen su terreno. Ellos pueden ayudar a los especialistas a levantar información sobre cómo era el terreno, si ellos construyeron sus viviendas, cómo era antes de construir la vivienda. O qué saben ellos de los planos, posibles planos, cimientos de las viviendas afectadas. Eso es algo que también puede hacer tanto las personas afectadas en el terreno como, por supuesto, cualquier persona que pueda ayudar a levantar la información en su momento de eso. Ya se harán las llamadas pertinentes al respecto, pero eso es importante. O sea, yo lo pongo simplemente como un ejemplo de todo lo que podemos hacer a partir de ahora, más allá de la ayuda de la víctima específicamente. Luego está, por supuesto, toda la red de psicólogos. También se ha activado muchísimos psicólogos ofreciendo sus servicios gratuitos. Eso tiene que venir. Hay que tener cultura del trabajo psicológico en el día a día, que todos necesitamos. Sabemos que estamos en una era donde eso ha empezado a discutirse, el tema de la necesidad de acompañamiento psicológico a adolescentes, a niños, fuera de esta tragedia. Imagínate con esta tragedia. Hay que no tenerle miedo a eso, más bien saber que eso es un gran apoyo en momentos como estos. Hay que buscar esa ayuda cuando la sintamos, hayamos sido víctimas o no del terremoto de forma directa. Todos estamos siendo víctimas, todos los venezolanos, de alguna forma, pero por supuesto los que han sufrido directamente más todavía. Ese apoyo psicológico también es necesario y va a venir. Y en ese sentido comento una cosita más, y es eso que decíamos hace un rato. Es importante que todos manejemos, nos duela, nos cueste o no, el discurso de la esperanza. Por algo seguimos aquí y nos corresponde continuar. Y va el estado La Guaira y las zonas afectadas no han muerto. Esas zonas siguen vivas y hay gente que sigue siendo de allí y quiere seguir viviendo allí. Ya tocará, como decían las autoridades pertinentes, decidir cómo será la repoblación, por decirlo así, el asentamiento de eso, ¿no?
1: Así es. Bueno, mencionabas aspectos muy importantes que además, por acá me están escribiendo a través de la señal de mi teléfono, que recuerde el tema de el agua potable. Es sumamente importante en este momento. Y quiero recordarles que en Caracas están dispuestos centros de acopio que ha anunciado nuestra presidenta Delcy. Uno de esos centros está en La Carlota y el otro está en Almacenadoras Caracas. Si usted tiene la posibilidad de llevar algún tipo de ayuda, usted debe dirigirse a estos centros de acopio donde serán canalizados luego a las zonas de desastre todas las ayudas que usted bien tenga a ver en su disposición. También acá una compañera, nuestra amiga diputada Mónica Villarreal, nos recuerda sobre lo importante que es la donación de artículos de higiene menstrual, un poco la perspectiva de género dentro del tema de la donación. Recordar que pues nosotras las mujeres tenemos necesidades bien particulares y que debe ser tomado en cuenta al momento de elaborar donaciones de artículos de higiene. Otro tema importante es que nos dice otra compañera que hay otras zonas que requieren con urgencia pañales de adultos y niños, sábanas, colchonetas, y que nos aboquemos a esos asuntos. También el día de ayer estuve presente en dos centros de acopio en los bomberos en el estado Carabobo y nos destacaban un poco el tema de la necesidad de solución 09, que es muy importante en estos momentos, sobre las jeringas de 10 miligramos, todo lo que es los medicamentos pediátricos que tienen que ver con el asma.
4: Claro, porque eso ayuda a limpiar las vías respiratorias de los niños.
1: Las enfermedades respiratorias. Sí. Y todo lo que tiene que ver con, principalmente la alimentación del personal que está trabajando, pero sobre todo la hidratación. Yo creo que debemos un poco concentrarnos en este momento en ese asunto y en los artículos de higiene y la ropa en buen estado. Interesantísimo esos aspectos que tú decías. Importante que si vamos a donar, lo hagamos de forma consciente. No sea donar por donar, pues si la ropa que vamos a enviar debe estar en buen estado, pues la comida no puede estar vencida, los medicamentos no pueden estar vencidos. Recordar que todo esto va a personas que realmente están en una situación muy dura, que van a vivir probablemente una transición importante, pero que seguramente con la voluntad de todo nuestro pueblo y la ayuda de toda la estructura del Estado y de las diferentes organizaciones civiles, organizaciones sociales, vamos a poder sacar adelante esta situación tan dura que nos ha tocado en este 2026.
4: Sí, fíjate, lo del agua potable es importantísimo porque quizás en los primeros días se sentía que hay demasiada agua potable en La Guaira, las primeras ayudas que iban llegando, pero eso nunca va a estar de más. Ahí lo importante de verdad es que estén selladas, que sepamos que es agua potable, nos envíen, preferiblemente por supuesto que sepamos que es agua comprada, pero si no, que esté sellada, que sepamos que, porque eso puede, como decíamos, generar, imagínate que se genera alguna virosis, alguna epidemia, luego de, sería terrible. Entonces, y luego he escuchado también, he visto de centros de acopio, están pidiendo mucho, ciertamente, artículos de higiene personal, jabones, incluso ya están empezando a pedir también jabón para lavar ropa, porque entonces eso es lo que iba a comentar. Ahorita va a venir una fase, que es la fase de los refugios y su mantenimiento. Ahí también es importante el voluntariado, pero hay algo que ahorita puede sonar un poco duro, pero que tenemos que irlo teniendo presente. Los especialistas en la materia sabrán cómo manejarlo. Yo simplemente estoy extrayendo lo que la investigación en su momento nos arrojó. Después de 2 años de trabajar la situación en el estado Vargas en aquel momento del 99,
2: Y una de las cosas que nos arrojó con respecto al tema de los refugios era, uno, tratar de hacer los refugios lo más cerca posible de las zonas afectadas. Claro, siempre y cuando no colapse, no genere más colapso de la zona. Por supuesto, no genere mayores inconvenientes o riesgos, ¿no? Porque para no separar a la gente de su zona, lo mayor posible no separarlas de su zona natural. Luego, tratar de mantener en la medida de lo posible las comunidades juntas, es decir, vecinos con vecinos, que pueda hacérsele más fácil tejer su, mantener su tejido de red de apoyo de siempre. Si tú te sentirías mucho más segura si vas a un refugio donde tienes a tus vecinos al lado, a tus comadres, a quien vivía enfrente, a quien vivía arriba, abajo, ¿no? Así no tengas tu núcleo familiar completo. El apoyo lo sentirías más. Y luego, que poco a poco los refugiados, mientras se van tomando decisiones y acciones para volver a la normalidad lo más pronto posible, que eso es otra cosa sumamente importante, sobre todo para el caso de los niños, quienes tenemos niños, así no hayamos estudiado educación como tal, sabemos que lo más importante para un niño son sus rutinas. Eso los ayuda a ir desenvolviéndose de forma más fácil. Eso también nos va a pasar a los adultos. Necesitamos volver a la rutina lo más pronto posible, y en ese sentido una de las cosas que arrojó en aquel momento el estudio sobre los refugios era que había que irle incentivando, incluso pidiendo a los propios refugiados, cuando ya puedan hacerlo, que ellos mismos cocinen sus alimentos, que ellos mismos laven sus ropas, que ellos mismos empiecen a encargarse de su día a día. Con el apoyo que necesiten, por supuesto, porque no van a tener probablemente trabajo o cómo sostenerse, pero que ellos empiecen a hacerse cargo de sus cosas, digamos, de sus rutinas diarias y lo que necesitan para llevar el día a día.
1: Es así. Hay ya un equipo, se ha hecho de conocimientos públicos varios números telefónicos de sociólogos y psicólogos expertos para consultar pues el manejo de la emergencia. Exacto. Pero en este caso lo que nos estás comentando, Fanny, es muy importante porque el tema de el arraigo pues a la tierra es una cosa que es propia de nosotros, los seres humanos, y en medio de situaciones tan devastadoras como esta, pues nos vemos obligados a, quizás perder ese espacio territorial que nos pertenece, y desde la empatía puedo entender lo difícil que es justamente eso, perder la rutina. Fue una experiencia que vimos durante los años subsiguientes a la vaguada.
2: Exacto.
1: Sin duda, Vargas nos hace recordar momentos duros y nos vuelve a tocar vivir un momento difícil junto a la población de La Guaira. Dios sabe por qué nos puso esta prueba al pueblo venezolano, pero volviendo a la información necesaria, a través de Telesur se ha indicado pues que Caracas tiene 10 puntos de centros de acopio habilitados ya al momento, a la fecha de hoy. Nos habla también de puntos estratégicos como la Universidad Central de Venezuela y el Parque del Oeste, Ali Primera. Son otros puntos que están habilitados en la ciudad de Caracas. Yo creo que es interesante, sería muy importante concentrarnos en los que tienen mayor capacidad de recepción de ayuda, como le comenté a la compañera Elizabeth, en la autopista se ven camiones. Sí. y camiones de ayuda que vienen, y para eso se requiere pues espacio
2: y una capacidad de almacenaje,
1: claro. Y capacidad
2: y de resguardo,
1: correcto. Sí. Vamos a identificar
2: y de distribución después.
1: Sí, vamos a identificar en este momento quiénes nos acompañan en esta transmisión. Radio Miraflores, la Radio del Sur, YBKE Mundial, Circuito Radial PDVSA, la Red de Medios Alternativos, y quienes nos acompañan a esta hora en operando en este espacio, David Vegas, Leonardo Gómez y Jonaiker Martínez, que está en el streamer. Asimismo a la compañera Gray, que siempre nos acompaña en estos espacios, en los diferentes, en las diferentes transmisiones especiales, que nos toma en cuenta para acudir a esta tarea, que es la tarea de comunicar, que es tan importante en este momento. Son es la 1:33 minutos de la tarde. Continuamos escuchando a la compañera periodista que nos acompaña,
4: Fanny
1: Febles, en este bloque, pero antes nos vamos a un corte rápidamente a través de esta señal y volvemos con esta transmisión.
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8: Estamos concentrados para atender las terribles consecuencias de esta tragedia, donde 7 estados del país fueron afectados.
9: Muy buenas tardes a todas las venezolanas y a todos los venezolanos. Cuando son la 1:35 de la tarde, continúa la búsqueda denodada. Continúa el esfuerzo supremo de los más de 25.000 rescatistas, personal militar, personal policial, bomberos, protección civil, Cruz Roja, organizaciones que han estado 24 horas después de los terribles terremotos contiguos del día 24 de junio a las 6:10 de la tarde para salvar las vidas de las venezolanas y los venezolanos que encontremos. Cada vida salvada es un milagro. Cada vida salvada es también la respuesta al esfuerzo de miles y miles de personas, donde incluimos y agradecemos para siempre a los 2.624 rescatistas y delegaciones internacionales que nos acompañan en los actuales momentos. Estamos en horas críticas, en horas cruciales, para seguir rescatando vidas y para la edificación de campamentos donde puedan estar aquellas personas que perdieron sus hogares o aquellas personas que en este momento no pueden regresar por alguna razón a sus viviendas y a sus hogares. En el parte del día de hoy debemos reportar que la cifra de fallecidos llega a 1.450 personas, mujeres y hombres que perdieron la vida como consecuencia de la más brutal catástrofe natural que haya sufrido nuestro país en su historia. 3.150 personas se han reportado heridas en los hospitales de La Guaira y en los hospitales de los 7 estados donde hubo algún tipo de afectación. 12.721 personas damnificadas. La cifra de edificios afectados o colapsados se eleva a 774, 189 con colapso total y 585 con una afectación o un colapso parcial. Se han afectado 38 hospitales que ya estamos rápidamente reparando, 44 centros comerciales y 1.645 estructuras de otra índole, puentes, carreteras, etcétera, con un total de 2.501 edificios, infraestructuras o afectadas. Se han atendido, después de los dos terremotos, 73.937 familias. Se han distribuido 7.225.000 kilogramos de alimentos. Se han distribuido también de forma directa 20.000 bolsas de comida, sobre todo en el estado La Guaira, y se han servido hasta el momento 222.147 platos de comida caliente. Hemos trasladado 527 personas heridos o afectados a Caracas para ser atendidos en los hospitales de Caracas y también en las clínicas y hospitales privados. 4.200 personas han recibido asistencia médica y 7.168 han pasado por los triajes de los hospitales en La Guaira, en Caracas, en Valencia, en Maracay y también en los hospitales de campaña instalados en el estado La Guaira, para un total de 12.049 personas atendidas desde el punto de vista médico. Ha aumentado el número de delegaciones internacionales en este momento y se lo agradecemos y se lo agradeceremos por siempre. 2.624 rescatistas extranjeros, 137 perros que son de singular ayuda en la búsqueda de personas con vida entre los escombros, 49 vehículos de apoyo y 84,4 toneladas de equipamiento y de medicamentos y de insumos médico-quirúrgicos que han traído las delegaciones internacionales. A todos los hemos recibido con agradecimiento y con los brazos abiertos. No hemos hecho ningún tipo de distinción. Aquel que propone ayudarnos, de inmediato le decimos que sí. No estamos en este momento atendiendo ningún tipo de consideración, ni de índole política, ni de índole geográfico, nada. Quien solicite o quien nos proponga ayudarnos, aquí los esperamos con muchísimo gusto y se lo agradeceremos por siempre. Quiero resaltar, y van a ver algunas imágenes al respecto, que el proceso de inscripción en el Poliedro de Caracas de voluntarias y voluntarios ha venido marchando de manera casi perfecta y también debo decir que puso orden a la ingente necesidad que tenemos las venezolanas y los venezolanos de ayudar al prójimo. El desorden inicial ha sido sustituido por un orden donde los voluntarios y las voluntarias son distribuidos según las prioridades que se establezcan, si son de tipo médico, si son de tipo de rescate de personas vivas, si son de tipo de atención en los campamentos temporales. Y hasta este momento 7.876 personas se han inscrito, después se les entrega su salvoconducto y se organizan para que, acompañados por las fuerzas de orden, puedan bajar a La Guaira para cumplir con su función de ayudar. Tenemos un número importante de personas en todo el país, porque todos los habitantes de Venezuela somos víctimas de los dos terribles terremotos del 24 de junio, porque la afectación psicológica, por supuesto, se ha instalado en millones de personas que en este momento están presentando cuadros de ansiedad, cuadros de duelo, de tristeza, el llamado síndrome de estrés postraumático. A partir de esta tarde tendremos a disposición de todas y de todos la línea telefónica 0800-AYUDA-01, repito, 0800-AYUDA-01, que junto con un grupo de psicólogas, psicólogos, psiquiatras estarán respondiendo a la llamada telefónica de cualquier venezolano o venezolana que allí llame y que quiera recibir algún tipo de apoyo psicológico, conversar, o que pueda ser derivado, si el caso lo amerita, hacia otras instituciones. En cuanto a la localización de personas que se encuentren en situación de familias que estén buscando a alguna persona que esté desaparecida, nosotros hemos puesto a disposición la siguiente página web, localizapacientes.com, repito, localizapacientes.com. La persona entra en esa página web y simplemente rellena el formulario correspondiente escribiendo el nombre, el apellido o el número de cédula de la persona que está buscando, y nosotros podremos decirle si está en alguna institución de salud en cualquier parte del país, sea en La Guaira, sea en Caracas, sea en el estado Miranda, sea en Aragua, en Carabobo. Cualquier persona de cualquier parte del país o del mundo puede escribirnos y colocar allí el número de cédula o el nombre y apellido de la persona que está buscando. Continuamos, repito, en la búsqueda incesante de personas con vida entre la devastación que significa en los actuales momentos el estado La Guaira. En todos los puntos tenemos equipos nacionales, acompañando incluso también a los equipos internacionales. Hay sitios donde solamente habemos nacionales, por razones de número, pero incluso en aquellos donde están los internacionales, también hay rescatistas, bomberos, personas de la Cruz Roja, médicos, personal paramédico, acompañando a los equipos internacionales. Nosotros, cualquier situación que se presente, queremos, seguiremos informando a la población. Además de los dos terribles terremotos que ocurrieron de manera casi simultánea el 24 de junio, hemos tenido 512 réplicas posterior a la ocurrencia de los terremotos del 24 de junio. Estamos a las órdenes de todas y de todos. Por favor, continúen atendiendo solamente la información oficial y que se derive de las autoridades que están en conocimiento y en control de la situación, y no hagan caso a bulos ni a falsas noticias que algunas mentes torcidas han querido sembrar por allí. La verdad es la verdad que está manejándose de manera oficial. Muchísimas gracias a todas y a todos.
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3: Bueno, y volvemos acá al estudio de Radio Nacional de Venezuela, en donde nos encontramos haciendo una transmisión especial, Venezuela Toda Unida. A través de la Radio Miraflores, la Radio El Sur, YBKE Mundial, Circuito Radial PDVSA y la Red de Medios Alternativos. Escuchábamos al doctor Jorge Rodríguez, quien actualizaba las cifras al día de hoy en cuanto a fallecidos, en cuanto a todo el tema de distribución y atención por parte del gobierno nacional. También nos hablaba de los heridos, damnificados, los daños pues en los edificios, totales, parciales. Ya a profundidad iremos hablando de cada una de esas cifras. También nos habló sobre la disposición de un número especial para todas las personas que consideren necesaria la atención psicológica para todo lo que tiene que ver con los cuadros emocionales como consecuencia de este devastador doble terremoto que ocurrió el 24 de junio en nuestro país. Se trata del 0800 Ayuda 01. Asimismo, nos habló acerca de las páginas que están disponibles para informar al gobierno nacional sobre la situación de desapariciones y pues búsqueda de personas. Se trata de el Centro Nacional de Localización de Personas, en donde usted podrá acceder a través de internet y pues colocar el número de cédula de su persona,
4: el nombre también
3: de su persona desaparecida, y allí informar sobre la situación particular.
4: Sí, ese portal está muy muy bueno, fácil de usar, sencillo. Simplemente colocas en la casilla los datos que tengas de la persona, el nombre completo o cédula, y te ubicas si ha sido encontrado y está en algún centro de atención médico o en algún lugar de resguardo, ahí te lo va a indicar. Sí, nos hablaba también de la cantidad de levantamiento que ya tienen de toda la infraestructura afectada, organizada por edificaciones, hospitales, centros comerciales y otro tipo de infraestructura, para dar un total de 2.501 infraestructuras afectadas. Hay que ver lo que eso significa, ¿no? La cantidad de despliegue que tienes que tener para eso. Comenzando a hablar, también hablaba lo que hablábamos al comienzo de esta conversación que hemos tenido esta tarde de hoy, que se comprueba que es un terremoto de los más fuertes que han ocurrido en el mundo hasta ahora conocidos. Entonces hay que entender también eso, la angustia que eso nos genera, pero también entender lo complicado de eso, de la reconstrucción ahora y del salvamento, del salvaguarda que hay que tener para poder dar con las víctimas y con los afectados, ¿no?
3: Así es, y es que todo nuestro país se ha abocado a justamente estas tareas de manera voluntaria. Más de 2.000 personas han sido registradas a través de la disposición que se ha hecho en el poliedro de Caracas para expresar habilidades, para expresar capacidades que tengamos los ciudadanos que nos queramos poner a la orden para esta situación que estamos viviendo como país. Bien lo decía el doctor Jorge Rodríguez, una situación que posiblemente nos esté generando mucho estrés, muchas situaciones que debemos canalizar emocionalmente. Y además una cosa valiosísima también que mencionaba, que es que todos fuimos víctimas del terremoto.
4: Exacto.
3: Todos fuimos víctimas del terremoto, pues se sintió más en la región central, nosotros lo habremos sentido de manera física, sin embargo en el resto del país de no haberse sentido con la potente intensidad con que se sintió en esta región, seguramente también estén afectados por la angustia, la incertidumbre de lo que vaya a suceder de ahora en adelante, y sobre todo el dolor, profundo dolor por las pérdidas humanas, que ya se ha hecho públicas las cifras, toda vez que el doctor Jorge Rodríguez acaba de hacer la actualización. Bueno, el dolor que nos genera la pérdida de estos hermanos venezolanos en estas circunstancias tan trágicas, y que haya sido nuevamente, nos haya recordado nuevamente La Guaira, esa tragedia que ya venía marcándonos a nosotros del 99 y que lo rememoramos en este momento, pero además en este año tan duro, en este año tan difícil, el 2026, que bueno, arrancó con el secuestro de nuestro presidente Nicolás Maduro, que además implicó un bombardeo a la ciudad de Caracas, y que ahora pues a mitad de año nos enfrenta a una situación de índole de la naturaleza. No es poca cosa la que hemos tenido que el pueblo venezolano transitar durante los últimos años, todo el bloqueo, la situación de bloqueo a la que ha sido sometido nuestro país, que ha derivado en pues una serie de dificultades evidentes en el manejo de ciertas situaciones, de ciertas circunstancias, y que ahora nuevamente nos toca enfrentar otra situación a la que yo quiero de verdad reconocer el esfuerzo de nuestro gobierno nacional, de nuestro alto mando político, para pues llevar el rumbo de nuestra nación nuevamente hacia puerto seguro, en medio de todas las dificultades a las que nos hemos tenido que enfrentar. Seguimos con las mismas banderas, además, en medio de todo esto, pidiendo que, bueno, por favor, ya nos quiten el bloqueo, que el bloqueo a nuestro país ya no forme parte de la realidad nacional. Esto es un momento en que considero que estamos esperanzados los venezolanos en la reconstrucción nacional, y en que todas estas dificultades definitivamente pasen a otro plano, y que superemos esta situación a la que hemos sido sometidos, para poder reconstruir ahora nuestro país en torno a esta nueva realidad, este nuevo reto que nos va a tocar enfrentar.
4: Así es, y mira, mucho tiene que ver con lo que estábamos conversando anteriormente, y es eso, o sea, la capacidad que hemos demostrado año tras año los venezolanos para reconstruirnos. Tratemos de no ver esto como una desgracia más, sino como que hemos sido capaces de superar esas pruebas, y esta la superaremos también. Es fuerte, es duro, claro que lo es doloroso, si no, no estaríamos aquí hoy haciendo una transmisión especial, si no, no tendríamos la angustia que tenemos. Y sí, como lo decía el doctor Jorge Rodríguez, y lo hablábamos también hace un rato, todos somos víctimas, y lo hablábamos, es justamente eso, de no tener miedo a buscar ayuda psicológica. Todos las necesitamos, evidentemente, principalmente los que han sido afectados de forma más directa, pero todos estamos siendo afectados, y debemos, primero que nada, entenderlo, no castigarnos por eso, entenderlo, comprender que es normal, y que si necesitamos ayuda, hay quien nos puede ayudar, y que es maravilloso. Habíamos hablado de red de psicólogos que estaban poniéndose a la orden, y bueno, ahora es maravilloso saber que contamos con esta línea 0800-AYUDA-01. Si tienen algún familiar, si ustedes mismos sienten que pueden manejar la crisis que están viviendo, perfecto. Pero si ven de algún familiar que está dando algunas señales que necesita ayuda, también busquen ayuda para ellos. Si somos mamás, papás, representantes de niños y sentimos que estamos necesitando ayuda, ciertamente en las redes se pueden conseguir cosas que nos pueden dar ideas muy geniales de cómo afrontar, pero si sentimos que estamos siendo desbordados de cómo manejar el tema de los niños, también pidamos ayuda. Es normal que los niños, mira, en situaciones como cansancio, hambre, sobre todo cuando son más pequeños, pero en situaciones como cansancio, hambre, los niños reaccionan de formas que los adultos no entendemos. Pero es su forma de ellos todavía regular sus comportamientos y decir, estoy cansado, tengo hambre, no te lo van a expresar de esa forma. Imagínate, habiendo vivido cosas como esta, pueden quedar retraídos, pueden estar más bien muy hiperactivos, pueden estar agresivos. Los niños van a reaccionar de formas diferentes, como reaccionamos también los adultos, todos de formas diferentes ante situaciones de crisis. Entonces, hay cómo conseguir ayuda, vamos a buscarla cuando sintamos que es necesario. Y yo voy a volver a recuperar algo que aprendimos también y que descubrimos con nuestras investigaciones después de la situación de lo que fue la tragedia de Vargas de 1999. Se hizo un abordaje sociocomunicacional en la comunidad de Caraballera. Y la gente comentaba muchísimo, después de haber pasado los días de mayor crisis, que se sentían un poco abandonados, porque sentían como que lo que les estaban insinuando era que Vargas ya no debería, en aquel momento era Estado Vargas, ¿no? Por eso estamos hablando del Estado La Guaira, no debería seguir existiendo. Y por eso hemos insistido mucho en eso. Eso lo que hace es mantener la tragedia en el tiempo, si mantenemos esa idea. Yo repito una vez más, Vanessa, sé que lo he comentado varias veces, las autoridades y los organismos y las personas competentes en la materia de infraestructura, geología, ya darán sus opiniones al respecto. Todos decimos, no, La Guaira ya no puede ser como era, no podemos seguir construyendo. Bueno, posiblemente. Lo importante es que no perdamos de vista que La Guaira sigue existiendo, sigue siendo un territorio. Ahí nacieron personas, ahí se casaron personas, ahí tienen historias, las personas tienen historias ahí, y el pensar que eso lo vamos a tapar y no continuará limita muchísimo la capacidad de esperanza de eso, de levantarnos y reconstruir. Más bien pensemos en, mira lo que se había convertido La Guaira y lo maravilloso que estaba haciendo La Guaira una vez después de ocurrir la tragedia. ¿Quién dice que ahora no se levantará aún mejor? Probablemente con edificaciones mejores, más seguras, entendiendo aún más el territorio. A eso es a lo que tenemos que aspirar. Pensar siempre que ahora seremos mejores, que si estamos después de esto que nos ha ocurrido y seguimos de pie, es porque seremos aún mejores y aprenderemos cada vez mejor. Nosotros hemos visto en la historia de la humanidad países que se levantan después de unas guerras terribles, donde se enfrentaron entre hermanos incluso, y se levantan y son ahora mejores. Nosotros no tenemos por qué escapar de eso, más

0: discurso de la esperanza, no el de la desesperanza. Por eso es que en este momento toda expresión de odio, toda expresión de división queda totalmente fuera de lo que es el espíritu nacional, y yo creo que la mayoría de los venezolanos rechaza cualquier expresión de odio, cualquier expresión de acelerada de teorías que nos suman en este momento a la reconstrucción.
1: Voy a poner un ejemplo. Todavía uno ve gente, estamos en el día 28, gente que todavía recrimina si se actuó o no se actuó rápidamente los primeros días. Yo no soy quien para decir si se actuó o no se actuó, yo sé lo que sé es que se actuó. Y lo cierto es que eso no trae nada con decirlo hoy, no nos genera nada para la construcción decirlo hoy y replicarlo. Si lo vamos a decir es porque detectamos realmente un error y estamos recomendando cómo no hacerlo en las próximas veces. Y eso probablemente le corresponde a los que saben la materia. Porque lo que yo sé es que en el momento no había comunicaciones, no había electricidad, no teníamos ni cómo saber cuál era la realidad de lo que ocurría.
0: Sí. De hecho, lo comentábamos en el corte anterior. El jefe de los bomberos de La Guaira estaba tapiado.
1: 30 horas,
0: 30
1: ¿no?
0: horas
1: entiendo
0: duró
1: todo.
0: Tapiado el jefe de los bomberos de La Guaira, y su esposa lamentablemente falleció. Entonces, son realidades que superan a cualquier estructura de gobierno, y que en efecto yo prefiero pensar que en las primeras horas sucedió como debía suceder, y que se ha actuado velozmente, no solo para atender la emergencia, sino para combatir adicionalmente a todos los elementos que han querido aprovecharse de la situación para desvirtuar la capacidad de nuestro Estado. Y eso es algo que además nosotros los venezolanos detectamos muy rápido, porque además estamos acostumbrados a que eso suceda en cualquier tipo de emergencia. Entonces, un poco
1: en cualquier
0: también,
1: tipo de crisis.
0: En cualquier tipo de crisis surgen estas personas. Entonces, el invento del tsunami, después ahora estaban diciendo que se iba a caer el
1: viaducto. El tema de los niños solos, de más de 400, 600 niños.
0: Siempre se generan como estas matrices de opinión para generar zozobra, el tema de que no había nadie en el lugar para atender. No es que no había nadie, es que se cayeron una cantidad insólita de edificios. Entonces, no hay capacidad humana, sino a través de estos mecanismos que está precisamente el Estado generando, de vinculaciones internacionales para poder traer personal experto, porque hay una falsa creencia que la voluntad por sí misma resuelve problemas, pero es que la voluntad sin la orientación, la voluntad sin el conocimiento del manejo de la emergencia, a veces termina siendo más bien es un obstáculo para el manejo de la emergencia. Quería, Elizabeth, rápidamente reconocer a un personal que no hemos reconocido durante los últimos momentos de la transmisión, es el personal de salud.
1: Cierto.
0: Yo de todo corazón espero que cada uno de los médicos y médicas que están atendiendo en este momento a niños, a adultos, a adultos mayores, en cada una de las instituciones de salud de nuestro país en este momento, se encuentren bien, que sepan que cuentan pues con la solidaridad de todo el pueblo venezolano, de la admiración. Hemos sabido de historias de médicos que tenían más de 30 horas trabajando seguidos, sin parar, que pues no habían parado para bañarse, que no tenían cómo cambiarse y que no se querían mover del lugar de los hospitales, porque saben la necesidad de cada una de esas personas en esos espacios. Y en ese sentido, reconocer no solo al personal de emergencia, sino creo que el personal de salud es importante para sus familias. En primeras horas, después de que particularmente viví el terremoto, supe de una vecina que tenía a su hija de guardia en uno de los hospitales, y que además le mandó un video: mamá, mira, estamos sacando a la gente para el estacionamiento, bebés. Todas esas acciones en las que te arriesgas tu vida por otra vida.
1: Además que hay que entender que incluso

0: hospitales fueron afectados. Jorge Rodríguez hace un rato dio también la cifra de hospitales afectados. Y bueno, además, así como los doctores, médicos, médicas, también los enfermeros, enfermeras, paramédicos, bionalistas, odontólogos, personal obrero en los hospitales, personal administrativo.
1: Sí, así mismo es. Por último, le acabo de leer una recomendación que hacía una compañera aquí en las redes que me parece importante, y es que se tomen en cuenta para efectos de las donaciones. Creo que es un temita importante allí para no dejarlo por fuera, la necesidad de la atención de los bebés, de los niños que son menores a 12 meses de nacido, que necesitan pues fórmulas, teteros, vasitos con pico y ese tipo de cosas que van a facilitar el tema de la alimentación, tomarlos en cuenta. Es importante para mí,
0: compotas,
1: pañales, toallas, informar o pues recordar pues las necesidades específicas, porque bueno, las mujeres somos las que nos encargamos de todo lo que es la sociedad de cuidado y nos acordamos de estas cosas que de repente después pasan por alto, ¿no? Porque la comida está, pero tiene que ver que la cocine también,
0: exactamente.
1: Sabes, todo este tema es parte de un gran esfuerzo colectivo en donde todos y todas somos necesarios. Bueno, ya a esta hora, 2:05 de la tarde, vamos despidiendo lo que es esta transmisión especial a través de la señal de Radio Nacional de Venezuela. Estamos viendo en directo en este momento a la presidenta de la República, que se encuentra en La Guaira. Yo quisiera que mi compañera Fanny diera su último mensaje. Bueno, no, Fanny se queda un ratico más. Su último mensaje al pueblo que nos está escuchando en este momento.
0: Mira, bueno, lo que he repetido, de verdad que de usar las capacidades que podamos tener cada uno de nosotros para seguir ayudando, colaborando, pero entendiendo eso, que tenemos que hacerlo desde la certeza, pero también desde la calma y desde la esperanza. Eso creo que es lo más importante. Sigamos siendo este pueblo maravilloso que somos, pero aprovechando esta ocasión para unirnos cada vez más, comprendernos, entendernos, aprovechar esa solidaridad y esa empatía con el otro.
1: Así es, Fanny. Bueno, y mi mensaje a todos los que nos están escuchando a través de esta transmisión especial, pues que ha dispuesto la red de medios públicos llamada Venezuela Toda Unida, pues agradecer a todo el personal que se encuentra en este momento en Radio Nacional de Venezuela aquí en San Bernardino, agradecer a todo el equipo que nos ha acompañado durante estas últimas horas, de expertos sociólogos, internacionalistas, expertos en situaciones de riesgo, para llevar a la población la información efectiva, oportuna y necesaria en este momento tan duro que nos ha tocado vivir a todos y todas como nación. Mi mensaje es a mantenernos unidos, a mantenernos con la fe puesta en que esta situación también vamos a poder superarla, e invitarlos a que sigamos en la solidaridad organizada, que continuemos promoviendo una actitud cívica y unida de todos los venezolanos y venezolanas de las distintas corrientes de pensamiento. Adicionalmente, pues invitarlos a que rechacemos profundamente toda incitación al odio, a la desinformación, toda actitud que no corresponda a los valores superiores humanos que requiere este momento de la nación. Vamos a rechazarlo profundamente, es la invitación que yo haría en este momento. Vamos a mantenernos unidos, vamos a creer en el Estado venezolano, en sus capacidades, que siempre nos ha llevado a puerto seguro. Nos vamos a despedir en este momento. Gracias a todos y todas por su atención.
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9: Son las 2:11.
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10: La salud mental en momentos de desastre natural son tan vitales como lo es la salud física. Por estos momentos que atraviesan el país, es normal estar en shock emocional y, por tanto, diversos organismos han habilitado líneas de servicio gratuito para la atención primaria psicológica. Entre ellos, Siempre Juntos de la Misión Venezuela Joven pone a la disposición los siguientes números: 0800-2586-867 y el WhatsApp 0426-5723-422. Los encuentras en Instagram como @siemprejuntos. El colectivo feminista Tinta Violeta también se suma poniendo a la disposición los siguientes números: 0412-692-4062 y 0412-692-4020 y su Instagram en Tinta Violeta. A continuación, desde Radio Nacional de Venezuela, te damos una guía básica para sobrellevar la situación. Recuerda que si en algún momento sientes que no puedes estar bien, busca ayuda inmediatamente. Lo primero es volver a lo básico. El caos nos quita el control, pero podemos recuperarlo en los pequeños detalles. Intenta mantener rutinas mínimas, fijar una hora para lavarte la cara, comer algo o descansar, aunque no tengas ganas. Le avisas a tu cerebro que el peligro inmediato ya pasó. Ve paso a paso, una hora a la vez. Tienes que desconectarte del bucle. Estar pegados al teléfono viendo imágenes trágicas o rumores en redes sociales solo mantiene nuestro cuerpo en una alerta roja constante. Infórmate solo por fuentes oficiales, máximo 2 veces al día. Protege tu mente y, sobre todo, evita ver noticias justo antes de intentar dormir. Por último, regresa al presente. Si la ansiedad te abruma, usa tus sentidos para aterrizar. Mira a tu alrededor y busca 5 cosas que puedas ver, 4 que puedas tocar y 3 que puedas escuchar. Respira profundo, inflando el abdomen y suelta el aire despacio. Tu cuerpo está a salvo aquí y ahora. Reportó para ustedes Cindy Bastidas Ortiz, RNB Noticias.
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12: 12:15. El Consejo Nacional para las Personas con Discapacidad activa censo digital para atender a personas afectadas por los sismos. A continuación, la información. El Consejo Nacional para las Personas con Discapacidad habilita un formulario digital de levantamiento de información tras los recientes sismos, con el objetivo de coordinar respuestas de asistencia oportunas, efectivas e inclusivas en las zonas afectadas. Esta herramienta está dirigida a las personas con necesidades y condiciones específicas de este sector vulnerable y de sus familias o cuidadores. El organismo público garantiza que todo el proceso es completamente seguro y que el tratamiento de los datos personales respeta los principios de confidencialidad y responsabilidad. Alejandro Cartaya, Noticiero Mundial. El Papa León XIV expresa su solidaridad a los venezolanos y agradece a los rescatistas. Ariani Salcedo con los detalles.
7: El Papa León XIV expresó su solidaridad con los venezolanos golpeados por los terremotos que han dejado más de 1.400 fallecidos en el país y agradeció la labor de los rescatistas que trabajan para ayudar a millones de damnificados. Deseo expresar mi cercanía a las hermanas y hermanos venezolanos afectados por los recientes terremotos que provocaron numerosas víctimas y heridos, expresó el Papa. El Sumo Pontífice también deseó el eterno descanso de los fallecidos y transmitió su cercanía espiritual a sus familiares. Además, manifestó su gratitud a cuantos trabajan con generosidad en las labores de búsqueda y asistencia. Ariani Salcedo, Noticiero Mundial.
12: La Organización de las Naciones Unidas estima que el costo de los daños del terremoto en Venezuela equivalen al 6% de su Producto Interno Bruto. A continuación, la información. Mediante un informe preliminar, el Programa de las Naciones Unidas para el Desarrollo estimó que los daños físicos directos causados por los sismos registrados en el país equivalen aproximadamente 6.700 millones de dólares, aproximadamente el 6% del PIB nacional. La medición fue realizada mediante el análisis digital rápido, que a través de imágenes satelitales de alta resolución permitió determinar que dentro de las primeras 72 horas, las pérdidas materiales en Venezuela se encuentran en un rango entre 4.700 y 8.700 millones de dólares. A nivel demográfico, la imagen satelital del ente adscrito a la ONU concluyó que cerca de 8,6 millones de personas estuvieron expuestas a ondas sísmicas, de las cuales 2,1 millones experimentaron las sacudidas más severas. Alejandro Cartaya, Noticiero Mundial.
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17: Carreño, en este momento estoy en el centro de acopio del Poliedro de Caracas. Hasta este momento la situación está activamente en este punto. La gente llega de manera voluntaria a traer insumos para que sean distribuidos hasta La Guaira y hasta otros puntos, incluso aquí en Caracas, donde hay necesidades puntuales de enseres, ropa, colchonetas, agua, líquido, sobre todo agua. Y bueno, lo importante es que la gente está acudiendo masivamente a este centro de recolección, atendiendo el centro de acopio, atendiendo el llamado de la presidenta encargada, Delcy Rodríguez, quien solicitó junto a nuestras autoridades, el presidente de la Asamblea Nacional, Jorge Rodríguez, y el vicepresidente sectorial, Diosdado Cabello, no bajar a La Guaira para minimizar el impacto que en el tráfico hay por la cantidad de personas que quieren ayudar, pero que más bien obstaculizan las principales vías que hay en esa zona, en el importante estado La Guaira, y sobre todo en la zona citadina, donde hubo un impacto importante en edificios y otras estructuras colapsadas. De hecho, La Guaira es una sola, prácticamente una sola vía principal, y si todos bajan a La Guaira para ayudar, con el ánimo de ayudar, seguramente va a colapsar también esa vía, esa vialidad en términos del tránsito, y entonces los rescatistas no pueden sacar a tiempo las diferentes ayudas que llegan para ser distribuidas entre los damnificados. Es importante destacar también que en este centro de acopio del Poliedro de Caracas se está recibiendo continuamente las 24 horas a las personas que también quieran ayudar en términos de apoyar humanamente con su experiencia profesional en la ayuda que están prestándose allá abajo en el estado La Guaira. Porque aquí hay un punto de registro donde las personas pueden indicar en qué aspecto pueden ayudar, por ejemplo, albañilería, o utiliza usted herramientas de oxicorte y todo este tipo de instrumentalización de alto impacto, para estructuras de alto impacto. Bueno, entonces usted es la persona que puede registrarse aquí, si así lo desea, de manera voluntaria y venir a apoyar a esta gente aquí en esta zona. Por aquí cerca, compañero, buen día. ¿Ustedes se registraron en el Poliedro? Sí. Okay, oye, permítame, para Radio Nacional de Venezuela, comentarle un poco la experiencia de ustedes.
15: Somos operadores de máquina.
17: Son operadores de máquina, ok. Y su experiencia con el registro y por sobre todo...
15: Rápido, muy rápido. Claro.
17: Comenten un poco al respecto, ¿su nombre?
15: Alfonso Delgado.
17: Ok, usted tiene operador de máquina, experiencia en ese tema.
15: Sí, vengo de Altamira, ahora me mandaron para La Guaira ahora, porque ya en Altamira ya cumplí mi labor ahí como operador de equipos pesados. Y... ahora nos van a mandar para Guaira.
17: Pero fíjense la importancia del trabajo que están haciendo, el esfuerzo voluntario que están haciendo ustedes.
15: Voluntario.
17: Viene de un sitio, va para otro y usted sigue continuo. ¿Qué tiempo tiene trabajando, aportando su voluntad?
15: Desde la tragedia.
17: Jueves, ¿no? ¿Qué experiencia observó en esa zona?
15: Sacando los cuerpos ya. Algunos salieron vivos, pero ya por lo menos es jueves, el viernes, ya estaban ya...
17: Sí, ahora, en la organización es importante en este momento.
15: Sí, tenemos que organizarnos, vamos a irnos por el camino para tratar de... Es como un filtro, pues, de tratar de controlar, de que la gente vaya para allá a saquear, esas cosas, pues, a robar, esas cosas. Me dice, bueno, vamos a hacerlo...
17: Y sobre todo el tema del tránsito, que si hay mucha gente allá abajo...
15: Hay gente que van para allá, lo que hacen es estorbar, y entonces, oye, nosotros estamos trabajando, imagínense, cómo...
17: Bueno, muchísimas gracias y más bien mi felicitación a ustedes por este trabajo y ese esfuerzo que hacen. Para Radio Nacional de Venezuela, ustedes escucharon a dos personas quienes forman parte de ese voluntariado nacional que en este momento, registrándose aquí de manera voluntaria en el Poliedro de Caracas, van a otro sitio en específico, a La Guaira. Y fíjense, la forma como ellos expresan su experiencia es la manera más intacta, como podemos decir, hay un pueblo activo y un pueblo que está apoyando. Venezuela no está sola. Nosotros vamos a establecer nuevamente el contacto con los compañeros de la multiplataforma de Radio Nacional de Venezuela. El contacto es con los estudios, los compañeros de allá. Adelante.
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19: Tras los movimientos telúricos registrados el pasado miércoles 24 de junio, las autoridades y diversas organizaciones civiles han activado un plan de contingencia inmediato en la región capital, habilitando puntos de asistencia médica, resguardo y recolección de insumos para atender a las comunidades más afectadas. Asimismo, la respuesta de emergencia se ha distribuido de manera estratégica en varios sectores de la ciudad capital: sede de Hipostel, Parroquia San Juan, Parroquia Ali Primera, al oeste de Caracas, funciona como centro de contingencia y atención médica. Plaza Altamira se instaló una clínica móvil y refugios temporales para brindar soporte logístico a las operaciones de rescate que se ejecutan en los Palos Grandes. Por su parte, para canalizar el apoyo ciudadano, se han dispuesto varios centros de acopio ubicados en Plaza Los Palos Grandes, Plaza Bolívar de Chacao, Plaza del Rectorado UGB. De esta manera, las autoridades locales exhortan a los ciudadanos a mantener la calma, priorizar la organización familiar y colaborar con los cuerpos de rescates que continúan haciendo las labores de estabilización en el área metropolitana. Quien reportó para ustedes, Germán Malavé, RNB Noticias.
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21: Ya hay centros de acopio y voluntarios por todo el país. El registro, por ejemplo, de voluntarios que se abrió en el Poliedro, ya hay cientos de personas que se han inscrito. Personas que tengan experticia particular o mecanismos extraordinarios de apoyo que se requiera que estén acá, pueden ir al Poliedro a registrarse en esta plataforma. E igualmente los motorizados, las motorizadas que han jugado un papel importante en la solidaridad para el uso de su medio de transporte, ponerlo a disposición de este Estado que hoy lo necesita. Así que nosotros seguiremos en trabajo, siempre al lado del sentir de nuestro pueblo, siempre al lado de quienes en esta coyuntura más terrible necesitan la mano de un vecino, de un amigo y de un familiar. Y a eso yo también me refiero, que se han dispuesto espacios de refugio para las personas que necesiten un descanso, que necesiten apoyo logístico, alimentación, duchas. Ya hay un espacio que está dispuesto y que tanto el gobernador como el alcalde darán detalles, pero ya el espacio está disponible para aquellas personas que perdieron su vivienda y no tienen dónde acudir.
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24: Ya está ahora, usuarias y usuarios de la multiplataforma Radio Nacional de Venezuela. Nosotros vamos a reponer para todas y todos ustedes lo que fue el balance que hace minutos hacía el presidente de la Asamblea Nacional, Jorge Rodríguez Gómez, además dando detalles de lo que ha sido este despliegue de los operativos de búsqueda, salvamento y rescate que, según informaba, se ejecutan de manera ininterrumpida en el país. Además destacaba que más de 25.000 funcionarios articulados entre el personal militar, policial, bomberos, protección civil, la Cruz Roja, además como brigadistas nacionales e internacionales, mantienen una búsqueda pues importante a toda marcha de las zonas afectadas. Pero vamos a escuchar lo que hace minutos indicaba Jorge Rodríguez Gómez.
25: Muy buenas tardes a todas las venezolanas y a todos los venezolanos. Cuando son la 1:35 de la tarde, continúa la búsqueda denodada, continúa el esfuerzo supremo de los más de 25.000 rescatistas, personal militar, personal policial, bomberos, protección civil, Cruz Roja, organizaciones que han estado 24 horas después de los terribles terremotos contiguos del día 24 de junio a las 6:10 de la tarde para salvar las vidas de las venezolanas y los venezolanos que encontremos. Cada vida salvada es un milagro. Cada vida salvada es también la respuesta al esfuerzo de miles y miles de personas, donde incluimos y agradecemos para siempre a los 2.624 rescatistas y delegaciones internacionales que nos acompañan en los actuales momentos. Estamos en horas críticas, en horas cruciales para seguir rescatando vidas y para la edificación de campamentos donde puedan estar aquellas personas que perdieron sus hogares o aquellas personas que en este momento no pueden regresar por alguna razón a sus viviendas y a sus hogares. En el parte del día de hoy debemos reportar que la cifra de fallecidos llega a 1.450 personas, mujeres y hombres que perdieron la vida como consecuencia de la más brutal catástrofe natural que haya sufrido nuestro país en su historia. 3.150 personas se han reportado heridas en los hospitales de La Guaira y en los hospitales de los 7 estados donde hubo algún tipo de afectación. 12.721 personas damnificadas. La cifra de edificios afectados o colapsados se eleva a 774, 189 con colapso total y 585 con una afectación o un colapso parcial. Se han afectado 38 hospitales que ya estamos rápidamente reparando, 44 centros comerciales y 1.645 estructuras de otra índole, puentes, carreteras, etcétera, con un total de 2.501 edificios, infraestructura o afectadas. Se han atendido, después de los dos terremotos, 73.937 familias. Se han distribuido 7.225.000 kilogramos de alimentos. Se han distribuido también de forma directa 20.000 bolsas de comida, sobre todo en el estado La Guaira, y se han servido hasta el momento 222.147 platos de comida caliente. Hemos trasladado 527 personas heridos o afectados a Caracas para ser atendido en los hospitales de Caracas y también en las clínicas y hospitales privados. 4.200 personas han recibido asistencia médica y 7.168 han pasado por los triajes de los hospitales en La Guaira, en Caracas, en Valencia, en Maracay y también en los hospitales de campaña instalados en el estado La Guaira, para un total de 12.049 personas atendidas desde el punto de vista médico. Ha aumentado el número de delegaciones internacionales en este momento y se lo agradecemos y se lo agradeceremos por siempre. 2.624 rescatistas extranjeros, 137 perros que son de singular ayuda en la búsqueda de personas con vida entre los escombros, 49 vehículos de apoyo y 84,4 toneladas de equipamiento y de medicamentos y de insumos médicos quirúrgicos que han traído las delegaciones internacionales. A todos los hemos recibido con agradecimiento y con los brazos abiertos. No hemos hecho ningún tipo de distinción. Aquel que propone ayudarnos, de inmediato le decimos que sí. No estamos en este momento atendiendo ningún tipo de consideración, ni de índole política, ni de índole geográfico, nada. Quien solicite o quien nos proponga ayudarnos, aquí los esperamos con muchísimo gusto y se lo agradeceremos por siempre. Quiero resaltar el proceso de inscripción en el Poliedro de Caracas de voluntarias y voluntarios. Ha venido marchando de manera casi perfecta y también debo decir que puso orden a la ingente necesidad que tenemos las venezolanas y los venezolanos de ayudar al prójimo. El desorden inicial ha sido sustituido por un orden donde los voluntarios y las voluntarias son distribuidos según las prioridades que se establezcan, si son de tipo médico, si son de tipo de rescate de personas vivas, si son de tipo de atención en los campamentos temporales. Y hasta este momento 7.876 personas se han inscrito, después se les entrega su salvoconducto y se organizan para que, acompañados por las fuerzas de orden, puedan bajar a La Guaira para cumplir con su función de ayudar. Tenemos un número importante de personas en todo el país porque todos los habitantes de Venezuela somos víctimas de los dos terribles terremotos del 24 de junio porque la afectación psicológica, por supuesto, se ha instalado en millones de personas que en este momento están presentando cuadros de ansiedad, cuadros de duelo, de tristeza, el llamado síndrome de estrés postraumático. A partir de esta tarde tendremos a disposición de todas y de todos la línea telefónica 0800 Ayuda 01, repito, 0800 Ayuda 01, que junto con un grupo de psicólogas, psicólogos, psiquiatras, estarán respondiendo a las llamadas telefónicas de cualquier venezolano o venezolana que allí llame y que quiera recibir algún tipo de apoyo psicológico, conversar o que pueda ser derivado, si el caso lo amerita, hacia otras instituciones. En cuanto a la localización de personas que se encuentren en situación de familias que estén buscando a alguna persona que esté desaparecida, nosotros hemos puesto a disposición la siguiente página web, localizapacientes.com, repito, localizapacientes.com. La persona entra en esa página web y simplemente rellena el formulario correspondiente, escribiendo el nombre, el apellido o el número de cédula de la persona que está buscando, y nosotros podremos decirle si está en alguna institución de salud en cualquier parte del país, sea en La Guaira, sea en Caracas, sea en el estado Miranda, sea en Aragua, en Carabobo. Cualquier persona de cualquier parte del país o del mundo puede escribirnos y colocar allí el número de cédula o el nombre y apellido de la persona que está buscando. Continuamos repito, en la búsqueda incesante de personas con vida entre la devastación que significa en los actuales momentos el estado La Guaira. En todos los puntos tenemos equipos nacionales acompañando incluso también a los equipos internacionales. Hay sitios donde solamente habemos nacionales por razones de número, pero incluso en aquellos donde están los internacionales también hay rescatistas, bomberos, personas de la Cruz Roja, médicos, personal paramédico acompañando a los equipos internacionales. Nosotros cualquier situación que se presente queremos, seguiremos informando a la población, además de los dos terribles terremotos que ocurrieron de manera casi simultánea. El 24 de junio hemos tenido 512 réplicas posterior a la ocurrencia de los terremotos del 24 de junio. Estamos a las órdenes de todas y de todos. Por favor, continúen atendiendo solamente la información oficial y que se derive de las autoridades que están en conocimiento y en control de la situación, y no hagan caso a bulos ni a falsas noticias que algunas mentes torcidas han querido sembrar por allí. La verdad es la verdad que está manejándose de manera oficial. Muchísimas gracias a todas y a todos.
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22: Son las 2:37.
21: Estamos concentrados para atender las terribles consecuencias de esta tragedia, donde 7 estados del país fueron afectados, pero dolorosamente hay que decirlo, la tragedia que hoy enluta al estado La Guaira enluta a toda Venezuela. Un país se hace en las grandes situaciones, y una de esas grandes situaciones es la que vive hoy el pueblo de Venezuela. Realmente una situación dolorosa para nuestra patria, pero que ya da muestra de lo que es nuestro pueblo, del sentimiento de nuestro pueblo. Abrazar a las familias y decirles, no están solas. Nadie está solo, porque el pueblo venezolano se ha volcado solidariamente a ayudar a los vecinos, en comunidad, a los amigos, a los familiares, a los desconocidos, pero con el sentimiento de que incluso un desconocido es hoy, en medio de esta tragedia, es hoy un hermano para cada uno y para cada una de nosotros.
22: 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Gracias.
17: gracias por este contacto a los compañeros en Radio Nacional de Venezuela. La multiplataforma de Radio Nacional de Venezuela está junto al Sistema Nacional de Medios Públicos en este despliegue operativo a propósito de la lamentable situación que ha ocurrido en el país a propósito de los sismos del pasado 24 de junio. Carlos Carreño les reporta desde el Centro de Acopio y Organización del Voluntariado en el Poliedro. Y aquí podemos continuar este reporte indicando que se suma más y más gente a este proceso de organización que se está realizando aquí. Es importante destacar que esto es un centro de registro y organización. ¿Cuál es la función de este centro de registro y organización? Organizar, es básicamente organizar la cantidad de personas, el voluntariado que quiere apoyar a las autoridades es inmensa, pero esto debe hacerse de manera organizada. No puede bajar todo el mundo que quiera apoyar a La Guaira o a las zonas donde colapsaron estructuras en Caracas, porque se genera una situación de desorden y no es lo que requieren en este momento las autoridades. Por ello se ha dispuesto de este centro de registro para organizar a todo el voluntariado que quiera sumarse. Hasta aquí es uno de los puntos importantes a reportar. El otro punto es el voluntariado. ¿Qué cantidad de personas ha llegado a esta zona? Y aquí hay varios jóvenes, adultos mayores, quienes suman sus esfuerzos, su experiencia, para también sumar, valga la redundancia, su granito de arena. Por aquí cerca tengo a la señora, a unos compañeros quienes están haciendo su cola de vida para luego registrarse. Mi señora, si está amable, su nombre brevemente para Radio Nacional de Venezuela.
4: Raiza Matos.
17: Raiza, usted está haciendo su cola para el registro y organización. ¿En qué quisiera usted aportar o ayudar en este momento?
4: Bueno, la realidad es que nosotros estamos acá, ¿verdad?, en apoyo y dependientemente pues de lo que nos corresponda hacer. La idea es apoyar y prestar toda la colaboración posible a mi esposo y mi persona.
17: Qué bonito. ¿Ustedes son de Caracas o de otra zona del país?
4: Somos de aquí de Caracas, Parroquia Coche, Eje 1.
17: ¿No hubo afectación en esa zona?
4: Gracias a Dios, no.
17: Ok, qué bonito es la forma como responde el venezolano ante esta forma, este tipo de circunstancias.
4: Venezuela es un país único y siempre lo va a seguir siendo, aunque nos caigamos mil veces sé que nos vamos a levantar porque somos una gran familia.
17: Gracias, mi compañera. Hermano, buenas tardes. ¿Su nombre, si es tan amable?
5: Edwin Pérez.
17: Edwin, qué importante es que el venezolano observa, ve que hay una situación difícil en un sitio y dice, aquí estoy yo, como Edwin.
5: Claro, aquí estamos para ayudar hoy. Para colaborar en lo que uno pueda, pues llevarle poco, comida, agua, lo que puedan, con lo que las personas que están allá están ayudando. Y bueno, aquí estamos haciéndolo poco a poco, de llevar comida para los hospitales, a muchas cosas.
17: Usted es del gremio motorizado.
5: Sí.
17: Oye, ustedes han sido un factor importante en el traslado de alimentos en este momento y en las primeras horas, ¿no?
5: Sí. Claro.
17: Y de un punto acá se ha hecho un llamado a la organización no solo de motorizados, sino también de conductores.
5: Sí.
17: Porque de manera bonita el venezolano quiere bajar a La Guaira en masa. Bueno. La cuestión es que hay que ordenarse.
5: Claro,
17: y usted está haciendo lo correcto en este momento. Quisiera hacer un llamado entonces a ese gremio motorizado para hacer esto precisamente. Esa mejor manera, esa mejor disposición hacerla de forma organizada.
5: Sí, organizada, pues si me entiende, que cada quien que vaya a ayudar, vaya a aportar su granito de arena, bueno, que pueda venir y pueda ir para que no nos juntemos todos y hagamos un desorden, como ahorita estuvo ahora. Entonces, porque personas vienen y van para buscar, para llevar, para ayudar. Entonces hay personas que se quedan a velar, pero
17: hay un retardo en ese
5: tipo. Hay un retardo y la gente que está aquí también quiere ir a ayudar, y así hay que traer y a llevar.
17: Ok. Muchísimas gracias, hermano, y de verdad qué orgullo ver a gente joven aquí aportando su experiencia para tratar de apoyar a nuestros hermanos de La Guaira y de otros estados del país. Buen día, compañero, ¿cómo le va? Jefe, su nombre, si está amable.
6: José Cartaya.
17: Señor José, ¿de qué manera usted está haciendo su cola, como debe hacerse, ordenadamente? ¿De qué manera usted quiere ayudar, aportar?
6: Llevar alimento, agua, lo que sea, lo que necesiten para...
17: ¿Usted de qué parte es?
6: De la Cota 905.
17: ¿Cómo estuvo la situación por allá? ¿No hay novedad hasta ahora?
6: No. Está tranquilo, todo relajado.
17: Okay. ¿El venezolano se crece en estas circunstancias?
6: Siempre. Siempre tenemos que estar unidos, siempre.
17: Muchísimas gracias y mi esfuerzo y abrazo sincero a ustedes. Buenos días. Bueno, este es el trabajo que estamos haciendo desde el Centro de Acopio y de Organización en el Poliedro de Caracas. La gente viene organizadamente, hace un registro y dice, yo quiero apoyar a las autoridades en lo que sé hacer, y las autoridades hacen el registro pertinente y luego redistribuyen esa ayuda. Es lo que se está buscando, organización, y en este momento bien el país requiere organización. ¿Qué importancia es esto? Y sobre todo el voluntariado del venezolano, que está haciendo un esfuerzo muy bueno para apoyar a una gente que bien lo necesita aquí en estas circunstancias. El reporte para el Sistema Nacional de Medios Públicos, Radio Nacional de Venezuela, su multiplataforma, desde el Poliedro de Caracas, Carlos Carreño, y el contacto es nuevamente con los estudios. Adelante.
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8: Venezuela toda unida, la fuerza de nuestra paz. Presidenta encargada, Delcy Rodríguez, detalla acción y respuesta del Estado frente a los recientes acontecimientos en el país.
9: Quiero agradecer a los motorizados que espontáneamente han ofrecido su mecanismo de transporte para traer agua al pueblo que lo necesita en el estado Vargas, para traer alimentos. Quiero agradecer a los voluntarios. Nos encontrábamos en San Bernardino con la alcaldesa Carmen Meléndez y había un grupo de personas. Nosotros pensábamos que había algún problema allí, y cuando nos acercamos queremos ser voluntarios y estar allí rescatando a las personas que están debajo del edificio. Inmediatamente los organizamos para que pudieran incorporarse a esta labor. Lo que está expresando es el gran corazón de nuestro pueblo, la solidaridad. Nadie se ha quedado cuando ha podido salir a la calle a tender la mano a su hermano, a su hermana venezolana.

0: Muy buenas tardes a todas las venezolanas y a todos los venezolanos. Cuando son la 1:35 de la tarde, continúa la búsqueda denodada. Continúa el esfuerzo supremo de los más de 25.000 rescatistas, personal militar, personal policial, bomberos, protección civil, Cruz Roja, organizaciones que han estado 24 horas después de los terribles terremotos contiguos del día 24 de junio a las 6:10 de la tarde para salvar las vidas de las venezolanas y los venezolanos que encontremos. Cada vida salvada es un milagro. Cada vida salvada es también la respuesta al esfuerzo de miles y miles de personas, donde incluimos y agradecemos para siempre a los 2.624 rescatistas y delegaciones internacionales que nos acompañan en los actuales momentos. Estamos en horas críticas, en horas cruciales, para seguir rescatando vidas y para la edificación de campamentos donde puedan estar aquellas personas que perdieron sus hogares o aquellas personas que en estos momentos no pueden regresar por alguna razón a sus viviendas y a sus hogares. En el parte del día de hoy debemos reportar que la cifra de fallecidos llega a 1.450 personas, mujeres y hombres que perdieron la vida como consecuencia de la más brutal catástrofe natural que haya sufrido nuestro país en su historia. 3.150 personas se han reportado heridas en los hospitales de La Guaira y en los hospitales de los 7 estados donde hubo algún tipo de afectación. 12.721 personas damnificadas. La cifra de edificios afectados o colapsados se eleva a 774, 189 con colapso total y 585 con una afectación o un colapso parcial. Se han afectado 38 hospitales que ya estamos rápidamente reparando, 44 centros comerciales y 1.645 estructuras de otra índole, puentes, carreteras, etcétera, con un total de 2.501 edificios de infraestructura o afectadas. Se han atendido, después de los dos terremotos, 73.937 familias. Se han distribuido 7.225.000 kilogramos de alimentos. Se han distribuido también de forma directa 20.000 bolsas de comida, sobre todo en el estado La Guaira, y se han servido hasta el momento 222.147 platos de comida caliente. Hemos trasladado 527 personas heridos o afectados a Caracas para ser atendido en los hospitales de Caracas y también en las clínicas y hospitales privados. 4.200 personas han recibido asistencia médica y 7.168 han pasado por los triajes de los hospitales en La Guaira, en Caracas, en Valencia, en Maracay y también en los hospitales de campaña instalados en el estado La Guaira, para un total de 12.049 personas atendidas desde el punto de vista médico. Ha aumentado el número de delegaciones internacionales en este momento y se lo agradecemos y se lo agradeceremos por siempre. 2.624 rescatistas extranjeros, 137 perros que son de singular ayuda en la búsqueda de personas con vida entre los escombros, 49 vehículos de apoyo y 84,4 toneladas de equipamiento y de medicamentos y de insumos médico-quirúrgicos que han traído las delegaciones internacionales. A todos los hemos recibido con agradecimiento y con los brazos abiertos. No hemos hecho ningún tipo de distinción. Aquel que propone ayudarnos, de inmediato le decimos que sí. No estamos en este momento atendiendo ningún tipo de consideración, ni de índole política, ni de índole geográfico, nada. Quien solicite o quien nos proponga ayudarnos, aquí los esperamos con muchísimo gusto y se lo agradeceremos por siempre. Quiero resaltar el proceso de inscripción en el Poliedro de Caracas de voluntarias y voluntarios. Ha venido marchando de manera casi perfecta y también debo decir que puso orden a la ingente necesidad que tenemos las venezolanas y los venezolanos de ayudar al prójimo. El desorden inicial ha sido sustituido por un orden donde los voluntarios y las voluntarias son distribuidos según común, las prioridades que se establezcan, si son de tipo médico, si son de tipo de rescate de personas vivas, si son de tipo de atención en los campamentos temporales. Y hasta este momento 7.876 personas se han inscrito, después se les entrega su salvoconducto y se organizan para que, acompañados por las fuerzas de orden, puedan bajar a La Guaira para cumplir con su función de ayudar. Tenemos un número importante de personas en todo el país, porque todos los habitantes de Venezuela somos víctimas de los dos terribles terremotos del 24 de junio, porque la afectación psicológica, por supuesto, se ha instalado en millones de personas que en este momento están presentando cuadros de ansiedad, cuadros de duelo, de tristeza, el llamado síndrome de estrés postraumático. A partir de esta tarde tendremos a disposición de todas y de todos la línea telefónica 0800 Ayuda 01, repito, 0800 Ayuda 01, que junto con un grupo de psicólogas, psicólogos, psiquiatras, estarán respondiendo a las llamadas telefónicas de cualquier venezolano o venezolana que allí llame y que quiera recibir algún tipo de apoyo psicológico, conversar, o que pueda ser derivado, si el caso lo amerita, hacia otras instituciones. En cuanto a la localización de personas que se encuentren en situación de familias que estén buscando a alguna persona que esté desaparecida, nosotros hemos puesto a disposición la siguiente página web: localizapacientes.com. Repito, localizapacientes.com. La persona entra en esa página web y simplemente rellena el formulario correspondiente, escribiendo el nombre, el apellido o el número de cédula de la persona que está buscando, y nosotros podremos decirle si está en alguna institución de salud en cualquier parte del país, sea en La Guaira, sea en Caracas, sea en el estado Miranda, sea en Aragua, en Carabobo. Cualquier persona de cualquier parte del país o del mundo puede escribirnos y colocar allí el número de cédula o el nombre y apellido de la persona que está buscando. Continuamos, repito, en la búsqueda incesante de personas con vida entre la devastación que significa en los actuales momentos el estado La Guaira. En todos los puntos tenemos equipos nacionales acompañando incluso también a los equipos internacionales. Hay sitios donde solamente habemos nacionales por razones de número, pero incluso en aquellos donde están los internacionales también hay rescatistas, bomberos, personas de la Cruz Roja, médicos, personal paramédico acompañando a los equipos internacionales. Nosotros, cualquier situación que se presente, seguiremos informando a la población, además de los dos terribles terremotos que ocurrieron de manera casi simultánea. El 24 de junio hemos tenido 512 réplicas posterior a la ocurrencia de los terremotos del 24 de junio. Estamos a las órdenes de todas y de todos. Por favor, continúen atendiendo solamente la información oficial y que se derive de las autoridades que están en conocimiento y en control de la situación, y no hagan caso a bulos ni a falsas noticias que algunas mentes torcidas han querido sembrar por allí. La verdad es la verdad que está manejándose de manera oficial. Muchísimas gracias a todas y a todos.
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4: Desde el Aeropuerto Internacional Arturo Michelena en Valencia continúan llegando las delegaciones internacionales de rescate que se sumarán al despliegue coordinado por autoridades venezolanas en las regiones afectadas para fortalecer las labores de rescate y salvamento. Del grupo USAR Panamá arribaron más de 50 rescatistas.
5: Hoy el equipo de Panamá ha traído 51 unidades más al apoyo al país amigo de Venezuela para apoyar en las labores de búsqueda y rescate. Bueno, tenemos cámaras térmicas, tenemos equipo de búsqueda técnica como la cámara de inspecciones, la cámara de movimiento. Igual también tenemos zonas en las que podemos utilizar para señalizar o localizar personas que tengan signos vitales dentro de una estructura.
4: En esta delegación también llegaron 13 hombres y mujeres de la Brigada de Rescate Internacional que también se suman a los que ya se encuentran en Venezuela.
3: Pues estamos aquí para sumarnos a todo el demás esfuerzo, ¿no? Ahorita en el avión que venimos llegando viene Cruz Roja de Costa Rica, vienen más grupos de México, de Topos, otros grupos, nuestro propio grupo que está aquí recogiendo las cosas. Y bueno, pues sabemos que tenemos tiempo encima, que todavía tenemos esperanza de vida, que hay mucho por hacer, mucho que revisar, mucho que trabajar, y bueno, esperamos ser útiles. Ahorita venimos un equipo de 13 personas, viene volando gente de nuestra célula de Chile, de Argentina, que se va a seguir sumando, y gente de México que sigue volando.
4: Se hicieron presentes comisiones de la Legión Internacional de Bomberos del Perú y de la Cruz Roja de Costa Rica. Se espera que en las próximas horas continúen arribando personal especializado de los diferentes países que han manifestado su solidaridad con personal de rescate y salvamento para esas zonas que se encuentran afectadas tras el sismo registrado en nuestro país el 24 de junio. Desde el estado Carabobo reportó Juan Carlos Amorós para el Sistema Radio Nacional de Venezuela.
6: Bien, agradecido por el contacto a esta hora desde el estado Yaracuy, donde actualizamos la información acerca de los centros de acopio que están desplegados en los 14 municipios de la entidad y específicamente todo el agrupamiento de estos insumos que están siendo donados por el pueblo yaracuyano en el centro de acopio regional ubicado en la sede de los bomberos estadales en el municipio Independencia. Al respecto, escuchamos palabras de hace breves minutos por parte del gobernador de la entidad, Leonardo Intossi.
7: Ya casi 72 horas continuas de trabajo, pero que han valido la pena. Y han valido la pena porque Yaracuy se ha movilizado cargado de amor, de solidaridad, para apoyar esta contingencia, esta dura contingencia que estamos viviendo con nuestros hermanos de allá de La Guaira. Casi 75 toneladas hemos recibido aquí en artículos, distintos artículos que el pueblo de Yaracuy ha colaborado. Familias, universidades, iglesias, centros de acopio particulares, todo un esfuerzo, las 14 alcaldías. Todo un esfuerzo que se ha sumado con un mismo propósito, ayudar, ser solidario con nuestro compañero de La Guaira. Es importante significar, hoy en la noche comenzamos a cargar dos gandolas que salen a primera hora de la mañana hasta La Carlota. Y es importante decirlo porque a partir de este momento este centro de acopio tiene la condición particular de articular directamente con Caracas a través de la SOI para llevar a destino seguro todo lo que aquí estamos recibiendo. El yaracuyano, la yaracuyana, es corazón, es amor, es bondad, es solidaridad, sobre todo en los momentos difíciles. Por eso estamos infinitamente agradecidos por cada yaracuyano que ha puesto su granito. Aquí vamos a estar durante todos estos días, recibiendo durante las 24 horas.
6: Es importante sugerirle al pueblo yaracuyano que espontáneamente ha desarrollado centros de acopio en los 14 municipios de la entidad que se acerquen con estos insumos hacia la sede de bomberos ubicada en la avenida Alberto Ravel del municipio Independencia de acá del estado Yaracuy para articular directamente con la zona operativa de defensa integral Yaracuy el traslado de todos estos insumos hacia La Carlota en Caracas y posteriormente hacia el estado La Guaira. Nosotros con esta información retornamos el contacto al Sistema Radio Nacional de Venezuela.

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3: Son las 3:01.
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6: Bueno, muy buenas tardes a todos nuestros usuarios y usuarias del sistema Radio Nacional de Venezuela. Gracias a Isbermar Jiménez en la presidencia del sistema Radio Nacional de Venezuela y a todas las radios del sistema de medios públicos que están conectadas, ¿verdad?, a esta programación especial en una sola voz, la Radio Miraflores, YBKM Mundial, la Radio del Sur y las emisoras comunitarias que han venido de alguna manera también conectándose, empalmándose a nivel nacional para llevarles a todos ustedes información veraz, oportuna y por supuesto tratar pues de superar también algunas personas que han querido tergiversar la información para tratar de confundir a nuestro pueblo, ¿no? En momentos difíciles, muy complejos. Fíjense que, para reiterar lo que ha dicho el presidente de la Asamblea Nacional, Jorge Rodríguez Gómez, que de alguna manera da el parte diario acerca de las labores que está haciendo el Estado venezolano, el gobierno, tanto el sector privado que se ha plegado también para asumir de manera activa la recuperación, el rescate, la atención de lo que ha dejado, digamos, estos dos sismos que él lo ha calificado de no solamente de tragedia, sino que son prácticamente, y ayer lo caracterizábamos, es una... Lo que hemos vivido pues es inédito en Venezuela y por supuesto que marcará, ya ha marcado la historia, inclusive histórica, sísmica de nuestro país. Él ha dicho que informó sobre el balance del despliegue de los operativos de salvamento que se ejecutan de manera ininterrumpida en el país tras los sismos registrados el pasado 24 de junio. Rodríguez destacó que más de 25.000 funcionarios articulados entre personal militar, policial, bomberos, protección civil, Cruz Roja y brigadas internacionales mantienen una búsqueda en las zonas afectadas, ¿verdad? Buscando la vida, como lo ha dicho la presidenta Delcy Rodríguez, que además está al frente de estas acciones. Anoche la veíamos precisamente muy activa, bueno, revisando también el tema de la alimentación, de la logística, de lo que en este momento se necesita, ¿verdad?, para salvar vidas aún, por supuesto, con la magnitud de la tragedia que se hace imperioso, pero que allí están buscando vidas y los hemos visto también en diversos videos, cómo se han rescatado sobre todo a niños, ¿no?, que han estado atrapados en estas horas, este lapso que es crítico para la localización y extracción de personas atrapadas. También ha dicho que más de 12.000 atenciones médicas se han realizado tras los sismos y ha dicho unas cifras que son importantes. Es una de las peores catástrofes que hemos vivido en nuestra historia, dijo Jorge Rodríguez, que se

0: reporta 1.450 personas fallecidas, 3.150 heridas, 12.721 familias damnificadas. Igualmente se han atendido 73.937 grupos familiares y se han distribuido casi 7 toneladas de alimentos. Muy importante porque además todo esto también empieza a llegar de los estados, que hay unos que están afectados también, pero con respecto a La Guaira, pues obviamente la comparación es abismal, y todos los gobernadores de Venezuela se han abocado entonces a mandar también equipos, sobre todo maquinaria pesada, ¿verdad? Y la advertencia que decía ayer el propio Jorge Rodríguez para que no bajasen a La Guaira, quienes de verdad no tienen por qué bajar, ¿verdad? No es que no tengan cómo ayudar, a lo mejor tienen otras maneras de colaborar y pueden ser en los centros de acopios que también están destinados en Caracas, ¿verdad? Para después bajar todos esos insumos a nuestros hermanos La Guaira. Vemos imágenes en el poliedro de Caracas, más de 2.000 personas se han registrado como voluntarios, médicos. Escuchábamos algún reporte también de uno de nuestros compañeros de Radio Nacional de Venezuela, Radio Miraflores también, que decía que muchísima gente que ya inclusive prestó labores en Caracas está siendo están en el poliedro de Caracas registrándose para seguir ayudando. Pues este es el venezolano real, el que colabora, el que está pendiente de ayudar en este momento tan complejo, tan trágico, ¿no? También ha dado unos números que son muy importantes, 0800-01, el presidente de la Asamblea Nacional, para a todos aquellos que requieran también todo lo que se ha registrado en nuestro país, tiene secuelas psicológicas también, y ha dicho que también se han dispuesto psicólogos, ¿verdad?, para prestar ayuda a quienes así lo necesiten. Recuerden que lo que hemos vivido no es cualquier cosa, y ayer hablábamos con Fernando Giuliani, que es psicólogo también, nos decía que lo primero es reconocer que esto ha sucedido, pero siempre con la puesta en vista de la esperanza, ¿no?, de poder salir a pesar de todas nuestras pérdidas, salir adelante como nación, como pueblo, y estamos seguros que los venezolanos así lo harán. Bueno, también hay otras informaciones que queríamos también, hay algunas informaciones de organismos internacionales que uno le tiene que tener cuidado, ¿no? Con respecto a cifras, porque las cifras las está manejando el Estado venezolano, es responsable para tener esas cifras. Y hay organismos que ya se han activado del Estado, con respecto, por ejemplo, a CONACDI, que activa censo digital, ¿verdad?, para atender a personas con discapacidad afectadas por los sismos. CONACDI, como sabemos, es una institución precisamente para salvaguardar y para atender a quienes tienen alguna u otra discapacidad y que también son víctimas de esta tragedia, ¿no? También lo decían esta mañana nuestras compañeras que precedieron en este tiempo de programación, que Movinet también libera servicios de llamada y servicios de mensajería de texto en todo el país. Bueno, ha habido muchos videos también posteados también por la presidenta Delcy Rodríguez, quien nos da cuenta y nos da mucha esperanza de quienes han sido rescatados, ¿verdad?, debajo de los escombros. Algo que es bastante difícil, ¿verdad?, por todas las características de este doble sismo. Y bueno, reiteramos que la ayuda no va a cesar, que la ayuda debe continuar, que la ayuda está en los centros de acopio, está, si usted tiene conocimientos también de paramédico, si usted es médico, también muchos jóvenes están siendo organizados para atender en Caracas también de alguna u otra manera esta emergencia, ¿no? El Estado, todos los estados han estado muy organizados. Escuchábamos reportes del Estado Bolívar, que han enviado también sus insumos y también sus propias medidas de seguridad para la población, pero sobre todo para enviar más de 600 toneladas, por ejemplo, de ayuda para las familias afectadas de los sismos. Tanto Táchira, todos los estados de verdad han estado muy activos para ayudar a superar sobre todo esta etapa, que es una etapa de atención a digamos a quienes quedaron sin hogar, como lo ha dicho la propia presidenta Delcy Rodríguez, que ya se está solucionando, digo temporalmente, para quienes han quedado sin vivienda, ¿no? Y por supuesto toda nuestra protección civil, todo el gobierno, los bomberos de Caracas, la Cruz Roja, recordemos el BEN 911, también protección civil, recordarnos que hay todos unos teléfonos dispuestos para eso, 0800-724-8451, protección civil del gobierno de Caracas, 0212-575-1823, bomberos de Caracas, 0212-545-4543, la Cruz Roja, que también ha dispuesto, ¿verdad?, para colaborar. Y además que tiene experiencia, experticia en este tipo de actuación ante este tipo de tragedia natural que nos ha azotado, ¿verdad? Bomberos de Caracas, Cruz Roja, 04-22-799-48800 y el BEN 911. Es decir, todo el Estado, tanto sectores privados como sectores gubernamentales activados para esta fase, que es apoyo a las víctimas, apoyo a quienes han quedado sin hogar, apoyo a quienes han quedado también con alguna u otra, como lo ha dicho Jorge, quienes necesiten ayuda psicológica. Las heridas, recuerden que no solamente se viven desde el punto de vista físico, sino también desde el punto de vista psicológico. Y creo que son las heridas más profundas, las que requieren como que mayor trabajo para que nosotros podamos salir, fortalecidos, ¿verdad? Y a pesar de la tragedia, que si nos ha tocado llorar, nos toque llorar, pero que salgamos adelante, porque ahorita nos necesitan es precisamente estables para poder salir adelante con las víctimas de este terremoto, ¿verdad? También es necesario la activación, y ya se activó también jueces y organismos de protección que atienden sin descanso a niños y jóvenes víctimas de los sismos. Esto, repito, hay cualquier cantidad de cifras que no han sido corroboradas, que no debemos hacernos eco, y confiar en el Estado venezolano, en sus instituciones, que ya activó jueces y organismos de protección para los niños, ¿verdad? A niños y jóvenes y adolescentes víctimas de los sismos. Hemos visto en innumerables videos cómo se han rescatado a los niños, cómo ellos reaccionan, ¿no? Con una madurez impresionante, han reaccionado a una vez que han sido rescatados. Y precisamente creo que esto en este momento es sumamente importante, la protección de los niños que han quedado inclusive hasta sin padres, ¿no? Y sin familia. También hay algunas recomendaciones de psicopedagogos, ¿no? Por ejemplo, como Olivia Guerrero, que exhorta a los padres y representantes a instruir a los niños y jóvenes en el uso moderado de celulares y televisores. Señaló que hay que crearles alternativas que les permita regular el uso de estos dispositivos con otras actividades en este momento en especial, donde las redes están llenas de gente muy, hay gente muy inteligente, muy preparada, que ha dado más bien aporte a la comprensión esta, desde el punto de vista inclusive hasta natural de lo que es un desastre de este tipo, de digamos como lo que es un terremoto, un sismo, inclusive desde el punto de vista natural. Tenemos al, por cierto, hablando de este tema, ¿no? Gracie, siempre tan pertinente. Tenemos en línea al psicólogo César Pérez del movimiento Siempre Juntos. ¿Cómo está? Bienvenido al Sistema Radio Nacional de Venezuela, empalmadas todas las radios del Estado venezolano. ¿Cómo está?
1: Hola, muy bien. Muchas gracias por la conexión en estos momentos tan duros y dolorosos, sí, que estamos atravesando toda la nación.
0: Es cierto. Fíjese, yo quería preguntarle, ¿no? Porque hemos visto también la otra cara de poder también rescatar, ¿verdad?, con vida a los niños. Creo que son, en este momento, digamos, es como que un punto muy neurálgico, ¿verdad?, que son nuestros niños que tras el sismo pudieron haber quedado sin familia, sin padres. ¿Cómo actuar en este momento, verdad? ¿Y cómo nosotros podemos ayudar para ir buscando dentro de lo que sabemos que ha pasado, ir buscando esa esperanza, ¿no?, que todos queremos para salir adelante?
1: Vale, bueno, hay dos cosas allí que yo quisiera subrayar. Ajá. Una, la primera, es que bueno, cuando tenemos un niño sobreviviente, un niño que está afectado, que ha sido víctima de una tragedia de esta magnitud, lo primero y necesario es acompañarle, ¿bien? Es acompañarle. Claro, hay otro asunto, y es lo que estás planteando, ¿qué pasa cuando queda sin representantes, sin padres, bien, está solo? Ese es el otro aspecto que quiero abordar, y es precisamente el apoyo, la colaboración que se tiene que gestionar desde las redes sociales, no redes sociales electrónicas, digitales, sino de las redes sociales concretas que están allí en el lugar de los hechos, y remitir todas estas personas pues a las autoridades competentes en materia de derecho de niños, niñas y adolescentes. Bien, pero ¿qué pasa cuando tenemos a un niño allí y no sabemos qué hacer? Ya sabemos que tenemos que llevarlo con alguien del despacho, pues, de niños, niñas y adolescentes, de la Oficina de Atención al Menor, pero es importante brindarle la mayor seguridad posible, ¿bien? Canalizar sus emociones, validarla, ¿bien? Estar al lado de él o de ella en un momento como este genera mucha seguridad. Diríamos que es como tratarlo como un hijo propio, ¿bien? Es tratarlo como un hijo propio, es tenerlo al lado para asegurarlo hasta que las autoridades pues se encarguen de esa personita y puedan canalizar sus necesidades. Bien, es importante también en primera instancia brindar el apoyo físico en materia de, por ejemplo, alimentación, hidratación, atención médica, y velar por la integridad física y mental de ese pequeñín o de esa pequeñita, ¿bien? Luego, bueno, vendrían otras estrategias más de tipo lúdico, recreativa, en medio de toda la tragedia, que pueden ayudar a los niños a expresar sus emociones de una manera mucho más efectiva que hablando. Un niño no te va a decir estoy triste, puede ser que sí, pues obvio, pero capaz un niño más pequeño lo hace mejor con un dibujo y va drenando, va procesando sus emociones, el impacto cognitivo que representa la consecuencia de ahora no tener una vivienda, de ver que todo ese espacio urbano simbólico y concreto está destruido. Te podrás imaginar entonces que esa racionalidad y emocionalidad de esos niños y niñas, por supuesto, hoy, a 3 días, 4 días de la tragedia, está totalmente trastocada. Bien, trastocada. Entonces, es importante pues atender eso en primera instancia.
0: Sí, muy importante lo que nos ha dicho, celular. Ajá, ¿me escuchas? Y muy importante lo que nos está comentando César Pérez del Movimiento Siempre Juntos, psicólogo, sobre las estrategias, ¿verdad?, que debemos, como Estado y creo que como responsables de los niños, que estamos hablando precisamente de los niños que han sido rescatados, que han tenido... Creo que perdimos la llamada, volvemos a hacerla. De verdad, muy interesante lo que nos está planteando César Pérez, ¿no?, del Movimiento Siempre Juntos, sobre las estrategias que podemos hacer para acompañar, lo primero que es el acompañamiento a los niños que han sufrido, pues, esta tragedia de quedarse sin nada, ¿no?, en una primera instancia. En el caso, también ha dicho, el acompañamiento, por supuesto, quiere decir el abrazo fraterno, no solamente físico, sino el acompañamiento psicológico con gente experta también en esto. Y, por supuesto, las estrategias lúdicas, que decía él, que bueno, que como todo niño, veamos comentábamos con Gracie hace algunos instantes, que en uno de los videos de los niños rescatados, uno de ellos pedía una chupeta, ¿no?, inmediatamente que él sale. Creo que eran los mismos rescatistas que le invitaron a hacer que hiciera todo lo que ellos le indicaban, y que bueno, que lo iban a premiar precisamente con una chupeta. Entonces, a eso es que se refiere también nuestro psicólogo con el que estamos conversando, César Pérez, del Movimiento Siempre Juntos, sobre esas estrategias lúdicas, ¿no, verdad?, que tienen que ver con el juego, porque los niños también son eso. Me refería a las estrategias que nos estabas comentando, César, sobre esto último de las lúdicas, ¿no? Porque no dejan de ser niños. Y entonces yo comentaba con Grecia hace algún momento que veíamos un video de un niño que lo primero que salió fue a pedir una chupeta, ¿no? Porque además sus rescatistas le indicaban, bueno, haz esto para que puedas salir, de ser rescatado, y que te vamos a... Y le prometieron una chupeta, por ejemplo, ¿no? Porque no dejan de ser niños.
1: Fíjate, ¿no?, que yo creo que en este momento de vulnerabilidad emocional, psicológica, espiritual, creo que todos nos convertimos en niños, ¿bien? Porque si a mí me prometiesen en una circunstancia de esa, lo que fuera para estar tranquilo, yo creo que lo haría, ¿bien? Y me lo tendrían que dar después, por supuesto.
0: Cierto.
1: En el caso de los niños, sí, eso funciona muy bien, sobre todo porque ayuda a focalizar la atención, entonces no en el trauma físico de estar atrapado, sino también en que hay algo que es una recompensa posterior a eso, ¿bien? Mira que yo he visto infinidad de ejemplos en las redes sociales de rescatistas que manejan a los niños, pero yo creo que con un tacto psicológico impresionante, y no, que quizás no todos son psicólogos, o capaz ninguno es psicólogo, pero es que para esto tampoco es necesario estar midiéndonos como profesionales, sino primeramente afrontándolo como humanos. En todo caso, yo siempre creo que los papás, a ver, en condiciones súper normales, deben tener a la mano un kit de un kit de juego, creyones, juguetes, cuentecitos, lo que fuera, ¿no? En este caso creo que es urgente. Urgente que la gente pues también colabore con eso, que no es lo prioritario. Es necesario, no es prioritario, pero sí que hayan unos kits de juguetes, de materiales para pintar, dibujar, conversar, ¿ok? Porque como bien lo dices tú, son niños, ¿bien? Siguen siendo niños y están allí. Entonces, es como mantenerlos en ese ambiente psicológico de ser niños, niñas, y moverlos en su estructura cognitiva, ¿no? Por lo general, los niños son concretos, necesitan ver las cosas, necesitan que se las expliquen de manera muy corta, muy concreta. Tampoco es importante transferir el dolor, porque ya más que el dolor que ellos sienten, que no saben procesar de una manera efectiva como lo haría un adulto, es importante siempre asegurarles bienestar físico, emocional y psicológico, ¿bien? Entonces sí, hay que tener, por ejemplo, como que un grupo de personas, digamos, de voluntarios y voluntarias que estén dispuestos a trabajar con niños. Fíjate que en el programa Siempre Juntos, hay unas imágenes en el feed de hoy, y hay escenas de ese tipo, ¿ven? Escenas de ese tipo, porque eso es una estrategia de contención para niños. Eso es una estrategia de abrigar, es una estrategia de abrigo para ese malestar y ese dolor indescriptible que esa personita está viviendo en este momento.
0: Así es, pero es importante lo que nos estás diciendo, porque sé que muchos, ¿no?, nuestra Venezuela nos está escuchando, y sé que eso, por ejemplo, de los crayones, que a veces uno cree que solamente son otro tipo de insumos que se necesitan, ¿no? Es muy, muy hermoso lo que acabas de decir. Quería preguntarte también sobre, bueno, personas de la tercera edad que también han sufrido. De hecho, hay una señora que rescataron, más de 70 años. Muchísimos rescatados que de alguna manera tienen una edad avanzada. Hay un video muy hermoso, ¿no?, de dos personas de la tercera edad que se abrazan, ¿no?, y dicen, bueno, no me dejes sola, porque es lo que uno busca, ¿no?, el ser querido, para salvaguardar y, bueno, y como resignarse a que, bueno, lo que pase lo vamos a pasar juntos, ¿no? Y creo que es un momento más bien para eso, para el momento sigue el rescate, pero en este momento la atención a estas personas que ya nos, el presidente de la Asamblea Nacional nos daba ya unas cifras, ¿no?, de quienes han quedado sin vivienda, por ejemplo. Eso que tú dices, que de repente tienes todo y de repente no tienes nada, ¿no? Y estamos hablando no solamente de lo físico, estamos hablando, porque eso al final se recupera, estoy hablando de lo emocional, que además nosotros no estamos exentos, ¿no? Tú decías, bueno, si me dicen que me den algo para yo calmarme, también lo voy a aceptar.
1: Claro, claro, claro, porque en medio de la vulnerabilidad buscamos seguridad, ¿bien?
0: Correcto.
1: En el medio de toda esa circunstancia, la promesa de una chupeta, te voy a brindar un café, lo que fuera, bien, para mí significa.
0: Creo que se nos cayó la llamada, pero vamos a insistir con el psicólogo. De verdad que ha sido muy bueno lo que nos está comentando, ¿verdad?, de las estrategias que debemos nosotros seguir, no solamente para los niños, que ya es bastante, son nuestros niños, son nuestro futuro, ¿verdad?, son los que mañana, y lo que no queremos es que tengan secuelas, ¿verdad?, que puedan superar este trance tan difícil, de la mejor forma, acompañarlos con juegos, acompañarlos desde el punto de vista también espiritual, como lo ha dicho nuestro psicólogo César Pérez, al cual estamos conversando, el movimiento Siempre Juntos. Ellos creo que han hecho también algunas actividades lúdicas con los niños, y también nuestra tercera edad, que también son vulnerables. Ajá. Sigue, César, estamos muy atentos a lo que nos estás diciendo.
1: ¿Aló?
0: Sí, estamos atentos a lo que nos dice César, adelante.
1: Bueno, hay una cosa que yo he venido pensando, ¿no? El terremoto de 1960 y tanto, no es muy lejos. Allí esa, en ese corte de personas de la tercera edad, de 60 para arriba, muchos de ellos probablemente vivieron esa experiencia. Entonces hay un doblamiento, una duplicación del trauma, ¿ven? Uh-huh. Lo que jamás esperaron que se repitiera, pues se repitió. Mira, también creo que es que no podemos hablar de estrategias como para niños, adultos. Sí, hay diferencia, pero es que, como lo decía hace ratito, en medio de la vulnerabilidad lo que busco yo es seguridad.
0: Correcto.
1: Lo principal es brindarle seguridad afectiva
0: a todos,
1: física, a todo el mundo. Bien, de hecho, Es importante, pues, que primero que todo se priorice las acciones de búsqueda y rescate, ¿bien? También ya la recolección de cuerpos, pero también es importante que, imagínate que fuera un gráfico, ¿no? Un tablero. Las actividades, las acciones prioritarias en el centro, ¿bien? Pero como que digamos, en una periferia, esos anillos de seguridad emocional y social, ¿ves? No solamente la labor de rescate, sino también qué va a pasar después que sale. ¿Cómo lo van a afrontar? ¿Cuál es la ideación y el contenido emocional que se va produciendo en medio de esa nueva naturaleza? ¿Bien? Y por supuesto, igual que los niños, igual que los adultos, y los adultos mayores son muy, pero muy, muy, muy vulnerables ante una situación como esta. Sobre todo por, muchas veces, el deterioro físico que, bueno, lamentablemente desde el discurso neoliberal se le ha atribuido a la vejez, ¿no?
0: Sí, correcto.
1: De indefensión, de enfermedad, qué sé yo. Sin embargo, bueno, imagínate, los abuelitos son un pilar fundamental de esta nación.
0: Sí, señor.
1: Así que a todos los abuelitos que me puedan estar oyendo, bueno, yo les pido que mantengan la calma y que tengan esa fortaleza de hierro que hace que nosotros nos podamos apoyar en ellos y que, bueno, en la medida de lo posible, también las instituciones que atienden a personas mayores, adultos mayores, le deben generar esos espacios de tranquilidad y confort.
0: Sí. Me encanta esa última parte que los caracteriza como debe ser, que son el pilar nuestro, que han dado lo mejor de sí, ¿verdad?, para tener la nación que tenemos y pienso que, bueno, que ese acompañamiento del cual tú hablas es necesario en este momento, sin pensar que son débiles, ¿ok? O sea, pueden ser vulnerables por una cuestión, a lo mejor, de eso que tú has comentado, ¿no?, atribuible a la mayoría de edad, pero no necesariamente es así. Ahí ellos forman parte de nuestra fortaleza, de nuestra sabiduría, ¿no?
1: Exacto, son la base de nuestros saberes sociales, de nuestros saberes ancestrales y son nuestro tesoro.
0: Así es. Mira, César, estamos conversando con César, digamos, ¿qué cosas han hecho desde el movimiento Siempre Juntos?
1: Te pierdo.
0: Ajá, que ahora, ¿me escuchas? ¿Aló? ¿Me escuchas?
1: ¿Aló?
0: Ajá, ¿me escuchas, César? ¿Me escuchas? Bueno, creo que tenemos problemas allí. César, ¿me escuchas? Creo que no me escucha. Bueno, quería preguntarle si desde el movimiento Siempre Juntos, ¿cómo, qué han hecho hasta, verdad, durante todos estos días? Y cuáles serían sus principales actividades. Fíjense cómo él nos ha hablado del acompañamiento a todos, ¿no? No que hay una diferenciación, solo que, bueno, que los niños tienen sus propias características y los adultos mayores también, pero en verdad el acompañamiento debe ser para todos, porque todos no estamos exentos de estar nerviosos, de estar ansiosos. Y a veces cuando se está muy tranquilo, tienes un torbellino allí que no, ¿verdad?, que no desemboca, y es peor porque entonces no te pasas el switch, porque necesario es seguir trabajando, ayudando, y eso también es contraproducente. Creo que ya no lo despedimos, ¿verdad? Sí. Muchísimas gracias, de verdad. Ajá, a César Pérez del movimiento Siempre Juntos, con estas estrategias que nos ha estado diciendo y colaborando, por supuesto, para el bienestar de nuestra nación en este momento difícil y complejo, pero que seguro saldremos adelante. Vamos a identificar.
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2: Son las 3:36.
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4: Muy buenas tardes a todas las venezolanas y a todos los venezolanos. Cuando son la 1:35 de la tarde, continúa la búsqueda denodada. Continúa el esfuerzo supremo de los más de 25.000 rescatistas, personal militar, personal policial, bomberos, protección civil, Cruz Roja, organizaciones que han estado 24 horas después de los terribles terremotos contiguos del día 24 de junio a las 6:10 de la tarde para salvar las vidas de las venezolanas y los venezolanos que encontremos. Cada vida salvada es un milagro. Cada vida salvada es también la respuesta al esfuerzo de miles y miles de personas, donde incluimos y agradecemos para siempre a los 2.624 rescatistas y delegaciones internacionales que nos acompañan en los actuales momentos. Estamos en horas críticas, en horas cruciales para seguir rescatando vidas y para la edificación de campamentos donde puedan estar aquellas personas que perdieron sus hogares o aquellas personas que en este momento no pueden regresar por alguna razón a sus viviendas y a sus hogares. En el parte del día de hoy debemos reportar que la cifra de fallecidos llega a 1.450 personas, mujeres y hombres que perdieron la vida como consecuencia de la más brutal catástrofe natural que haya sufrido nuestro país en su historia. 3.150 personas se han reportado heridas en los hospitales de La Guaira y en los hospitales de los 7 estados donde hubo algún tipo de afectación. 12.721 personas damnificadas. La cifra de edificios afectados o colapsados se eleva a 774, 189 con colapso total y 585 con una afectación o un colapso parcial. Se han afectado 38 hospitales que ya estamos rápidamente reparando, 44 centros comerciales y 1.645 estructuras de otra índole, puentes, carreteras, etcétera, con un total de 2.501 edificios de infraestructura o afectadas. Se han atendido, después de los dos terremotos, 73.937 familias. Se han distribuido 7.225.000 kilogramos de alimentos. Se han distribuido también de forma directa 20.000 bolsas de comida, sobre todo en el estado La Guaira, y se han servido hasta el momento 222.147 platos de comida caliente. hemos trasladado 527 personas heridos o afectados a Caracas para ser atendidos en los hospitales de Caracas y también en las clínicas y hospitales privados. 4.200 personas han recibido asistencia médica y 7.168 han pasado por los triajes de los hospitales en La Guaira, en Caracas, en Valencia, en Maracay y también en los hospitales de campaña instalados en el estado La Guaira, para un total de 12.049 personas atendidas desde el punto de vista médico. Ha aumentado el número de delegaciones internacionales en este momento y se lo agradecemos y se lo agradeceremos por siempre. 2.624 rescatistas extranjeros, 137 perros que son de singular ayuda en la búsqueda de personas con vida entre los escombros, 49 vehículos de apoyo y 84,4 toneladas de equipamiento y de medicamentos y de insumos médico-quirúrgicos que han traído las delegaciones internacionales. A todos los hemos recibido con agradecimiento y con los brazos abiertos. No hemos hecho ningún tipo de distinción. Aquel que propone ayudarnos, de inmediato le decimos que sí. No estamos en este momento atendiendo ningún tipo de consideración, ni de índole política, ni de índole geográfico, nada. Quien solicite o quien nos proponga ayudarnos, aquí los esperamos con muchísimo gusto y se lo agradeceremos por siempre. Quiero resaltar el proceso de inscripción en el Poliedro de Caracas de voluntarias y voluntarios. Ha venido marchando de manera casi perfecta y también debo decir que puso orden a la ingente necesidad que tenemos las venezolanas y los venezolanos de ayudar al prójimo. El desorden inicial ha sido sustituido por un orden donde los voluntarios y las voluntarias son distribuidos según las prioridades que se establezcan, si son de tipo médico, si son de tipo de rescate de personas vivas, si son de tipo de atención en los campamentos temporales. Y hasta este momento 7.876 personas se han inscrito, después se les entrega su salvoconducto y se organizan para que, acompañados por las fuerzas de orden, puedan bajar a La Guaira para cumplir con su función de ayudar. Tenemos un número importante de personas en todo el país porque todos los habitantes de Venezuela somos víctimas de los dos terribles terremotos del 24 de junio porque la afectación psicológica, por supuesto, se ha instalado en millones de personas que en este momento están presentando cuadros de ansiedad, cuadros de duelo, de tristeza, el llamado síndrome de estrés postraumático. A partir de esta tarde tendremos a disposición de todas y de todos la línea telefónica 0800 Ayuda 01, repito, 0800 Ayuda 01, que junto con un grupo de psicólogas, psicólogos, psiquiatras, estarán respondiendo a las llamadas telefónicas de cualquier venezolano o venezolana que allí llame y que quiera recibir algún tipo de apoyo psicológico, conversar o que pueda ser derivado, si el caso lo amerita, hacia otras instituciones. En cuanto a la localización de personas que se encuentren en situación de familias que estén buscando a alguna persona que esté desaparecida, nosotros hemos puesto a disposición la siguiente página web, localizapacientes.com, repito, localizapacientes.com. La persona entra en esa página web y simplemente rellena el formulario correspondiente, escribiendo el nombre, el apellido o el número de cédula de la persona que está buscando, y nosotros podremos decirle si está en alguna institución de salud en cualquier parte del país, sea en La Guaira, sea en Caracas, sea en el estado Miranda, sea en Aragua, en Carabobo, cualquier persona de cualquier parte del país o del mundo puede escribirnos y colocar allí el número de cédula o el nombre y apellido de la persona que está buscando. Continuamos, repito, en la búsqueda incesante de personas con vida entre la devastación que significa en los actuales momentos el estado La Guaira. En todos los puntos tenemos equipos nacionales acompañando incluso también a los equipos internacionales. Hay sitios donde solamente habemos nacionales por razones de número, pero incluso en aquellos donde están los internacionales también hay rescatistas, bomberos, personas de la Cruz Roja, médicos, personal paramédico acompañando a los equipos internacionales. Nosotros, cualquier situación que se presente, queremos, seguiremos informando a la población, además de los dos terribles terremotos que ocurrieron de manera casi simultánea. El 24 de junio hemos tenido 512 réplicas posterior a la ocurrencia de los terremotos del 24 de junio. Estamos a las órdenes de todas y de todos. Por favor, continúen atendiendo solamente la información oficial y que se derive de las autoridades que están en conocimiento y en control de la situación y no hagan caso a bulos ni a falsas noticias que algunas mentes torcidas han querido sembrar por allí. La verdad es la verdad que está manejándose de manera oficial. Muchísimas gracias a todas y a todos.
0: Bueno, Jorge Rodríguez, presidente de la Asamblea Nacional, quien ha hecho parte del día de hoy, ¿verdad?, acerca de la información. Esto último que ha dicho es importantísimo. No nos hagamos ecos de fake ni de mentiras, porque siempre hay gente que está destinada o que le pagan para eso, ¿no? Para confundirnos, para confundir a la nación en momentos además bien complejos y difíciles. 0800 ayuda 01 para el tema de la ayuda psicológica y recordemos que también hay una página web localizapacientes.com para que allí puedas registrar a la persona que estés contactando, que para ver en qué hospital, en qué centro de salud está recluido, ¿verdad? Y poder entonces de esa manera también poder los familiares estar más tranquilos y poder canalizar la ayuda. Bueno, también desde la Cancillería hay información. Gracias a Emiratos Árabes Unidos, he recibido una llamada telefónica del presidente, lo ha dicho la presidenta Delcy Rodríguez, su alteza el jeque Mohammed bin Zayed Al Nahyan, a quien expresé mi profundo agradecimiento por sus sentidas palabras de condolencia a las familias afectadas y su fraternal apoyo a nuestro pueblo ante esta emergencia. El canciller Iván Gil informa, Venezuela saluda el pronunciamiento de la ministra de Asuntos Exteriores de Canadá, Anita Anand, quien manifestó la disposición de su gobierno para brindar asistencia al pueblo venezolano tras los devastadores sismos. Iván Gil, también canciller de la República Bolivariana de Venezuela, dice: el gobierno bolivariano agradece el esfuerzo solidario de Costa Rica manifestado en el envío de asistencia humanitaria y rescatistas con un equipo técnico especializado para labores de búsqueda y salvamento. También la presidenta encargada de C. Rodríguez ha dicho: la solidaridad y apoyo desde la Madre África nos abraza. En nombre del pueblo venezolano, agradecemos profundamente los mensajes fraternos de los presidentes de Guinea Ecuatorial, Obiang Nguema, de Uganda, Yoweri Wetsebi, de Namibia, Netumbo Nandi, y de Mozambique, Daniel Chapo, ante la tragedia que enluta a nuestro país. Su acompañamiento reafirma nuestra humanidad compartida. También el pueblo de Venezuela y su gobierno bolivariano reciben una profunda gratitud el anuncio de un contingente de 82 especialistas enviados por Vietnam junto con equipos suministros estratégicos para reforzar las operaciones de búsqueda y rescate en el país. Asimismo, valoramos el anuncio de su apoyo en las fases posteriores de recuperación. Venezuela reitera su más sincero agradecimiento ante esta invaluable muestra de solidaridad. Así que Vietnam también, ¿verdad?, apoyando a nuestra nación en momentos extremadamente difíciles. De verdad que reiteramos entonces que nosotros estamos para informar verazmente, para poder darles la información inmediata. Para eso está nuestro Sistema Nacional de Medios Públicos, para eso está Radio Nacional de Venezuela, que es nuestra señal matriz, que es la radio del Estado venezolano y la que maneja la información precisamente de la nación, para que usted no sea víctima de las mentiras que siempre están en las redes, producto pues de la malintención de algunos que además les pagan por eso, ¿no? Reciben sueldos para malponer nuestro país. Se les han caído precisamente esas matrices de opinión, ¿no?, que hemos venido analizando en estos días, y ahora creo que ha rebasado la calidad del pueblo venezolano, su resiliencia y sobre todo su capacidad para organizarse y apoyar, eso rebasa cualquier mentira, ¿verdad? Cualquier, digamos, malintención desde el punto de vista mediático. Nosotros seguiremos, ¿verdad, Gracie? Vamos a seguir con nuestra programación, por supuesto, para acompañarlos, radios empalmadas, las radios del Estado, y por supuesto siempre prestos a nuestro, para defender la estabilidad de nuestra nación. Vámonos para el Estado Táchira con Larisa Chacón. Escuchemos.
5: Y hasta ahora del día establecemos el presente contacto informativo con importante información desde la sede de Protección Civil, donde se encuentra la sala situacional del Estado Mayor de Emergencia, donde hace pocos instantes el gobernador del Estado Táchira sostuvo un encuentro con organismos internacionales. Vamos a conocer resultados de este encuentro importante de apoyo a las víctimas y familiares de los terremotos en la región costera de Venezuela.
6: Y nos encontramos aquí en la sede de Protección Civil de San Cristóbal. Y hemos culminado una reunión de articulación con 10 organismos internacionales del Sistema de Naciones Unidas. En ese sentido, hemos afinado los protocolos de ingreso desde la República de Colombia a Venezuela. Hemos afinado los protocolos de movilidad desde el Estado Táchira hasta los principales centros de acopio en Caracas, fundamentalmente La Carlota. Y hasta este momento han salido desde el Estado Táchira unas 12 gandolas con contenedores de alimentos, insumos, medicamentos. Y estamos acoplando aquí y en otros galpones aproximadamente una misma cantidad. Es importante reafirmar el agradecimiento a las ONG, a Cáritas, a las universidades, muy en particular a nuestros jóvenes y estudiantes, que sin hacerles un llamado han trabajado aquí 20 horas al día, clasificando, cargando cajas, equipando las gandolas, y aquí en medio de un aguacero siguen sin descansar. También los jóvenes de la Fuerza Armada Nacional Bolivariana, y hemos demostrado lo que es la articulación de un pueblo noble, un pueblo solidario, que en momentos de contingencia trabajamos como una gran familia. Así que yo sencillamente agradecer como gobernador en nombre de las personas que fueron impactadas en esta desgracia en la ciudad capital y decirle a nuestro pueblo que esta contingencia seguramente va a durar varios días y hay que reafirmar el apoyo en forma permanente.
5: Gobernador, el apoyo internacional que ha ingresado, obviamente, por la frontera colombo-venezolana, la importancia de estos acuerdos, de estos protocolos de ingreso de la ayuda internacional a través de Colombia.
6: Sí, hay una perfecta coordinación entre la Cruz Roja, por la Cruz Roja Internacional, también la Cruz Roja Alemana, igualmente el sistema de Rotary, el Rotary de San Cristóbal, el Rotary de San Antonio y los diversos Rotary de Colombia. Pero además también hay que señalar la presencia de Cáritas y de la diócesis de San Cristóbal, así como también los comerciantes y la coordinación con el gobernador de Norte Santander, William Villamizar. Es una tarea de todos y de todas sin excepción, y nosotros en nombre del gobierno nacional, de la presidenta encargada y en nombre fundamentalmente de las personas que han sido impactadas por estos dos terremotos, sencillamente decirle que Dios lo bendiga y muchas gracias.
5: Gobernador, noticias sobre las comisiones que han estado desde Táchira y que están en Caracas. ¿Cuáles han sido los resultados del despliegue de los de compañeros de Protección Civil, los diferentes voluntarios que han acudido por allá?
6: Sí, nosotros en las primeras horas reaccionamos de manera inmediata enviando un equipo de especialistas en rescate que llegaron, que se nos asignó la zona de Caraballeda. Hasta ayer, con gran satisfacción para el pueblo tachirense, hemos rescatado unas 40 personas, por lo cual quiero felicitar a estos héroes de Protección Civil por su trabajo desprendido. Igualmente salió un equipo multidisciplinario de especialistas del Hospital Central de San Cristóbal y se nos ha dado bajo la coordinación el Hospital de Ciudad Caribe, donde ya se han realizado una multiplicidad de operaciones para salvar vidas. De la misma manera, otro grupo multidisciplinario de médicos salió del Seguro Social y está apoyando junto con la Fuerza Armada Nacional Bolivariana el Hospital Militar. Y además de eso han salido 200 guardias nacionales, 100 policías nacionales bolivarianos, ahorita van saliendo 100 milicianos. En fin, todo un apoyo solidario. También quiero señalar lo siguiente. Todas las coordinaciones deben tener una mínima articulación, porque a veces de buen corazón, mucha gente, muchachos, organizaciones, quieren trasladarse a la ciudad de Caracas y a la zona de impacto en La Guaira, pero está restringido el acceso, y la coordinación debe tener una articulación mínima para que el esfuerzo de todos no se vaya a dispersar y podamos tener excelentes resultados.
5: Bien, estábamos escuchando a esta hora del día el parte informativo que nos daba la autoridad regional, Freddy Bernal, de esto tras su salida de un encuentro con diferentes organizaciones internacionales que están haciendo vida. Entonces, a esta hora, con esta es la información que manejamos a esta hora, retornamos el pase a los estudios.
0: Bueno, muchísimas gracias a nuestra corresponsal del estado Táchira, ¿verdad? Estaba con el gobernador hablando precisamente de los estados y la contribución esencial que han tenido ante esta contingencia muy compleja y bueno, de magnitudes. Que todos ya lo manejamos. Quería decirles que hay un compañeros de Rompiendo Fronteras desde Costa Rica, que tiene en su red más de 50 emisoras, está enlazada también con la con nuestra señal y por supuesto con la Radio Nacional de Venezuela en todos estos días para informarse exactamente de lo que está pasando. Entonces les enviamos, bueno, las gracias. Encadenada acá Radio Rompiendo Frontera, y por supuesto tanto a Radio Nacional de Venezuela como a la Radio del Sur, en por supuesto la voz oficial de el estado venezolano, precisamente para tratar de no caer en las tergiversaciones, ¿verdad? Y las digamos todos los fake que pueden estar inventando en este momento acerca de nuestro país. Nos toca defender nuestro país, nos toca defender nuestra todo lo que estamos haciendo y un gobierno que se abocó desde el primer momento para, junto con todo un país, para salir de esta contingencia. Desde Costa Rica hacia los 50, como 50 países se conectan a esta emisora Rompiendo Fronteras. Es una plataforma comunicacional, gracias a Eduardo Medina, que también está, que coordina esta plataforma, y por supuesto de esta manera también nosotros de alguna u otra manera, desde la Radio Nacional de Venezuela, desde la Radio del Sur y todo el Sistema Nacional de Medios Públicos, estamos contribuyendo para el mundo y para el exterior, ¿verdad? Para que sepan lo que realmente aquí está pasando. Bueno, yo creo que ya nosotros vamos despidiéndonos, ¿verdad? De esta programación especial, digamos, en cuanto a mi presencia acá, pero vamos a estar muy pendientes, siempre como periodistas del estado y garantes, por supuesto, de la verdad. Siempre vamos a estar pendientes de todos ustedes, nuestros usuarios, de nuestro pueblo. Allí vemos desde el Parque del Oeste, Ali Primera, por BTV, ¿verdad? Todo es lo que hablábamos hace algún rato con el con uno de nuestros psicólogos que tuvimos a bien entrevistar, César Pérez, de todas las actividades lúdicas que allí se están haciendo con los niños, ¿verdad? Que bueno, que han sufrido pues los embates de este sismo. Bueno, se despide entonces Nieves Valdés de esta parte de la programación especial. No, sigan con la Radio Nacional de Venezuela, con el sistema y por supuesto con todas nuestras radios que están empalmadas para llevarles la verdad en este momento, que es la que una de las víctimas también es la verdad ante este hecho tan lamentable. Se despide Nieves Valdés, hasta otra oportunidad.
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14: Nosotros no vamos a descansar. Sé que nuestro país tampoco ha parado de descansar y de orar, de rezar por la vida, por la protección, por la tranquilidad. Y ese es el llamado. No desmayemos. Yo sé que de aquí, como lo he dicho, saldremos más unidos. Yo sé que de esta tragedia que hoy enluta a familias venezolanas, saldremos más fortalecidos y con un corazón mucho más grande de lo que siempre nuestro pueblo, nuestro país ha demostrado a la humanidad. Hoy ese amor por Venezuela lo sentimos en la solidaridad internacional. Y es un pueblo que se abraza entre hermanos y hermanas, donde no hay cabida a ningún otro tipo de consideración que no sea hacer más humana la humanidad. Nosotros vamos a seguir trabajando en estas horas tan importantes y agradecemos que la restricción de acceso a este estado se mantenga para que se permitan las labores y no se perturbe ningún tipo de trabajo que haga nuestro personal de salud, nuestro personal de seguridad y los rescatistas.
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16: Estamos en esta programación especial que ha preparado Radio Nacional de Venezuela. Llegamos a ustedes gracias al trabajo de un extraordinario equipo liderado por Isbemar Jiménez en la presidencia y hoy en los controles David Vegas. Les habla Eric Rangel y durante la próxima hora estaremos conversando acerca de las noticias que se están suscitando desde el estado de La Guaira y en toda Venezuela en el marco pues del despliegue de rescate y salvamento que lleva adelante el gobierno bolivariano que lidera nuestra presidenta encargada Delcy Rodríguez y todo el equipo que está pues en el lugar de los hechos allá en el estado de La Guaira, y queremos desde acá, desde Radio Nacional de Venezuela, enviar nuestro abrazo solidario a todas las familias venezolanas que hoy están enlutadas, pero también a todos aquellos que están aún en la búsqueda de sus familiares.

0: lugares, expresarles que los equipos de rescate, que los organismos de seguridad del Estado están desplegados en el territorio, en cada uno de los frentes de trabajo para garantizar la atención oportuna. Quiero aprovechar para compartir con los usuarios y usuarias una primera noticia que está en el portal de nuestra señal hermana venezolana de televisión, btv.com.be, y dice lo siguiente: presidenta encargada Delcy Rodríguez supervisa centro de acopio para damnificados en La Guaira. La presidenta de la República Bolivariana de Venezuela, Delcy Rodríguez, inspeccionó el centro de acopio principal, habilitado en el complejo deportivo José María Vargas del estado La Guaira, con el fin de supervisar la recepción y distribución de los insumos destinados a la población damnificada por la severa emergencia sísmica que afectó a miles de ciudadanos en la entidad costera. La mandataria encargada recordó a la población que las donaciones voluntarias de insumos se reciben formalmente en la base aérea Generalísimo Francisco de Miranda, en La Carlota y en la almacenadora Caracas, espacios desde donde se despacha la carga hacia el litoral central para garantizar un flujo constante de ayuda hacia las comunidades vulnerables. Durante el recorrido, la jefa de Estado constató la masiva participación de los efectivos de la Fuerza Armada Nacional Bolivariana en las tareas de clasificación, organización y control de las prendas de vestir, medicamentos, alimentos y otros elementos esenciales, que posteriormente los equipos de logística distribuyen de forma directa hacia los centros de refugio temporal, centros hospitalarios y comedores populares. Asimismo, mencionó que este despliegue operativo representa un esfuerzo mancomunado entre el estamento militar, el Sistema Nacional de Misiones y Grandes Misiones Sociales, la Gobernación del Estado La Guaira, la Alcaldía del Municipio Vargas, instituciones que unifican capacidades técnicas y humanas para seguir en el suministro oportuno de bienes a cada una de las familias que resultaron víctimas en esta lamentable tragedia natural. Finalmente, Rodríguez ratificó el compromiso del Estado venezolano mediante su robusto sistema de protección social, en combinación con las diversas manifestaciones de solidaridad internacional, por lo cual aseguró firmemente que ninguna persona ni núcleo familiar afectado se encuentra en condición de abandono o en desamparo institucional durante estas horas críticas de recuperación nacional. Bueno, desde acá, desde Radio Nacional de Venezuela, queremos agradecer y reconocer la solidaridad de Venezuela toda. Hemos visto cómo cada familia, cada ciudadano, cada ciudadana se ha acercado a los centros de acopio a llevar alimentos no perecederos, medicinas, ropa. También se han preparado alimentos y han sido distribuidos en diversos puntos de la ciudad capital y también en el estado La Guaira. Desde acá enviamos un saludo solidario también a las personas afectadas en el estado Aragua, en el estado Carabobo, en el estado Yaracuy, en el estado Falcón. Este doblete sísmico que vivió nuestra patria el pasado 24 de junio fue sin duda un episodio que evidencia la fuerza de la naturaleza. No es un desastre natural. Esa connotación yo quisiera que nosotros la revisáramos en la semántica, en la narrativa de estos hechos, porque la naturaleza es una fuerza viva. El planeta, la madre tierra, es un ser vivo e inteligente, y nosotros los seres humanos tenemos que tender al equilibrio en esta relación por la vida y con la vida, con nuestra madre tierra. Entonces es importante que el poblamiento, el desarrollo de la vida humana sea siempre en armonía con la naturaleza, que podamos ubicarnos siempre en zonas seguras, en zonas que podamos desde allí desplegar toda nuestra creatividad, nuestras capacidades, nuestra fuerza, y podamos de una vez también vincular, proteger a la vida. Nosotros vamos en esta programación especial, vamos a contactar con varios especialistas. Tenemos en línea a la psicóloga María Verónica García. Queremos darte las gracias, María Verónica, por este contacto. Buenos días.
1: Buenos días, ¿cómo están ustedes?
0: Bueno, María Verónica, unidos en oración, solidarios, creo que sí, algunos rasgos que hemos podido evidenciar del pueblo venezolano que nos hacen parte, que son nuestro ADN, es la solidaridad, la empatía, la resiliencia. Y quisiéramos contigo, desde tu formación académica, profesional, desde tu experiencia y tu experticia, que nos des algunas recomendaciones, sobre todo, María Verónica, para con los niños. ¿Cómo explicarle a un niño lo que estamos viviendo?
1: Okay, bueno, antes que todo, pues saludarles, esperando que bueno, estemos retomando la calma paso a paso, ¿no? Bueno, lo indispensable ahorita será, pues, estar en armonía y juntos y juntas. Pienso que el valor de la familia tiene que, y del compañerismo, de la hermandad, tiene que prevalecer en estos momentos. En los momentos donde hay crisis y este tipo de situaciones es donde realmente entendemos cuál es el valor, ¿no? Los valores que nos enseñan en casa, los valores que adquirimos a lo largo de la vida. Así que bueno, la primera recomendación es esto, estar unidos, ¿no? Estar en compañía, sobre todo porque hay personas que luego de este terrible acontecimiento pues les cuesta estar solos. Okay. En el caso de los niños es exactamente igual. Los niños deben estar acompañados con las figuras de cuidado principales, ¿sí? Y debe estar en un clima de protección, de armonía, dentro de lo que quepa, pues. Algo que vayamos retomando el día a día, ¿no? Las vivencias en casa paso a paso. Entonces, o la rutina diaria, ¿no? Lo que nos rescata de la vida cotidiana. Esto será vital para, de alguna manera, el establecimiento de rutinas me invita a seguir a pesar de, ¿ok? Entonces, de eso se trata, de generar ambientes propicios, adecuados, en compañía, a pesar de, seguimos avanzando y bueno, y confiar en que vamos a ir retomando paso a paso, pues confiar en que los organismos pertinentes, nosotros hacer desde lo que nos toca hacer desde casa, desde nuestro nicho, desde nuestro espacio, hacer que haciendo también es parte de lo que debemos hacer, no solamente como familia, ni como padres, madres, tíos, abuelas, hermanos, sino como sociedad. Cada quien hace lo que puede hacer desde lo propio, ¿ok? Y con los recursos que tiene.
0: Ahora, María Verónica.
1: Ajá.
0: Aún ha pasado muy poco tiempo, ¿no?
1: Sí.
0: Desde el evento.
1: Correcto.
0: Muchas familias están muy conmocionadas, otras personas todavía están en el shock de estas primeras horas, ¿no?
1: Así es.
0: O sea, que yo también quisiera contigo como especialista que nos compartas que, o sea, o que valides esta afirmación que yo daré. No todos procesamos este evento a la misma velocidad.
1: Es muy cierto. Esto va a depender de nuestro sistema de afrontamiento. Esto es como un cuentagotas, ¿sabes? Esto, por lo general, estos acontecimientos donde implica mucho estímulos visuales, auditivos, pérdidas, pues esto, pérdidas de todo tipo, ¿no? Desde hogares hasta miembros superiores, inferiores, pérdida de familiares, pérdida de hermanos, pérdida de de estructuras, pérdida de todo, pues tiene una significancia desde todo punto de vista, desde lo personal, individual, hasta lo colectivo. Entonces, claro, de alguna manera esto tiene una implicación desde nuestro sistema de afrontamiento. ¿Cómo yo afronto una terrible pérdida? Bueno, esto pasa por procesos. El cuerpo no está preparado para enfrentar este tipo de situaciones inmediatamente. Esto va cayendo como unas gotas, tuc, tuc, tuc, tuc. Y a partir de ahí es cómo se procesa esta información. Por supuesto, esto, el cerebro y bueno, dentro de la cotidianidad se va afrontando de manera progresiva. De manera progresiva, hay personas que tardan un poco más, y hay personas que efectivamente, los que no están directamente relacionados a la pérdida, pues lo afrontan más rápidamente. Pero los que están directamente relacionados con la pérdida, como pueden ser los afectados del estado La Guaira, pues el proceso es muchísimo más lento, y no solamente entre el equipo de psicología, sino el equipo multidisciplinario, la red de apoyo, implica muchos elementos para que ese afrontamiento se pueda dar.
0: Ese aspecto que estás tocando, María Verónica, el tema de la red de apoyo. Yo creo, bueno, ¿tú estás en Caracas?
1: No, yo estoy en Barquisimeto.
0: En Barquisimeto. Sí. Allá también se sintió muy fuerte, ¿no?
1: Sí, por supuesto.
0: Porque estaba muy cerca del epicentro.
1: Sí, de Yaracuy, de San Felipe. Exacto. Donde, sí, esta mañana estaba escuchando al ingeniero Garcés y él explicaba que el epicentro fue en San Felipe y luego pasó llegó a todo lo que tiene que ver en el estado de La Guaira. Entonces, San Felipe ahora que sí meto es nada más una hora.
0: Exacto. Entonces, lo que te quería decir del tema de la red de apoyo es que justo, o sea, hay un impacto colectivo.
1: Correcto.
0: Hay un impacto colectivo de quienes sentimos el sismo. Incluso te comento, en el estado delta del Orinoco, allá en Tucupita, yo tengo familiares. Y ese es un estado donde muy pocas veces ellos refieren que son impactados por los temas sísmicos. Ocurre cuando esos sismos son en Cariaco, en el estado Sucre, porque por la proximidad, ¿no?
1: Sí, correcto.
0: Y en el estado Bolívar, por la constitución geológica del estado Bolívar, que es el macizo guayanés, uh-huh, allí también pocas veces ellos perciben los sismos.
1: Sí, pocas veces, correcto.
0: Pero en esta ocasión, de ambos lugares me hicieron reportes del impacto del sismo.
1: Sí.
0: Ahora, yo justo en ese momento estaba visitando a una familia y estábamos todos juntos y bueno, desde mi fe cristiana empecé a orar. Fue la reacción que yo tuve al momento de vivir esa circunstancia y observé que éramos un grupo humano de amistades, ¿no? Y nos abrazamos todos. O sea, la tendencia fue abrazarnos. Y esto lo he conversado ya con varias personas y me han dicho lo mismo. Otros tuvieron la pericia, porque la instrucción que he visto es que hay que salir corriendo de los espacios confinados para preservar la vida, como acción de preservación de la vida. Pero me llamó la atención eso, María Verónica, cómo el ser humano tiene ese sentido de protección y abrazo, de agregación, de encuentro, de piel, de tocarnos, pues.
1: Así es, qué interesante lo que comentas, y de hecho es así, ¿no? Tenemos una resiliencia y solidaridad compartida, que esto de alguna manera nos reconoce dentro del otro, o sea, nos entendemos como sociedad. En ese momento nadie se entiende solo o sola, sino entenderme como sociedad, como que formo parte de algo, pues de alguna manera restablece algún tejido, ¿no? Y en ese momento tan difícil, ustedes se reconocieron el uno con el otro y empiezan a abrazarse, que es la forma de afrontar esta situación tan terrible. Entonces, claro, esto, luego de este acontecimiento, estos días, los que nos queda es efectivamente la construcción de las narrativas, ¿no? Compartidas. porque esto es entretejiendo las narrativas de cada uno de nosotros en distintos estados del país, donde efectivamente compartimos no solamente las narrativas, sino lo traumático que fue este momento. También compartimos el dolor, también compartimos la incertidumbre. Y todo esto, de alguna manera, empezamos a trabajarlo en organización. Y lo más efectivo de todo esto es hacerlo compartido, para que el dolor no se quede solamente en mí y para que mi historia no permanezca solamente en mí. Es decir, mientras yo más lo comparto, más entendido me siento o entendida, y de alguna manera más tranquila o más tranquilo, y me voy desahogando, ¿no? Porque esto, claro, y no solamente implica que estados de posibles ansiedad, de flashback del suceso, de revivir todo el tiempo el momento, sino que además que cuando lo comparto, pues entonces considero que no me siento tan solo, o como que si no me estoy volviendo loca, porque a veces a mí me han reportado, por ejemplo, mira, María Verónica, todo el tiempo antes de acostarme, entonces siento que la cama se me mueve, ¿no? Siento que ya no me puedo meter a bañar porque siento que la ducha se me va a venir. Sucesos como ese es muy frecuente sentirlo luego de esto, ¿no? Entonces no es que me estoy volviendo loca, no es que nada, sino sencillamente son los efectos que deja este tipo de situaciones.
0: María Verónica, ¿sí? Porque es que es algo inédito.
1: Inédito
0: en nuestra historia. Yo recuerdo también, es importante que nosotros contextualicemos algunas cosas, ¿no? Yo llegué a Caracas en el año 2004, y desde que yo llegué a Caracas a estudiar en la universidad, siempre me hablaron del gran terremoto de Caracas de 1967. Y la gente vivía diciendo, bueno, han pasado tantos años, ya debería volver a ocurrir. Hay que aclararle a los usuarios y usuarias que los terremotos no son predecibles. No existe tecnología que pueda alertar de la ocurrencia de un evento de esta naturaleza. Hay proyecciones matemáticas. Hoy en día podríamos decir, María Verónica, de manera aproximada, con mucha responsabilidad, que hubo el terremoto de San Narciso de 1900, que fue un gran terremoto que afectó a Caracas. Luego el terremoto, el llamado gran terremoto de Caracas del año 67, y el evento, el doblete sísmico del 24 de junio. Si podríamos buscar algún elemento que los caracterice, que se han suscitado en casi 60 años de diferencia, un evento del otro, de 1967, 2026, un aproximado de 60 años, una media de 60 años. Ahora, esto no dice que cada 60 años va a haber un evento sísmico de esta dimensión. Simplemente que podríamos analizarlo, ¿no? De esta forma. Pero la gente tiene miedo, y esto hay que decirlo, el miedo es algo, es un sentimiento natural.
1: Claro.
0: Es una consecuencia de esta circunstancia, y la gente no puede sentirse mal por tener miedo. Y es lo que queremos también hoy decirle a los usuarios y usuarias. Si tienes miedo, es normal. O sea, venimos de un evento que nos impactó a todos.
1: Claro, y además muy cónsono con lo que está pasando, ¿no? O sea, ¿qué otra emoción pudiese sentir si no es el miedo, la desesperanza, la frustración, el desconsuelo? Estamos en una situación inusual, donde tú lo acabas de mencionar. O sea, esto no sucede frecuentemente, esto tiene unas implicaciones estructurales, emocionales, de todo tipo, y esto tiene una emocionalidad, no solamente individual, sino además compartida. Tenemos entonces en este momento lo que se pudiese conocer como un trauma colectivo. ¿Por qué? Porque de alguna manera choqueó las bases de todo. Sí, esto nos agarró desprevenidos desde todo punto de vista. Entonces, lo más congruente, lo más cónsono que podamos tener en este momento es esto. Es esto lo que estamos sintiendo. Y toda emoción se valida. Yo la recomendación, y siempre se lo comento a mis estudiantes, a mis familiares, a ustedes ahora, a todos los que converso, mira, todas las emociones que se presentan son válidas. Las emociones están para darnos mensajes. Okay, si es el miedo que se presenta, el miedo tiene un mensaje. El miedo es decirme, epa, no estoy reconociendo esto, me da terror poder enfrentarme, ¿qué hago? Y ahí pues empezamos a enfrentar esta situación. Pero lo más consono ahorita es que tengamos miedo de que se vuelva a repetir. Bueno, ha habido...
0: Sí, las réplicas, hay que aclararle a los usuarios y usuarias o informarles que las réplicas son naturales.
1: Así es.
0: Son liberaciones de energía. Hubo un sismo, bueno, dos. Esto también es una de las circunstancias más inéditas de lo que estamos viviendo, porque hay registros científicos que indican que los eventos dobles o múltiples también presentan formas de ondas sísmicas casi idénticas, ya que provienen de las mismas zonas de ruptura o campo de esfuerzo. En contraste, las réplicas, al ser periféricas de la ruptura principal, suelen reflejar circunstancias de origen más diversas. Los eventos múltiples se superponen en los campos focales, mientras que las réplicas vienen de distintos lugares. Porque mucha gente pregunta, María Verónica, mira, pero ahora dicen que tembló en Aragua, que tembló en tal lugar. Entonces, indicarle a las personas que hay un movimiento de las masas tectónicas, y este movimiento son ondas, oscilan, y por lo tanto es una de las leyes de acción y reacción. O sea, allí tenemos que estar, estamos alertas. Pues me ha pasado, María Verónica, no sé si a ti, en el evento, como te dije, en el evento central, en el doblete sísmico, yo me abracé con la familia. Pero ahora en las réplicas, las que he sentido, ya tengo la noción de que debo salir de la infraestructura, y en varias ocasiones he salido. No, no en terror, no en pánico, no en estado de pánico, pero sí de alerta. Y eso también la gente debe procesarlo. Claro. Que bueno, estamos mucho más, como decías tú en tu reflexión, quizás te acuestas y sientes que la cama tiembla, pero es que está como los sentidos se ponen más sensibles, porque yo creo que no, estamos como más conscientes del hecho de los sismos, algo que quizás antes no lo digeríamos como tal.
1: Sí, este tema en este momento nos tocó educarnos, ¿no? Tocó de alguna manera, cuando no lo teníamos presente en nuestra vida, pues inmediatamente tocó educarnos en el tema y tocó de alguna manera afrontarlo como podamos. Fíjate lo que me dices tú, ya no me abrazo, sino ahora busco protegerme, por supuesto, porque bueno, efectivamente, ya después de estar educados y después de haber pasado este episodio, ¿no? Pues de alguna manera, mientras vayamos procesándolo, también hagamos comunidad, colectividad, y de alguna manera nos vamos educando unos con los otros, más que también solidarizarnos, hermanarnos, también, bueno, de alguna manera educarnos para saber o sumar recursos, ¿no? Sumar recursos, que esa es la idea.
0: María Verónica, y si alguien quiere contactarse contigo, porque como lo decíamos, no todos vivimos o digerimos o procesamos esta circunstancia a la misma velocidad o con las mismas herramientas, porque hay personas que tienen más herramientas que otras. ¿Cómo hacer? ¿Cómo contactarte para que puedas apoyar a alguien de manera solidaria o, bueno, un acompañamiento más prolongado de acuerdo a la necesidad de la persona?
1: Mira, en este momento nosotros los psicólogos estamos entrenados para dar lo que es la contención de primeros auxilios psicológicos de manera solidaria, totalmente solidaria. Y o sea, decirte que hay inicialmente una terapia, pues no. Esto es, primero hay que hacer la contención necesaria, ¿no? Y eso es importante también. Reconocerlo y entenderlo a nivel de colectividad. Lo otro, claro que sí, yo tengo mis redes sociales, que es Hablemos dos veces S de aquello, y por Instagram, y mi número de teléfono es 0424 179-6289. Por allí me pueden contactar. De hecho, ya lo han hecho. Me han escrito muchas personas de Caracas, de las zonas afectadas, sobre todo, por supuesto, desde aquí a Barquisimeto, donde siempre estamos prestos a atender con la mano amiga, con bueno, toda la solidaridad del mundo para esta situación de dificultad emocional en este momento.
0: Bueno, María Verónica, muchísimas gracias.
1: Gracias
0: por este contacto que fue aleccionador, fue esclarecedor para nosotros. Nos diste varios elementos que nos dan certezas, porque en estos momentos complejos lo que busca el ser humano es tener certezas. Y gracias por las orientaciones que nos has brindado. Los usuarios y usuarias que deseen contactar con María Verónica, bueno, ya ella dio sus redes sociales. Hablemos con doble S. Hablemos. ¿Aló? Bueno, ya cerramos con María Verónica. Vamos a estar repitiendo ahora sus redes sociales y vamos a hacer una pausa de esta programación especial para identificar la emisora y para que juntos y juntas sigamos avanzando en este domingo 28 de junio de 2026 en la programación especial que ha preparado Radio Nacional de Venezuela.
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2: Son las 9:32.
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0: Domingo 28 de junio de 2026 y estamos en vivo desde Radio Nacional de Venezuela, Les habla Eric Rangel en esta programación especial que hemos preparado para toda la familia venezolana. Desde Radio Nacional de Venezuela queremos expresar nuestro pesar, nuestro dolor por la pérdida de todos los compatriotas que han sido víctimas de este doblete sísmico, y también extender nuestro abrazo solidario a todas aquellas familias que hoy están afectadas en La Guaira y otras localidades del país. Desde Radio Nacional de Venezuela estamos prestos y dispuestos a llevarle la información veraz y oportuna para que todos y todas superemos este momento de adversidad. Estamos hoy en contacto con cada uno de nuestros corresponsales que están desplegados en el territorio, acompañando las labores de rescate y salvamento en toda Venezuela, pero también en los centros de acopio. Como ha indicado la presidenta encargada del Cieloína, Rodríguez Gómez, se han habilitado en la ciudad de Caracas dos grandes centros de acopio. Uno en la base aérea Generalísimo Francisco de Miranda, en La Carlota, y otro en la almacenadora Caracas, ubicada en Catia. Estos dos lugares son los sitios donde deben llegar, son los sitios de recepción de todos los insumos y son la garantía para que lleguen de manera ordenada, regular y permanente a las poblaciones afectadas en el estado de La Guaira. Es un gran despliegue humano donde estamos sumados todos y todas, y queremos pedir que lo hagamos de manera ordenada, de manera permanente. También el poliedro de Caracas se ha habilitado un punto para los voluntarios y voluntarias. Vamos a hacer un contacto telefónico con nuestro compañero Luis desde La Guaira. Adelante, Luis, buenos días.
6: Sí, buenos días, saludos muchachos, espero que se encuentren bien y que Dios los bendiga. Bueno, aquí el estado de La Guaira continúa las labores de salvar vidas y la maquinaria pesada continúa en los principales puntos ceros determinados así para garantizar los espacios. Quería informarle a la colectividad en general y a todo el pueblo de Venezuela y quienes nos escuchan en el litoral central, es que fueron activados 10 centros de acopios, mejor dicho, 10 refugios en el litoral central, y estos son los con continuación. En el lado de Catialamar fue activado la Escuela Naval, conocido como Canes, para lo que vivimos en La Guaira. Está el Liceo Armando Reverón en Guaracarumbo, en cerca de Catialamar, así como el Narciso Gómez, que se encuentra también en la barriada de Carlos Sobre, un sector popular de La Guaira. Para los que nos escuchan pueden acudir ahí. También en la escuela de 10 de marzo, en el bloque 1, específicamente en la avenida Sule, frente al polideportivo José María Vargas, donde se encuentra y se mantiene el principal centro logístico y de entrega de dotación e insumos en el litoral central. También está la Universidad Marítima del Caribe, ubicada en la avenida El Ejército, en Catialamar. También tenemos el Complejo Educativo República de Panamá, ubicado en la parroquia La Guaira, específicamente en el sector El Cardonal, así como la Unidad Educativa Estatal La Guaira, ubicada en el casco central de La Guaira, subiendo a una cuadra de la avenida principal. Está también el sector, o el CEI, o el preescolar conocido, el Simoncito Manuela Sáez, en la parroquia Catialamar. Y la Escuela Juan Germán Rocio, en la parroquia Maiquetía. Esta queda ubicada en el sector Navarrete. Estas escuelas están no sufrieron grandes daños y están siendo utilizadas para centros de apoyo o refugios solidarios para las personas que se encuentran sin vivienda pero que cuentan con vida. También fueron activados refugios solidarios o especializados. Uno para refugios con niños y niñas y adolescentes sin amparo familiar, o sea que se encuentran solos y sin familia, que es en la urbanización Armando Reverón, en el sector Guaracarumbo, en el edificio Tepedeval. Esto está cerca de las instalaciones de centros de salud y de espacios para estar ahí y tiene libre acceso. Es uno de los sectores que se encuentra antes de entrar a las zonas devastadas de la parroquia Caracas de Alamar. Repito, refugio para niños y niños sin padres y familiares está ubicado en el urbanismo Armando Reverón, en el edificio Epedeval. Esto es conocido aquí en el estado de La Guaira como el sector Guaracarumbo, o Huiquén, mejor conocido popularmente. Refugios para abuelos y adultos mayores sin amparo familiar o que se encuentran solos en la Unidad Educativa Nacional Bolivariana Santa Eduvige, ubicada en el bloque 1 y 2 del sector Barrio Aeropuerto, en la parroquia Urimare. Esta es información que manejamos de forma confidencial, publicada por la Vicepresidenta Social de la República Bolivariana de Venezuela y que también confirmó el gobernador del estado de La Guaira, José Alejandro Tedán, en horas de la mañana, para seguir garantizando la protección social al pueblo de La Guaira y seguir desarrollándose. Cabe destacar también que el ministro de Pesca, en un post en redes sociales, informó que se estarán activando una ruta fluvial desde el sector aquí a la mar, en La Zorra, hasta la parroquia Naiguatá, para mantener el contacto vía marítima de las personas y la movilización que los requieran, junto al apoyo de los consejos de pescadores y pescadoras, y que también se estarán activando para la entrega de proteínas pesqueras en los principales centros de acopios, así como en los lugares de refugio para las comunidades que se cuentan y brindar atención. Es importante recordar a las personas, nuevamente hago el llamado, a la calma y a la conciencia, que si quieren realizar algún tipo de donativos, insumos que se necesitan, agua, alimentos perecederos, ropa en buen estado y todo lo que quieran donar, serán recibidos, pero deben ir y o acudir al principal centro logístico de insumos, que es el polideportivo José María Vargas, ubicado en toda la entrada del litoral central. Al pasar el distribuidor del Treo, la autopista Caracas-La Guaira, ahí van a encontrar un campo de fútbol y al lado van a encontrar un domo, y ahí es donde deben dirigirse para entregar. Entregan su insumo, los donativos y las donaciones, y luego, por favor, les pedimos toda la colaboración, que retornen a sus hogares para poder facilitar la labor de búsqueda y rescate y la movilidad de la maquinaria pesada que está constantemente ingresando en el estado y que es necesario el espacio para la movilidad. No sé si quieren, si tienen alguna pregunta, alguna información.
0: No, muy agradecido, Luis, muy completo tu reporte. Nuestra solidaridad, estar allá en esta hora es complejo. Sabemos que, bueno, es tu terruño allá donde te desarrollas. Y bueno, quiero que sepas que de parte de toda la familia de Radio Nacional de Venezuela estamos contigo, hermano, en este momento, y agradecemos tu profesionalismo para reportarnos estos detalles del lugar de los hechos.
6: Sí, sí, sí. Dentro de todo, creo que hay que destacar el recorrido que ha hecho en estos días al estar en la calle, porque es esa solidaridad que acabas de mencionar, esa hermandad que nos caracteriza como venezolanos, y que dentro de todo las personas siguen bajando, siguen colaborando y siguen prestando esa mano amiga o ese apoyo que nos caracteriza como venezolanos. El día de hoy va a haber una misa en las afueras de la iglesia de la Catedral San Pedro Apóstol de La Guaira, como parte de la organización de las comunidades y del clérigo, para elevar plegarias por los familiares y los deudos que no se encuentran con nosotros y los que están por encontrarse, por la salud de todos y por Venezuela también. Eso va a ser en próximas horas, a las 10 de la mañana, así que invitamos a toda la comunidad. Y así, historias como esta, que también en medio de esta tensa calma, hay que informar y decir, porque también hay buenas noticias. El día de ayer nos enteramos que nació en el Seguro Social una de las personas, un niño que fue también de una mujer que estaba rescatada y se encuentra en buenas condiciones. Gracias a ser rescatada pudo dar a luz a su hijo. Es una buena noticia. También encontrar gente en la calle que vienen de otros estados, regalando comida, regalando alimentos, regalando insumos, en un recorrido que yo hice por algunos lugares donde están haciendo las labores de reconstrucción. Perdón, ratifico, las labores de excavación y de rescate y búsqueda de personas. También se puede observar un sinfín de comunidades trabajando en conjunto a la organización. Los cuerpos, hay que informar y decir que sí, los cuerpos de seguridad del Estado, los cuerpos de búsqueda y rescate internacional, los cuerpos también de bomberos especializados como la Universidad Marítima, de la Universidad Central de Venezuela, de los bomberos que son muy reconocidos, también se encuentran en el Estado y todos están organizados y trabajando de manera unidad, que es la mejor palabra para definir, para garantizar el rescate de las personas, y la ayuda sí está llegando, sí están siendo atendido el pueblo venezolano y sí se sigue el desarrollo. Recordemos que en estos momentos tan duros, en estas horas tan duras, lo importante es mantener la calma, y que lo que debe, para garantizar el éxito de esta fusión y la recuperación de la vida de las personas, se debe garantizar la organización, la seguridad y el desarrollo logístico. Entonces, por eso le pedimos aquí desde el estado de La Guaira que por favor nos colaboren, que nos asistan. Si vienen a cubrir o si vienen en como motorizados, por favor, al llegar a los lugares devastados donde están haciendo las labores de búsqueda, traten de apagar las motos, colocarse a distancia, respetar los espacios de trabajo. Sé que queremos ayudar con lo que sea, pero es importante en este momento, en esta tensa calma, el silencio, para que los rescatistas nacionales e internacionales y todas las personas que están a buscar puedan escuchar y puedan salvar vidas. Entonces, el llamado a los amigos motorizados, que mantengan la prudencia, que mantengan también la calma a la hora de trasladarse, estar cerca de esos lugares, y a la hora de retirarse, por favor, enciendan las motos a la distancia. Y que recuerden también que los que estamos aquí, los que estamos de pie y trabajando, nos contamos a tener también, necesitamos la calma, o mantener esa serenidad para poder seguir trabajando.
0: Bueno, muchísimas gracias. Nuestro compañero Luis Ortega, desde La Guaira, dándonos un reporte pormenorizado desde el lugar de los hechos. Yo quiero aprovechar para compartir con ustedes una información que ha colocado el Ministerio del Poder Popular para la Salud en su cuenta en Instagram. Y los invito a seguir la cuenta del Ministerio del Poder Popular para la Salud, que es MinSaludPisoVE, que dice lo siguiente: Venezuela nos necesita. Convocatoria Nacional de Voluntariado de Salud. Ante la emergencia causada por el reciente terremoto, tu vocación puede salvar vidas. El Ministerio del Poder Popular para la Salud hace un llamado urgente y solidario a todos los médicos y médicas, enfermeros, enfermeras del país, a sumarse a la fuerza de atención inmediata de manera organizada para brindar apoyo a las comunidades afectadas. Estamos uniendo esfuerzos para desplegar brigadas de atención médica primaria, soporte de emergencia y cuidados críticos en las zonas de mayor impacto. Regístrate y comunica y nos comunicaremos contigo. Allí está la página web que ha dispuesto el Ministerio de Salud para la captación de personal médico y asistencial en esta jornada tan compleja. Asimismo, queremos invitarlos a la jornada de donantes voluntarios. Ayúdanos a ayudar donando una gota de amor. Este viernes, sábado y domingo, de 7 a 4 de la tarde, hay que ir desayunado. ¿Y cuáles son los centros a los cuales podemos acudir? Hospital Doctor José Gregorio Hernández, en los Magallanes de Catia. Hospital Universitario de Caracas. Banco Municipal de Sangre. Hospital Pérez de León 2, Hospital Domingo Luciani, Hemocentro de Chacao, Hospital Victorino Santaella. Criterios para la donación de sangre: ser mayor de 18 años, no haber tenido gripe recientemente ni estar tomando antibióticos, no haber tenido hepatitis después de los 10 años de edad, pesar más de 50 kilogramos. Si tienes tatuajes, deben tener más de un año de haber sido realizados. Entonces queremos invitar a la solidaridad de nuestro pueblo, también a acercarse a los bancos de sangre, ya que se requieren reforzar la atención a todas las personas que hoy han sido rescatadas y requieren de alguna intervención quirúrgica, de algún apoyo adicional, y por lo tanto debemos mantener abastecidos los centros de hemodiálisis, todos los centros y bancos de sangre de nuestra ciudad capital. Son las 10, son las 9:47 de la mañana de este día domingo 28 de junio, un domingo que amaneció lluvioso, que nos pone a reflexionar sobre la importancia de la familia, de la comunidad, sobre la importancia de entrecuidarnos y de entreayudarnos. Y queremos desde Radio Nacional de Venezuela reforzar ese llamado que ha hecho la presidenta encargada, Delcy Rodríguez, a la solidaridad. Todos y todas, con un granito de arena, podemos aportar. Y yo, desde mi militancia, quiero decirles: no permitamos que nadie politice esta circunstancia. Realmente es el momento de Venezuela toda, de Venezuela unida, de Venezuela de pie. frente a la adversidad. No es momento de cálculos minúsculos, no es momento de politiquería, no es momento de miserias. Es momento de la grandeza de los y las venezolanas. Demostremos de qué estamos hechos. Allá en La Guaira hay diversos frentes de trabajo. Unión cívico-militar policial. Realmente es una catástrofe la que nos estamos enfrentando. Pero qué bello, como decía Luis, ver los milagros cotidianos. Vivimos de milagro en milagro. Y que nazca un niño o que rescaten a un niño, como hemos visto en las últimas horas, gracias a la integración de los grupos nacionales, de los grupos internacionales. Es maravilloso ver cómo la humanidad es una sola y cómo la humanidad exige que en un momento tan complejo como el que vivimos, demos lo mejor de nosotros y nosotras. Para este equipo de trabajo de Radio Nacional, mi reconocimiento. Desde el primer momento hemos estado al aire sin parar para llevar al pueblo venezolano información veraz, oportuna, pero también transmitir que estos 2.697 voluntarios en el poliedro de Caracas, los voluntarios que están en el terreno, médicos, paramédicos, enfermeros, los voluntarios que han llegado y se han activado de manera organizada, porque si algo se requiere en este momento es unidad en la acción, no voluntarismo, porque si usted no tiene ninguna herramienta para poder aportar a la solución, usted se convierte en problema. Entonces hay que procurar desde lo individual reconocer nuestra capacidad de aporte y hacerla. Si usted lo que puede es llenar unos bidones con agua y llevarlos a un centro de acopio, hágalo. Si usted lo que puede es preparar alimentos y llevarlos a un centro de acopio, hágalo. Si usted lo que puede es buscar su ropa que ya no está usando y almacenarla, llevarla en las mejores condiciones, también con mucho respeto y dignidad para quienes hoy lo requieren, hágalo. Pero no se quede en casa encerrado y de espaldas a la necesidad del otro. Es un momento de solidaridad, de empatía y de que juntos y juntas avancemos. Lo vamos a superar. Ya lo hemos hecho antes. Sabemos que lo vamos a superar. Juntos y juntas. Sin cálculos. Sin elementos secundarios ni minúsculos. Vamos por la grandeza de ser venezolano. Por lo que somos. Somos un pueblo que se levanta en la adversidad. Y yo quiero culminar esta participación en esta programación especial rindiendo homenaje a un joven extraordinario que fue víctima de este doblete sísmico. Su nombre es John Kleibe Ballesteros. Él fue el líder fundador de las Juventudes Verdes de La Guaira. Y John Kleibe es un ejemplo para la juventud de trabajo, de amor, de compromiso. Ahora que no está con nosotros físicamente, su ejemplo nos va a inspirar para seguir reforestando, para seguir reciclando, para seguir limpiando playas. Bueno, John Kleibe Ballesteros era la alegría, era la fuerza, y bueno, esos jóvenes que se levantan, esas nuevas generaciones convencidas del amor, un joven profundamente cristiano. Y también con John Kleibe rindo homenaje a Leirubi y a tantos y tantas que, bueno, la cifra ya supera las 1,000 personas que hemos perdido físicamente, pero que llevaremos siempre en nuestro corazón. Hemos visto en su ejemplo el compromiso, la resiliencia y el amor. Así que desde esta programación especial en Radio Nacional de Venezuela rendimos homenaje a cada uno de los hombres y mujeres que fueron víctimas de este doblete sísmico y que sabemos su legado, su memoria y su ejemplo seguirán siempre con nosotros. Vamos a identificar la estación y seguiremos en esta transmisión especial que ha organizado Radio Nacional de Venezuela. Aquí estamos, de pie, unidos y siempre con el corazón dispuesto por nuestro pueblo.
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12: Son las 4 y 56 minutos.
13: El Grupo Banco Mundial manifestó su disposición de trabajar junto a las autoridades venezolanas y analiza diversas vías de asistencia para hacer frente a las secuelas de los dos sismos que sacudieron al territorio nacional. A través de un comunicado oficial, la institución financiera internacional expresó su solidaridad con el pueblo venezolano ante los devastadores terremotos del miércoles y afirmó que acompaña en sus pensamientos a los afectados. Mantenemos un contacto estrecho con las autoridades venezolanas y estamos evaluando la mejor manera de brindar apoyo, incluyendo asistencia técnica y la coordinación con los socios internacionales que están respondiendo a esta emergencia, indicó la entidad multilateral. Asimismo, la gravedad de la situación llevó a la presidenta encargada, Delcy Rodríguez, a declarar formalmente a La Guaira como zona de desastre, junto a Caracas. Esta región concentra los mayores esfuerzos de asistencia debido a los destrozos materiales. Ante la coyuntura, diversas naciones y organizaciones globales han activado mecanismos de ayuda humanitaria, cargamentos de asistencia e insumos de emergencia ya van camino a Venezuela, desde España, Estados Unidos, México y Qatar, a la par del despliegue de grupos de expertos en rescate de personas pertenecientes a las Naciones Unidas. Reportó para ustedes Gabriel Corredor, RNB Noticias.
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14: Cada vida salvada es también la respuesta al esfuerzo de miles y miles de personas, donde incluimos y agradecemos para siempre a los 2.624 rescatistas y delegaciones internacionales que nos acompañan en los actuales momentos. Estamos en horas críticas, en horas cruciales, para seguir rescatando vidas y para la edificación de campamentos donde puedan estar aquellas personas que perdieron sus hogares o aquellas personas que en este momento no pueden regresar por alguna razón a sus viviendas y a sus hogares. La cifra de edificios afectados o colapsados se eleva a 774, 189 con colapso total y 585 con una afectación o un colapso parcial. Se han afectado 38 hospitales que ya estamos rápidamente reparando, 44 centros comerciales y 1.645 estructuras de otra índole, puentes, carreteras, etcétera, con un total de 2.501 edificios de infraestructura o afectados. Se han atendido, después de los dos terremotos, 73.937 familias. Se han distribuido 7.225.000 kilogramos de alimentos. Se han distribuido también de forma directa 20.000 bolsas de comida, sobre todo en el estado La Guaira, y se han servido hasta el momento 222.147 platos de comida caliente.
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15: Minutos de la tarde, les saluda María Gabriela Rodríguez. Seguimos recorriendo lo que es la ciudad capital, un poco verificando cómo ha transcurrido este día luego de los fatídicos terremotos vividos el pasado 24 de junio. Decirles que estuve por lo menos en el centro de acopio del Tribunal Supremo de Justicia, un centro de acopio que está abastecido, donde se han recibido pues varias donaciones de quienes se han acercado, con una organización que sin duda demuestra la institucionalidad del país y pues también los valores de cada uno de los venezolanos y venezolanas que se han acercado y han contribuido con lo solicitado en estos centros de acopio, que son justamente para atender a las familias víctimas de estos terremotos. Repito, lo que se está recibiendo en algunos centros de acopio. Este ubicado en el Tribunal Supremo de Justicia es al final de la avenida Baral. Los insumos necesarios son agua potable, mantas y cobijas, alimentos no perecederos, ropa en buen estado, medicamentos, artículos de higiene personal, artículos de limpieza también, pañales.

0: instituciones que son para velar los derechos de los niños, niñas, adolescentes, se encuentran desplegados y desplegadas en distintos hospitales. Es importante pues rodar esta información en centros médicos, en parques y demás centros habilitados para atender a los niños, niñas, adolescentes que son víctimas de los devastadores terremotos. ¿En cuáles lugares? Parque del Oeste, Li Primera, Plaza Oliari, Parque del Este, Generalísimo Francisco de Miranda y el Coliseo de la Urbina. Hay que decir, las autoridades están pues trasladando a estos centros para verificar cualquier situación que tengan que verificar y que tenga que ver con velar la seguridad de los niños, niñas y adolescentes. De igual manera, voy a compartir con ustedes los números oficiales. Si conoce usted, quien me está escuchando a través de Radio Nacional de Venezuela, un niño, una niña o un adolescente en situación de riesgo o extravío, se puede comunicar con los siguientes números: 0412-811-6878, 0412-811-6878 y 0412-543-3655, 0412-543-3655. Estos dos números son del Consejo de Protección de Niños, Niñas y Adolescentes de la Circunscripción Judicial del Área Metropolitana de Caracas. También está el número habilitado, puede escribir por WhatsApp o por mensaje, del IDENA, 0424-893-0561, 0424-893-0561. Es información importante que necesitamos a esta hora, sabiendo que toda la institucionalidad del país, el gobierno nacional, está abocado, trabajando y atendiendo las dificultades que surgen en este momento inédito para Venezuela, pero en el que cada una de nuestras voluntades y de nuestro aporte debe ser en función de ayudar y de sumar. Es parte entonces de la información a esta hora, compañeros, así me despido.
1: Así es, efectivamente, establecemos el contacto desde el Estado Zulia, municipio de Maracaibo, la sede del ayuntamiento, un megacentro de acopio de los 20 que hay en la capital zuliana, y tenemos acá al alcalde bolivariano de Maracaibo, Giancarlo Di Martino, desde el principio, bueno, al frente de toda esta gran jornada de apoyo a las familias afectadas por los recientes sismos. Alcalde, si nos da un balance.
2: Sí, bueno, muy positivo. La ciudad de Maracaibo ha respondido, los ciudadanos, las ciudadanas han respondido de manera amorosa, de verdad que en cada esquina hay un centro de acopio.

Sí, gracias amigos de Radio Nacional de Venezuela. Hacemos este contacto informativo desde el estado de La Guaira, uno de los estados que se llevó mayor resultados, afectaciones durante el terremoto del pasado 24 de julio. Queremos informarle a la colectividad y a Venezuela entera que ya se encuentran desplegados gran parte de los cuerpos de seguridad del estado, así como las fuerzas internacionales y grupos de apoyo de rescate del Perú, de Inglaterra, de Estados Unidos y otros países del mundo que vinieron a apoyar, así como de México. Estos están distribuidos en puntos ceros o en específicos, especialmente en la parroquia Caraballeda y Caribe, donde resultaron mayores afectaciones con el terremoto pasado en las labores de búsqueda, así como en la parroquia Catialamar en el sector Playa Grande, donde hubo gran parte de pérdidas de infraestructuras y viviendas y edificios por producto de lo que fue el terremoto del pasado 24 de julio. Queremos informarle también a la colectividad que durante el recorrido de la mañana y la tarde de hoy, pudimos observar gran parte del voluntariado también de personas civiles de otros estados, así como organizaciones de rescate, bomberos, protección civil, policías, guardias nacionales, y todo organizaciones sociales. Incluso los bomberos de la Universidad Central de Venezuela se encuentran también desplegados en este proceso. Durante la mañana de hoy pude conversar con gran parte de las personas, en específico del estado Cojedes, un grupo de rescatistas de jóvenes que forma parte del grupo de voluntariado de Protección Civil Nacional, quienes realizaron las labores de búsqueda y rescate y nos recordaban y hacían ese llamado tan importante.

0: el puño del silencio, ese símbolo que significa guardar silencio, que es, para todos los que nos escuchan, es al momento del proceso de rescate, los rescatistas y las personas, de hecho presencié uno, los rescatistas y las personas levantaban el puño hacia arriba, la mano hacia arriba del puño, y eso significaba que digamos, las personas o los que se encontraban ahí debían guardar 5 minutos de silencio para poder encontrar o escuchar a las personas que se encontraban tapiadas o en el proceso de rescate. Por eso, desde aquí del estado de La Guaira queremos realizar un llamado.
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1: Con 8 minutos. Muy buenas tardes, sean bienvenidos y bienvenidas a la ronda informativa del Noticiero Mundial correspondiente a hoy domingo 28 de junio del año 2026. Presidente del Sistema Radio Mundial, Alejandro Silva Villamizar. Gerente General de Contenidos, María de los Ángeles Pérez Carreño. Gerente General de Prensa y Página Web, Freder Alfonso. Operador de Audio, Ángel Figueroa. En la transmisión para YouTube, Milagros Navarro. Narra para ustedes, Carlos Ríos. Esta ronda informativa es transmitida por todo el Sistema Radio Mundial en la región Guayana Mundial Bolívar, Santa Elena de Guairén 105.5 FM, El Callao 107.3 FM, en Occidente Mundial Zulia, Maracaibo 105.7 FM, Machiques 100.3 FM, Misoa 91.9 FM, en Oriente Mundial Margarita 92.9 FM, en la región Andina Mundial Los Andes 106.3 FM, en la frontera mundial Táchira, 94.5 FM. Para la región central, Valencia, 89.9 FM. La Guaira, 103.3 FM. Y para la Gran Caracas, YBKE Mundial, 550 AM y 94.5 FM. Iniciamos.
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1: Presidenta encargada supervisa distribución de ayuda para damnificados en centro de acopio de La Guaira. Aumenta a 1.450 el número de fallecidos por los terremotos. Tribunal Supremo de Justicia dio a conocer las acciones desplegadas para atender a niños, niñas y adolescentes refugiados y víctimas de los terremotos. Activan corredor marítimo para trasladar asistencia humanitaria en La Guaira. Ronda informativa 5:10 minutos.
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1: La presidenta encargada de Venezuela, Delcy Rodríguez, supervisó centro de acopio destinado para la recepción y distribución de insumos en el estado La Guaira. Alejandro Cartaya con la información.
3: La presidenta encargada de la República, Delcy Rodríguez, inspeccionó el centro de acopio principal habilitado en el complejo deportivo José María Vargas del estado La Guaira, con el fin de supervisar la recepción y distribución de los insumos destinados a la población damnificada por la severa emergencia sísmica que afectó a miles de ciudadanos en la entidad costera. La mandataria encargada recordó a la población que las donaciones voluntarias de insumos se reciben formalmente en la base aérea Generalísimo Francisco de Miranda en La Carlota y la almacenadora Caracas, espacios desde donde se despacha la carga hacia el litoral central para garantizar un flujo constante de ayuda hacia las comunidades vulnerables. Durante el recorrido, la jefa de Estado constató la masiva participación de los efectivos de la Fuerza Armada Nacional Bolivariana en las tareas de clasificación, organización y control de las prendas de vestir, medicamentos y alimentos esenciales que posteriormente los equipos de logística distribuyen de forma directa hacia los centros de refugio temporal, centros hospitalarios y comedores populares. Asimismo, mencionó que este despliegue operativo representa el esfuerzo mancomunado entre el estamento militar, el Sistema Nacional de Misiones y Grandes Misiones Sociales, la Gobernación del Estado La Guaira y la Alcaldía Local, instituciones que unifican capacidades técnicas y humanas para asegurar el suministro oportuno de bienes a cada una de las familias que resultaron víctimas de esta lamentable tragedia natural. Alejandro Cartaya, Noticiero Mundial.
1: Ronda informativa 5:12 minutos. Ejecutivo Nacional evalúa políticas de protección para familias afectadas por sismos. Alejandro Cartaya nos amplía la información.
3: La presidenta encargada de la República, Delcy Rodríguez, sostuvo una reunión con el Gabinete Ejecutivo para evaluar las políticas de protección para avanzar en el diseño de la atención integral destinada a las miles de familias afectadas por los devastadores sismos ocurridos el 24 de junio en el territorio nacional. Durante este encuentro de alto nivel, se definieron las estrategias operativas necesarias para la instalación inmediata de refugios temporales que albergarán a los ciudadanos que perdieron la totalidad calidad de sus bienes por los embates de la naturaleza, al tiempo que se supervisó minuciosamente el avance de los proyectos destinados a la reconstrucción prioritaria de las infraestructuras dañadas en el país. En la reunión se articularon esfuerzos para garantizar los derechos fundamentales, la estabilidad económica y el bienestar integral de la población venezolana en medio de esta coyuntura generada por los movimientos telúricos. Alejandro Cartaya, Noticiero Mundial.
1: Ronda informativa 5:13. El presidente de la Asamblea Nacional, Jorge Rodríguez, actualizó este domingo el balance oficial de los terremotos del 24 de junio, elevando a 1.450 el número de personas fallecidas y confirmando una cifra de daños materiales que convierte a esta catástrofe en la más destructiva de la historia venezolana. El balance incluye además 3.150 personas heridas y 12.721 damnificados.
2: En el parte del día de hoy debemos reportar que la cifra de fallecidos llega a 1.450 personas, mujeres y hombres que perdieron la vida como consecuencia de la más brutal catástrofe natural que haya sufrido nuestro país en su historia. 3.150 personas se han reportado heridas en los hospitales de La Guaira y en los hospitales de los 7 estados donde hubo algún tipo de afectación. 12.721 personas damnificadas.
1: En cuanto a los daños materiales, precisó que 774 edificios resultaron afectados o colapsados. La cifra total de infraestructura afectada asciende a 2.501 estructuras, incluyendo 38 hospitales, 44 centros comerciales y 1.645 estructuras adicionales como puentes, carreteras y otras obras.
2: La cifra de edificios afectados o colapsados se eleva a 774, 189 con colapso total y 585 con una afectación o un colapso parcial. Se han afectado 38 hospitales que ya estamos rápidamente reparando, 44 centros comerciales y 1.645 estructuras de otra índole, puentes, carreteras, etcétera, con un total de 2.501 edificios de infraestructura o afectadas.
1: Por otra parte, el presidente de la Asamblea Nacional destacó que gracias a la colaboración de más de 2.000 rescatistas internacionales, se han atendido 527 heridos trasladados a Caracas. Se han realizado 4.250 asistencias médicas, 7.168 han pasado por triaje y 2.049 personas han sido atendidas. Además, anunció la activación de la línea de apoyo psicológico 0800 Ayuda 01 y la creación de la página web www.localizapacientes.com para que los venezolanos puedan buscar a sus familiares. Ronda informativa 5:16. El Tribunal Supremo de Justicia dio a conocer las acciones desplegadas para atender a los niños, niñas y adolescentes refugiados y víctimas de los terremotos acaecidos en el país. A continuación, texto íntegro de la misiva.
4: República Bolivariana de Venezuela, Tribunal Supremo de Justicia. Se informa al público general que las juezas y jueces del Circuito Judicial de Protección de Niños, Niñas y Adolescentes de Caracas, en conjunto con el equipo de la Defensa Pública, Ministerio Público, el Instituto Autónomo Consejo Nacional de Derechos de Niños, Niñas y Adolescentes y el Consejo Municipal de Derechos de Niños, Niñas y Adolescentes, se encuentran desplegados en distintos hospitales, centros médicos, parques y demás centros habilitados para atender a los niños, niñas y adolescentes, refugiados y víctimas de los devastadores terremotos ocurridos en nuestro país. Lugares: Parque del Oeste Ali Primera, Plaza Oleari, Parque del Este Generalísimo Francisco de Miranda y Coliseo La Urbina. Fin del comunicado.
1: Ronda informativa 5:17. El Ministerio del Poder Popular para la Salud convoca a especialistas del área para unirse a las brigadas de atención. Ariani Salcedo nos amplía la información.
5: El Ministerio del Poder Popular para la Salud activó una convocatoria nacional urgente dirigida a médicos generales y especialistas, enfermeros y enfermeras, con el objetivo de integrar las brigadas de atención médica primaria que asistirán a las comunidades afectadas por el reciente doblete sísmico en los estados Distrito Capital, La Guaira, Miranda, Aragua, Carabobo y Falcón. Para el proceso de registro deben seguir estos pasos. Ingrese al portal oficial siamet.mpps.gov.be, complete el formulario con sus datos profesionales y de contacto. Espere la llamada del equipo de MinSalud, que le indicará la fuerza de brigada y la región a la que será asignado. Ariadne Salcedo, Noticiero Mundial.
1: Ronda informativa 5:18. La ministra para el Transporte, Jacqueline Faría, inspeccionó las instalaciones del aeropuerto de Maiquetía tras recientes sismos. Ariadne Salcedo con los detalles.
5: La ministra para el Transporte, Jacqueline Faría, lideró una jornada de inspección técnica en las instalaciones del principal terminal aéreo. La titular de la cartera de transporte destacó que esta evaluación permitirá determinar las condiciones físicas de la infraestructura aeroportuaria, la cual sufrió afectaciones estructurales tras los recientes sismos de magnitud 7.1 y 7.5. El Ejecutivo Nacional, en perfecta articulación con los especialistas, mantienen el despliegue técnico y humano en el sitio con el firme objetivo de trazar los planes de recuperación inmediata de las áreas comprometidas. Ariadne Salcedo, Noticiero Mundial.
1: Ronda informativa 5:19. Activan corredor marítimo para trasladar asistencia humanitaria en La Guaira. Dorian Serrano con los detalles.
6: Este fin de semana quedó habilitado un corredor marítimo en los ejes este y centro del estado La Guaira, una iniciativa impulsada por los consejos de pescadores y pescadoras artesanales para agilizar el traslado de alimentos, agua y medicinas hacia las zonas afectadas del litoral central. La actividad contó con el acompañamiento del ministro para la pesca y acuicultura, Juan Carlos Loyo, y el líder del Compa Marina de Caraballeda, Luis García, quien destacó que esta vía marítima permitirá optimizar la distribución de los insumos de primera necesidad. Por su parte, el ministro Juan Carlos Loyo informó que se encuentran operativos diversos centros de acopio tanto en la sede ministerial como en las oficinas de los Compa a escala nacional, destinados a canalizar la ayuda hacia los estados que sufrieron afectaciones por los recientes sismos. También el titular de la cartera de pesca exaltó la organización y el compromiso del sector pesquero para hacer frente a la contingencia, recordando el despliegue logístico que ejecutan las autoridades desde la madrugada del pasado viernes para garantizar la distribución de alimentos en las zonas vulnerables. Dorian Serrano, Noticiero Mundial.
1: Ronda informativa 5:21. A través de un comunicado, el Instituto Autónomo Consejo Nacional de Derechos de Niños, Niñas y Adolescentes desmintió las falsas informaciones publicadas en redes sociales referentes a los destinos de los niños víctimas de los fuertes sismos y aclaró que bajo ninguna circunstancia son entregados a desconocidos. A continuación, texto íntegro de la misiva.
7: Instituto Autónomo Consejo Nacional de Derechos de Niños, Niñas y Adolescentes. Comunicado. Considerando que los niños, niñas y adolescentes son prioridad absoluta para el Estado venezolano, el Sistema Rector Nacional para la Protección Integral de la Infancia y la Adolescencia trabaja en articulación directa con las instituciones, órganos y entes de la nación para garantizar el cuidado, la alimentación y el bienestar físico y mental de los niños, niñas y adolescentes que han sido víctimas de los recientes terremotos. En este sentido, el Instituto Autónomo Consejo Nacional de Derechos de Niños, Niñas y Adolescentes, ente adscrito al Viceministerio para la Protección Social del Ministerio del Poder Popular para el Despacho de la Presidencia, aclara que en nuestro país, y con mayor énfasis en estos momentos de contingencia, prevalece el interés superior del niño. Ante esto, desmentimos categóricamente las informaciones falsas y malintencionadas sobre el destino de los niños, niñas y adolescentes. Bajo ninguna circunstancia están siendo entregados a personas desconocidas, ni se encuentran desasistidos en centros públicos de salud o refugios habilitados. La reunificación familiar se realiza única y exclusivamente con sus padres, madres o representantes legales, previo a un riguroso proceso de verificación de identidad y filiación legal. Entendemos la profunda preocupación y la vulnerabilidad que una situación de emergencia como esta genera en el corazón de cada familia venezolana. Ratificamos nuestro compromiso inquebrantable con el cuidado de los niños y niñas de la patria. No permitiremos que el miedo o la desinformación vulneren vulneran la tranquilidad de nuestros hogares. Hoy, más que nunca, seguimos trabajando sin descanso para que cada niño regrese a los brazos de su familia con el cuidado, el respeto y la dignidad que merece. Más amor, juntos podemos, juntos somos familia. Fin del comunicado.
1: Ronda informativa 5:23. Consejo Nacional para las Personas con Discapacidad activa censo digital para atender a afectados por sismos. Alejandro Cartaya con la información.
3: El Consejo Nacional para las Personas con Discapacidad habilita un formulario digital de levantamiento de información tras los recientes sismos, con el objetivo de coordinar respuestas de asistencia oportunas, efectivas e inclusivas en las zonas afectadas. Esta herramienta está dirigida a las personas con necesidades y condiciones específicas de este sector vulnerable y de sus familias o cuidadores. El organismo público garantiza que todo el proceso es completamente seguro y que el tratamiento de los datos personales respeta los principios de confidencialidad y responsabilidad. Alejandro Cartaya, Noticiero Mundial.
1: Ronda informativa 5:24. Asociación Bancaria de Venezuela reitera operatividad del sector durante la emergencia causada por los sismos en el país. Alejandro Cartaya con la información.
3: En el marco de la emergencia ante los sismos registrados en el país, la Asociación Bancaria de Venezuela reafirmó que las instituciones del sector mantienen plena operatividad en sus canales digitales, servicios electrónicos y aplicaciones móviles, lo que ha facilitado la realización de transacciones habituales como pago móvil, transferencias, consultas, pagos de servicios y otras funciones de la banca en línea. Destacó que en el ecosistema bancario venezolano, los canales digitales han logrado arropar el 99,68% de las transacciones totales, frente al 0,32% de las oficinas y agencias físicas. Esto, según Asobanca, ha permitido agilizar operaciones en emergencias como la que se vive en el país. Por último, recordó que de acuerdo al calendario de la Superintendencia de las Instituciones del Sector Bancario, el lunes 29 de junio es feriado bancario, día en el que no se prestará servicio de atención al público de forma presencial. Alejandro Cartaya, Noticiero Mundial.
1: Ronda informativa 5:25. La compañía telefónica Movilnet libera servicios de llamadas y mensajes de texto para mitigar las dificultades de comunicación en el país. María Eugenia Ochoa con los detalles.
4: Ante los sismos ocurridos en el país el pasado 24 de junio, la operadora de telecomunicaciones Movilnet implementó medidas orientadas a mitigar las dificultades de comunicación en los sectores altamente afectados por este suceso. Movilnet, en el despliegue estratégico, busca garantizar que los usuarios se mantengan en comunicación continua con sus familiares y puedan hacer reportes de cualquier eventualidad en tiempo real. En una publicación de la cuenta de la red social de Instagram, la compañía telefónica detalla las acciones inmediatas orientadas al beneficio colectivo, dentro de los cuales abarcan el servicio gratuito de los consumos básicos de telefonía en un compromiso continuo con las familias venezolanas. Como parte de este esfuerzo, se mantienen liberados los servicios de llamada y mensajes gratuitos para todos sus clientes, al tiempo que se movilizaron dos radiobases móviles en Caraballeda y Catialamar para ofrecer señal de Wi-Fi libre a cualquier dispositivo de la zona. El plan de contingencia también contempla la recuperación paulatina de la infraestructura de red en sectores clave del estado La Guaira, como el aeropuerto Simón Bolívar, el casco histórico Montesano, Pariata y Punta de Mulatos. Asimismo, la tienda móvil de la institución ofrecerá líneas sin costos de la Universidad Marítima del Caribe, mientras que la torre móvil Net, ubicada en el Recreo, funcionará como centro de acopio para recibir donaciones institucionales y civiles hasta el próximo viernes 3 de julio, las cuales serán distribuidas diariamente por el voluntariado corporativo. María Eugenia Ochoa, Noticiero Mundial.
1: Y a las 5:27, llega el momento de hacer nuestra primera pausa. No sin antes recordarles nuestras redes sociales para que puedan interactuar con nosotros. Nos pueden encontrar en Instagram como @YBKEpisoMundial, en las plataformas TikTok y Facebook YBKE Mundial y nuestra página web www.radiomundial.com.be. Ya regresamos.
0: 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Escuchemos palabras del presidente de la Asamblea Nacional de Venezuela, Jorge Rodríguez.
8: nosotros tenemos ya enlazado a todos los hospitales que han recibido personas heridas, afectadas de La Guaira, de Caracas, de Chacao, de San Bernardino, del Paraíso, y todas las personas que han sido afectadas y atendidas en los hospitales, ya las tenemos en listados automatizados, y eso nos permite responderles rápidamente sobre el paradero de alguna persona si ya se encuentra en algunos de los hospitales.
0: Escuchamos palabras del presidente de la Asamblea Nacional de Venezuela, Jorge Rodríguez.
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0: Escuchemos palabras del presidente de la Asamblea Nacional de Venezuela, Jorge Rodríguez.
8: Agradecemos la acción de la alcaldesa de Caracas, Carmen Meléndez, del alcalde del municipio de Chacao, Gustavo Duque, que también se han volcado a cuidar a su municipio, a cuidar a su gente y a acompañar este esfuerzo inmenso de atención, de salvación de vidas y de recuperación. Y no vamos a descansar hasta actuar en toda la zona de desastres. No nos alcanzará la vida para agradecerle a los países hermanos que de manera inmediata y oportuna se abocaron a la solidaridad con el pueblo de Venezuela en esta tragedia.
0: Escuchamos palabras del presidente de la Asamblea Nacional de Venezuela, Jorge Rodríguez.
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0: ronda informativa 5:30. Avanzando con información regional, atienden a más de 200 afectados por terremoto en Boca de Aroa. Doriani Serrano con la noticia.
1: El equipo de gobierno del estado Falcón, liderado por Víctor Clark, llevó atención médica, ayudas técnicas, alimentos y aportes casa a casa a las comunidades de la parroquia Boca de Aroa afectadas por el doble terremoto del 24 de junio. La asistencia social fue distribuida en más de 150 familias del sector Cayo Mar, 60 de Las Delicias y 40 entre Barrio Verde y Pueblo Nuevo. Asimismo, las autoridades indicaron que tienen previsto continuar efectuando este tipo de atenciones, así como las labores para optimizar los servicios públicos y hacer el levantamiento para un plan maestro de atención en zonas afectadas por caracterización. Doriani Serrano, Noticiero Mundial.
0: Ronda informativa 5:31. Sismos dejan más de 600 familias afectadas en el municipio Brión del estado Miranda. Gabriel Aranguren con los detalles.
2: El doblete sismo registrado el pasado 24 de junio ha dejado severos daños materiales en el municipio Brión, afectando a más de 600 familias. Así lo informó la mandataria local Olga Pacheco.
3: Tuvimos una afectación de 96 viviendas dañadas parcialmente, 71 viviendas en situaciones inestables. Tenemos 11 viviendas con daños totales que se fracturan totalmente para un total de 178 viviendas. Además decirle que bueno, también tenemos 13 edificaciones afectadas, 12 centros educativos, 2 iglesias, 2 centros asistenciales, 2 comercios también se vieron afectadas, para un total de 607 familias efectivamente en el municipio hasta esta hora afectada por el sismo que ocurrió este 24 de junio.
2: Asimismo, la alcaldesa Pacheco indicó la activación de 4 refugios y 2 centros de acopio para atender la emergencia.
3: Tenemos 4 refugios actuales aquí en el municipio de Brión, tenemos 3 parroquias, tenemos un refugio en la parroquia Caigua, un refugio en la parroquia Curiepe y 2 refugios en la parroquia Higuerote. Además contamos con 2 centros de acopio donde pues agradecemos, aprovecho la oportunidad para agradecerle a todo el sector comercio y a todas las personas solidarias que se han acercado voluntariamente a apoyar en este momento difícil que estamos pasando los habitantes del municipio de Brión, bueno, habilitando su apoyo y su solidaridad para estas familias que fueron afectadas.
2: Finalmente, Olga Pacheco, alcaldesa de Brión, detalló que los 3 niveles de gobierno y el poder popular trabajan articuladamente en la atención de las familias afectadas por los sismos. Desde el estado Miranda, Gabriel Aranguren, Noticiero Mundial.
0: Ronda informativa 5:33. El alcalde del municipio Chacao en el estado Miranda, Gustavo Duque, presentó el balance oficial sobre las consecuencias de los terremotos del 24 de junio, informando que 44 personas fallecieron, 26 fueron rescatadas con vida y 5 mascotas también lograron ser recuperadas de los escombros.
4: Al momento llevamos la cifra de 44 personas fallecidas, 26 rescatados con vida, 5 mascotas rescatadas con vida y también miles de vecinos que afortunadamente, gracias a los protocolos que hemos venido trabajando históricamente en el municipio de Chacao en materia de riesgo, salieron de sus edificios, no solamente enfrentándose a un terremoto, sino a 2 terremotos de características devastadoras. En el municipio de Chacao hay alrededor de 700 edificios, estos 3 colapsaron, edificios en su mayoría de vieja data, antes del terremoto del 67.
0: Asimismo, el mandatario local indicó que equipos veterinarios se encuentran desplegados para atender a los animales de compañía rescatados tras los terremotos. Y aseguró que los equipos de rescate continúan trabajando en las estructuras afectadas. Ronda informativa 5:34. En el estado Zulia, la alcaldía de San Francisco realiza el envío de las primeras 72 toneladas de ayuda humanitaria a las zonas afectadas por sismos. Luis Quintero Machado con la información.
5: En una muestra de solidaridad y compromiso con la trágica situación que atraviesa el país, el alcalde de San Francisco, Héctor Soto, bajo la dirección de la presidenta encargada, Delcy Rodríguez, y siguiendo las instrucciones del gobernador Luis Caldera, realizó el despacho de más de 72 toneladas de ayuda humanitaria destinadas a las zonas afectadas recientemente por fenómenos sísmicos. El cargamento, que incluye alimentos, medicamentos y vestimenta, fue organizado y recolectado gracias al apoyo incondicional del pueblo san franciscano, diversos gremios, el sector privado y las instituciones educativas del municipio. La labor de acopio se llevó a cabo en las instalaciones del Ayuntamiento Sureño, donde se ha trabajado de forma incesante durante las últimas 72 horas para canalizar la ayuda hacia los ciudadanos que perdieron sus hogares, sus familias y allegados tras los trágicos eventos sísmicos, así lo destacó el mandatario municipal. Hoy queremos expresar nuestro más profundo agradecimiento al pueblo san franciscano y a todos los sectores de la sociedad que se han abocado al centro de acopio. Esta ayuda es el reflejo de la solidaridad de nuestra gente, resaltó Soto en el despacho del cargamento. Estos apoyos, que fueron recibidos y organizados por la Gerencia de Desarrollo Social de la Alcaldía de San Francisco, será posteriormente distribuida hacia el Distrito Capital y otros 7 estados afectados. La Alcaldía de San Francisco reitera su firme compromiso con la nación y continuará trabajando en coordinación con el Ejecutivo Nacional para brindar el apoyo a los compatriotas damnificados, reafirmando los valores de hermandad y unidad del pueblo venezolano. Desde Maracaibo, Estado Zulia, Luis Quintero Machado, Noticiero Mundial.
0: Ronda informativa 5:36. Inhabilitan temporalmente la Catedral de Guarenas en el municipio Plaza del Estado Miranda y evalúan los daños. Gabriel Aranguren con los detalles.
2: Tras una inspección técnica de Protección Civil, se determinó que la Catedral Nuestra Señora de Copacabana de Guarenas sufrió daños en su infraestructura, quedando inhabilitada para el uso público. Así lo informó el padre Valdemar González, párroco de la Catedral.
6: Hemos recibido la visita de Protección Civil de acá del municipio Plaza, donde nos han indicado que el templo ha quedado inhabilitado para su asistencia y prestar los servicios de misas, bautismos, ya que el templo ha recibido una importante afección en sus paredes, columnas. A través de este estudio preliminar, pues se llegó a la conclusión, por lo menos por estos tiempos, hasta que recibamos una evaluación ya de algunos expertos que nos puedan indicar la situación real de cómo ha quedado nuestra Catedral de Guarenas.
2: Asimismo, el padre González indicó que en las próximas horas anunciará la reubicación de las actividades litúrgicas y las misas.
6: De manera que estamos unidos en oración, pedido a nuestros fieles, que desde nuestras casas, desde nuestros lugares, pues estemos primero tranquilos, que podamos guardar la calma y nos unamos en oración. Ya en las próximas horas veremos el tema de dónde poder celebrar algunas eucaristías, dónde nos podremos congregar. Eso lo estamos ya de la mano pues con nuestro obispo, Monseñor Tulio Luis Ramírez Padilla. Estamos también enfocados en atender a aquellas personas, aquellos hermanos nuestros que se han visto afectados desde sus hogares.
2: Finalmente, el padre Valdemar González, el párroco de la Catedral Nuestra Señora de Copacabana de Guarenas, señaló que la sagrada imagen de la Virgen se encuentra a salvo y resguardada, así como el resto de las imágenes. Desde Guarenas, municipio Plaza del Estado Miranda, Gabriel Aranguren, Noticiero Mundial.
0: Ronda informativa 5:38. Autoridades habilitan refugios temporales en el estado La Guaira. Ariani Salcedo con la noticia.
7: La Vicepresidencia Social del Ejecutivo publicó una lista oficial de los centros habilitados como refugios en el estado La Guaira para la atención de la población afectada por los devastadores sismos registrados el pasado miércoles 24 de junio. La red de espacios de resguardo incluye instalaciones con acondicionamiento especial, así como diversas instituciones educativas y centros de formación. Centros de atención especializada, refugio para abuelos y abuelas sin amparo familiar, ubicado en la Unidad Educativa Nacional Bolivariana Santa Edubigis. Refugio para niños y niñas sin amparo familiar, situado en la urbanización Armando Reverón. Listado de centros adicionales habilitados. Centro de Adiestramiento Naval, Escuela de Grumetes, Avenida La Páez, Katia Lamar. Liceo Armando Reverón, Parroquia Raúl Leoni. Universidad Marítima del Caribe, Avenida El Ejército, Katia Lamar. Centro de Educación Inicial Manuelita Sáenz, Katia Lamar. La Vicepresidencia Social busca garantizar el acceso de la población a los puntos de resguardo temporales debidamente organizados, por lo que extiende un llamado a la población a mantenerse atentos sobre el funcionamiento y disponibilidad de estos espacios. Ariadne Salcedo, Noticiero Mundial.
0: Ronda informativa 5:40. El Estado Bolívar envía 600 toneladas de ayuda humanitaria para familias afectadas por los sismos. Ariadne Salcedo con los detalles.
7: En la sede del BEN 911 del Estado Bolívar, un total de 600 toneladas de ayuda humanitaria han sido recolectadas y despachadas desde el centro de acopio estadal habilitado, el cual se consolida como el principal punto logístico de la entidad para apoyar a las familias afectadas. La información fue suministrada por el comisario José Zambrano, director del BEN 911 en el Estado Bolívar, quien destacó que en apenas 72 horas de trabajo ininterrumpido se han movilizado 23 vehículos de carga entre camiones y cavas, con destino al Centro Nacional de Acopio ubicado en La Carlota. Asimismo, Zambrano afirmó que más de 500 personas, entre integrantes de los organismos de seguridad, la Fuerza Armada Nacional Bolivariana, voluntarios, estudiantes y ciudadanos, participan en las labores de recepción, clasificación y despacho de los insumos. Ariadne Salcedo, Noticiero Mundial.
0: Ronda informativa 5:41. Misión Nevado en el estado Zulia apoya a los damnificados de la región central. Luis Quintero Machado con los detalles.
5: La Misión Nevado en el estado Zulia se activó desde el mismo día del terremoto. De forma inmediata impulsaron todos los mecanismos para poder desarrollar centros de acopio. Leonardo Jiménez, director de la Misión Nevado en la región, nos informa.
8: Desarrollar unos centros de acopio donde podamos recaudar alimentos, sobre todo básicamente lo prioritario es el alimento, agua potable, perrarina, gatarina, comida enlatada para animales, medicamentos de uso veterinario, analgésico, insumos que puedan servir para la atención de emergencia, como vendas, insumos descartables, jeringa, todo ese tipo de insumos que puedan servir para poder atender las emergencias en los distintos animales que se han ido encontrando y que fueron víctimas de este desastre natural. Bueno, la Misión Nevado, además, a nivel central, la dirección de Caracas y de La Guaira están abocados en la atención de los animales de las familias afectadas. Por eso sabemos que es importante estas actividades de voluntariado que permitan lograr esa recaudación de donativos, ser enviados directamente a Caracas para que, bueno, reforzar y apoyar, contribuir a la labor que viene realizando la Misión Nevado en la ciudad de Caracas y en el estado La Guaira.
5: Asimismo, se les participa a la colectividad zuliana acercarse a los dos puntos de acopios, en el antiguo retén de Bellavista, actual Proyecto Cairo, y el otro en el Parque Canino, frente al edificio administrativo, dentro de las instalaciones del Parque Monumental Ana María Campos, a partir de las 5 de la tarde. Estos centros de acopio están acompañados también con jornadas de asistencia veterinaria, vacunación antirrábica. La idea es que las familias se acerquen, pueden acceder a los servicios de la misión y también dejar sus donativos. Desde Maracaibo, estado Zulia, Luis Quintero Machado, Noticiero Mundial.
0: Ronda informativa 5:44. En el estado Amazonas, la comunidad china de la entidad dona más de 13 toneladas de ayuda para damnificados. Alejandro Cartaya con la noticia.
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10: La recolección de 13.5 toneladas de alimentos no perecederos y productos de primera necesidad destinados a las familias damnificadas por los recientes sismos en el país movilizó un masivo esfuerzo humanitario en el sur del territorio nacional. Un importante aporte solidario que organizaron los comerciantes y residentes de la comunidad china que hace vida en el estado Amazonas. La información la dio a conocer el gobernador de la entidad, Miguel Rodríguez, quien detalló que el cargamento de asistencia incluye agua mineral, galletas, papel higiénico, sardinas, pasta, arroz y azúcar, insumos esenciales que se copiaron con el fin de agilizar la atención directa en las zonas de desastre y aliviar el sufrimiento de los venezolanos afectados por los movimientos telúricos, una acción que demuestra la plena integración de este sector con la población local bajo un esquema de corresponsabilidad civil. Alejandro Cartaya, Noticiero Mundial.
0: Ronda informativa 5:45. El Papa León XIV expresa su solidaridad a los venezolanos y agradece a los rescatistas. Ariani Salcedo con los detalles.
7: El Papa León XIV expresó su solidaridad con los venezolanos golpeados por los terremotos que han dejado más de 1.400 fallecidos en el país y agradeció la labor de los rescatistas que trabajan para ayudar a millones de damnificados. Deseo expresar mi cercanía a las hermanas y hermanos venezolanos afectados por los recientes terremotos que provocaron numerosas víctimas y heridos, expresó el Papa. El Sumo Pontífice también deseó el eterno descanso de los fallecidos y transmitió su cercanía espiritual a sus familiares. Además, manifestó su gratitud a cuantos trabajan con generosidad en las labores de búsqueda y asistencia. Ariadne Salcedo, Noticiero Mundial.
11: La situación de habitabilidad de esas viviendas y también para determinar la habitabilidad de infraestructura que tiene que ver con vialidad, con puentes, con elevados. Hemos creado un semáforo para definir la habitabilidad del inmueble, de la vivienda, con los colores verde, amarillo y rojo, para decidir, como lo está haciendo y lo hará esta Comisión Presidencial para la Habitabilidad, Vivienda e Infraestructura, se pueda decidir en las próximas horas si la vivienda está apta para que sigamos ocupando. Esta comisión va a estar presidida por el ingeniero Francisco Garcés y estará compuesta por los ministerios, el Ministerio de Hábitat y Vivienda, el Ministerio de Obras, el Colegio de Ingenieros, el Cuerpo de Ingenieros de la Fuerza Armada Nacional Bolivariana, FUNVISIS, por la Cámara de la Construcción y las universidades, Universidad Central de Venezuela, UNEFA, Universidad de Carabobo, Universidad Católica Andrés Bello y cualquier otra universidad que quiera sumarse. Esta comisión presidencial está ya trabajando para verificar las condiciones de habitabilidad. Si las personas pueden ya regresar a sus hogares, hay todavía mucho temor para quienes vieron su vivienda impactada, pero hay señales externas que no necesariamente coinciden con que pueda existir una afectación estructural o no, y esa es la labor de esta comisión presidencial, en articulación con las autoridades locales, regionales, gobernadores, alcaldes, que van a trabajar mancomunadamente en las próximas horas para ya tener una evaluación definitiva al respecto. También hemos decidido crear el Estado Mayor para la creación de los campamentos transitorios de quienes perdieron sus viviendas y para la elaboración, planificación de proyectos que permitan construcción de viviendas en un lapso muy corto. Esta comisión va a estar presidida por el presidente de la Asamblea Nacional, doctor Jorge Rodríguez. Su secretario ejecutivo será el vicepresidente social, Héctor Rodríguez. Estará conformada igualmente por los ministerios de Hábitat y Vivienda, Comercio Nacional e Industria, por la vicepresidencia completa de la vicepresidencia social, dentro de lo cual se incluye la IDENA para la atención de los niños con carácter especial, por el Ministerio de Alimentación, Ministerio de Justicia y Paz, por la Fuerza Armada Nacional Bolivariana, por el Ministerio de Economía y Finanzas, e estará integrada igualmente por los gobernadores de La Guaira, de Aragua, Miranda, Carabobo y Falcón, que fueron los estados que tuvieron algún tipo de afectación en algunos casos, no tan grave, o el caso específico de gravedad del estado La Guaira. Igualmente estará conformada por los alcaldes de Chacao, Vargas, Caracas y por el jefe del distrito capital. Igualmente hemos tomado la decisión de suspender las clases durante una semana más. Durante esta semana no habrá clases en todo el territorio nacional. Finalmente queríamos dar un balance de cómo va el proceso de recuperación del estado de La Guaira. Ya hemos recuperado el servicio de electricidad en un 75%. Los equipos siguen trabajando hasta alcanzar una recuperación completa del servicio eléctrico en el estado, al igual que el agua, que tiene una recuperación del 68%, y la vialidad, que ya está recuperada en un 90% toda la transitabilidad y la circulación. Muy importante, como hemos dicho, para la atención de las labores de rescate. Las labores de rescate y salvamento continúan. Hoy hemos recuperado personas con vida y por lo tanto las labores no se suspenden. Nosotros siempre mantenemos la esperanza. Mientras la esperanza está en nuestro corazón, siempre hay posibilidad y siempre está el futuro marcando la alegría. Así que estas labores de rescate, tanto con los rescatistas nacionales, a quienes yo no me voy a cansar de darle las gracias, agradecerles a nuestros rescatistas que vinieron de todo el país, a nuestros bomberos, al personal de protección civil, a nuestros organismos de seguridad ciudadana, a la Fuerza Armada Nacional Bolivariana, que han trabajado incansablemente salvando vidas, así como a las brigadas internacionales que se han sumado a esta labor de salvamento y rescate. Así que bueno, nosotros seguiremos trabajando, desplegados por los territorios afectados y específicamente con gran concentración de los esfuerzos del Gobierno Nacional en el estado de La Guaira. Buenas tardes.
0: Bien, usuarios y usuarias del Sistema Radio Mundial, eran las palabras de la presidenta encargada, Delcy Rodríguez, emitiendo importantes anuncios en torno al despliegue social y operativo por sismos. De esta manera, hemos llegado al final de la ronda informativa del Noticiero Mundial, correspondiente a hoy domingo 28 de junio del año 2026. Agradecemos a todo el equipo de prensa, periodistas, reporteros y redactores. Presidente del Sistema Radio Mundial, Alejandro Silva Villamizar. Gerente General de Contenidos, María de los Ángeles Pérez Carreño. Gerente General de Prensa y Página Web, Freider Alfonso. Operador de Audio, Ángel Figueroa. En la transmisión para YouTube, Milagros Navarro. Narro para ustedes, Carlos Ríos. Les recordamos nuestras redes sociales para que puedan interactuar con nosotros. Nos pueden encontrar en Instagram como @YBKEpisoMundial, en las plataformas TikTok y Facebook YBKE Mundial y nuestra página web www.radiomundial.com.be. Gracias por la sintonía.
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12: Que provenientes de diversos estados de nuestro país están allí haciendo lo propio.
13: Bien, nosotros seguimos aquí con Henry Linares.
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17: Son las 5 y 54 minutos.
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18: Han llegado de todo el país a ayudar en la búsqueda de esos venezolanos, de esas venezolanas que aún están con vida. Y nosotros tenemos fe y esperanza de que los vamos a rescatar. Y también decir que Venezuela no está sola. Hemos recibido la mano solidaria del mundo. En este instante acaba de aterrizar la delegación de rescatistas de Italia. Y hace pocas horas recibí un mensaje de la presidenta de Italia, la primera ministra Meloni. También, bueno, muy impactada me dijo: presidenta, estoy muy impactada con las imágenes, nos duele profundamente porque hay una comunidad italiana importante en Venezuela y Venezuela en su momento abrió sus brazos a quienes llegaron a su país y hoy Italia está también conmovida viendo esta situación.
19: Quiero resaltar el proceso de inscripción en el Poliedro de Caracas de voluntarias y voluntarios. Ha venido marchando de manera casi perfecta y también debo decir que puso orden a la ingente necesidad que tenemos las venezolanas y los venezolanos de ayudar al prójimo. El desorden inicial ha sido sustituido por un orden donde los voluntarios y las voluntarias son distribuidos según las prioridades que se establezcan, si son de tipo médico, si son de tipo de rescate de personas vivas, si son de tipo de atención en los campamentos temporales, y hasta este momento 7.876 personas se han inscrito, después se les entrega su salvoconducto y se organizan para que, acompañados por las fuerzas de orden, puedan bajar a La Guaira para cumplir con su función de ayudar.
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17: Son las 5 y 57 minutos.
20: La salud mental en momentos de desastre natural son tan vitales como lo es la salud física. Por estos momentos que atraviesan el país, es normal estar en shock emocional y por tanto, diversos organismos han habilitado líneas de servicio gratuito para la atención primaria psicológica. Entre ellos, Siempre Juntos de la Misión Venezuela Joven pone a la disposición los siguientes números: 0800 25 86 0867 y el WhatsApp 0426-5723-422. Los encuentras en Instagram como @siemprejuntos. El colectivo feminista Tinta Violeta también se suma poniendo a la disposición los siguientes números: 0412-692-4062 y 0412-692-4020 y su Instagram en Tinta Violeta. A continuación, desde Radio Nacional de Venezuela, te damos una guía básica para sobrellevar la situación. Recuerda que si en algún momento sientes que no puedes estar bien, busca ayuda inmediatamente. Lo primero es volver a lo básico. El caos nos quita el control, pero podemos recuperarlo en los pequeños detalles. Intenta mantener rutinas mínimas, fijar una hora para lavarte la cara, comer algo o descansar, aunque no tengas ganas. Le avisas a tu cerebro que el peligro inmediato ya pasó. Ve paso a paso, una hora a la vez. Tienes que desconectarte del bucle. Estar pegados al teléfono viendo imágenes trágicas o rumores en redes sociales solo mantiene nuestro cuerpo en una alerta roja constante. Infórmate solo por fuentes oficiales, máximo 2 veces al día. Protege tu mente y, sobre todo, evita ver noticias justo antes de intentar dormir. Por último, regresa al presente. Si la ansiedad te abruma, usa tus sentidos para aterrizar. Mira a tu alrededor y busca 5 cosas que puedas ver, 4 que puedas tocar y 3 que puedas escuchar. Respira profundo, inflando el abdomen y suelta el aire despacio. Tu cuerpo está a salvo aquí y ahora. Reportó para ustedes Cindy Bacías Ortiz, RNV Noticias.
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19: Continuamos, repito, en la búsqueda incesante de personas con vida.
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1: Este es el laboratorio. Los pacientes que requieren el laboratorio se dejase su hematología, se sacan del laboratorio. Aquí hay unas áreas, aquí hay una zona de donde se dispensan el medicamento para que el paciente de una vez hemos recolectado medicina. Aquí hemos dado todos los medicamentos que llegan, los clasificamos para el personal encargado. Estamos clasificando de acuerdo al uso y lo recibimos allá. Tienen un personal logístico que es el que arma los hospitales en tiempo récord. Más el personal asistencial que necesito a pasar de lista.
21: ¿Acá?
1: Sí, sí.
21: Hola, móvil de los hospitales de campaña. Nos encontramos con un paciente a bordo. Contamos con 12 camas de hospitalización, un área quirúrgica con 2 quirófanos.
22: El área de descanso para la

0: Bueno.
1: Hola, ¿qué tal?
0: ¿Cómo están?
1: Gracias.
0: Hola,
1: ¿cómo están?
0: ¿Ustedes?
1: Bien, gracias por todo lo que están haciendo. La clasifican ahí, pero sí. ¿Por qué? ¿Por talla?
0: Sí, ustedes.
2: Para niños, caballeros, adultos, abuelos.
0: Este lo traen los chinos. También, y galletas. ¿No?
2: Ya la mitad de los refugios han venido a buscar.
0: Aquí estamos.
2: Los refugios.
0: Sí, aquí estamos. Por aquí, nosotros le despachamos los refugios.
2: A medida que vaya pasando el tiempo, vamos recuperando.
0: El señor general es el general director de logística de la región oriental, que ha entrado para acá a sus hijos, que están estudiando medicina.
1: Hola.
0: Y nos están apoyando acá en la selección, clasificación de los medicamentos.
1: Qué bueno. Nos
3: sentimos orgullosos y comprometidos.
1: No están solos, los que están sufriendo no están solos.
3: Amén, amén. Nos tienen a nosotros, su Fuerza Armada.
2: Gracias. Ha pedido los distintos ministerios, aquí hay viceministros, directores generales. Se han estado todos estos días aquí.
1: Muy bien.

0: Pase, niño, pase.
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1: Cuando la naturaleza pone a prueba la fortaleza de un pueblo, es en la unidad donde nace la esperanza. 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

0: positivas, grandes, cálidas, dadoras de esperanza. 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
1: Hay una onda expansiva que se sostiene en el tiempo con réplicas del amor al prójimo. En el impulso mutuo de un solo latir. Vocación de servicio. Responsabilidad y conciencia del llamado por la vida a darlo todo por el corazón de este pueblo que palpita en la esperanza.

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3: Son las 6:10 de la tarde y estamos aquí transmitiendo en vivo y directo desde Radio Nacional de Venezuela. Mi nombre es Victoria Torres y a mi lado tengo a Yafrancy Colina. Esto es un especial de La Paila.
4: De La Paila desde Radio Nacional de Venezuela en este operativo especial Venezuela Toda Unida. Todo el sistema nacional de medios públicos y también algunas emisoras del sector privado que desde el momento cero de este doble terremoto que ocurrió en nuestro país, estamos todos unidos en solidaridad con el pueblo venezolano. Bueno, un poco, ya tenemos varios días estando por acá, nos tocó el turno de las 6:00 p.m, por ahí también está al tiro el hermano Alejandro, que viene de Yebecaé.
5: Sí, pero bueno, Silva está por ahí.
4: Alejandro Silva, hermanazo de la casa, estamos todos aquí en la casa grande, en la casa de todos, pero todo el mundo ha pasado por
5: sí,
4: aquí.
5: Definitivamente.
4: 90 años de historia.
5: No vuelve.
4: Mira, queremos saludar a todo el equipo que está haciendo posible este operativo, a ellos no les gusta que sí. Los nombremos, pero está todo el equipo por allá de Radio Nacional. También queremos saludar a la gente de Siboney TV y Siboney Radio en el estado Lara, que está pegado a esta transmisión del día de hoy. Recuerden, estamos en todos los diales, en el dial informativo de Radio Nacional, y estamos en las redes sociales de Radio Nacional de Venezuela, transmitiendo completamente en vivo en su stream. También estamos en nuestra cuenta oficial del programa, @lapaila.radio, desde TikTok, donde vamos a empezar a interactuar también con ustedes y a darle la mejor información y darle balance hasta esta hora. Sí. De hoy día domingo, yo pensaba que hoy era viernes, lunes.
5: No, yo estoy trastocada del día ayer, yo no sé si, pero ¿qué día es hoy? No, ya, espérate, hoy es sábado, no, hoy es viernes. Es normal, señores, es normal que todavía no se encuentre uno bien ubicado de qué día de la semana es por todo lo que ha pasado, porque esto nos movió hasta el día de la semana.
4: Bueno, sí, quedó, de hecho, bueno, en el transcurso de este programa vamos a tener una llamada con el doctor Harold Tobar,
5: sí.
4: Psicólogo. Bueno, va a también a acompañarnos un poquito a dar algunos consejos que tan bien importantes son, pero bueno, vamos a arrancar ahorita con un poco de para refrescar a la gente. La gente está preguntando mucho. Bueno, el día de hoy se colocó a disposición una página web donde se puede saber dónde encontrar a personas que han sido rescatadas, que están heridas, están en los hospitales y en qué condición están.
5: Localizapacientes.com.
4: La página es www.localizapacientes.com. Está el compañero presidente de la Asamblea Nacional, Jorge Rodríguez, informó la creación no solamente de la línea telefónica de apoyo psicológico, que es 0800-AYUDA-01, y también, muy importante, el portal www.localizapacientes.com, donde solo se debe rellenar los datos, nombre y número de cédula, y el sistema busca en la data de los distintos registros de pacientes en los centros de salud de todo el país. Importante esta página web para todos aquellos que están buscando a familiares que ya han sido rescatados, no saben en qué centro están, pueden entrar en www.localizapacientes.com. también,
5: lo importante de esta página negra es que puede ser desde cualquier parte del mundo,
4: desde cualquier parte del mundo,
5: fuera del país, y usted quiere saber sobre un familiar que no ha podido contactarlo por vía telefónica o por cualquier otra red, usted se mete en esa página web y puede tratar de localizarlo a través de esta página localizapacientes.com.
4: igualmente, tenemos el número 0800 rescate, que es una línea directa de emergencia activada por el Estado venezolano para orientar a la población y coordinar no solamente labores de búsqueda, sino también para reportar daños en infraestructura. 0800 rescate, que será igual a 0800-737-2283. Igual las redes de Radio Nacional de Venezuela pueden revisar, por ahí también se estará subiendo la información.
5: Es correcto.
4: Bueno, pero arranquemos directamente con lo que tenemos para el día de hoy, porque bueno, campamentos temporales y sismos en Caracas y La Guaira. ¿A dónde acudir si tu vivienda sufrió daño? Esto con información de la web amiga Noticias 058.
5: Sí, el gobierno nacional habilitó una red de espacios de emergencia y campamentos temporales en la Gran Caracas y el estado La Guaira para atender de forma inmediata a toda la población que fue afectada por los terremotos que sufrimos el día miércoles. Las autoridades activaron escuelas, liceos, parques y complejos deportivos para ofrecer resguardo seguro, insumos básicos, centros de acopio y servicios de atención médica primaria a las familias que presentan fallas estructurales en sus hogares o que requieren algún tipo de evacuación de las mismas.
4: Bueno, arranquemos a nombrar algunos que están. Esos son los puntos de atención en el estado La Guaira. Campamentos temporales o instituciones para abuelitos que nos tengan amparo de la familia. Está en la Unidad Educativa Nacional Bolivariana Santa Eduvige, en el bloque 1 y 2, parroquia Urimare, sector el aeropuerto.
5: Para niños y niñas que tampoco tengan algún familiar cercano, está en la urbanización Armando Reverón, el edificio Pedeval, en el sector Guaracamarumo.
4: La escuela de Grumetes, que se encuentra ubicada en Katia Lamar, también tenemos un campamento disponible.
5: El liceo Armando Reverón, en la urbanización Guaracarumbo, también la parroquia Raúl Leoni.
4: También tenemos el Liceo Nacional Lorenzo González, que está en el distribuidor El Trébol, esto es entrando a La Guaira, parroquia Carlos Sublé.
5: Y me imagino que la Unidad Educativa Nacional Bolivariana 10 de marzo, en la prolongación 10 de marzo en el bloque 1, en la parroquia Carlos Sublé.
4: También tenemos la sede de la Universidad Marítima del Caribe, Avenida del Ejército, en Katia Lamar.
5: La Unidad Educativa Nacional Juan Germán Rocio en Navarrete, a Buenavista, en la parroquia Maiquetía.
4: El Complejo Educativo República de Panamá, en la Avenida Sublé, parroquia La Guaira, también disponible como refugio.
5: En la Unidad Educativa La Guaira, de Pachano a San Juan de Dios, en la parroquia La Guaira.
4: Y el Centro de Educación Inicial Manuelita Sáenz, en el sector Marapa Marina, en Katia Lamar. Aquí en Caracas también tenemos puntos de atención para las personas que necesitan algún tipo de refugio, porque bueno, o efectivamente son desplazados ya del estado La Guaira, o que sus viviendas aquí en Caracas sufrieron daños importantes. Tenemos el parque Alí Primera, que está activado de forma estratégica para recibir a las personas damnificadas y proveer asistencia médica primaria y coordinar traslados directos desde el estado La Guaira. Allí también las personas pueden solicitar traslado directo. Mira, mi mamá quedó abajo, mi primo quedó abajo, por favor, hay que irlos a buscar.
5: Sí, en el parque Generalísimo Francisco de Miranda también está destinado especialmente para el resguardo de vecinos del este de la ciudad, como los Palos Grandes y Cebucán, cuyas estructuras residenciales también hayan quedado comprometidas, la parte de Altamira y Chocado, okay, que también sufrió, sí, y entonces ahí pueden ir las personas que estén afectadas.
4: Mira, también en Plaza Altamira cuenta con carpas de resguardo temporal y una clínica móvil para brindar atención de manera inmediata. El tema de los donativos, quiero ayudar, quiero llevar algo, sabemos, entendemos y debemos de comprender que el acceso está totalmente restringido y limitado para personal calificado del estado de La Guaira, donde podemos llevar, Vicky, lo que queremos donar.
5: Sí, lo llevamos ahorita primero a la Plaza Bolívar de Chacao, también la podemos llevar al municipio de Chacao, que también está habilitando carpas de emergencia para la distribución de insumos, y también hay un centro de acopio principal para los residentes de esta zona aledaña.
4: También tenemos el Coliseo de Petare en Lurbina, que es la antigua sede de la Policía de Sucre, el cual funciona como refugio temporal y centro de atención general para las víctimas.
5: El Complejo Cultural y Deportivo Guayana Esequiba, que la negra también estuvo visitando el día de ayer, está ubicado en la urbanización San Bernardino.
4: También tenemos la sede, el Estadio Chato Candela, ubicado en el 23 de enero.
5: Y la sede del Instituto Nacional de Deportes, el IND, ubicado en el Paraíso.
4: En la sede de Hipostel, que está en la parroquia San Martín, por ahí, justamente ahí en el Guarataro.
5: Uh-huh. Y el Liceo Andrés Bello, que está en un espacio habilitado en el centro de Caracas como refugio temporal.
4: También, estos son funcionan como centros de acopio y refugios. Uh-huh. Centros de acopio masivo, Plaza Alfredo Sadele, Las Mercedes, uh-huh, tenemos la carpa en La Carlota, sí, también puede llevar, y toda la sede de las instituciones, alcaldía, gobierno de distrito capital, INTT, las sedes del CENIAT también, todas las estaciones de bomberos, varias, las iglesias del país también, sí, se abrieron.
5: Las centros universitarios
4: de la UCB, entonces tenemos, no hay excusa para decir no me dejaron entregar un donativo. Sí.
5: Y además les recordamos, yo lo dije ayer también, en la oportunidad que tuvimos para estar aquí, si usted no ha podido donar nada porque en este momento no tiene, porque no ha tenido tiempo para reunir nada, o porque no ha podido hacer esa recolecta de cosas para poder donar, no se preocupen, nosotros vamos a tener mucho tiempo para poder donar, mucho espacio, muchas semanas que vienen, que van a ser duras para,
4: sí,
5: toda,
4: claro,
5: la gente, así que quédese tranquilo que va a tener oportunidad para donar, no se preocupe.
4: Bueno, pero con el tema tema de la donación.
5: Sí.
4: O sea, nosotros siempre tenemos que tener un comentario.
5: Sí, pero la gente está desesperada por donar, esa necesidad.
4: Tenemos que ayudar, pero una cosa es que tenemos que tener en cuenta, ponernos en los zapatos de las personas que acaban de perder todo. Primero, todo el choque traumático que tienen que tener. Se salvaron de milagro.
5: Sí.
4: Lograron salir, afortunadamente, pero perdieron todo. No es que vea en usted, Carmela, usted, señora Marilú, y va a agarrar los tacones,
5: sí, no.
4: que ya no quiere, y los va a entregar. No es que va a agarrar y va a mandar cuatro trajes de baño.
5: Sí,
4: no. O la camisa que tiene cinco huecos. Porque no es que usted va a limpiar el closet, es un tema de solidaridad con el pueblo venezolano.
5: Sí, de hecho hay gente que va a sitios a comprar ropa nueva para donar.
4: Sí.
5: Los que puedan hacer eso, pues
4: quisiera bien. Ver a grandes cadenas de ropa, sí, por departamento.
5: Por ejemplo.
4: Bueno, claro, ¿verdad?
5: No, y además que ha habido algún tipo de denuncias que he visto en las redes sociales, Negrita, de gente que ha ido a grandes empresas y grandes tiendas de departamento, de estas que venden cosas para el mayor.
4: Ajá, no quieren vender.
5: No, han ido a pedir cajas vacías para poder meter las cosas de donación.
4: Ajá.
5: Las están vendiendo un dólar.
4: Le están vendiendo las cajas vacías para meter las donaciones, sí, a un dólar. ¿Qué ven, vale? Sí, ¿ah?
5: Mira, vea.
4: Tenía
5: nuestro querido David que está allá atrás de los controles.
4: Hoy te vas a enterar de cosas.
5: Sí, David, mira. Lo de verdad que de aquí de La Paila le hacemos un llamado, exhortamos a estas grandes cadenas a que se les apegue un poquito el corazón y piensen un poquito con el sentir venezolano.
4: Sí. No, pero esto ya es que ni siquiera es capitalismo salvaje. Esto es CDTM al cuadrado.
5: Sí, sí.
4: O sí. sea, sí. Pero sí, ¿sabes? La raíz, están extrayendo, así como el ginseng que es poderoso, bueno, así, el juguito, sí, de limón, pero de la maldad.
5: En estas situaciones, Negrita, las miserias afloran, la solidaridad también,
4: claro.
5: La empatía también, pero las miserias humanas se ponen de protagonista, lamentándolo mucho.
4: Pero bueno, no todo ha sido negativo,
5: no,
4: porque también dentro de tanta oscuridad empiezan todavía a estas horas,
5: sí,
4: están los rayos de esperanza. Tenemos rescates luego de tantas horas, de tantos días de este doble sismo, que no fue cualquier cosa. Esto no fue un temblorcito, señores. Fueron dos sismos, que esto es algo incluso geólogos del mundo, sismólogos del mundo lo están estudiando. Pero hemos tenido esperanza. Por ejemplo, nuestros héroes al frente, aunque les han montado una campaña, Vicky.
5: Terrible esa campaña, yo no la entiendo.
4: Nuestros todavía. Compañeros funcionarios de Protección Civil, cuerpos de bomberos, con refuerzos, también venidos de otros estados, están ahí dando. Hace pocas horas anunciaba la presidenta encargada que consiguieron a una señora.
5: ¿Sí?
4: La lograron sacar con vida por aquí. Tengo la noticia.
5: La
4: Después
5: imagen.
4: De tanto trabajo en equipo, la compañera Belkis Barreto fue rescatada con vida. Cuando la esperanza está en el corazón, nada lo detiene. Esto fue aproximadamente, por ahí tenía la hora,
5: a las 11:26
4: de la mañana se logró rescatar y salió la señora y levantó el dedo y el brazo en señal de victoria. No solamente eso, han estado apareciendo personas, pero con el tema de la magnitud de la tragedia ha sido complicadísimo.
5: Es que yo creo que más allá ahí es donde uno tiene que agarrarse. Yo pienso que hay veces en que uno está involuntariamente repitiendo videos de lo que sucedió. Nosotros ya sabemos lo que sucedió. Fue terrible lo que pasó en este país y no queremos que vuelva a repetirse. Y fue inevitable lo que sucedió. Pero no podemos estar repitiendo las imágenes porque nos hacemos daño. Nos hacemos daño mentalmente, emocionalmente.
4: Y no nos ponemos en sintonía para poder ayudar a los que queremos ayudar.
5: Exactamente. Y además que existe lo que muchos expertos han hablado, varios psicólogos han hablado, sobre lo que es el dolor colectivo, el duelo colectivo. Por lo menos lo comentábamos antes de entrar a cabina. ¿Conoces a alguien, un familiar, un amigo, un colega que ha sido afectado directamente por lo que pasó?
4: Hoy todo venezolano, lo conozco usted, tiene a alguien o fallecido o desaparecido o que perdió a alguien. Todo el mundo en este país tiene a alguien en este momento que está pasando por algo terrible. Sea familiar directo, indirecto, amigo, el tío, la prima, la hermana, el cuñado, el padrino, del otro.
5: Una
4: tenemos
5: compadre, una comadre. Lista. Sí, es así.
4: Pero bueno, vamos a leer un poco el balance que dio el día de hoy.
5: Sí.
4: El presidente de la Asamblea Nacional, Jorge Rodríguez,
5: sí,
4: reporta lamentablemente que en Venezuela se eleva a 1.450 los fallecidos tras terremoto y se reporta más de 3.000 heridos y hasta ahora 12.000 damnificados.
5: Sí, informó además que 774 edificios quedaron colapsados o afectados, y entre ellos 38 hospitales. También agradeció el doctor Jorge Rodríguez el apoyo de 2.624 rescatistas internacionales desplegados en toda esta emergencia, además de toda la fuerza organizada de bomberos, paramédicos y el personal de la FAM que está activo también.
4: Tenemos en el territorio desplegado, sobre todo en el estado de La Guaira, 25.000 rescatistas, personal militar, personal policial, bomberos, Protección Civil, Cruz Roja y organizaciones que han estado 24 horas en trabajo permanente después de los terribles terremotos.
5: Sí, señor. Mira, además se han podido contabilizar 12.721 personas que quedaron damnificadas, o sea que son estas personas que ya no pueden regresar a sus hogares. De este total, 189 inmuebles presentan un colapso total y 585 registran una afectación que, bueno, puede ser recuperable o casi recuperable.
4: Mira, también añadió que la emergencia afectó a 38 hospitales, 44 centros comerciales y 1.645 estructuras de otra índole, entre ellas puentes y carreteras. En total dijo que se contabilizan cerca de 2.000 edificaciones o infraestructuras afectadas, para que tengan un nivel de la magnitud de lo que nosotros pasamos. Uh-huh. Mira, además se ha estado brindando atención directa efectiva a 73.937 familias. Se han distribuido 7.255.000 kilos de alimentos junto con 20.000 bolsas de comida, especialmente en el estado La Guaira.
5: Sí, hay algo que también la gente está diciendo, no está llegando la ayuda. Sí está llegando, porque según el reporte que dio el presidente de la Asamblea, se han servido 222.147 platos de comida caliente. O sea, la gente está comiendo. La gente en los refugios está haciendo atendida con alimentos y con hidratación, más 527 personas que ya están sido rescatadas y ya están trasladadas de La Guaira a Caracas para recibir atención en hospitales y en clínicas privadas.
4: ¿Sabes que las labores empezaron a agilizarse luego del cierre completo?
5: Sí,
4: de bajar al estado de La Guaira.
5: Sí, señor.
4: Empezaron a fluir las ambulancias, a sacar más los heridos, o sea, se ganaron minutos valiosos que se perdían en 3, 4, 5 horas de cola allá abajo, porque bueno, quiero ayudar, pero sí, terminé fue creando una emergencia dentro de la emergencia, pero esto tuvo un porqué,
5: ¿sí? Sí.
4: Todo esto, la gente, porque también la campaña es, no, es que el gobierno, mira, ayer sí, yo vi imágenes lamentables de gente con moto lanzándole las motos a los escuderos de la Guardia Nacional, sí, porque querían bajar con una caja de agua, porque la dictadura, porque el régimen. Hermano, yo creo que el sesgo político no había hecho tanto daño en Venezuela como lo está haciendo ahora. Ojo, y estoy diciendo que está haciendo más daño ahorita que incluso lo que hizo en el 2014 con la violencia de calle instaurada por la oposición.
5: Sí, claro.
4: Y hay que decirlo por la cadena, menos. ¿Por qué? Que entonces la gente dice, no hay ayuda. Uh-huh. ¿Por qué no hay ayuda? ¿Por qué? Porque dejaron los influencers de tragedia de estar tomando fotos.
5: Sí.
4: Porque hoy hablaremos de tres de ellos.
5: Sí, señor. Permitieron hacer famosa a la gente incorrecta, y que fueron los que provocaron, por ejemplo, el segundo día después del terremoto, a alguien que dio una falsa alarma de tsunami, y que eso provocó y generó que muchísima gente que estaba siendo atendida
4: no pudo
5: quedara en el sitio, porque las personas salieron despavoridas por esta señal que resultó ser falsa de una persona inescrupulosa que dio esta información.
4: Mira, yo, ¿sabes que nosotros siempre tenemos la buena costumbre de hacernos responsables de lo que decimos, ¿no? Y siempre exoneramos a los espacios donde estamos, en este caso Radio Nacional. Pero esto que voy a decir, cáigales bien o cáigales mal, usted que bajó, estuvo hace días colapsando la autopista Caracas-La Guaira, por favor, que trancaron la avenida y que no podían pasar ambulancias, no podían pasar servicio. Luego no lo quiero ver en redes sociales diciendo que el gobierno no llegó a tiempo,
5: uh-huh,
4: que la ayuda no llegó a tiempo y que no se pudo rescatar fulano. Bueno, no se puede rescatar porque personas como usted bajaron con una cajita de agua, que terminaron subiéndose la misma cajita de agua, porque la caja de agua se convirtió en el salvoconducto,
5: sí,
4: en un momento.
5: Eso era.
4: Entonces terminaron colapsando y hubo ambulancias que sacaron a personas a rescatar los escombros, pero no pudieron llegar. Yo estuve allí.
5: Sí.
4: O sea, fueron los mismos que salieron en hordas a gritar tsunami, Miami, mientras la gente que se tenía que quedar ahí en una carpa porque había perdido todo, no sabía qué hacer al ver todos los carros corriendo hasta Caracas en un evento de pánico. Usted colaboró a eso también. Sí. Espero que se hagan responsables a futuro.
5: No, y además que la gente fue muy ligera al decir, ¿dónde está el ejército? Lo de la campaña que estábamos hablando. ¿Dónde están los militares? ¿Dónde están? La mayoría de la gente que está siendo rescatada por la Fuerza Nacional Bolivariana.
4: Yo lo que me voy es uniforme, protección civil, soldados, guardias.
5: Entonces, ¿cuál es el odio? Sí, no, además que yo digo, además tú necesitas ver un uniforme, entonces, para que alguien te ayude. Las primeras personas que empezaron a ayudar fueron los mismos vecinos mientras bajaba la gente. Pero si cuando íbamos a bajar había una cola de un poco de gente tomándose una selfie al lado de un poco de agua para donar, oye, ¿cómo llegaban al edificio en el que tú necesitabas que
4: mira, todos los que nos escuchan y nos ven por redes, todos en la ciudad de Caracas, alguna vez en la vida hemos bajado a La Guaira.
5: Sí.
4: De grandes, pequeños, medianos.
5: Una vía que baja, ¿sabes? Y una vía
4: cuando
5: que
4: tú
5: sube.
4: Llegas a La Guaira, bueno, pasas el trébol, uh-huh. Pasas 10 de marzo, pasas el polideportivo, siempre la gente se para por ahí y llega lo que es famosa bajada de Olé Caribe, el famoso uh-huh. hotel que está, que es la famosa bajada allá a las playas cuando llegas a Camurichico. A partir de allí, Vicky, no hay nada. Eso se le puede catalogar en materia de desastre como zona cero. No hay conectividad, no hay luz eléctrica y ahí empieza la mayor afectación de edificios. Uh-huh. O sea, es una zona además que está un poco retirada. Incluso la avenida principal está agrietada y colapsada. Sí. Yo vi parte de la carretera antes de llegar al puente de Caraballera que tiene una desviación de calle.
5: De nivel.
4: De nivel de 1,40 de altura. ¿Tú sabes qué es 1,40 de altura?
5: Como eso si
4: es
5: la un placa niño pequeño.
4: La placa, una parte se bajó. Hay grietas de 3 metros en la arena.
5: Sí.
4: Entonces, imagínate tú, la vía colapsada, la gente pidiendo auxilio, no hay luz, es de noche, los rescatistas tratando de hacer el trabajo y tienen 5.000 motos tocando cornetas.
5: Sí.
4: ¿Cómo tú escuchas y salvas a alguien?
5: Sí, también en la parte del silencio, estábamos hablando de los códigos de los rescatistas que cuando levantaban las manos decían, por favor, silencio, y era necesario que hicieran silencio todos, pero entonces llegaba una parranda de motorizados con una caja de aguas atrás y no te permitían el silencio que era necesario para escuchar si en esa construcción o en los escombros que estaban allí había alguien haciendo una especie de ruido para que fuese.
4: Otro mito que está en redes sociales: todos los edificios que se cayeron pertenecen al gobierno y son de vivienda. Ese es el otro mito que hay aquí.
5: Por favor. No, por favor.
4: Pudiéramos responderlo de una manera no tan amigable, pero estamos expuestos a que tener una sanción administrativa de parte de Conatel, pero ya, interprete nuestro silencio.
5: No.
4: Mire, le voy a dar un consejo. En este tipo, en vez de estar viendo tanto TikTok, uh-huh. es bueno, busque, aproveche los datos, uh-huh. aproveche su conectividad, su teléfono, que es más inteligente que usted.
5: Sí.
4: Usted agarra y se pone a investigar sobre materiales de construcciones modernos, sí. sobre sismología, para que no esté diciendo tanta cosa
5: y no esté repitiendo.
4: Por ahí uno, no, que los edificios estaban hechos de anime. Te pudiera responder.
5: Sí, no.
4: Pero
5: no, y además que usted puede, ahorita creo que Google Maps ya actualizó la imagen y usted puede ubicar dentro de Google Maps cuáles fueron los edificios que colapsaron y usted mismo puede identificar si todos eran de Misión Vivienda o no.
4: Bueno, antes de pasar a otro tema, vamos a recordarle uh-huh. que está a disposición los números telefónicos, sí. 0800 Ayuda 01, se instaló el día de hoy.
5: Sí, señor.
4: Es el número de atención psicológica y importantísimo, el portal www.localizapacientes.com. En este portal puede saber usted en cualquier parte del país y del exterior su familiar, si está en el hospital, en qué estado está, uh-huh. pero si está siendo atendido o ya falleció y en qué centro de salud se encuentra. Este importantísimo www.localizapacientes.com.
5: Sí.
4: También tenemos 0800 Rescate, que es la línea directa de emergencia activada por el Estado para reportar incidencias en edificios y para seguir coordinando labores de búsqueda.
5: Y también recordarle a todos los que nos están escuchando que puede reportar a través de la aplicación VenApp las situaciones críticas de su vivienda y personas desaparecidas. Esta aplicación estará conectada con el Estado Mayor para atender esta coyuntura.
4: Mire, aquí aquí los amigos de Radio Nacional, nosotros tenemos varias secciones, ¿no? Pero tenemos una que es la favorita,
5: sí,
4: la... nuestra y del público. Se llama El Funado del Día.
5: ¿El funado o la funada del
4: día? O la funada, porque aquí hay gente que hay que funarla, sí. Pero ya yo creo que más que funarla, sí, es meterle algún tipo de correctivo legal.
5: Y para los que no sepan lo que significa el término funar, es algo así como de la gente que merece que le den un tate quieto para algo que hizo.
4: Chancleta terapia, sí, de las maíz.
5: Hay que darle un lepe.
4: Bueno, con esta ola de influencers, los más llamados influencers, los creadores de contenido, que no, hay muchos que han apoyado, hay muchos, sí, que han ayudado de manera de manera desinteresada. De hecho, hay gente que ni siquiera ha publicado en redes, sino solamente está publicando información oficial o no lo lleva. Pero hay otros que tuvieron ligerezas de verbo.
5: Sí.
4: Uno de ellos, uno muy famoso, que yo creo que ya hasta
5: que aquí... Le
4: hicieron famosa a la persona incorrecta. Hasta aquí yo creo que le llegó la fama a este tipo.
5: Ojalá que no tengamos que hablar más nunca.
4: Es un tipo que se llama Gian Piero Fusco. Ustedes lo van a conocer, un tipo que anda por ahí en chores, sin camisas
5: y descalzo.
4: Y descalzo, no utiliza desodorante, imagínense ustedes con estos calorones.
5: Sí.
4: Hizo un video recién pasado.
5: A pocas horas.
4: Pero yo creo que a minutos, ¿no?
5: Sí.
4: Él sube, este señor Gian Piero Fusco, sube un video, el famoso que le dicen El Tigre.
5: Él se
4: hace llamar El Tigre.
5: Terminó siendo Zamuro.
4: En el material realizó comentarios despectivo con las víctimas, diciendo que bueno, que muchas personas habían fallecido porque no están en buena condición física como él, porque sufren de obesidad, porque son muy delgados, tienen problemas de adicciones, que eran unos vagos que no pudieron saber, decía cosas, lo voy a repetir un poco más o menos textual, tú por no hacer ejercicio y no seguirme a mí, tu mamá se te murió tapiada porque no la pudiste sacar. Vayan a trabajar, vago.
5: Imagínense el gordo ese cómo baja las 14 pisos por las escaleras. ¿Cómo no se va a morir? Amigo, no.
4: Pero luego sacó un video pidiendo disculpas. No.
5: Y después dice,
4: como siempre, no, yo no sabía la magnitud, entonces cállate.
5: No, y después se fue, él bajó a la Guaira.
4: Mira, yo te voy a decir algo.
5: Él bajó aquí a la Guaira. Sí.
4: Yo vi la foto. Yo te digo algo, él bajó, bueno, bien sinvergüenza y cara de tabla que es. Más cara de tabla eran los funcionarios que estaban ahí, que permitieron ese show.
5: Sí.
4: Que un tipo en una zona de tragedia estuviese sin camisa, en chores de playa y descalzo, con un casquito como que si fuese voz constructor.
5: Sí.
4: Eso también es, tú dices, mira ya, me imagino que los funcionarios están ocupados en lo suyo, pero entonces estos son los tipos que llegan a tomarse la foto.
5: Y no, él entró a una estructura que ya estaba revisada, donde ya no había nadie que salvar.
4: Ni tonto que fuera.
5: Por supuesto, él se mete en este edificio, en estas ruinas que ya no había nada que hacer allí, con su casco, con la luz, que lo pudo haber utilizado un rescatista que de verdad estuviera salvando a alguien, con equipos para tratar de buscar a alguien, y se va filmando mientras él estaba haciendo una búsqueda de una persona, por supuesto no consiguió
4: que se busque los sentimientos.
5: Pero mientras hacía todo esto se iba filmando. Y entonces después edita el video, le pone una música toda romántica, toda de violincito, toda, y después monta el video.
4: No les da.
5: ¿Cómo dueles, Venezuela? No,
4: a ti a nosotros nos duele olerte a ti.
5: No.
4: Porque no usas desodorante.
5: No, y
4: eso nos duele.
5: Es una y es lamentable, negra, también después salió otra chama.
4: Estaba aquí. Ella se llama Paola Faría.
5: Sí, Paola Faría.
4: Pero también se encuentra en el centro de la polémica luego de que circularan imágenes en las que aparece posando junto a cargamentos de ayuda humanitaria destinados a los afectados por los terremotos de Venezuela. El video provocó efectivamente una ola de reacciones, ya que numerosos usuarios consideraron inapropiado. No es inapropiado. Eso es, ¿cómo lo digo para que?
5: Suave.
4: Suave. O sea, es como una chupeta en un orificio de expulsión natural del cuerpo humano. Eso no tiene nada que ver allí.
5: Te lo dije bien.
4: Sí, lo dije bien. Lo puedes decir bien.
5: Sí.
4: Es más o menos eso.
5: Sí, sí. Ella hizo una forma de corazón para que...
4: No, y la primera toma regañó.
5: Posó para...
4: Hizo así. Y
5: amiga, quítate de ahí, que tiene que poner esas cajas de agua en otro sitio donde son más útiles. No, de verdad que es muy lamentable. También salió un creador de contenido colombiano que ese sí está recibiendo
4: todo. Es abogado.
5: Sí, él es abogado. Su usuario, si usted quiere visitarlo, puede darle un poquito de cariño.
4: Yo creo que ya no le queda.
5: No, sí le queda, no le han sumado la cuenta, así que todos los mando a todos los paileros que nos están viendo.
4: El día de ayer,
5: búsquenlo.
4: Asociación de colombianos en Venezuela introdujeron un documento legal ante la embajada con una denuncia formal de este señor.
5: Eso es delito de odio. El usuario es abogado degenerado. O sea, él mismo se llama así.
4: Bueno, te voy a decir lo que dijo.
5: arroba abogado degenerado.
4: Parafraseando, búsquelo, porque fue fuerte. Dijo que bueno, que nos, que los venezolanos éramos unas cucarachas mutantes, porque nos pasaba de todo y no caputi. Y además que como nosotros éramos unos muertos de hambre,
5: no lo digas.
4: Que aprovecháramos que había algo de comer debajo de las estructuras y que nos comiéramos lo que estaba debajo de las estructuras que colapsaron. Eso es cuando usted hace famosa a la persona incorrecta. Esta gente tiene que ser repudiada y sancionada según las leyes de uso y término de las aplicaciones. Sí. Esta gente tiene que perder la cuenta.
5: Sí, uno dice una grosería en TikTok y ya te tumban la cuenta, pero este señor hace esos comentarios y no le pasa nada. Eso es lo que yo no entiendo de las normas de TikTok y de Instagram a veces. Pero de verdad que ese señor se ganó el repudio internacional, porque además él ya tenía otras publicaciones expresándose muy feo de los venezolanos y no había pasado nada. Pero esto se le fue de las manos y bueno, ya ha recibido su dosis de tate quieto de mucha gente. Muchos influencers reconocidos están diciéndole que lo que hizo estuvo extremadamente inadecuado, que fue asqueroso, que no tenía que hacerlo, que no había necesidad. Él después salió diciendo que era humor negro.
4: No, bueno.
5: Que él no había tenido ningún tipo de...
4: La vieja confiable.
5: Sí, que él no quería
4: meter la pata a nadie. Humor. Ustedes no entienden el humor. Sí, mira, sí. Otro que salió funadísimo fue el creador de contenido y streamer colombiano, Huescol.
5: Sí.
4: Huescol es un streamer que transmite directo a través de la plataforma de Kick, poco famosito en estas nuevas generaciones de gamers. Y él, bueno, durante muchísimo tiempo se ha conocido por el desprecio que le tiene a la comunidad venezolana, donde ha dicho que él no tiene empleados venezolanos, sino esclavos. Bueno, el señor dijo que iba a agarrar un avión, un charter privado, y se iba a venir acá a ayudar para hacer un directo desde el sitio de la tragedia. Bueno, menos mal que ya sus aspiraciones cayeron, porque toda la comunidad de internet, no solamente la venezolana, sino la latinoamericana que lo conoce, bueno, le cayó encima y perdió, que para ellos eso es más doloroso que un castigo, una gran cantidad de seguidores. Es lo que nosotros llamamos, ¿sabes? Entre el turismo de tragedia y los likes por tragedia, en serio, paren al mundo, señores, porque nos tenemos que bajar. A veces decimos que las redes sociales son una gran herramienta, pero en las manos equivocadas esto es un peligro.
5: Sí, yo sí tengo que, de verdad, yo estoy asombrada por este tipo de cosas, que a veces esas cosas se salen de las manos y la gente por querer generar likes o generar vistas hace cualquier cosa. Pero también he visto, negra, como por ejemplo un muchacho hace 2 días se conectó desde un en vivo del TikTok, compartió la clave de su wifi, se apegó a uno de los edificios donde supuestamente había personas tapiadas, y esas personas se conectaron a través de esa clave de wifi y pudieron decir que estaban bien. O sea, ellos agarraron y se conectaron.
4: Es otra cosa.
5: Y es otra cosa, es otra forma de ayudar a través de las redes sociales. O sea, utiliza las redes sociales para algo bueno, para algo positivo, para algo productivo, para ayudar. La gente que está compartiendo la clave de sus señales de las
4: Starlink.
5: O sea, hay gente que de verdad está apoyando. Los mismos influencers que están prestando las historias de sus cuentas, que tienen muchos seguidores,
4: mucha visibilidad,
5: mucha capacidad, mucha influencia.
4: Eso
5: es otra cosa, o sea, de verdad. Por ejemplo, en medio del mundial, los creadores de contenido que están publicando puras cosas de fútbol están prestando todas sus historias para publicar a personas que están desaparecidas.
4: Mira, por aquí vamos a leernos otra cosita por ahí. Bueno, vamos ahí, si cuadramos con el doctor.
5: Sí, podemos ir llamando al doctor.
4: Porque la campaña de rumores también termina alterando la psiquis de la población. Ya el venezolano en estos momentos está bajo situaciones extremas y situaciones tensas por lo vivido, por lo que ha pasado, por los familiares. Entonces tenemos gente regando fake news, como el nuevo es que se están robando a los niños y los están vendiendo en Amazon.
5: O que hay 400 niños solos y abandonados en el Parque del Oeste. Por favor,
4: bueno,
5: va.
4: El IDENA, que es el Instituto Autónomo del Consejo de Protección de Derechos de Niños, Niñas y Adolescentes, sale al paso también a desmentir rumores a través de un comunicado oficial. Nosotros tenemos que revisar quién nos mandó eso, por qué vía nos mandó esto. Y eso y chequearlo, ¿sabes? Chequearlo, porque es importante. El órgano rector enfatizó que ningún niño, niña o adolescente se encuentra desasistido ni en los centros de salud ni en los refugios habilitados para la contingencia. Por el contrario, se están brindando un cuidado especial y prioritario para garantizar tanto su bienestar físico como mental en estos momentos tan complejos. Mire, tenemos que tener muchísimo cuidado, porque una palabra mal dicha puede acarrear a un problema mayor e innecesario.
5: Sí, no, y además que es una responsabilidad no tener esa, mira, vale, nos están trayendo gasolina, nos están trayendo cafecito, gracias, John Michael. Mira, una responsabilidad en estos momentos, negra, de poder decir esas cosas con ligereza, vale, y de hacerle replique, compartirlo sin tener una, de verdad, una responsabilidad con respecto a estas informaciones que son tan delicadas, vale.
4: Mira, Yo puse algo por aquí.
5: Sí. Yo lo vi.
4: Y yo te voy a decir de dónde yo saqué esto.
5: A ver.
4: Y da como anillo al dedo, porque tú acabas de dar en el clavo con el tema de la responsabilidad a la hora de informar. Nosotros a los influencers tal vez no le podemos pedir mucho. No, bueno, no lo podemos pedir casi nada porque, sí. Bueno, pero tenemos compañeros periodistas que se desgarran las vestiduras por la profesión o porque personas no graduadas de comunicación social ejercen la profesión haciendo cosas indebidas. Yo aquí tengo lo que fue un manual de cobertura en desastres naturales. Esto lo publicó el Colegio Nacional de Periodistas a través de su presidenta encargada, Mayela Nodel Valle Canelón. Entonces, ¿por qué te digo esto? Y te lo voy a decir rapidito. Uno, ética, dignidad y tratamiento de la información. Habla de el principal riesgo ético en estos momentos es caer en sensacionalismo. Se habla de protección de la intimidad y la dignidad de las personas. Cautela en la identificación de las víctimas. Manejo ruidoso de las cifras, tienen que tener cuidado con esos datos. Cuidado del lenguaje y evitar la mentalidad de maná y el olvido. También tienen unos tips de seguridad y logística en el terreno. El día de hoy, una periodista del canal privado Venevisión se fue a las inmediaciones del hospital Miguel Pérez Carreño en Caracas a hacer su cobertura periodística como debe ser. Bueno, el problema fue que la muchacha intentó ingresar al área exclusiva de emergencia donde se están atendiendo pacientes heridos, donde está el triaje, donde está la locura. Ella pretende instalarse allí. Efectivamente, el director del hospital, Miguel Pérez Carreño, la llama: ven acá, tú no puedes estar ahí. Eso es una zona que no se puede estar, ni los familiares están ahí.
5: Mi reina.
4: Bueno,
5: adiós.
4: Ella salió, en vez de hacer el pase en directo fue para fustigar al director del hospital, Pérez Carreño.
5: Ella quería hacer la noticia.
4: Entonces,
5: el protagonismo, negra, pero estamos hablando de qué. ¿De quién?
4: ¿Dónde está el Colegio Nacional de Periodismo en este momento, que bastante que se quejan por muchas cosas, montado en que sus muchachos, que sí les cotizan platica, hagan el trabajo bien?
5: Pero es que no estábamos comentando que había personas que estaban en La Guaira, que se suponía que estaban transmitiendo lo que estaba ocurriendo. Entonces, para poder decir a quién estaban sacando en el rescate,
4: estaban pidiendo donaciones.
5: Mira, dame un león, dame una galaxia, dame
4: algo
5: para decirte quién sacaron. No, vale, pero ¿qué te pasa a ti, chico?
4: Entonces hay que aplaudirlo.
5: No, para nada.
4: Porque ellos están informando. Hay un mundo de ¿cómo es que se llama? De señora Alegría. ¿Tú te acuerdas de la esposa del reverendo Alegría, de los Simpsons?
5: Ajá.
4: Bueno, toda la red está lleno de señoras Alegría, de las señoras Lovejoy.
5: Que alguien piense en los niños.
4: Bueno, están todas. Que alguien los deje bajar. Están todas así. Entonces tú dices, ven acá, que nadie está ayudando. ¿Por qué nadie? Porque tú no lo quieres ver. O no es la gente que tú quieres ver que ayuda.
5: Exactamente.
4: Porque el odio te tiene sesgado. Porque eso también puede ser.
5: No, y además que yo veí a mucha gente diciendo, ¿dónde está? Ajá, vino gente de México, vino gente de El Salvador. ¿Dónde están los cubanos? ¿Dónde están los rusos? Señores, los cubanos y los rusos siguen estando aquí. Ellos no tienen que venir.
4: Bueno, tú quieres.
5: Ellos ya están aquí.
4: Los médicos cubanos están allá abajo en La Guaira.
5: Por eso.
4: Porque además tenemos médicos.
5: Ellos no se han ido.
4: Personal de la delegación de médicos cubanos desaparecidos en la tragedia.
5: Además.
4: Vivían allá. Por ejemplo, el tema, el comandante del cuerpo de bomberos del estado de La Guaira, que desde aquí, mi general, le mando un abrazo inmenso, una de las personas con más aura que yo he conocido, antes, incluso antes de la tragedia. duró 30 horas bajo los escombros y la gente preguntando dónde estaba el comandante de los bomberos. Su esposa y sus hijos no lograron sobrevivir. Apenas lo sacaron, se cambió de ropa, Vicky, le colocaron una solución, lo estabilizaron, se montó el uniforme y está ahorita allá abajo trabajando. Él todavía no ha podido sacar a su familia y está sacando a otro.
2: Sí, mira, Negrita.
4: Gente como el director del despacho del gobernador, con toda su familia. Tenemos un compañero desde Dal News y de 4F desapareció, nuestro hermano Gabo. Esperemos que, bueno, siempre hay que tener esperanza ante todo, pero no todo ha sido tan malo, porque también gente que sí influye de verdad ha mostrado solidaridad, porque aunque la tragedia en Venezuela ropa, el mundo volteó, y es increíble que gente que nunca ha pisado el país tenga más empatía de lo que está pasando, de lo que estamos, de mucho de lo que están viviendo aquí.
2: Tal cual.
4: Por ejemplo, el evento que está ocurriendo ahorita en el mundo, que involucra a 22 personas que le dan golpes a una pelota.
2: Sí, porque no podemos decirlo.
4: Que pasa cada 4 años, pero que no podemos decir el nombre.
2: La gesta deportiva que utiliza una esférica en una cancha con dos arcos.
4: Exacto.
2: Que se está desarrollando ahorita en 3 países simultáneamente, también ha dado muestra de solidaridad y de apoyo. De aquí sacamos la nota de solidaridad con Venezuela en medio del Mundial de Fútbol de nuestra página hermana Telesur.
4: Desde el planeta fútbol llegan muestras de infinito cariño al pueblo venezolano en estas horas de dolor. El abrazo de todos los pueblos cicatriza heridas y levanta un país con mucho por hacer. Resulta que el técnico de la selección argentina, Lionel Scaloni, dio unas declaraciones en solidaridad a todo el pueblo venezolano en una de las declaraciones antes del juego que tiene Argentina, que tuvo Argentina contra Argelia, y otras selecciones también. La de Cabo Verde ha dado muestras de solidaridad con Venezuela, así como el seleccionador de Portugal, Roberto Martínez, y el de España, Luis de la Fuente, así como el delantero portugués, Pedro Neto, y varios futbolistas de Panamá también se han pronunciado para darle sus palabras de aliento al pueblo venezolano tras el doblete sísmico que sufrimos el día miércoles 24.
2: Bueno, los jugadores ecuatorianos, en medio de la euforia por su clasificación a la segunda ronda, dedicaron unos minutos para enviar mensajes de aliento a la población venezolana, que contó también con el apoyo de futbolistas profesionales de la liga local, a los compañeros que están en labores de búsqueda. Imágenes desde Cabo Verde dejaron también patente el abrazo a la distancia de la nación africana, y desde el suelo mexicano también llegó la manifestación de empatía. De hecho, Víctor Hugo Morales, que bueno, compañero, compañerazo de trabajo, dijo que bueno, que era el programa más difícil que había encarado en su carrera ese día, porque bueno, él trabajó aquí y conoce el pueblo venezolano, el cariño, y bueno, ha sido muestra de que estamos en el corazón de muchísima gente.
4: Y él pidió también que la FIFA se pronunciara más allá del minuto de silencio protocolar y que diera un apoyo concreto a Venezuela para que pudiera la FIFA dar ese apoyo real.
2: Diera ese apoyo real.
4: Porque bastante cara estaba la entrada.
2: También, desde otro ámbito que no es el futbolístico, sino el musical, muchos artistas se han pronunciado. De hecho, el artista boricua Benito, o como a lo mejor lo conocen, Bad Bunny, en su concierto en Londres, también tuvo unas palabras para referirse a Venezuela. También el artista argentino Fito Páez, desde su cuenta en Instagram, dedicó una canción para Venezuela, cantó Yo Quiero Ofrecer Mi Corazón, unas palabras dio.
4: Temardo.
2: Un temazo muy, muy, muy increíble, además que la voz de Fito, bueno.
4: Bueno, es que él es coautor de la canción con La Negra.
2: Y Ricky Martin también se pronunció, muchos artistas que han pisado Venezuela, J Balvin también habló, o sea, muchos artistas del medio musical.
4: No Pepito 32 de redes, que se cree influencer.
2: No, ninguno de estos recién llegados que creen que tienen 500 seguidores y ya se creen que son la tapa al frasco,
5: están dando, le están extendiendo una mano, porque Venezuela, negra, le ha abierto la puerta a tanta gente y ha, le ha extendido los brazos a tantas personas en tantos ámbitos, pero no solo el musical, el deportivo, a la gente cuando sufrió otras crisis en sus países. Venezuela siempre estuvo brindándole su apoyo a todo aquel que lo necesitara. Entonces, en estos momentos, cuando Venezuela está pasando por este trance tan difícil, es cuando te das cuenta de que sí, sí funcionó, sí, la gente sí es recíproca.
4: Cariño se regresa.
5: Sí, señor.
4: El cariño siempre
5: amor
4: se regresa.
5: Amor con amor se paga.
4: Mira, vamos nosotros a hacer un recapitule,
5: sí,
4: de todo lo que hemos conversado. Bueno, son las 6:53, ya estamos a punto de entregar el próximo turno al bate, por ahí viene tremendo caballo también.
5: Sí, sí.
4: Recordándoles que están los números telefónicos 0800 rescate o igual a 0800-7372-283, que es línea directa de emergencia activada por el Estado venezolano para orientar a la población y coordinar labores de búsqueda. La gente que nos está escribiendo en redes sociales, los estamos leyendo. 0800... Ay, perdón. Te hice lo que tú siempre, lo que tú siempre me haces. 0800 rescate, 0800-7372-283. También importantísimo, los que están preguntando, ¿dónde consigo información si tengo un familiar hospitalizado? ¿En qué centro lo llevaron? Se colocó a disposición la página
5: www.localizapacientes.com.
4: Allí solamente dice que con el número de cédula o nombre o lo que tenga, aparece si está atendido, si ya fue atendido, dónde está y dónde los puede ubicar. www.localizapacientes.com. También importante, si sientes que estás angustiado, no puedes dormir bien, te sientes con ganas de llorar, no tienes con quién hablar, también se colocó a disposición la línea 0800-AYUDA-0101. Esta es una línea de apoyo psicológico. Quien quita que yo eche mi llamadita esta noche, porque pues, a veces bueno hablar con alguien.
5: Hasta yo. No, mano, claro que sí. Porque esto que nos está pasando es para todos. Todos estamos pasando por lo mismo, señor. Si usted tiene ganas, se siente así como apretadito el corazón, eche su llamadita a 0800-AYUDA-01. Es una llamada gratuita. Puedes hablar con una persona que está calificada para atenderte. Puedes drenar, puedes hablar ahí. O si no, mira, tócale la puerta al vecino. Habla con tu amigo, claro, baja para la plaza. Todo. Y drena, habla, porque hay que soltar esto. Esto hay que poco a poco irlo drenando, soltarlo. Así que va a ser algo de varios días. Quédese
4: también
5: tranquilo.
4: Le decimos, la emergencia no termina hoy.
5: No,
4: la emergencia no termina mañana. Vamos a necesitar muchísima ayuda.
5: Uh-huh.
4: ¿Dónde llevarla? Ya sabemos, hay, en Caracas, donde usted voltea, hay un centro de acopio.
5: Sí, señor.
4: No hay excusa.
5: Sí, señor.
4: No, no, que es que yo me quiero llevar mi caja de agua para La Guaira. No hay excusa.
5: Exactamente. Mira, está la carpa de la Carlota en la base aérea. La Casa de Gobierno frente a la Plaza Bolívar. La sede de Protección Civil en Caracas, en la Avenida Bolívar. La almacenadora Caracas en Catia. Las estaciones de bomberos, la Arquidiócesis de Caracas y Caritas de Venezuela. La Iglesia de la Paz en Montalbán. La Iglesia de San Bernardino de Siena. La Federación del Centro Universitario de Caracas. La oficina del CENIA. Mira, donde usted voltee, usted puede llevar su donación, por más pequeña que usted crea. Ay, no, que estoy donando poquito. No, que no se preocupe. Todo lo que usted crea que puede acercarle a una persona que lo perdió todo, va a ser útil, va a ser bien recibido. Así que no se mortifique si usted no ha podido donar, va a haber oportunidad para que usted pueda llevarle algo a quien perdió todo.
4: Pero Marilú, sí, no le manden los tacones.
5: Y si van a donar zapatos, átenlos, pónganlos los dos juntos.
4: No manden traje de baño,
5: para que, puedan recibirlos,
4: no,
5: juntos.
4: Eso no... Esta camisa que tiene 8 huecos, que ya está como para usarle,
5: no
4: trapito
5: lleven ropa
4: cocina,
5: sucia,
4: no,
5: vale.
4: Lleven la ropa sucia.
5: Mira, también, la Cruz Roja también habilitó un número de teléfono para reportar personas desaparecidas, que es el 0422-799-4880. Lo repito, 0422-799-4880. Ese es el número de la Cruz Roja para reportar personas desaparecidas. Si tú perdiste contacto con algún amigo, con algún familiar, también puedes llamar allí para que tengas esa opción.
4: Mire, usted que está en su casa, que está angustiado, que tiene, ya le tiene una línea marcada a la pantalla del teléfono de tanto deslizar y ver cosas, haga lo que hicimos, lo que hizo mucha gente en pandemia. Bájese Parchi, bájese Ludo,
5: Sudoku,
4: bájese un Candy Crush, póngase a jugar un rato,
5: sí, sí,
4: haga café. Siéntese con los vecinos, saquen la silla afuera, si está afuera, hablen de otra cosa, empiecen a echar cuentos, como nos echaban los cuentos de la maíz.
5: Agarre un libro, edúquese, ilústrese.
4: No, no, no, le pidas a gente,
5: no,
4: por ejemplo,
5: sí
4: que
5: puede,
4: está en poco, pero...
5: Sí puede.
4: Pero usted quiere tenerte bueno. Baje Free Fire.
5: Aproveche
4: Free
5: Fire. Que están los muchachos en su casa y comparta con sus hijos. Échele cuentos de cómo creció usted. Trate de compartir, juegue algo con
4: claro.
5: su hijo.
4: Desintoxíquese, como dijo Vicky temprano. Haga dieta de redes
5: dieta
4: sociales.
5: Dieta digital, suelte el teléfono. Y si lo va a agarrar, por lo menos juegue Candy Crush, juegue
4: Sudoku. Mira, nosotras lo vamos.
5: Porque lo vinimos.
4: No sé, creo que venimos mañana o pasado.
5: Bueno, cuando nos llamen.
4: Nosotros de esta manera despedimos esta parte. Bueno, por ahí ya vienen otros compañeros. Sí, este operativo, está el caballo.
5: Sí.
4: Operativo especial de Radio Nacional de Venezuela, el Sistema Nacional de Medios Públicos, también algunas emisoras privadas que se juntaron.
5: Sí.
4: Otras somos prestadas.
5: Sí.
4: Por aquí a mi lado está Vicky Soez, encantado.
5: Y por mi otro lado está ya Franci Colina.
4: Mira, nos vemos, se nos cuidan el dulce, que andan los guachacos sueltos. No crean fake news, pregunte.
5: Sí. Sí.
4: Diga, ¿esto es verdad? ¿Quién lo sacó? ¿Cómo lo sacaron?
5: Antes de compartirle.
4: Y canales oficiales, porque el centímetro y el milímetro y toda esa gente,
5: no.
4: Ellos no son canales. Es más, ni siquiera están aquí.
5: Mi gente, esto lo vamos a superar con calma, con mucha cordura, con paciencia. Nosotros somos un pueblo resiliente, así que vamos a salir de esta unidos.
4: ¡Chao!
5: ¡Chao!
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7: Son las 7:01.
8: Ya hay centros de acopio y voluntarios por todo.

0: de quienes en esta coyuntura más terrible necesitan la mano de un vecino, de un amigo y de un familiar. Y a eso yo también me refiero, que se han dispuesto espacios de refugio para las personas que necesiten un descanso, que necesiten apoyo logístico, alimentación, duchas. Ya hay un espacio que está dispuesto y que tanto el gobernador como el alcalde darán detalles, pero ya el espacio está disponible para aquellas personas que perdieron su vivienda y no tienen dónde acudir.
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2: En cuanto a la localización de personas que se encuentren en situación de familias que estén buscando a alguna persona que esté desaparecida, nosotros hemos puesto a disposición la siguiente página web, localizapacientes.com, repito, localizapacientes.com. La persona entra en esa página web y simplemente rellena el formulario correspondiente escribiendo el nombre, el apellido o el número de cédula de la persona que está buscando y nosotros podremos decirle si está en alguna institución de salud en cualquier parte del país, sea en La Guaira, sea en Caracas, sea en el estado Miranda, sea en Aragua, en Carabobo, cualquier persona de cualquier parte del país o del mundo puede escribirnos y colocar allí el número de cédula o el nombre y apellido de la persona que está buscando.

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2: 7:04 de la noche, sean todas y todos bienvenidos a esta programación especial que llevamos desde acá, desde Radio Nacional de Venezuela, conectados con todo el sistema de medios públicos, las radios específicamente, que nos hemos conectado en este operativo que es el día 1 de este sismo que afectó a toda Venezuela prácticamente y que son 7 estados. Los más afectados aún, pues justamente esos estados son los que han vivido la gran emergencia. Los saluda Alejandro Silva Villamizar, quien se une hasta ahora a esta transmisión conjunta Radio Nacional de Venezuela como señal matriz, YBKE Mundial, la Radio del Sur, Radio Miraflores, el Circuito Radial PDVSA, Radio Tiuna, también todos conectados en una sola señal. Agradecemos a Ifeomar Jiménez, presidenta del Sistema Radio Nacional de Venezuela, de la multiplataforma de Radio Nacional de Venezuela, porque ustedes no solamente pueden escucharnos, también pueden vernos a través del canal de YouTube de Radio Nacional de Venezuela, de sus redes sociales, y también lo pueden hacer a través de TikTok. Aquí estamos en el live en la cuenta de YBKE Mundial, también estamos ahí. Saludo a todos los que se conectan hasta ahora. Un placer que estén con nosotros aquí conectados. Hoy ha sido otro día más de trabajo arduo en el estado de La Guaira y en los otros estados donde se viene trabajando para el rescate de personas con vida, ¿no? Hoy daban un balance importante, decía justamente hace pocos minutos, hace una hora aproximadamente, la presidenta Delcy Rodríguez daba un balance de las personas con vidas que habían encontrado, que el rescate continuaba, que la esperanza no se perdía, que la fe se mantenía, que mantenían además las labores de rescate. Anunciaba algo que el día de ayer estaban preguntando a través de las redes sociales y tenía que ver con el tema de las clases. Hoy ya la presidenta Delcy Rodríguez anunció que se extendía la suspensión de clases por una semana más, ¿no? Entonces, pues, para, bueno, mantener las labores de rescate, el resguardo de la familia, es muy, muy importante ese resguardo, ¿no? Y si usted, pues, evidentemente no tiene que salir de casa, mantenerse en casa para evitar congestionar las vías, el tránsito y así de esa manera, pues, tener que entorpecer la labor de las autoridades que están haciendo lo propio en cada uno de los lugares donde se encuentra la emergencia con mucha más fuerza, ¿no? La Guaira, el municipio Chacao.

0: Donde están los derrumbes en San Bernardino, eso en el caso de Caracas, pero también en Aragua, en Carabobo, en Falcón, donde ha tocado pues también hacer justamente el trabajo de rescate de los venezolanos y las venezolanas que salieron afectados de este sismo, este terremoto que nos afectó, los dos terremotos, el duplete, además de sismo que nos afectó el pasado 24 de junio. Como les decía, continúan las labores de rescate, es importantísimo el trabajo que se viene haciendo, pero además hoy la presidenta encargada del C. Rodríguez hace pocas horas anunciaba algo sumamente importante y era se creaba una comisión de evaluación de las viviendas que quedaron afectadas, algo que la gente ha pedido y que ya han venido haciendo algunos ingenieros de manera gratuita, pero que hoy se suma una comisión oficial para que se desarrolle un plan de atención. ¿Por qué? Porque si su vivienda no sufrió afectaciones que ponen en riesgo la vida de nadie, pues evidentemente puede volver a ser habitada. Y de lo contrario no, pero a la vez también crea una comisión presidencial para también el tema de los espacios de tránsito temporal, es decir, esos lugares donde la gente va a ir de manera transitoria para poder esperar mientras se solventa la situación de la vivienda. Y allí es importantísimo porque, bueno, en función de eso se va a poder evaluar, y usted está en ese lugar de tránsito mientras ellos evalúan si su vivienda, que tiene una grieta o que tiene algún tipo de, no sé, daño sospechoso, pudiera ser que lo llamáramos de esa manera, y ahí justamente ver cómo se maneja esa situación y si usted puede regresar a su vivienda o no, o si debe pasar a una fase distinta dentro de esto, ¿no? Nos envían saludos, bendiciones, nos dice Araguana y Dos, muchas gracias. Por acá nos dicen, alcaldes y gobernadores, por favor, ayudar. Nos dicen por acá también saludos. ¿Qué se sabe de la residencia Caribe en Playa Los Cocos? Porfa, las autoridades seguramente van a estar informando todo esto. Recuerden además que es un proceso que se va dando, ¿no?, a medida que va avanzando. Hoy escuchábamos a los rescatistas, es decir, una vez nosotros terminamos la fase de revisión de los espacios por donde podemos entrar, es decir, los espacios que quedan entre una placa y la otra, y ya no encontramos más señales de vida allí, comenzamos a trabajar con las máquinas para poder destapar un poco más abajo y así poder ver si queda todavía personas con vida. ¿Por qué no se hace de inmediato? Bueno, porque la máquina pudiera, y ayer lo conversábamos con uno de los rescatistas en el estado Carabobo, pudiera generar un conflicto mayor a alguna persona que estuviera con vida debajo de esos escombros, ¿no? La ayuda humanitaria ha sido verdaderamente impresionante por parte de todas y todos los venezolanos y las venezolanas, pero además también de las autoridades y de los hermanos países que nos han venido a ayudar, y que ha sido sin duda alguna maravilloso el trabajo y la solidaridad que han tenido. Fíjense lo importante, ¿no? Hemos visto llegar a las comisiones de ayuda, a las delegaciones de los diferentes países. Veíamos una importantísima, veíamos además la llegada de la India, y hay que recordar que hace unos meses atrás la presidenta encargada del C. Rodríguez iba y establecía relaciones además de cooperación con la India, no desde el punto de vista económico solamente, sino desde todos los puntos de vista. Y hoy vemos además como esas relaciones que se están dando y daban frutos el día de ayer con la llegada además también de la Comisión de la India con esta gira que hacía la presidenta Delcy Rodríguez, ¿no? Hay constantemente el voluntariado de las madres cocineras haciendo comida también, forma parte de ese trabajo importante de rescate. Imagínense ustedes las toneladas de comida que tienen que hacer estas mujeres y están constantemente cocinando de forma voluntaria, lo que garantiza no solamente la alimentación de las personas, sino además tienen garantizado ellas todos los insumos para poder desarrollar estos menús, estas comidas, para poder alimentar no solamente a los refugiados, a los rescatistas, a los voluntarios, porque al final todos necesitan de alimentarse, ¿no? Y eso es justamente ahí. Sin duda alguna, la muestra de una maravillosa unión cívico-militar, policial, porque está la Fuerza Armada, la policía, los organismos de rescate como Protección Civil, los bomberos, la población que se ha abocado, y esto sin duda alguna han atendido directamente a quienes se encuentran debajo de los escombros de algún edificio o quienes han sido pues víctimas de este terremoto, y los atienden de forma organizada y han logrado rescatar un importante número de personas con vida. evidentemente no se pierden las esperanzas, el rescate se va a mantener y por eso es importante pues que se mantenga este trabajo, ¿no?, que se viene haciendo. Además, también es interesante plantear que el Ministerio de Alimentación se ha desplegado a través de los mercados móviles para garantizar además a los habitantes de La Guaira, más allá de los afectados directos. Recordemos que tenemos quienes han quedado bajo los edificios que se han derrumbado, pero también tenemos personas que sus edificios se mantienen intactos, pero que están dentro del espacio de desastre y que también tienen que adquirir comida o poder buscar medicamentos, y estos mercados móviles han garantizado no solamente el acceso a la alimentación, sino un precio adecuado. El Ministerio de Comercio también está haciendo lo propio con el abastecimiento de algunos mercados privados, que también les está garantizando que puedan llegar productos para poder abastecer así la alimentación y la atención de todas y todos. Si hay algo importante que hemos visto y que creo que lo tenemos que destacar, ¿no?, y se lo digo a todas y todos los que se conectan a través del TikTok, muchas gracias por estar conectados, a los que nos ven a través de YouTube y los que nos sintonizan a través del día de todas las emisoras, es la conjunción que se ha venido haciendo para el trabajo y el esfuerzo en el rescate de las personas, en la atención de las personas que han sufrido esta tragedia, del músculo de todo el sector privado y el músculo del sector público. Se une todos estos dos sectores para trabajar de forma mancomunada en la atención de nuestro pueblo y poder recuperar además no solamente a las víctimas, sino también ir pudiendo ver cómo atendemos todas las emergencias que se van dando en diferentes lugares. Porque además recuerden que sí, las primordiales son rescatar vidas, pero tenemos también emergencias de infraestructura que tenemos que atender, que no son menores, pero que también hay que ir priorizando cuáles son las que tenemos que atender de primero y o cuáles podemos hacer de manera paralela, porque eso forma parte también de la planificación estratégica dentro de una situación como esta en las tragedias, ¿no? Ahí hemos visto cómo comienzan a desplegarse hospitales, no solamente de campaña, porque los hay para atender de inmediato, sino además también cómo los hospitales se preparan para recibir a los heridos. La presidenta del Cerro Rodríguez pues recorría la madrugada de hoy en diferentes lugares donde se están haciendo no solamente estos espacios transitorios, sino la capacidad de atención inmediata de los heridos, como inclusive la almiranta Carmen Meléndez el día de ayer también habilitaba espacios para que fueran lugares de atención médica ambulatoria, que es sumamente importante para este momento en el que nosotros nos estamos viviendo, ¿no? Y además también cómo se han ido desplegando la atención de ambulancias, las maquinarias que están trabajando en La Guaira. Y allí la primera reflexión que creo que nosotros tenemos que hacer, que la venimos haciendo desde hace varios días, y es, creo que lo hemos logrado entender y creo que la gente ha reaccionado a eso, el tema de bajar a La Guaira sin necesidad. Hemos logrado disminuir cantidades de tiempos por la disminución de cola en el tránsito de la Caracas-La Guaira. ¿Y por qué se disminuyó la cola? Porque, bueno, efectivamente la restricción del paso a La Guaira y que fuera de manera ordenada nos ha permitido a nosotros poder hacer mucho más rápidos esos puentes para la salud, para la atención, para el traslado de heridos, para el traslado de alimentos, para el traslado de maquinaria. Son muchas cosas las que hay que atender al mismo tiempo y es ahí importante donde tenemos que entender que si no tenemos nada que hacer en La Guaira porque no formamos parte del grupo de personas especializadas que pudiera ayudar, y no es que su labor no funcione, no es que su labor sea menor que la de los demás, no, es que cada uno tiene un espacio, cada uno tiene la posibilidad de trabajar desde donde está. Yo les ponía ayer el ejemplo, yo soy periodista, pudiera estar en La Guaira cubriendo desde La Guaira, pero ¿qué ocurre? Si yo tengo colegas periodistas que hacen cobertura en La Guaira y yo necesito información, ellos pueden sin problema alguno, sin importar de qué canal son, sin importar de qué radio son, reportarme a mí y darme información de La Guaira y yo hacer mi trabajo desde acá. Entonces, ¿qué ocurre? ¿Qué hacemos? 700 periodistas en La Guaira haciendo lo mismo. No, no tiene sentido, ¿verdad? Hacemos una cobertura masiva, nos unimos como se han unido las radios públicas en Venezuela en un solo músculo para llevarles a ustedes información. La perspectiva de la cobertura la entendemos todos, sabemos cómo es, pero necesitamos estar constantemente 24 horas al día manteniendo la transmisión en vivo, dándole información a la gente, y eso es primordial. Así que para nosotros es sumamente importante este trabajo en conjunto que venimos haciendo con las emisoras de radio, ¿no? Bien, hemos ido avanzando con el voluntariado. Creo que como como en lo organizativo, en ir mejorando la atención a todas las víctimas, ¿no? A los buitres de la comunicación, y se los tengo que decir así porque son como la carroña, los que comen de la desgracia del otro, comenzaron a atacar porque es que no llegó a tiempo la ayuda. No, es que no llegó a tiempo la ayuda, no. Señor, es una catástrofe natural que aparece de agarra desprevenido a todos los países donde ocurre. ¿Y quiénes son los primeros que están en la zona de desastre? Las víctimas. ¿Quién es el primero que está cuando un edificio se derrumba? Los que estaban dentro del edificio, los que lograron salir del edificio. Son los primeros, inclusive, que se activan a poder empezar el rescate mientras las autoridades llegan, porque no es que nosotros tenemos a los bomberos, a Protección Civil y a la policía parados detrás de todos los edificios del país esperando que ocurra una desgracia. No, eso no pasa, eso es mentira, eso no pasa en ningún país del mundo. Entonces es importante cómo ha ido avanzando la atención de manera organizada, porque estas catástrofes, más allá de lo que todos los buitres de la comunicación dicen, estas catástrofes agarran desprevenido a cualquier país del mundo, y la capacidad de atención es igual, sobrepasa a cualquier país del mundo. Por eso, toda esa ayuda internacional que ustedes ven, Venezuela ha formado parte también de esa ayuda internacional en otras catástrofes, también que tienen que ver con terremotos, con sismos, con tsunamis. Hemos enviado comisiones porque es un tema de ayuda para poder atender algo masivo que se escapa de las capacidades de cualquier país del mundo. Así que, por favor, entendamos un poco eso, ¿no? Miren, si algo importante hay que entender es que Venezuela viene de muchos años de sanciones, y aunque todo el mundo diga, los que quieran hacernos ver como locos que las sanciones no existen, recientemente se levantaron algunas sanciones, incluyendo dentro del periodo del terremoto, para poder tener insumos y poder llegar a las ayudas humanitarias. Entonces, imagínense un país como nosotros, sancionado durante años, asfixiado económicamente, que hoy tenga una catástrofe como esta y pueda atender y reaccionar de la manera que reaccionamos. Ahí tenemos a Turquía, hace unos años le pasó también, y se vieron también asfixiados, y Turquía es un país que no tiene sanciones. Japón además es un país con alto, amplio desarrollo científico, y cuando ha tenido catástrofes como estas también ha tenido, se ha sobrepasado sus capacidades. Entonces, yo creo que debemos de ser un poco sinceros, claros, frente a la situación que nosotros estamos viviendo hoy en día en Venezuela, ¿no? Y eso creo que sin duda hay que trabajarlo. Y por lo último, yo a mis colegas, a mis amigos influencers, y digo amigos por llamarlos de una bonita manera, yo les pido que dejemos de... Usted puede estar en contra de lo que usted le dé la gana, pero creo que trabajar mensajes desde el odio en este momento no funciona para nada. Yo leí hoy un comentario en las redes sociales de una persona que decía: un comentario lleno de odio altera a quien está en medio de la tragedia. Y él ponía este ejemplo. Imagínese que a usted le digan, a usted lo van a operar, a un familiar, lo meten en el quirófano y se sienta alguien mientras usted está esperando y le va diciendo: los médicos de aquí no sirven, los insumos no hay, el quirófano está contaminado, los médicos, por lo general, el que entra al quirófano no sale. ¿Y usted qué va a pensar estando afuera? Que el que familiar que tiene operando no va a salir de allí. ¿Ayuda esos comentarios a esa persona que está afuera en medio del nerviosismo de una operación? En lo absoluto. Lo mismo pasa en este momento. Si usted no tiene nada positivo que comentar, entonces no salga en las redes sociales, ¿no? Quédeselo y salga más adelante si quiere, porque usted tiene el derecho de salir a hacer lo que le da gana frente a unas redes sociales. Pero no en este momento envenene o dañe la psique de una persona que ya viene afectada de una tragedia como la que hoy están viviendo los venezolanos y las venezolanas afectados por el terremoto del pasado 24 de junio. El odio que usted tiene en su cuerpo, trágueselo y se envenena solo, pero no envenene a través de las redes sociales a nadie, no daña absolutamente a nadie, no suma con los discursos de odio. En este momento no suma nada. O sea, los discursos de odio no suman nunca, pero en este momento suman menos de lo que pudieran ser, están menos cero. Entonces, por favor, seamos un poquito conscientes. Usted puede no gustarle la gestión de cualquier mandatario. Está bien, es válido que a usted no le guste. Y eso se lo puede guardar para el momento idóneo en el que usted contraste con gestión, otro tipo de gestiones, o quiera atacar una gestión. Pero no puede ser que en este momento, si usted lo que quiere realmente es ayudar a un país, se encargue en nada más atacar con odio y mensajes además muy duros en contra de lo que se está haciendo, sin conocer la realidad, porque la mayoría de esa gente está fuera del estado de La Guaira, fuera de Caracas, fuera del estado Carabobo, fuera de Aragua, fuera de Falcón. Ni siquiera han visto, ni cerquita, lo que hemos visto todos los que estamos trabajando desde el día 24 de junio, porque todas y todos los que estamos, incluyendo en los medios de comunicación, como yo, que estoy sentado frente a este micrófono, como el compañero que está sentado frente a la consola, como el compañero que está operando el streaming de Radio Nacional de Venezuela, como la compañera que está haciendo la producción, y todos los que traen la comida, los que hacen el mantenimiento, toda esa gente ha estado trabajando y nos ha tocado vivir la tragedia de perder un amigo, saber que tenemos otro desaparecido, un familiar, que vi una grieta en mi casa, que qué será esa grieta, si está bien o está mal, que para eso se están creando esas comisiones de poder revisar, de que al vecino se le cayó la casa, de que a un primo ya no tiene dónde vivir, que tengo que rescatar a los vecinos, que hay una vecina viejita que está sola y que la tengo que ayudar a atender porque está muy nerviosa. Todo eso nos ha tocado vivir a los que estamos aquí adentro. Y usted viene a decir que aquí nadie está haciendo nada porque que usted, la Guardia Nacional, tiene que salir toda haciendo un desfile, me imagino, desde Caracas hasta La Guaira, todos desfilando por la autopista para mostrar que están llegando a La Guaira. No, compañero, esto no es un show. Esto no es un show. Esto es una situación de emergencia que está viviendo un país y no ganamos absolutamente nada. Y pueden decir lo que le dé la gana a través de las redes sociales, pero no se gana absolutamente nada con discursos de odio. Tráguese el odio. Y en agosto, en septiembre, cuando hayamos pasado la parte más crítica de la tragedia, usted si quiere lo bota todo ese veneno por las redes sociales. Pero no ayuda en nada esos comentarios llenos de odio, llenos de tragedia, a alguien que ya está sumado en una situación bien particular como la de vivir un terremoto. Así que yo les pido encarecidamente, y se los estoy pidiendo hasta bonito, desde el corazón, porque nosotros somos eso, somos gente con corazón noble. Se los estoy pidiendo hasta bonito, evitemos de estar atacando en las redes, atacando la labor de quienes están allí, porque además desmeritan la labor de todas las personas que se han abocado, desde el pueblo venezolano que ha estado allí apoyando, hasta los rescatistas internacionales que hoy están haciendo una impecable labor en Venezuela. No descontextualicemos declaraciones, no inventemos falsos testimonios de nada. Miren, cuando dicen, no, que es que ellos no mienten. ¿Y lo del tsunami fue qué? ¿Qué generaron con el rumor del tsunami? Que colapsara una parte de la autopista mientras estábamos intentando bajar maquinaria. ¿Les parece que eso no es ataque? ¿Les parece que eso está bien? No, no está bien. Entonces vamos a bajarle un poquito a esos mensajes de odio. Es mi recomendación. Usted puede hacer lo que le hagan en sus redes, eso es problema suyo. Pero creo que no envenenar a un pueblo que ya ha estado suficientemente asustado, tocado, traumado, y que todavía está sufriendo los embates de un terremoto, de doble terremoto como el que ocurrió, o sea, el doblete sísmico que ocurrió en Venezuela. Creo que es el momento de sanar, de apoyar con mensajes positivos, de, más bien, si usted no tiene nada bueno que decir, no diga nada, pero difunda a los mensajes de las personas buscando a otras. Difunda cuáles son los centros de acopio, difunda cuáles son los números de rescate. Y si usted no quiere los oficiales, hay muchísimos centros de acopio de iglesias, de colegios, que usted también los puede ver. Y ya, sin problema, compañero. Pero no ataque. Atacar no nos sirve de nada. Llenar de odio a la gente no sirve de absolutamente nada. No suma, resta. Así que bueno, muy pendientes. Nosotros seguimos en esta transmisión en vivo. Saluda a toda la gente que se está conectando a toda la transmisión a través de TikTok. Un abrazo grande. Nos dicen por acá, saludos mi pana. Mil bendiciones, gracias por mantenernos informados. Te aprecio full. Mi pana, nos dice John Marcano. Gracias, John. Un abrazo. Marco Antonio nos dice, ¿qué sabes de que el gobierno está parando las operaciones civiles? No. No las está parando, tanto que no las está parando que la vicepresidenta hoy les acaba de informar a todas y todos los venezolanos a través de una transmisión que vamos a seguir con las labores de rescate, porque lo último que perdemos es la esperanza. Saludos, hermano. Saludos, a ver si se podrá salir a trabajar. Si usted está en servicios esenciales, lo más probable es que tenga que salir a trabajar. Y si no, consulte además directamente con las instituciones donde usted está trabajando para ver pues si puede salir a trabajar. Ya se reactivó hoy el sistema metro. Metro de Caracas, Metro de Maracaibo, Metro de Valencia, el Metro de Los Teques está todavía en algunas revisiones y también el ferrocarril. Así que vamos y ya pues va a ir de alguna u otra forma justamente retomando el rumbo. ¿Hay clases en la universidad? Pues bueno, la vicepresidenta hoy dijo que están suspendidas las actividades académicas por una semana más. Ahí entran todas las actividades académicas, sin duda alguna. Ahora, hay sin duda universidades que de pronto tienen algún mecanismo a distancia con sus estudiantes, que ya lo tendrán que revisar, pero mientras tanto se encuentran suspendidas las actividades académicas. 7:27, ahorita seguimos comentando a todos los que han entrado al live de YBK Mundial, pero a esta hora tenemos a Liliana Cubillos con nosotros. Ella es psicóloga social del movimiento Siempre Juntos. Liliana, un placer tenerte con nosotros en Radio Nacional de Venezuela.
1: Sí, buenas noches, muchas gracias.
0: Un placer tenerte acá, Liliana, y me encanta que estés con nosotros, porque justo yo estaba terminando de hacer una reflexión sobre los mensajes de odio, ¿no? Y hacía una comparación con un paciente que va a entrar al quirófano y su familiar queda afuera esperando, ¿no? Y se le sienta alguien al lado y le dice: aquí los médicos son malos, aquí no hay insumo, el que entra a ese quirófano casi nunca sale, no, aquí no se recupera nadie. Y el familiar que está afuera esperando entra, sin duda alguna, en una crisis mucho más fuerte de la que ya puede tener nerviosa, porque ya que un familiar tuyo entra a operación, te pone en nervios, los nervios de punta, y eso no suma en absolutamente nada. Y lo mismo puede estar pasando con estos mensajes de odio que están llegando desde cualquier cuenta en red social, que dicen: es que no se está haciendo nada, que están dejando a la gente enterrada, que tal. Y eso no ayuda ni un poquito al que ya está sufriendo un momento tan difícil como este.
1: Así es, sí, estoy totalmente de acuerdo, ¿no? Y yo creo que para eso el mejor mecanismo que nosotros debemos utilizar es precisamente conectarnos con fuentes oficiales, ¿no? Diría yo, con fuentes que nosotros consideremos serias, porque ya nosotros, la mayoría de las personas que fomentan esos, disculpe, esos mensajes de odio las conocemos. Entonces tenemos la capacidad, ¿verdad?, el raciocinio de no verlas. Yo sé que suena fácil, ¿no? Yo sé que suena fácil, pero no lo es. Sin embargo, debemos nosotros bloquear todos esos mensajes que definitivamente nos ponen muy nerviosos. Es muy muy bueno la comparación que usted hace. Si nosotros estamos, sobre todo las personas que están todavía con la esperanza de que sus familiares tengan vida, entonces, ¿cómo será? ¿Cómo será escuchando esos mensajes?
0: Claro.
1: ¿Cómo será escuchando esos mensajes? Por supuesto, terminan en un ataque de pánico, en un ataque de ansiedad. Obviamente, no van a creer en las instituciones, y eso se va encadenando, y la desconfianza se hace en las instituciones, se puede, en momentos difíciles como el que vivimos desde el 3 de enero, entonces seguimos en lo mismo, y toda esa digamos, todo ese proceso de pacificación, de tranquilidad, de encuentro, ¿no?, entre venezolanos, pierde, ¿no?, claro. se debilita con lo que está pasando ahorita.
0: Ahora, Liliana, el tema de reunirnos con los vecinos, ¿no? Todos vivimos el terremoto del pasado, por lo menos los que estamos en los estados afectados, ¿no? Nos tocó vivir el terremoto del pasado 24 de junio.
1: Terrible.
0: Y han sido momentos muy difíciles que todavía inclusive no nos ha logrado reponernos, porque estamos abocados, sí, a atender a quienes han sufrido más que probablemente nosotros, que todavía tenemos la casa en pie, que nada más pasó un susto, que no tenemos ningún familiar desaparecido, ¿no? Ese proceso de luego reencontrarme con mis vecinos en espacios abiertos como la plaza o la parte de abajo del edificio, conversar de lo que me pasó, cómo me sentí, ¿qué tanto nos ayuda?
1: Sí, nos ayuda mucho, ¿no? Nos ayuda, de hecho, yo aquí en mi casa, bueno, en el edificio donde estoy, uh-huh, aun cuando hay me encuentro con muchos vecinos que dudan de la habitabilidad que ya la dio los bomberos y Protección Civil, pero claro, el edificio sufrió de manera, digamos, superficial, no estructural. Pero bueno, la gente tiene derecho a tener miedo, ¿no? Claro. Y entonces, bueno, expresan eso por las cadenas, WhatsApp, toda esta cosa. Entonces, viendo yo eso, bueno, nos hemos reunido, ¿verdad? Sobre todo con las personas mayores, los adolescentes, y bueno, hemos conversado. Primero hay que escucharlos, aunque en este momento lo que sale son muchas expresiones emocionales, ¿no? Claro. El miedo. Bueno, el miedo todos lo tenemos. Yo creo que todos sentimos mucho miedo.
0: Y es un sentimiento válido.
1: Por supuesto, y de hecho no podemos dejar de validar el miedo, porque el miedo también es una emoción que nos ayuda a la supervivencia. Entonces, frente a eso, yo creo que hay que primero aceptar, como usted lo dice, ¿no? Todos tenemos miedo, todos tenemos que validarlo. La gente expresa como puede, de acuerdo también a la afección que tuvo, si tuvo un familiar o una persona cercana que perdió la vida o que todo está desaparecida y todo eso. Pero también decirles a ellos que hablarles mucho de lo que viene ahorita, ¿no? O sea, sigue temblando, claro. Sigue en la réplica, eso es una forma de que la tierra se vaya poco a poco acomodando, la tierra necesita acomodarse, bueno, yo no sé nada, aquí hay un arquitecto en el edificio, hable, no sé, él habla sobre las placas y toda esta cosa, hay gente que no entiende su vocabulario, claro. Dígale de otra manera, y así estamos, pero las reuniones son buenas, porque yo creo que nos permite vernos todos a las caras, darnos cuenta de que todos, indistintamente de la forma del tipo de religión que tengamos, de la ideología, todos estamos enfrentando una situación muy dura. Y todavía tenemos miedo y seguiremos teniendo miedo, que se va a ir aminorando, pero que nos va a ir acompañando por mucho tiempo. Entonces, el saberlo nos hace como más humanos, ¿verdad? Como más sensibles, y se despierta esa empatía. Ah, bueno, aquí todos tenemos miedo, y bueno, ¿qué puedo hacer yo con este miedo? Bueno, algunos yo les dije, bueno, los estoy trabajando yo, ¿no? Sobre todo las personas más mayores. Algunos digo, bueno, vayan a mi casa, otros hagan esto, otros hagan lo otro, y así vamos. Yo creo que es muy bueno trabajarlo, y con las personas que todavía, porque las hay, enfrentan mucha rabia, entonces yo sí he tenido que ser un poquito más firme, ¿no? Decirles que bueno, que se calmen, separarlos un poco del gran grupo, y que cuando tengan otras cosas, las digan, o sea, que esas mismas cosas traten de decirles de otra manera. Me ha tocado.
0: Sí, claro.
1: Que me contaminan todo el equipo.
0: Sí. Que es ahí lo que veníamos hablando de esos mensajes de odio, ¿no? Esta gente probablemente no tiene odio. En los que tú has visto, tienen más rabia por lo que ocurrió, que es un sentimiento válido también.
1: También.
0: Bueno, lo que hay que hacer es eso, ¿no? Yo siempre le he dicho a la gente, todos los sentimientos son válidos.
1: Así
0: pero
1: es.
0: Tenemos que saber controlarlos en la medida necesaria, porque además ellos son un equilibrio, ¿no? En la vida nuestra, ¿no?
1: Así es.
0: Porque si no, pues vivir de una sola forma tampoco es tan sano.
1: Sí.
0: Liliana, el tema de a quien no ha podido superar el duelo o no lo ha podido procesar, y lo digo, y cuando hablo de duelo no solamente hablo del duelo de la muerte, ¿no? El duelo del propio sismo, ¿no? Por ejemplo, a los rescatistas que tuvieron que salir de su casa luego de vivir el sismo directo a atender víctimas, a los bomberos, a la Protección Civil, a los médicos, a los mismos periodistas, que no nos ha dado tiempo de procesar. Nos fuimos directo a trabajar y todavía no hemos procesado el evento que nos tocó, y que bueno, que tenemos el miedo, seguramente está allí, la rabia está allí, y está todo como contenido. ¿Qué hacer cuando bajen los niveles de ansiedad, de estrés, de adrenalina, y nos toque en ese momento comenzar a enfrentar todos esos sentimientos que van a aparecer de golpe, ¿no?
1: Sí, eso es bien importante, porque incluso nosotros los que trabajamos, digamos, con la mente humana, bueno,
0: exacto,
1: por decirlo de alguna manera, los psicólogos, los psiquiatras también, ¿no? Que no nos dio tiempo de procesar, porque no lo hemos procesado totalmente, y estamos pues atendiendo, obviamente, porque esa es nuestra decisión de vida, ¿no? Bueno, así viene un duelo que, bueno, el duelo lo tenemos detenido, ¿no?
0: Okay.
1: Nosotros lo tenemos detenido, pero posteriormente se van a presentar las fases del duelo, ¿no? Hay muchos autores que hablan de 6, de 4, de todo, pero generalmente la primera fase de duelo es de la negación, ¿no? No puede ser, yo no, a mí no, que me pasó esto, que yo creo que todas las profesiones que usted nombró, yo creo que ya hemos pasado un poco por eso, ¿no? No, sí, puede, sí, ser, claro, que es esto, nosotros, esto, todo eso, ¿no? Nos negamos porque a nosotros, incluso, bueno, usted mismo como periodista se habrá dado cuenta, sí, sí, claro, de la connotación religiosa que le dieron.
0: Sí, sí, sí, sí.
1: Eso fue de verdad que no, que porque era el día de San Juan y que estábamos bailando y que por eso fue que nos vi. Entonces todas esas cosas, pues, pero el duelo viene, ¿no? El duelo ahí poco a poco se va, luego ya viene como la caída, ¿no? Uh-huh. Eso nos puede generar un gran, digamos, un gran vacío, nos puede generar un aplanamiento emocional, diría yo. Uh-huh. O sea, ya nos negamos, dijimos no puede, ya, pero después viene, ya, como que mire, viene la recuperación y todas estas cosas. Entonces, perdón, entonces con eso nosotros nos vamos dando cuenta de todo lo que nos va a tocar en cuanto a la recuperación. Porque la recuperación no es, yo creo que es tan, es muy fuerte, ¿no? Recuperarnos,
0: sí, claro,
1: no solo de los que perdimos, hacer los duelos por los que perdimos, hacer los duelos por la misma, lo que significa para nosotros la Guaira era la playa, sobre todo nosotros los de aquí de Caracas, ¿verdad? La Guaira,
0: sí, claro, lo que lo vivimos con mayor fuerza, ¿no?
1: Exacto, de recreación, de alegría, de esto también, ¿verdad? Lo perdimos, la gente tan amable que siempre nos atendió, porque la Guaira era el lugar de, digamos, de descanso.
0: Exacto.
1: Pero particularmente por la amabilidad de esa gente que de allí, de la Guaira, y entonces eso también, ¿ves? Entonces tenemos que, de verdad, tenemos como muchos duelos, ¿no? El duelo también de qué pude hacer, no pude hacer nada, puedo, o sea, no pudimos hacer nada, porque eso es algo natural y eso es algo que se presentó. Pero sí, sí, sí. Y son duelos, bueno, después de ese aplanamiento emocional, bueno, nos vamos como ya como dando cuenta, ¿no?, de lo que pasó y volviendo a colocar los pies como en el suelo, ¿no? Ya, bueno, no es que nos tengamos en el aire, ¿no? Pero como ya, la cotidianidad, usted lo dijo muy bien al principio, la cotidianidad poco a poco la vamos a ir recuperando. Y claro, siempre esa cotidianidad va a venir acompañada de sufrimiento, de un sufrimiento que poco a poco se va a ir aminorando, ¿no? Porque
0: claro,
1: siempre lo tenemos. Bueno, yo me permito hacerle yo cuando salí al Parque Carabobo, uh-huh, yo atendía muchas personas mayores, ¿no? Y me asombré de que en mi sitio aquí en la Candelaria hubiese tantas personas mayores y en mi mismo edificio, que nunca salían.
0: Okay.
1: Y en segundo lugar allí, entonces yo las atendía a estas personas y ellas expresaban otra forma, ¿no?, de ver la vida. Y bueno, ya se queda mirando, bueno, para un poco la respiración, relajación y todas estas cosas, ¿no? Pero ellas estaban muy agradecidas por la vida, pero además de eso, algunas me decían, ¿pero para qué me bajaron? Así mismo me decían, ¿para qué me bajaron? Ya he vivido muchos años. Entonces también hay que ver, ¿verdad?
0: Claro.
1: ¿Qué concepción tienen ellas de la vida? No quiero decir que todas las personas de Cera eran así.
0: Exacto.
1: Pero la mayoría ya me dijeron así, de verdad que me puse a pensar, ¿no? Me dijo, no, yo lo que quería era que mis hijos bajaran. Me dijo otro señor.
0: Okay.
1: Ya, yo ya voy a llegar casi a 100 años, me dijo uno, ¿no? Otra señora me dice, yo quería que mis nietos se fueran. Entonces ellos decían que, bueno, ya habían vivido y que eran ellos los que tenían, pero nosotros, los padres, ¿no?, digamos,
0: claro,
1: y los nietos no los querían. También hay que, dentro, claro, del duelo hay que revisar un poquito los apegos, ¿no?
0: Claro, que a veces eso es muy importante, el tema de los apegos.
1: Sí, que hay que revisarlo, ¿no?
0: Uh-huh.
1: Y asumirlos, y ya está, y asumirlos con afecto, con empatía y ya.
0: Por supuesto.
1: Sí, sí, sí, no es como para evaluar, juzgar, ni para nada. Pero de verdad que sí, eso es importante. Sí, vamos a vivir un duelo.
0: Claro.
1: Y un duelo, bueno, que en la medida en que nosotros nos vayamos recuperando, en esa medida los duelos se van haciendo como más, no fáciles, porque los duelos no son fáciles de llevar, ¿no? Pero como que nos vamos adaptando,
0: claro,
1: ¿no?
0: que es lo más importante.
1: Sí, así es.
0: Ahora, el tema de ir retomando la normalidad, ¿no, Liliana? Bueno, estamos conversando con Liliana Cubillo, psicóloga social en Radio Nacional de Venezuela y las emisoras aliadas que están conectadas. Liliana, te quería finalizar preguntándote el retomar la normalidad, ¿no? ¿Cuán o qué herramientas podemos tener para ir venciendo ese trauma, además sabiendo que viene la aparición del estrés postraumático en muchas personas, ¿no? Que va a estar, que aparece por lo menos un mes, dos meses después, ¿no? Que van dando allí, ¿no? Dicen que es más o menos un cálculo, aunque yo creo que eso no tiene como un cálculo establecido, sino que va apareciendo en cada quien dependiendo de cómo se procesa la situación. Pero sí, el tema de retornar a la realidad, porque es bueno, y te lo digo a manera particular, yo a veces estoy en cualquier parte, parado o sentado, y siento que el piso se mueve.
1: Así es.
0: Y eso es una sensación propia de mi cuerpo, no está temblando, no es una réplica, no es nada, sino es mi cuerpo probablemente intentando pues volver a la normalidad, ¿no? ¿Cómo, qué tips podemos tener en ese proceso de cuando ya volvamos a tener clases, cuando volvamos al trabajo, cuando les toque volver a la casa, que ya fue revisada y dicen, mira, no tiene ninguna afectación, usted puede volver a su casa, ese espacio que fue un espacio de peligro?
1: Así es. Sí, así es. Con respecto a lo que usted decía, la hiperventilación dura, es una respuesta del organismo, ¿no?
0: Okay.
1: Porque claro, lo que vivimos no es fácil, sí. Y todavía sigue la réplica, ¿no? Pero eso es, el cuerpo necesita un tiempo para poder recuperar, ¿no? Recuperar un nivel de alerta más bajo, ¿no?
0: Okay.
1: Pero todos tenemos ahorita esa hiperventilación, ¿no? Bueno, en segundo lugar, yo cuando hablo de la cotidianidad, bueno, la cotidianidad nos va a costar. Con respecto a lo de la, por ejemplo, hablo de las de mi experiencia, ¿no?, particular, que ha sido con el área académica, ¿no? Esto, por ejemplo, no podemos volver a, que usted estaba hablando anteriormente, creo que dijo de lo que dijo la vicepresidenta con relación a no volver a la parte académica. Por su, la área académica, la cotidianidad va a ser muy complicada porque hay muchas, bueno, las universidades, yo fui docente de la universidad, soy jubilada, allí en la, me estaban diciendo, hay muchos que desaparecieron, incluso.
0: Sí, claro.
1: Hasta donde, sí, tenemos que esperar un tiempo para profesores que perdieron sus casas, profesores que perdieron su vida, profesores que perdieron su familia, estudiantes, y así como ellos también, ¿verdad?, en la parte de la primaria y de la secundaria. Entonces, hasta que no estén, bueno, además de eso, sabemos, por ejemplo, que las zonas más afectadas perdieron también todos sus lugares, o digamos, sí, lugares donde ellos se reunían para recibir clases.
0: Claro.
1: Entonces, hay como muchas variables, ¿verdad?, que nos van a impedir ir recuperando la cotidianidad. Pareciera entonces que la cotidianidad la vamos a ir recuperando poco a poco en las casas, con las familias, ¿no? Con las familias, y bueno, allí las madres, para ir recuperando la cotidianidad, seguir insistiendo en las normativas con los niños, porque a veces las madres les quitan todas las normas porque el niño está muy angustiado. Resulta que después les es mucho más difícil recuperar, digamos, la disciplina que se lleva en el hogar. No digo yo que no haya flexibilidad, obviamente que hay que haber flexibilidad. Ahora todos los niños pequeños quieren retornar a la habitación materna para estar con sus padres. Eso también hay que tomarlo en cuenta, y bueno, si se considera que se puede, hay que hacerlo también, ¿no? Porque ellos en este momento lo que más temen es perder a sus padres, ¿no? También la cotidianidad, seguir como los hábitos alimenticios, porque muchas veces estos momentos no solamente no tenemos apetito, ¿verdad? Dejamos de comer, entonces eso también nos debilita, eso es importante. También tratar de dormir, sobre todo de dormir, que es el es allí donde se...
0: Sí, y es una de las cosas más difíciles, ¿no?
1: Eso iba a decir yo, es una de las cosas más difíciles. Bueno, ya los neurólogos están cansados de decir que si no se duerme 7-8 horas diarias, estamos propensos a llegar a demencia mucho más temprano, pues eso es lo más grave que se ha dicho, ¿no?
0: Claro.
1: Y sin embargo, no dormimos sino 3 horas, 4. Y ahorita nadie, muchas personas no están durmiendo ni 2 horas.
0: Ni siquiera duermen, exactamente.
1: Sí, entonces hay que insistir en que se duerma, ¿verdad? Y si no, bueno, recurrir a alguna medicamento o algo, medicamento, ya sea naturita, ya sea
0: algún té pudiera ser, ¿no?
1: O algo de eso, sí, algún método también. Muchas personas utilizan el método bioneural, esos sonidos que se colocan, sí, canciones para dormir,
0: todas respiración y todas esas cosas, ¿no?
1: Exacto. Eso es válido ahora porque lo fundamental es dormir para poder descansar.
0: Okay. Bueno, sí. Liliana, yo te agradezco mucho estos minutos con nosotros acá en Radio Nacional de Venezuela. Es una maravilla poder además hablar con quien le pueda dar herramientas a la población hoy para poder enfrentar, sí, el difícil momento que estamos viviendo. Muchísimas gracias por acompañarnos.
1: No, gracias a usted. Muy agradecida y bueno, de verdad que me gustó mucho estar en su programa.
0: Muchas gracias. Liliana Cubillo, psicóloga social, con nosotros el día de hoy en Radio Nacional de Venezuela, a propósito pues de esta situación tan compleja que nos ha tocado vivir a los venezolanos. Fíjense que ella nos hablaba de cosas muy importantes, ¿no? Y nos hablaba de, uno, retomar hábitos en el momento que podamos, es decir, cenar juntos si nos toca, tener rutinas dentro de la casa, porque bueno, algo cierto decía ella, la presidenta encargada del Cerro Rodríguez hoy anunciaba la suspensión por una semana más de las actividades académicas, es decir, de las clases. ¿Qué implica esto? Que durante la semana que viene, y para todos los que me están preguntando a través del TikTok de YBKE Mundial, desde hoy hasta el próximo domingo no habrá actividades académicas, es decir, la semana que comienza mañana 29 de junio hasta este viernes que es 3 de julio, si no me falla la memoria, no habrá actividades académicas. Habrá que esperar hasta el fin de semana que viene, entre el sábado 4 y el domingo 5, que las autoridades, en este caso la presidenta encargada, Elsie Rodríguez, anuncie si van a hacer reactivarse o no las clases. Entonces, volvemos y repetimos. No habrá clases esta semana del 28 de junio hasta el 3 de julio. No habrán actividades académicas. Por favor, pendientes, todos los que me están preguntando a través del TikTok. No las tendremos una semana más. El fin de semana que viene, activos allí con la información que se vaya dando. No, también nos siguen escribiendo por acá. No hay clases, están suspendidas por una semana más. Así es. Hay que pedirle a Dios que nos bendiga, así es, ahorita no se puede hablar así. Esto era en relación a lo que les estaba comentando de el tema del odio y todo ese tipo de cosas que la gente está hablando, ¿no? ¿Qué más nos escriben por acá? Necesitamos unión, así es, todos debemos unirnos. Entonces, esta es la Venezuela toda unida que va a enfrentar una situación y que la está enfrentando y que va a salir de ella. Lo hemos hecho siempre. Siempre hemos salido de las situaciones más difíciles y salimos airosos con todo lo difícil que es, con todas las víctimas que van a ver y que hay, con todas las personas que se quedaron sin hogar, con todas las que perdieron un amigo, un familiar, todos, absolutamente todos, teníamos a alguien seguramente cercano que estaba allí en La Guaira y que o se encuentra desaparecido o ha fallecido o perdió su casa, y por eso todos tenemos ese duelo del que hablábamos con Liliana y que tenemos que vivir en algún momento y entenderlo y conversarlo con el vecino, con los amigos, con los hermanos, con la familia, convérselo. ¿Cómo me siento? Miren, yo me siento triste, yo me siento desconcertado, yo estoy ansioso, porque eso nos permite ir reconociendo el sentimiento que tenemos, que lo tenemos expresado allí, y luego soltarlo para poder que el otro pues también lo entienda, y así contribuimos todos. Y no cargarse de negatividad, siempre de esperanza. Vamos a encontrar a la familia, vamos a seguramente tener fe de salir de esto, que lo vamos a hacer y lo sabemos. Vamos a recuperar lo material, que eso se recupera. Es difícil, sí, pero se recupera y eso lo vamos a poder haciendo. Tenemos que trabajar desde lo positivo y yo soy de los que cree que uno en medio de una tragedia tiene que sacar los aspectos positivos, y hay alguno que se ve aquí y es la solidaridad y la mano amiga de los venezolanos y de quienes nos quieren desde otros territorios. O sea, si no tuviéramos nosotros la ayuda que tenemos, no supiéramos cuánto nos quiere el mundo. Miren, no solamente los que nos quieren. Pensar que artistas que están en pleno concierto, que no han venido a Venezuela, se paran en una tarima y dicen, hoy tenemos que hacer un minuto de silencio por Venezuela, o hoy dedico esta canción por Venezuela, o los dos equipos de un mundial al que ni siquiera estamos asistiendo, se paran y dicen un minuto de silencio por Venezuela. ¿Ustedes creen que eso no es amor del resto del mundo hacia nuestro país? Claro que es amor. Y eso es positivo. Nos han demostrado cuánto nos quiere el mundo a los venezolanos y a las venezolanas. Que yo, teniendo un paquete de harina de maíz, saque esa paquetería de maíz, y yo lo tenía guardado para el 4 días, y lo voy a sacar y voy a gastarlo, porque le voy a hacer arepa a todos mis vecinos, porque mis vecinos, uno no tenía, el otro se quedó sin casa, el otro no sé qué, o lo voy a salir a regalar a la gente que está en la plaza esperando que le evalúen su casa, o al que se quedó sin familia y está danificado una carpa. Yo bajo y hice 10 arepas, con lo que usted las puede rellenar, las rellené con mantequilla, o no las tengo y mi vecino tiene un pedazo de queso y lo rayamos y fuimos y dimos arepas. Eso es lo positivo de estos momentos, la capacidad de ser solidarios que tenemos nosotros. Y así somos los venezolanos. Yo soy maracucho, y en Maracaibo, en condiciones normales, casa donde usted llega, lugar donde usted llega, quieren ponerlo a comer, a tomarse un jugo, a no sé qué, porque en Maracaibo todos somos así. Y así somos los venezolanos en general. Entonces yo creo que eso siempre hay que verlo. Por acá nos dice José Roa, saludos y bendiciones, completamente de acuerdo contigo, compañero. Nos dice María Rodríguez, gracias María por estar allí conectada. No sé, Néstor no entendí ese mensaje. Saludos, hermano, un abrazo grande desde Amazonas, Ayacucho. Vamos para adelante con todo. Nos dice Dios Jonas, gracias, un abrazo para ustedes, muchísimas gracias. Aquí dice, cierto que la gente está en pánico. Sí, claro, bueno, todos estamos en pánico. Pero si usted no lo está, es decir, a todos tenemos miedo. Lo que tenemos es que aprender a calmar. A calmar, a calmar, a calmar. Gracias, Delicias Alicia, Yolanda Dorta. Es como dice Silvino en su canción, Venezuela está de luto y duele triste en realidad, por supuesto, y estamos además luchando porque en cada minuto podamos conseguir a una persona con vida debajo de esos escombros. Cada vez que nosotros rescatamos a una persona, el milagro de la vida se hace presente. Eso es como ver nacer a un niño. Cuando usted saca a una persona con vida de los escombros, es como ver nacer a un niño. Porque volvió a nacer esa persona que pudo ser rescatada con vida. Por eso cada minuto cuenta, y es, así está abocado todos los organismos de seguridad del Estado venezolano, todo el Estado venezolano, todos los rescatistas internacionales e inclusive todos los voluntarios que están allá abajo. Nos dicen por acá, Carlos, ¿puedes confirmar si hay clases? Va a haber clases, están suspendidas las clases, perdón, Carlos, desde mañana lunes hasta el próximo viernes. Pendiente el fin de semana que viene con los anuncios que pueda dar el gobierno nacional, bien sea la presidenta encargada, Isis Rodríguez, o alguna autoridad que ella designe, para ver si se restituyen o no las clases a partir de la siguiente. Pero del mañana 29 de junio al viernes 3 de julio no habrá actividades académicas, por favor, muy pendientes de eso, ¿no? ¿Cuántos años le ha hecho el odio? Nos dice Sara Crema. Sí, Sara. No más odio para nada. O sea, decir, efectivamente no. Bueno, aquí por les responden que las clases están suspendidas por una semana. Muchos creadores de contenido desinformados, nos dice Yeo. Claro, Yeo, es que el problema es eso. Es hacer un contenido desde la mentira. Hacer un contenido desde la desinformación. Eso es bastante grave. Y hay que tener mucho cuidado con eso. ¿Ok? Miren, son las 7:53. Yo me voy a despedir del dial. No del live en vivo, con ustedes termino y trato de contestar todas las preguntas, pero sí debo despedirme ya del dial de Radio Nacional de Venezuela y de esta transmisión conjunta que venimos haciendo desde el miércoles 24 de junio. Radio Nacional de Venezuela como señal matriz, la señal que recorre la patria, esta multiplataforma que es importantísima, que desarrolla a cada momento información y unas coberturas especiales en todo el país, conjuntamente con YBKM Mundial, la Radio del Sur, Radio Miraflores, el Circuito Radial PDVSA y Tuna FM. Estamos todos conectados y vamos a seguir conectados durante todos estos días para llevarles a ustedes información. Somos un gran músculo radial trabajando para que ustedes estén informados, conectados y, algo muy importante, acompañados, todos aquellos que necesiten estar acompañados en esas zonas donde hay una situación crítica. Usted aún tiene su casa en pie, pero está dentro de La Guaira y necesita estar acompañado. Si tiene un radiecito, si tiene el carro todavía funcionando, prenda el radio y escúchenos, porque vamos a darle información y herramientas para que pueda salir de esta situación tan difícil desde el punto de vista psicológico, desde lo cognitivo, desde el amor, desde aquel momento en el que nos toca ir reconstruyéndonos desde adentro. 7:54, agradezco a Ibemar Jiménez, presidenta del Sistema Radio Nacional de Venezuela, de todo el equipo que ha estado de manera incansable, y yo quiero agradecerles muchísimo a todos los trabajadores y las trabajadoras de cada una de las emisoras, Radio Nacional de Venezuela, YBKM Mundial, Radio Miraflores, la Radio del Sur, el Circuito Radial PDVSA y Radio Tuna, porque han estado al frente de esta contingencia. También vivieron el terremoto, también le tuvieron miedo al sismo, también tienen particularidades, le siguen teniendo miedo a las réplicas, pero están aquí al frente, trabajando para llevar la información a ustedes. Me despido, Alejandro Silo y Armizar por acá. Mañana estaremos nuevamente aquí conectados con el Sistema Nacional de Radios y Radio Nacional de Venezuela.
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2: Son las 7:58.
4: Hemos abordado lo que tiene que ver con la situación de las personas que perdieron su vivienda en razón de edificios que fueron gravemente impactados, vitalmente impactados por el doble sismo que sufrió Venezuela el pasado 24 de junio. Y en razón de ellos, hemos decidido crear en lo inmediato la Comisión Presidencial para la evaluación de habitabilidad de esas viviendas y también para determinar la habitabilidad de infraestructura que tiene que ver con vialidad, con puentes, con elevados. Hemos creado un semáforo para definir la habitabilidad del inmueble, de la vivienda, con los colores verde, amarillo y rojo, para decidir, como lo está haciendo y lo hará esta Comisión Presidencial para la Habitabilidad, Vivienda e Infraestructura, se puede decidir en las próximas horas si la vivienda está apta para que sigamos ocupando. Esta comisión va a estar presidida por el ingeniero Francisco Garcés y estará compuesta por los ministerios, el Ministerio de Hábitat y Vivienda, el Ministerio de Obras, el Colegio de Ingenieros, el Cuerpo de Ingenieros de la Fuerza Armada Nacional Bolivariana, FUNVISIS, por la Cámara de la Construcción y las universidades, Universidad Central de Venezuela, UNEFA, Universidad de Carabobo, 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
5: Tenemos un número importante de personas en todo el país porque todos los habitantes de Venezuela somos víctimas de los dos terribles terremotos del 24 de junio porque la afectación psicológica, por supuesto, se ha instalado en millones de personas que en este momento están presentando cuadros de ansiedad, cuadros de duelo, de tristeza, el llamado síndrome de estrés postraumático. A partir de esta tarde tendremos a disposición de todas y de todos la línea telefónica 0800 Ayuda 01, repito, 0800 Ayuda 01, que junto con un grupo de psicólogas, psicólogos, psiquiatras, estarán respondiendo a las llamadas telefónicas de cualquier venezolano o venezolana que allí llame y que quiera recibir algún tipo de apoyo psicológico, conversar o que pueda ser derivado, si el caso lo amerita, hacia otras instituciones.
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4: Buenas tardes. Bueno, acabamos de culminar una reunión muy importante para las horas y los días que vienen. Y hemos abordado lo que tiene que ver con la situación de las personas que perdieron su vivienda en razón de edificios que fueron gravemente impactados, vitalmente impactados por el doble sismo que sufrió Venezuela el pasado 24 de junio. Y en razón de ellos, hemos decidido crear en lo inmediato la Comisión Presidencial para la evaluación de habitabilidad de esas viviendas y también para determinar la habitabilidad de infraestructura que tiene que ver con vialidad, con puentes, con elevados. Hemos creado un semáforo para definir la habitabilidad del inmueble, de la vivienda, con los colores verde, amarillo y rojo, para decidir, como lo está haciendo y lo hará esta Comisión Presidencial para la Habitabilidad, Vivienda e Infraestructura, se puede decidir en las próximas horas si la vivienda está apta para que sigamos ocupando. Esta comisión va a estar presidida por el ingeniero Francisco Garcés y estará compuesta por los ministerios, el Ministerio de Hábitat y Vivienda, el Ministerio de Obras, el Colegio de Ingenieros, el Cuerpo de Ingenieros de la Fuerza Armada Nacional Bolivariana, FUNVISIS, por la Cámara de la Construcción y la